0: Guapo subido, me viene azul claro, azul cielo.
1: Sí, sí.
0: Mira, se ha puesto rojo.
1: Nunca te había visto tan rojo.
2: Es por la luz, de que estamos
1: en directo, ¿no?
0: Es por la luz. Bueno, vamos a ver, yo lo que tengo, tuve al Galápago y un perrete. ¿Y tú qué tienes?
1: Yo actualmente nada, además en mi piso de Madrid como que no, porque pasamos muy poco tiempo, entonces no es plan de tener mascotas.
0: ¿Pero tú qué has tenido?
1: Yo he tenido un poquito de todo. He tenido peces, he tenido...
0: Unos peces que me suena por sí. Una anécdota que contaste... que pasaron una mejor vida gracias a ti, ¿no?
1: Sí, la verdad es que...
0: ¿Qué fue? La temperatura del agua.
1: Espero que no haya ningún colectivo animalista hasta ahora escuchándonos.
0: Bueno, ya, hombre, pero todos sabemos que fue un error,
1: sí,
0: ¿no?
1: Son errores que a veces cuestan la vida, ¿no? Como pasó en mi caso, pues bueno, agua fría, agua caliente... Pues...
0: Tenían que haber empezado dándote un boli para que lo cuidaras,
1: sí,
0: y cosas
1: el manual
0: así.
1: De... Pero sí, la verdad es que...
0: Y no empezar con un animal.
1: Igual un poco más progresivo, ¿no? Pues bueno.
0: Primero se te da un boli, lo conservas durante un día.
1: Pero no, era luego, más huevo.
0: Luego se te van dando cosas. Luego un melocotón, bueno, a ver lo que
1: tenemos
0: te dura.
1: A Mariano el técnico riéndose, pero vamos, hacía tiempo que yo no le veía.
0: Es que somos
1: así.
0: Muy idiotas. Pero sí. Es que además de lo de los animales, ¿de qué vamos a hablar?
1: Habrá que hablar de algo más, pues porque una hora de animales... Va a estar con nosotros Pedro Madera, que es nuestro colaborador especializado en rutas y gastronomía. Hoy nos va a hablar de playas escondidas, Arenales, que de momento, porque igual después de escuchar el programa, se empiezan a masificar.
0: Claro.
1: Vamos a conocer playas maravillosas en las que hay poquita gente. Es una fantasía uh-huh. ahora en estas fechas. Así que a tomar nota, porque todavía es tiempo de vacaciones. Pues, para ti no, para mí tampoco y para Carlos.
0: Bueno, pero oye, este fin de semana me voy a la playa.
1: ¡Ah! Llevas muchos días en Madrid, ¿eh?
0: Bueno, este año he salido muy poco en fin de semana de agosto y este fin de semana toca.
1: Bueno, pues los que empiezan ahora la quincena, que igual mucha gente ha cogido vacaciones ahora, pues que aprovechen.
0: Que aprovechen. Bueno, te digo una cosa, Pedro Madera es muy influencer de viajes y a ver si las va a poner de moda.
1: Oye,
2: pues no, lo dice Jacobo, lo de las playas, el que no pasa un fin de semana en Madrid.
0: En Madrid, ya, porque tú y yo, ¿verdad, hijo? Aquí hemos
2: bueno,
0: estado.
2: Bueno, tú te vas. O sea, el pobrecito soy yo.
0: No te pobrecito nada, que tú la semana pasada estuviste
2: bueno,
0: en Murcia.
2: Bueno.
1: Eso. Fallaste al bingo, a tu cita semanal.
0: Sí, y fallaste en el bingo. Carlos de Yuste, ¿cómo estás?
2: Bien.
0: Pues me
2: bien.
0: Tienes que contar el tiempo.
2: No tan bien como tú, que te vas de fin.
0: Sí, pero me voy mañana.
2: Bueno, pues entonces el tiempo de hoy y de mañana, que mañana contaremos, te interesa. Así que, como ayer te decía, vuelve la inestabilidad y con ella la bajada de temperaturas. Así que van a ser tanto de máximas como de mínimas las bajadas. El único punto del territorio donde habrá ligeros ascensos será en Baleares. El resto, hacia abajo los termómetros. Para hoy, el único punto que llegará a los 40 será Castellón. En 38 se quedarán Valencia y Lleida, que recordamos ayer estaban con avisos rojos por temperaturas, pues hoy bajarán casi 5 o 6 grados.
0: Oye, qué gusto. Qué pues alegría sí. Les estás dando.
2: Las mínimas, pues mira, ayer las pintábamos en 17, 18 las más bajas, hoy se quedarán en 14 en puntos como Palencia e incluso los 13 en León o Burgos. Y bueno, la inestabilidad no solo trae cosas buenas como la baja de temperaturas, sino también trae consigo lluvias.
0: Bueno, que no, tampoco es que sea malo, sobre todo
2: pero
0: porque
2: bueno,
0: estamos
2: sí.
0: entrando ya en terreno complicado con la sequía.
2: Un poquito, eso es verdad, pero un poquito por la zona, porque a más de uno le puede fastidiar un poco las vacaciones.
0: Eso sí.
1: A ver si va a quedar algo en Portugal.
2: Bueno.
0: En Portugal ni una gota quiero este fin de semana.
2: Algo he visto yo, algo he bicheado y cuidado.
0: Si tú, el caso es hacerme mal a mí.
2: En España nos centramos donde va a llover es en el tercio norte, donde se esperan chubascos que pueden llegar a ser localmente fuertes y también, como decíamos, en zonas de playa. Pueden darse de manera intensa en la costa este y en Baleares, donde además se esperan avisos amarillos por estas tormentas que pueden ir acompañadas de granizo. Así que, bueno, como decíamos, vuelve la inestabilidad, que nos alegra por esa baja de temperaturas, pero más de uno y de dos se van a acordar de mí.
0: Pues sí, desde luego. Es lo que hay. Ahora ya a partir del 15 de agosto empieza a notarse que los días no son tan iguales. Ni tanto calor, ni tanto sol. Ya empieza a complicarse un poquito la cosa. 662-942-605 es nuestro teléfono de WhatsApp. Ese teléfono que tienes que guardar ya en tu teléfono móvil. Y así me puedes dejar tu placa. El mensaje en el que nos cuentas quién eres, qué haces. ¿Por qué nos escuchas? Vamos, que te presentas. Por eso lo de la placa, una identificación que dice, soy ponedor.
3: Buenos días, hermano, soy ponedor, aunque no tengo el título. Un abrazo, Sweeney, de Gran Canaria.
4: Buenas noches, yo quiero felicitaros por el programa. Os he descubierto hace poco, hace un mes que me he hecho taxista en Benidorm. Y pues nada, quería felicitaros por el programa. Y eso, que nos hacéis mucha compañía, lo que estamos de noche trabajando en la calle, dando vueltas para arriba y para abajo. Gracias.
5: Pulpo, buenos días, de Figuera de la Sierra. Un saludo grande para todos.

0: los proveedores y para ustedes, que hacéis lo mejor de la radio.
1: Buenos días, Popo y Bea. Nada, que muchísimas gracias y enhorabuena por vuestro programa. Yo me levanto porque me apetece levantarme temprano. Para mí es el mejor momento del día. Mi hora de reflexionar, organizar mi vida y dedicarme un rato para mí. Enhorabuena, muchas gracias.
2: Con lo poco que a mí me gusta madrugar y cuando la gente dice, no, yo me levanto no porque tenga nada que hacer de ir a trabajar, me refiero, sino porque le gusta estas horas de la noche para escuchar la radio y poner las cosas.
3: Hombre,
2: y
3: ahora mañana también está guay madrugar, ¿no? Que no trabajes, yo creo que
2: yo soy más de trasnochar, me pueden dar las 4 de la mañana, pero porque no me he acostado.
3: Ya.
4: Las dos españolas,
2: ¿no? Sí, sí, desde luego, pero yo es más complicado que me levante a las 4 de la mañana.
3: Hombre, es que a las 4 es una hora mala.
2: Aquí me tienen de lunes a viernes y entonces, claro, el resto de los días, ya te digo, o trasnocho o si no, no hay tu tía. Bueno, 662-942-605, teléfono de WhatsApp, donde me puedes dejar mensajes como estos y así te presentas y te conocemos, que es que a mí me parece un planazo. Y ahora sí, si me estás escuchando a las 4 y 13 es porque eres un ponedor de calles y juntos nos vamos a ir a por el jueves.

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2: Y hablando hoy, como decíamos, de animales, no sé si tienes mascota, cómo se llama, cuál es su característica pues más entrañable, qué es lo peor que tiene, 662-942-605 para notas de voz y en Facebook.

0: 4:16 de la madrugada poniendo las calles hablando y de mascotas, que es algo que nos encanta. Y a los ponedores veo que también hay un montón de mensajes. Léenos alguno, a ver cómo se llaman sus mascotas y qué tipo de mascota,
1: tienen. Fotos nos han enviado.
0: Sí, y también nos gusta mucho, así que manda las fotos.
1: Pero bueno, si prefieren audio. Ana María Arro nos dice que tenemos una perra bodeguera andaluz que está con nosotros 12 años. Desde que apareció en la fábrica donde trabajaba mi marido con una pata rota, la operamos y es la que más alegra cuando llegamos de trabajar. Teníamos dos más un pequinés y un Yorkshire que fallecieron con 16 y 13 años, pero que también nos acompañaban muchísimo. Fíjate qué bonito, ¿no?
0: Qué penita da, ¿verdad?
1: Sí, pero oye, que la encontraron ahí. Sí. Más mensajitos, venga. Maveres Piñeira nos dice: hace 5 meses estaba Brandy, mi perrito, y su muerte pues ha dejado un vacío enorme, pero bueno, nos acompañó 11 años. Era mi sombra, me seguía a todas partes y me dio mucho más de lo que yo soy capaz de expresar. Fíjate.
0: Totalmente, es que hacen muchísima compañía.
1: Son más fieles que...
0: Yo, la verdad es que si ves como yo cuando entro por la puerta de casa, el que está más contento de verme de todos es el perrete Stinky. Y además te mira con una adoración de ya estás en casa y bueno...
1: Más fieles que muchos humanos, ¿no?
0: Te hace, y como estés el que está malo en casa, sí. Si hay uno malo, está con ese, pero en la puerta, de la habitación, si está cerrada la puerta, él está en la puerta como diciendo, voy a proteger que este es el que necesita hoy ayuda. Bueno. Increíble, qué bonito. Hoy ha sido nuestro temazo. Hemos hablado de animales porque hemos hablado en concreto de las intervenciones asistidas con estos animales que realiza la asociación CENIAC, que es una organización dedicada a incorporar, pues lo que digo, animalitos, principalmente perros, en programas con fines terapéuticos, educativos y recreativos. ¿Con qué objetivo? Bueno, pues para mejorar la calidad de vida de las personas. Vamos a recordar lo que nos ha contado Aroa Terraza, que es terapeuta y directora de CENIAC.
2: Buenas noches, Pulpo.
3: Estáis en Barcelona, pero a nivel Cataluña, a nivel nacional, ¿estáis por toda España?
2: A lo que es las sesiones como tal, las hacemos principalmente en la zona de Barcelona y alrededores, zona del Valle Obregat, del Valle Occidental... Lo que son formaciones sí que a veces nos podemos mover.
3: Y Aroa, ¿y los colectivos, los que más se benefician, digamos, de ese vínculo terapéutico con animales que decía al principio, quiénes son? Háblame de todo esto porque tiene muy buena pinta, suena muy bien.
2: Pues, a ver, trabajamos con personas de todas las edades, la verdad, y con necesidades muy diversas. Desde personas adultas mayores, a quienes los animales les ayudan muchísimo, sobre todo a reducir la soledad, a mantener la estimulación cognitiva y motora, hasta niños y jóvenes. Vamos a centros educativos, trabajamos también con situaciones de riesgo, personas que se encuentran en situaciones vulnerables, también con personas de salud, problemas de salud mental. Y acompañamos también a personas con diversidad funcional, donde el vínculo con los animales también favorece mucho la comunicación y la interacción social y la motivación para poder expresarse.
3: Mira, los ponedores, la audiencia, me están preguntando, por favor, dile a Aroa en qué consiste exactamente esa terapia asistida con animales, porque efectivamente... Dan mucha compañía, me está diciendo Laura, dice, son un amor, tengo 4 perros, me dice Enrique, yo tengo 2 perros y me acompañan en todos los momentos de mi vida. Es que esto es muy importante, lo que estamos hablando es muy importante, Aroa.
2: Sí, es muy importante y también, sobre todo, destacar que para hacer esta labor tienes que ser profesional, estar formado, esto es muy importante, la formación... Y también que todos los perros no pueden asistir a estos programas. Son perros que están preparados.
3: Anda.
2: Que no quiere decir que tú tengas un perrito en tu casa que a ti te pueda hacer de manera terapéutica y ayudarte en muchísimas cosas. Pero claro, al final hay que pensar a qué contextos estamos llevando esos animales.
3: Claro.
2: Entonces tienen que estar preparados y sobre todo la persona, el guía que le acompaña, porque es el que va a velar por su bienestar. Me preguntabas sobre qué son, ¿no?
3: Las terapias.
2: Las intervenciones asistidas, las terapias.
3: Eso es.
2: Mira, aquí es importante diferenciar. Lo que hacemos nosotras son intervenciones asistidas con animales y dentro de ello encontramos principalmente 3 modalidades, que serían la terapia, la educación y las actividades asistidas con animales. Y así como muy resumido brevemente para que entendáis, en la terapia siempre hay un profesional de la salud, que normalmente es el psicólogo, o puede ser, pues no sé, depende del tipo de terapia, un logopeda.
3: Qué
2: y entonces marca los objetivos. Y nosotras, como técnicas, como guías del animal, trabajamos junto a ellos para diseñar y acompañar pues las sesiones, que siempre tienen que tener pues continuidad, objetivos definidos y una evaluación. Sería así como lo más principal.
3: Joder, Aroa, me estás dejando impresionado, ¿eh? Impresionado, porque claro, hay muchos pacientes a lo mejor que puedan tener algún, no sé, algún tipo de demencia, ¿no? O alguna mujer que haya sufrido violencia sexual, los problemas mentales de muchas personas, ¿no? Los animales están ayudando en todo este, en estos procesos de recuperación. Pero realmente, Aroa, ¿cómo ayuda a los animales, a cada uno de ellos? Estos colectivos son muy importantes, ¿no? También son muy sensibles y es lógico que le estemos dedicando un gran espacio en un programa de radio de escucha masiva en España. Y por eso, Aroa, yo creo que es muy bonito lo que estáis haciendo.
2: Pues sí, muchas gracias por tus palabras y comentar que, a ver, los animales crean un entorno de confianza y de seguridad, claro, que esto hace que las personas se expresen emocionalmente y se comuniquen de una manera mucho más fluida. Entonces, personas con demencia, por ejemplo, sí, ayudan a estimular la memoria, a reducir la apatía. En salud mental te podría decir que el animal facilita que la persona pues se pueda expresar sin miedo a ser juzgada, que esto es muy importante.
3: Que me encanta lo que estoy escuchando. Aroa, en este programa de radio, que somos muy sensibles, tenemos una línea directa con la audiencia, con los ponedores, y muchas veces dicen, Pulpo, yo es que, bueno, pues yo estoy aquí solo, te he descubierto en mi soledad. Otro oyente, estando solo un día en casa, pues te descubrí en la radio, y hablo con ellos y digo, ¿cómo es la soledad? Dice, yo solamente tengo un perro. Otro me dice, yo solamente tengo un gato, me acompaña mi mascota, ¿no? Por eso yo creo, Aroa, no sé si tú consideras que ayudan especialmente los perros, ¿no? A las personas mayores que tienen que lidiar con la soledad. ¿Tú crees que el perro es beneficioso para esas situaciones de personas mayores, sobre todo?
2: Sí, muchísimo. Piensa, claro, que además nosotras vamos a residencias donde hay personas mayores que no siempre reciben las visitas que desearían o no se puede. Y entonces cuando nosotras vamos con el animal rompemos la rutina, les ofrecemos compañía, también les motiva a la interacción, pues a veces nos hemos encontrado en situaciones pues que te hablan mucho más, te explican más cosas, sonríen, hacen que recuerden. O sea, esto tiene un impacto enorme en su bienestar, hablando a nivel de residencias, pero personas mayores que viven solas, también la compañía de un perro les puede ayudar muchísimo a salir a la calle, la responsabilidad de tener que sacarlo, poder conversar con otras personas del barrio, por ejemplo.
3: Wow, me encanta lo que estás contando y cómo lo estás contando. Además, te noto que eres sensiblona en el sentido de que te das cuenta que tu responsabilidad tiene una finalidad que a la gente le viene muy bien.
2: Sí, por supuesto. Y sí que me considero una persona sensible, la verdad.
3: ¿Qué años tienes, Aroa?
2: 39.
3: Fíjate, me encanta. Claro, a mí, por ejemplo, siempre me ha llamado mucho la atención esos vínculos efectivos tan fuertes que se establecen sobre todo entre perros y personas. ¿Tú crees que este hecho está lo suficientemente estudiado? ¿Podríamos ir todavía a más? Porque de verdad es digno de ver los parques, las calles en España, cómo se entienden a la perfección perro y persona, persona y perro,
2: Pues la verdad es que, a ver, yo considero que sí, que todavía hace falta estudiar mucho más, pero también vamos a destacar que es verdad que cada vez se encuentran más investigaciones y además estas investigaciones muestran pues los beneficios físicos y emocionales del vínculo humano-animal. Y bueno, yo creo que esto lo vemos cada día, ¿no? El cómo cambia pues la cara de una persona cuando acaricia a un perro, el cuando comparten un rato. Pero sí, yo creo que se necesitan más estudios para poder entenderlo bien, para entender lo que se siente y lo que se experimenta, ¿no? Cuando hay este vínculo con el animal.
3: ¿Más o menos cuántos perros y de qué razas son los que trabajan con vosotros?
2: Pues actualmente contamos con varios perros. Te diría que más o menos unos 15, de razas muy diversas. Y no razas, porque algunos son mestizos. Ya te comentaba que también nosotras intentamos poder promocionar la adopción de los animales.
3: Muy bien.
2: Y tamaños tenemos desde tamaño pequeñito chihuahua hasta tamaño grandote mastín. Es que hay mucha variedad de animales, sí, sí.
3: Porque cualquier perro puede ayudar. Madre mía. Claro, dentro de los programas especiales de CENIAC, claro, está la lectura asistida con perros. Aroa, ¿en qué consiste? O sea, ¿cómo, por qué ayuda la asistencia de un perro cuando una persona está en un proceso, a lo mejor, de tener que volver a aprender, seguramente por alguna enfermedad?
2: Vale, el tema de los programas de lectura asistida, puede haber el que tú me comentas, ¿no?, de dar apoyo a una persona que está empezando otra vez a, bueno, o que tiene que empezar a volver a leer. Y esto le ayuda mucho al perro porque es como que se convierte en un oyente sin juicios, ¿no? Sí. Que es también un poco parecido a los programas de lectura en la infancia. Nosotros hacemos programas en infancia para criaturas que les cuesta leer, les cuesta el aprendizaje, y entonces, claro, el hecho de estar en un entorno tranquilo, también lúdico, sin presión, con un animal, pues eso, escuchando, sin juzgar, les motiva muchísimo a poder leer. Sobre todo nosotras lo hacemos más con infancia, y la verdad que son programas muy bonitos. Es como que pierden el miedo al error y ganan confianza en ellos mismos.
3: Qué bueno, qué bueno. ¿Qué os cuentan las familias de las personas que se benefician, bueno, pues de todas estas terapias asistidas con animales?
2: Pues la verdad es que nos transmiten mucha gratitud. Nos cuentan que ven a sus hijos o a sus familiares más motivados, con ganas de comunicarse más, más felices, ¿no? Y también a veces nos dicen que los días de sesión, pues que los esperan con mucha ilusión, la visita de los animales.
3: Claro, y además, fíjate, una de las grandes trabas que arrastra hoy en día pues la terapia con animales es la poca oferta del servicio, ¿no? Porque es verdad que a menudo no está dentro de la sanidad pública, ¿no? ¿Os falta, por ejemplo, mucho apoyo por parte de las distintas administraciones, Aroa? ¿Consideras que hay todavía los que mandan y los que tienen el dinero, o los que le dan el dinero necesitarían que os ayudasen más?
2: La verdad es que esto es un gran reto, es uno de los grandes retos que nos encontramos. Sobre todo la falta de reconocimiento institucional, apoyo pues estable, ¿no?, que nos permita acercar estas intervenciones a más personas. Y ahora mismo pues sí que es cierto que dependemos mucho de proyectos, que la iniciativa surge de los propios centros. Cada vez se conoce más, entonces nos van contactando, pero sí, se falta más apoyo.
3: Sí, sí, sí, siempre más apoyo siempre viene bien. ¿Qué es lo que haría falta, por ejemplo, para que todos estos programas, que son, oye, programas de terapia asistida con animales, estuviesen más extendidos por España? Porque lo que estás dejando muy claro es que por lo menos en CENIAC lo tenéis todo muy bien organizado, pero el que te esté escuchando en otras poblaciones, como puede ser Extremadura, puede ser Madrid, a lo mejor puede ser Galicia, más de uno estará diciendo, yo quiero encontrar a una Aroa en mi vida.
2: Pues mira, lo primero, lo que nos estáis ayudando a hacer, que es dar más visibilidad, tener más visibilidad, tener reconocimiento oficial. Creo que también, pues, si tuviéramos recursos económicos estables para poder incluir este servicio dentro de servicios públicos, pues nos ayudaría muchísimo. Y luego también, a mí siempre me gusta comentar lo del tema de la formación de calidad, para garantizar que estas intervenciones se hagan siempre con rigor y con respeto hacia la persona, evidentemente, pero también hacia el bienestar animal.
3: Claro, claro. Pues una cosa que antes de despedirnos quiero subrayar, y quiero que todos los oyentes de Poniendo a las Calles, todos los ponedores, me escuchen decir, es que yo leí de ti, Aroa Terraza, que eres la directora del CENIAC, tú dabas mucho valor a que los animales no son herramientas. Los animales que tenéis, que trabajan con vosotros, no son herramientas, sino que son parte de vuestro equipo. A mí eso me gustó mucho, ¿verdad?
2: Exacto, para nosotras los animales son parte de nuestra familia. Antes que de nuestro trabajo, son parte de nuestra familia. Conviven con nosotras, su bienestar para nosotras es nuestra prioridad, y tenemos la gran suerte que nos pueden acompañar a trabajar. Por eso no los consideramos una herramienta, sino miembros activos del equipo. y como tal, pues cuidamos de ellos con el mismo compromiso y cariño que cuidamos de las personas.
3: Pues Aro Aterraza, nos quedamos sin tiempo. Te has hecho la primera parte de Poniendo a las Calles, el macroprograma líder de la madrugada en la radio, en la cadena COPE. Te mando un abrazo enorme. Eres terapeuta, eres la directora de CENIAC. Gracias de verdad por acercarnos a esta iniciativa tan interesante, tan válida y tan bonita. Así que, Aro Aterraza, te mando un abrazo y te deseo una feliz noche. Muchísimas gracias.
2: Otro para ti, Pulpo. Muchas gracias por invitarme.
3: Muchas gracias, Aroa.

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0: 4:36 de la madrugada y ahora nos toca hablar con el gran Pedro Madera, aquí en Poniendo las Calles. Ya saben, esta es la sección en la que descubrimos lugares de nuestro país, recomendaciones gastronómicas y en este caso, playas. Hoy nuestro colaborador nos comentaba que le apetecía muchísimo dar una lista de las playas, pero desconocidas, no a las que solemos ir todos. Son playas desconocidas, son preciosas y la verdad es que merece la pena desplazarse hasta estos lugares para encontrar los mejores sitios de desconexión. ¿Qué tal? Muy buenas noches, Pedro.
1: Muy buenas noches, Bea y ponedores del mundo unidos por esta sensación de agosto terrible, de esos informativos donde hay peleas por clavar el pico de la sombrilla, por donde, por esa sensación de ir donde va todo el mundo, que te encuentras con el cuñado, con la vecina del tercero, con ese alumno que no quieres encontrarte, pero te lo encuentras también a la playa. Por eso tengo la solución. Ahora, en el corazón de agosto, vamos a buscar esas calas, esos sitios, esos escondites donde, hombre, hay gente, pero se puede ir y se puede estar tranquilo, vamos, es que nadie te habla. Y he descubierto que hay una distancia mágica para ser feliz en una playa, que es la ley del mil. La ley del mil es que cuando una playa está a más de 1000 metros del parking, todo se transforma y mejora muchísimo, mucho más de lo esperado. Por eso, recomendaciones perfectas, tranquilas, para disfrutar de la playa, de los que son muy playeros, los que quieren ir por la tarde a dar un paseíto, pero no encontrarse a todo el mundo.
0: Claro, un kilómetro de distancia y entonces la playa ya es buena y tranquila. Vamos a comenzar con ese listado de hoy desde el norte de la península. Nos vamos hasta el País Vasco con la playa de Azcorri, en Getxo, en Vizcaya.
1: Bueno, esta es una playa curiosamente muy conocida porque está al lado de Getxo. Para los que saben un poquito de geografía, Vizcaya, Bilbao, orilla derecha, Getxo, Neguri, en fin, la zona buena de toda la vida. Bueno, pues hay una playa urbana a la que casi se puede ir en metro, pero que es la playa de Azcorri, también conocida como la de Gorrondache. No sé si lo he pronunciado bien, pero bueno, esa es una playa muy pequeña, no llega al kilómetro, tiene como 900 metros. Es un espacio natural único, casi se puede ir el metro si estamos dispuestos a caminar 15-20 minutos. Y es un sitio especial, mágico. En agosto tiene un poco más de gente, pero pasear por la playa de Azcorri en primavera, esos días que hace cierta bruma o que hace ese sol de invierno tan de Bilbao, bueno, ya sabemos que Bilbao es la capital del mundo, a mí me parece es delicioso. Es un lugar único, el acceso no es fácil, pero merece la pena. Arena fina, oscura. A mí me recuerda un poco la de la Plaza de Toros de Bilbao y me parece un sitio mágico, un poco más clarita es. El agua estupenda, limpia, ya te digo, simplemente que el acceso no sea fácil, no voy a decir difícil, simplemente que no sea fácil y ya lo convierte en un sitio estupendo. Durante mucho tiempo ha sido un sitio muy conocido por las practicantes del surf. Ahora también, pero menos. Y es un lugar único. Además, desde hace unos años es un espacio protegido. Hay algunos intentos de recuperar una zona de dunas que había. Es un lugar muy especial. Tranquilo, poca gente, cerca de una ciudad y un lugar diferente. No son las arenas, no hay grandes chiringuitos, no hay grandes restaurantes. Es más, no hay casi nada. Pero recomiendo un sitio brutal y maravilloso para, pues para echar la tarde, dar una caminata o hacer un poco de deporte, bañito, tranquilamente, y volverse a casa con mucha tranquilidad.
0: Y leer sin interrupciones. Bueno, desde el norte de la península, Pedro, cogemos el avión, aterrizamos en nuestras maravillosas Islas Canarias, concretamente en Tenerife. Háblanos de la playa de Benijo.
1: Bueno, la verdad es que yo creo que las islas son como los grandes mantenedores de estas calas y estos especies. La playa de Benijo, en Tenerife, es un lugar único. Ya la ubicación es muy especial. Estamos en las montañas Danaga, en la costa noreste de Tenerife. Es un lugar que parece casi escoltado por esas formaciones rocosas que salen del mar. Es un lugar único. Está ahí el Roque de Benijo, el Roque de la Rapadura, arena negra volcánica, un espacio salvaje. Ojo, muy peligrosa, tiene unas corrientes tremendas. El baño es recomendable, pero con los pies en la arena, porque ahí tremendo. Pero al mismo tiempo ese oleaje tiene un cierto magnetismo y una fuerza muy atractiva, muy singular. Es de verdad es que estupendo, es un lugar, a mí me parece mágico. Y la prueba está que gran parte de algunas campañas publicitarias de Tenerife se ruedan con las formaciones rocosas de esta playa. Es un sitio que tiene una componente dramática. Es un solamente el llegar a través de un bosque de laurisilva, la playa aislada, la costa del pueblo de Taganana, es un lugar único. El lugar pequeñísimo, tiene como 300 metros, la arena, ya he dicho, negra, con algunos cantos rodados, hay una zona que se practica el nudismo, pero gente muy tranquila, no hay duchas, no hay hamacas, no hay puestos de socorristas, o sea, es un sitio realmente primitivo, pero me encanta. Y una cosa muy importante que un buen ponedor, sea de noche, de mañana, de tarde, nunca debe olvidar, es un lugar fantástico para la gastronomía. Hay un restaurante que se llama El Mirador de Benijo, que es un clásico maravilloso. Y luego está Casa Paca, que hace una comida casera estupenda. Y un lugar menos conocido, pero que si te gustan el pescado, hay que parar. La Venta Marrero es un sitio, yo hace años ya que estuve, no sé ahora cómo será la cocina, pero realmente un lugar brutal, maravilloso y único, único. Es muy, muy especial, muy especial. Y hay otro sitio en las Canarias que también, más conocido, pero que hay que recomendar, que es el Charco Azul. La palabra charco a mí me encanta, porque ya como hay gente que le pone así a la defensiva un charco. No, un charco es un sitio también que tiene unas aguas estupendas, y el Charco Azul es un lugar único. Referencia, que cuesta 20 minutos llegar andando a uno de los escenarios naturales posiblemente más insólitos e impactantes, no solo de las Canarias, digo de España. Y son dos piscinas naturales con un conglomerado de cuevas que además miran al Atlántico. Hay que tener cuidado con la ubicación, hay que buscar el punto para la foto perfecta, y yo rogaría incluso olvidarse de la foto del móvil y disfrutar de un baño, de nadar un poquito en la zona, de ese primer chapuzón, que es algo que no se olvida. Y además en una isla como el Hierro, que también es un lugar especial y único, con lo cual me encanta y es recomendación obligada en las Canarias de Sardos.
0: Pues de momento apuntadas quedan, Pedro, siempre un acierto, las paradisíacas Islas Canarias. Vamos a cambiar de archipiélago a las Baleares. Empiezas en Ibiza con la cala de Sportisol.
1: Bueno, Ibiza realmente a mí me hace gracia porque a la Ibiza del Chunda Chunda, el futbolista, el postureo y el quiero y no puedo, hay una serie de rincones que es cierto que muchos de ellos están muy masificados, pero hay otros que simplemente por lo que cuesta llegar o porque se ha limitado la visita y que tienen un servicio con autobuses, ya es distinto. La calle de Portisol es un lugar, es estos lugares de foto, ¿eh? Es un lugar de esos que la naturaleza es tan exuberante que abraza, que hace un huequecito para que entre una ensenada protegida del oleaje y que cuenta con algunas casetas de varadero. Es un lugar idílico, tranquilo, perfecto, donde los barcos y los yates se quedan como a 200, 300 metros. Y es la típica foto que vemos de Ibiza, ¿eh? Cuando la gente dice, uy, esa foto, ¿qué tal? Están muchas de ellas hechas ahí. Además, está muy bien ubicado, está como a 12 kilómetros de San Juan, está a 6 kilómetros de San Miguel, y es un lugar que dentro de lo masificado que está Ibiza en estos meses de julio y agosto, incluso septiembre, pero está como aislada, está un poco alejada de las rutas generalizadas, y bueno, pues es lo que hay, no hay más. Ahí hay un par de casetas 15, 20 casetas de pescadores, poco más, y como hay que caminar para llegar en general, es un lugar único, aguas cristalinas, tranquilidad absoluta, y por supuesto, en esa cala no hay servicio, pero es que ni lo hay, ni se lo espera, ni es necesario. Hay que llevar víveres, hay que llevar agua, hay que llevar un poquito de comida, llevar una fruta para la caminata y para descubrir uno de esos rincones de Ibiza, que es que dices, pues qué bien que existe esto. Y al lado, en la parte opuesta, en la parte sur, hay otro sitio que a mí incluso me gusta más, que es Cala Tarida, y también Ibiza, Cala Tarida en el sur, un paraíso natural donde el turismo masivo no ha llegado todavía en formato de SUP ni en coche, y es un lugar estupendo, aguas cristalinas, peces, lugar perfecto para hacer snorkeling, un fondo marino de postal. Si nos gustan los sitios tranquilos y no necesitamos ni que nos vean, ni ser vistos, ni encontrarnos a nadie, Cala Tarida es un lugar perfecto.
0: Maravillosa la isla de Ibiza. De ahí cogemos un barco y vamos a la isla vecina, porque nos vas a presentar a la Cala Macarelleta en Menorca.
1: Sí, la Cala Macarelleta es un lugar único que está cerca de Ciudadella y a mí me gusta mucho. Yo, la última vez que he estado, esta era en el mes de abril, nadie, absolutamente nadie, y es un lugar muy especial. Personalmente, Menorca me parece la isla donde me gustaría poder refugiarme todos los años una o dos semanas. ¿Para qué? Para eso de no hacer nada. Y este sitio es un sitio perfecto. Es una sensación de... Siempre recuerdas cuando has llegado ahí la primera vez, porque impacta, ¿no? Esa sensación de que estás acariciando el paisaje, que es un lugar bonito, que te crees, sí, descubridor de algo que es muy conocido y es uno de los paraísos maravillosos, maravillosos. Simplemente el color de esas aguas turquesas del Mediterráneo, una arena blanca, fina, que podríamos decir, estoy en Maldivas, no, estás en Menorca, ensaimadas, ginebra, buena comida, langosta, una maravilla de sitio, y es también un lugar muy utilizado en las fotos, un lugar muy utilizado en el cine, un lugar de referencia para, bueno, pues simplemente para disfrutar de la playa sin prisas y con la tranquilidad de estar en un lugar diferente.
0: Pues nos encanta también Menorca. Vamos a tomar nota de todo lo que nos estás contando hoy, Pedro. Cambiamos de tercio y volvemos a viajar al norte porque nos vas a hablar de la famosa playa de la Bayota en Llanes, en Asturias.
1: Bueno, hablar de Asturias y playa, pues últimamente es hablar de un lugar de éxito. Yo recuerdo siempre la playa del Silencio, el Cabo Vidio. Llanes, pues es un lugar turístico, no. Lo siguiente, maravilloso, un lugar además que ha sabido adaptarse a los tiempos con calidad y con, yo creo, con una apuesta muy interesante por preservar lugares bonitos. La playa de Bayota, pues es que es el lugar ese apetecible desde donde todos hemos soñado llegar y estar. En verano, pues sí, tiene gente, porque en el acceso, aunque no es fácil, hay que hacer un pequeño esfuerzo caminando, pues igual que a la playa del Silencio. Y esta playa, para que se vean los lectores de la revista Traveler, hace unos años la consideraron el lugar perfecto para como playa pintoresca. Está permitido el baño, está permitido la pesca submarina. Creo que solo tiene vigilancia en los meses de agosto, los fines de semana. El oleaje es muy potente, hay que guardar un poquito las distancias porque estamos en el Cantábrico y nos podemos llevar un susto. Pero es un lugar muy especial, es un lugar mágico. Es un lugar que yo creo que sale en varias películas, o yo creo reconocerla en películas de Garci. Es un lugar, todo este turismo de pantalla, estos cazamitos de cine... Saben que en la playa La Bayota la foto esa perfecta de postureo se puede hacer ahí. Y repito, no tiene tanta gente. La gente se queda arriba muchas veces, que el acceso es fácil, pero bajar abajo, como el acceso no es tan fácil, suele ser un sitio tranquilo y un lugar perfecto para disfrutar de ello.
0: Y si uno se queda con ganas de más, puede coger el coche para ir a las playas de Cabo Home, en Vigo.
1: Bueno, Vigo es curioso cómo al lado de una ciudad grande, esto con Vigo, La Coruña, son un poco los referentes, ahora que no se enfade nadie, los amigos de Lugo o de Pontevedra o de Orense, pero el Cabo de Hombre cuenta con unas playas muy especiales, y no sé por qué, porque el acceso... Hay un pequeño carril de coches que funciona en ambos sentidos, hay como una pista forestal, en fin, pero ahí hay tres playas que son perfectas para esta época del año: Nerga, Piño y Barra. Las tres son lugares muy, muy, muy especiales. Cuentan con... En una de ellas hay una parte nudista, porque se está muy bien... se advierte para la gente que no quiere molestar ni ser molestado. Tienen muy baja ocupación. Tienes todos los servicios de una gran ciudad cercana. Y es un lugar mágico. Yo no sé si es la energía... gallega, no sé el motivo de todo, pero ahí es un lugar muy especial donde las cosas están muy muy bien y donde se hacen las cosas muy bien, y hay un turismo con unas cantidades razonables y es un lugar perfecto para una visita.
0: Pues venga, tenemos que ir cerrando, bajamos al sur de la península, Andalucía, háblanos de esas playas que hay en una pedazo de provincia como es Cádiz.
1: Bueno, el sur de España curiosamente tiene lugares muy escondidos que están cerca de grandes núcleos turísticos. Estoy pensando precisamente, podemos hablar de Cádiz, yo tengo un especial cariño a la zona de Granada, de Salobreña, que cuando sales de Motril y vas hacia el este, en la carretera de Málaga, la vieja carretera 340, no la autovía, tiene espacios únicos, espacios donde tienes que dejar el coche, bajar 200 metros por una senda, por un carril, y hay sitios muy especiales. Conil, pues sucede lo mismo, en Cádiz sucede lo mismo. Uno de ellos, pues la gente, cuando uno piensa en Conil, piensa en la gran playa de Conil, el Sajorami, los chiringuitos, el fuerte, en fin, todo eso. Bueno, pero todavía quedan lugares que, saliéndonos un poquito de esas zonas tan populares, hay pequeñas calas donde, bueno, simplemente hay que dejar el coche y conservar los zapatos puestos 10 minutos y bajar. Conil tiene unas calas muy interesantes que, preguntando, puedes llegar a ella, no por el camino más fácil, pero tiene acceso. Y hay un sitio que me parece fundamental, que es la playa del Cañuelo. La playa del Cañuelo... es un sitio muy tranquilo, con un acceso un tanto difícil, pero está muy cerca del faro de Camamiral, Camarinal. Y es un sitio genial, porque te hace como una pequeña ensenada, que incluso los días que hay viento de levante, el lugar está protegido. Y es menos espectacular, mejor, que la playa de los alemanes, pero mucha menos gente y un lugar único. O sea que, y llegar a la zona del Cañuelo es estupendo. Yo, recomendación para mí perfecta: ir primero al faro de Camarinal y luego desde ahí por la carretera, la 2216, que es una pequeña lugar comercial, hay hasta una verja que te permite tener acceso al faro, verlo, disfrutar del entorno, las visitas, y luego un bañito hasta allí. Y luego, muy cerca, con el mismo nombre, hay una en un pueblo que, eso sí que es muy, muy, muy, muy recomendable. Si uno habla de Málaga, habla de Nerja, habla de Torrox Playa. Bueno, pues hay un pueblecito pequeño, menos conocido, que se llama Maro, y está en la costa de Málaga, antes de llegar al límite con la provincia de Granada. Debe ser, yo creo, el último pueblo. Bueno, pues la playa del Cañuelo, mucha gente la conoce por la cascada, que se llega en kayak desde el mar. Pero desde tierra también se puede ir, aunque es un espacio natural. Tiene un acceso difícil, que hay que caminar bastante, pero está enclavado en un espacio natural protegido, que a pesar de la grande concentración de turismo alrededor, es estupenda. A mí me parece un lugar único. Hay que andar unos 15-20 minutos. Creo que ahora en verano se ha activado un autobús, pero merece la pena el paseo, merece la pena andar, merece la pena sentir ese placer de quitarse las zapatillas, de darse el primer baño, el segundo, el tercero, nadar, volver, entrar, salir, aguas claras, llenas de vida, perfectas para el buceo. No olvidemos que al lado está la Herradura, que es uno de los sitios mejores para bucear de toda España, y es un lugar único que a mí me parece perfecto, perfecto, ya te digo. Muy bueno, además la población Maro, el típico lugar secreto de Málaga, de todos esos pueblecitos de la costa que unos tienen fama y otros no, y este es un lugar estupendo. A mí me parece un ambiente súper agradable, me lo enseñó mi amigo Jesús Mulero, que tiene un restaurante en Torrox, en Torrox Beach, Torrox Playa de toda la vida, y es un lugar único. Y en esa misma línea, pues sí me gustaría recomendaros algunos sitios como la Cala San Pedro en Almería, o la Playa de los Muertos en Almería, que son lugares un poquito más conocidos, pero que son perfectos pues para disfrutar de ese mes de agosto, donde hay vida más allá del chiringuito, el cuñado y el parking de coches donde parece que se acaba el mundo.
0: Totalmente, ahí queda. Esperemos que todos los ponedores pues hayan tomado nota de estas playas que hoy nos has redescubierto. Pedro Madera, muchísimas gracias por estar con nosotros, como siempre.
1: Pues muy buenas noches, muchas gracias, hasta la semana que viene.
0: Hasta adiós, la próxima adiós. Semana, hasta luego. Así vamos llegando a las 5 de la madrugada. Si nos acabas de sintonizar, te doy la bienvenida. Y si llevas con nosotros desde la 1:30, pues no te marches, quédate, porque en la próxima hora hemos preparado muchos temas interesantes. Entre otras cosas, vamos a hablar con nuestra psicóloga, con Macu Cortázar, que nos va a explicar cómo puede modificar la IA la configuración de nuestro cerebro. No te lo pierdas. Antes, eso sí, hay que actualizar la información.

0: Son las 5, las 4 en Canarias.
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0: Granada vuelve a temblar. Esta madrugada registra un nuevo terremoto de magnitud 3,4 con epicentro en Dilar, en Granada. Silvia Martínez, ¿qué tal? Buenos días.
3: ¿Qué tal? Buenos días, Bea. ¿Qué sabemos por el momento? Pues que se habría producido a eso de las 2:15 de la madrugada, con una profundidad de 5 kilómetros. El 112 ha recibido 7 llamadas de la capital, Armilla, Maracena, Las Gavias y Alendín, sin constancia de daños. Emergencias Andalucía recuerda varios consejos sobre cómo actuar después de un seísmo: cierra las llaves de agua, luz y de gas, utiliza las escaleras, nunca el ascensor, no salgas descalzo para evitar heridas y no entres en edificios que aparentemente puedan estar dañados. 600 vecinos de Las Gavias permanecen evacuados de sus viviendas. El consistorio prevé que volverán a sus casas cuando termine la inspección de los inmuebles, lo que podría ser a finales de esta semana. Mientras, la alcaldesa María Merinda Sábada pide a los evacuados que no pasen la noche en la calle por el riesgo de desprendimientos si se producen nuevas réplicas.
4: Aunque nos parezca que no, que irnos a un parque puede ser algo más seguro, no son una de las recomendaciones que tenemos, porque también en los parques puede haber algún tipo de elemento que pueda sufrir alguna caída ante el temblor de la tierra y tampoco son zonas seguras.
3: Este último temblor se suma al más de medio centenar de este miércoles. La mayoría de baja intensidad, de hecho, solo se han percibido 3. El más fuerte, sobre las 7:30 de la tarde, de magnitud 3, con epicentro en Churriana de la Vega. Y los efectivos que trabajan contra el incendio de Pino Franqueado, en las Urdes, Cáceres, encaran unas horas clave. La mejora en las condiciones del fuego, que ha llegado a saltar a Salamanca, pero cuyo avance han conseguido frenar, abren una ventana de oportunidad. 1.200 vecinos de Nuño Moral permanecen confinados y otros 700 de distintas localidades siguen evacuados. Han quemado ya 3.700 hectáreas, 2.100 de ellas solamente en las últimas 24 horas. En cambio, en Huesca, más de 400 personas de las cerca de 1.000 que habían sido desalojadas por el incendio de las Peñas de Riglos han podido regresar a sus casas. Más cosas a tener en cuenta este jueves: por un lado, se cumplen 3 semanas del cruce masivo a Ceuta. La policía ha identificado a 2.100 menores no acompañados, entre los que hay niñas en situación de vulnerabilidad. El gobierno de Sánchez quiere traer 500 de ellas a la península. El ejecutivo ceutí asegura que no ha sido informado al respecto y que, como el resto de menores, pues deberían ser devueltas a Marruecos. ¿Cuál es el plan del gobierno central? Pues sacarlas de la ciudad autónoma mientras se tramita la resolución para devolverlas a su país de origen, a todas aquellas que sí puedan retornar con sus familias. José Miguel Morales es director general de Federación Sur Acoge.
5: No es la primera vez que se aplica, se aplicó en Canarias hace un par de años y hemos visto cómo distintas comunidades autónomas, sin necesidad de que haya una situación de crisis migratoria, utilizaban esta herramienta de decir: oye, pues yo mantengo la tutela, pero financio el centro en otro territorio. Incluso hay algún país de la Unión Europea, como Alemania, que tiene dentro de España centros de menores tutelados por Alemania, pero cuya ubicación está en territorio español. O sea que esto no es nada extraño y podría ser una solución en este caso.
3: Y por otro lado, hasta hoy hemos estado trabajando para Hacienda, así como lo escuchas. O al menos esa es la fotografía que dibuja la Fundación Civismo. Sitúa este 20 de agosto como el día en que, simbólicamente, un trabajador medio deja de pagar impuestos y empieza a trabajar para sí mismo. Y la fecha se retrasa cada año. Ya son 231 días de sueldo para cubrir los impuestos. Nos lo cuenta Victoria Ballesteros.
6: Hoy sería el día de la liberación, cuando por fin lo que ganamos es íntegro para nosotros. En apenas 5 años esa fecha se ha retrasado 37 días, es decir, cada vez pagamos más impuestos, entre otras cosas por el incremento de los precios que repercute en el IVA o por no adaptar los tramos de IRPF a la subida de los salarios. Y lo sufren más las rentas medias y bajas, como explica Albert Gibernau, doctor en economía.
7: Proporcionalmente a su renta destinan más dinero que las rentas altas a pagar IVA, ¿no? O sea, tienen menos capacidad de ahorro, pues hace que la capacidad de crecer o el famoso ascensor social del país se vea agripado y no acabe de funcionar.
6: Hay diferencias por comunidades. Por ejemplo, un catalán trabaja 11 días más que un madrileño solo para pagar impuestos.
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3: Y en el deporte, este jueves, nueva jornada de Liga, inicio de la segunda jornada, con el Rayo Vallecano a la vez. Además, te cuento que Rafa Jódar ha caído en octavos del Masters 1000 de Cincinnati ante el italiano Coboli. 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

0: ¿Qué tal, ponedores? Muy buenos días. Bienvenidos. Son las 5 y 5 de la madrugada. Gracias, Silvia Martínez, por habernos actualizado la información. Vamos a seguir poniendo las calles y, como siempre, la última hora del programa pues arranca con una historia positiva. Es como más nos gusta. Esta vez, la mejor de las noticias nos llega desde un hospital, desde el Gregorio Marañón. Allí han llevado a cabo el implante de la primera prótesis ósea de metamaterial personalizada del mundo. Este implante ha permitido salvar la pierna de un hombre de Pierre de 38 años, pero es que además le ha permitido mantener la movilidad de la rodilla. Claro, tú imagínate, Pierre no podía estar más contento con lo que esta prótesis ha permitido cambiar su vida.
1: Desde el apoyo parcial y pues poco a poco la musculatura muchísimo mejor, hay unos dolores del pie sobre todo que se han ido, poder dejar las muletas sobre todo en casa o por la calle y literalmente llevar cosas en mis manos que no podía hacer durante 2 años, es un alivio grande.
0: La mejora en la vida de Pierre ha sido posible gracias a los grandes profesionales del Gregorio Marañón. Rubén Pérez Mañanes es uno de ellos. Él es traumatólogo y oncólogo en este hospital y nos ha explicado así cómo ha sido todo el proceso hasta el implante definitivo.
2: Pierre empezó con un sarcoma que precisó una primera cirugía de resección, luego tuvo un proceso largo de quimioterapia y finalmente, cuando ya estaba libre de la enfermedad, pudimos hacer la segunda.

0: es como si fuera una estructura orgánica, las raíces de un árbol. Entonces la carga del paciente se distribuye por todas esas raíces y se llaman materiales biomiméticos porque imitan la biología, el comportamiento natural. Y aunque es metálico, porque se utiliza titanio, se consigue reproducir mucho la biomecánica y la función del hueso.
1: Este avance, como la gran mayoría en medicina, ha sido posible gracias a la cooperación entre administraciones. Si a esto le sumas las ganas de estos profesionales por seguir ofreciendo mejoras a los pacientes, acabamos teniendo la mezcla perfecta.
0: Esto es muy bonito porque nos ha puesto en un modo de trabajo cooperativo que creo que es el paradigma que hay que seguir en medicina, ¿no? Los trabajos multidisciplinares, los perfiles híbridos. La verdad es que la carga asistencial de los hospitales y bueno, las universidades es muy alta, pero al mismo tiempo tenemos el conocimiento y las ganas como para poder aportar valor y que el conocimiento y la investigación llegue lo más rápido posible a los pacientes.
1: Porque al final eso es lo principal, crear una herramienta o una solución que pueda servir para no uno, sino miles de casos. Algo que gracias a los materiales ya están consiguiendo y pudiendo aplicar en otros tipos de implantes, como nos comentaba.
0: El material biomimético vale para cualquier hueso. Si tenemos ya intervenida una paciente con un sarcoma de muñeca, se ha hecho el mismo tipo de implante, un implante con metamaterial. Estamos ya diseñando implantes para la caja torácica, para los tumores de las costillas o del esternón. Y lo que estamos es subiendo poco a poco, cambiando un poco el modelo y sobre todo la cultura, ¿no? De diseño y de fabricación. Si llegan recursos y vamos de alguna forma madurando este modelo, yo creo que va a cambiar el paradigma de cómo se diseñan y fabrican los implantes. Yo creo que esto permite llevarlo a todos los pacientes.
1: Ya veis, España sigue siendo referente y pionera en cuanto a investigación y nuevos modelos sanitarios. Nuevas soluciones que ayudan a que los pacientes puedan seguir viviendo, pero principalmente a que lo hagan de la mejor manera posible. Son las 5:09 de la madrugada, 4:09 en Canarias. Vamos a seguir poniendo las calles con esta buenísima noticia que nos llegaba del Marañón. Y es que qué maravilla de profesionales tenemos en la sanidad pública, la verdad.
2: Pues sí, el Gregorio Marañón siempre con estos avances, ¿no?
1: Muchísima suerte la que tenemos los españoles con respecto, como digo, a los profesionales. Otra cosa ya es la gestión. Bueno, vamos a llegar al último tramo del programa. Lo hemos hecho en este jueves, que es 20 de agosto del año 2026, San Bernardo de Claraval, abad cisterciense. Quien te saluda es Beatriz Calderón, y aquí a mi ladito está Jacobo Jimeno, que se le escuchaba por ahí comentando
2: sí,
1: algo.
2: Soy una cotorra.
1: Es una cotorrita. Hemos tenido un becario de máster,
2: ¿sí?
1: Que la verdad es que, bueno, no te falta carrete.
2: Bueno, si lo dices tú.
1: Eso es buenísimo en esta profesión.
2: Sí, la verdad es que...
1: En otra no.
2: En esta, hablar, clave. Y tirar un poco del hilo, ¿no?
1: Cuando hay alguno que es... Sí, no.
2: No, yo tímido no soy. Otra cosa sí, pero tímido no.
1: Bueno, cuéntanos lo primero, lo más importante. ¿De qué estamos hablando con nuestros ponedores hoy en Facebook?
2: Pues estamos hablando de mascotas. Por eso les preguntamos a los ponedores si tienen algún animal como compañero de vida. Queremos saber cómo se llama tu mascota. Queremos que nos hablen de ella. Que compartan con todos los ponedores pues lo graciosa que es, lo traviesa, lo bonita, o igual, oye, si se porta mal, porque hay algunas que también se portan un poquito reguleras. Y en estas fechas pues queremos saber si también se la llevan de vacaciones. O sea, que queremos leer esos mensajes que son muchos, ¿eh? Vea los que nos están dejando en Facebook.
1: Una pregunta, ¿tú le habías puesto nombre a esos peces a los que
2: no
1: hiciste que pasaran a mejor vida?
2: Y menos mal que no, porque luego se hubiera cogido un poco de cariño y luego no, hubiera sido un poco trauma.
1: Claro, es que además, bueno, ahí el niño un poco psicópata.
2: Sí, pero bueno, nos ahorramos dinero, eso sí, ¿eh? Que al final alimentar a los... Tampoco quiero yo fomentar aquí...
1: Pero pues es verdad, arreglado.
2: No, pero es verdad que... Fíjate que no he leído casi mensajes de que digan de que, oye, que alimentar a un perro todo el tema del veterinario, que al final, oye, es mucho dinerito.
1: Creía que decías que al haberte cargado a los peces te habías ahorrado dinero. Tú lo que dices es que al no tener un perro te ahorras dinero.
2: Claro, madre que la mía, gente no mal piense.
1: Me dejas más tranquila, es que lo has mezclado un poco,
2: vale,
1: churras con medinas.
2: Me he ido un poco, sí. Sí, sí, sí.
1: Bueno, la historia es que si no tienes mascota, gastas menos dinero en la mascota, ¿no?
2: Claro, que es una inversión potente, ¿eh?
1: Pero esto pasa con los hijos.
2: Sí, sí, tal cual.
1: ¿Tú sabes lo barato que sale no tenerlos?
2: Tal cual, pero como la gente se está aficionando tanto a tener animales, que ojo, que es bastante
1: dinerito. Sí, sí, que requiere un gasto, es a lo que tú te refieres.
2: Sí.
1: Tú eres así un poquito de la Virgen del Puño, ¿no?
2: Sí, soy un poco tacaño.
1: Sí, ¿no? Un poquito agarraillo. Bueno, Jacobo, además de lo del Facebook, cuéntanos, porque hasta las 6, ¿de qué más cosas hablamos?
2: Pues va a venir muy bien porque vamos a escuchar a la psicóloga del programa, Macu Cortázar. Con ella vamos a bucear un poco más en la IA, en concreto de cómo su uso puede modificar nuestro cerebro. Por ejemplo, la memoria. Yo no sé si tú te das cuenta de que cada vez la utilizamos menos. Y es que al final...
1: Sí, es verdad, memorizamos menos. Yo, bueno, tengo hasta los teléfonos de...

0: de sí. cuando era jovencita.
1: Pero tú los teléfonos de tu marido, esto lo sabes.
0: Solamente, solo el de Alex, el móvil solo de Alex. Pero yo antes tenía todos los fijos en la cabeza.
1: Sí. Yo me sigo acordando, fíjate, de los de mi casa de antes, de mis padres.
0: El de mi abuela era 914651779.
1: Fíjate, por oye, favor, de carrerilla lo has dicho.
0: Por favor, pero es que me acabo de ir a esto, estamos hablando del 89.
1: Del siglo XIX.
0: Hombre, 89, 88 o algo así.
1: Fíjate, pues mucha gente le pasa eso, increíble, ¿no? Que su madre, por ejemplo, se sabía todos los números de teléfono de la familia y ahora el hijo o la hija...
0: No
1: se sabe ninguno. Bueno, es que ya ni llamamos, ya WhatsApp, ¿no? Para cualquier cosa.
0: No, es que como no llamas, por eso no te acuerdas de él.
1: Bueno, vamos a seguir viajando con la máquina del tiempo a través de historias relacionadas con el mes de agosto, que poco a poco pues se va despidiendo. Seguro que hay mucha gente que, bueno, está apurando las horas, ¿no? Y si nos da tiempo, vamos a conocer la vida de cómo es la vida en un monasterio.
0: ¡Ay, un montón de cosas! Bueno, te voy a recordar el número del WhatsApp en el 662-942-605, que es donde nos puedes dejar notas de voz y hablando de tu mascota. Y ahora sí, lo que te digo es que si me estás escuchando a las 5:14 es porque eres un ponedor y juntos nos vamos a ir a por el jueves.

0: 17 minutos pasan de las 5 de la mañana y hablamos hoy de mascotas. ¿Qué dicen nuestros ponedores?
1: Muchos mensajitos, Raúl, lo decíamos antes. Yo tengo una perra y se llama Chispas. Es adorable y más fiel que muchos humanos.
0: Lo de Chispas, yo conozco a varios Chispas.
1: ¿Sí?
0: Sí, o sea,
1: que es un nombre típico,
0: así,
1: ¿no?
0: Perretes, un poco.
1: Es como Paco o Manolo, los
0: un
1: humanos.
0: Un poco. Mira, tengo aquí la perla negra. Me han mandado la foto. Es que estoy enamorada.
1: Sí.
0: La perla negra y el tridente rojo. En esa foto hay dos campeonas de España de agility. Pero es que me parecen brutal. Son Phoebe, Litsi, Maya y Mía, de 10, 7, 6 y 12 años respectivamente.
1: Oye.
0: Están de foto, nunca mejor dicho, y claro, ahí está la fotillo. Y luego Rolando, desde Argentina, dice: llegamos a tener 7 perritos salchicha. Ella es Preta, nuestra mascota de un año, y soy ponedor, y es preciosa también. Me está gustando mucho que nos mandéis foto.
1: Sí.
0: Un mensajito más.
1: Venga, solo uno. Chelo nos dice, mucha variedad con Chelo, nos dice: hola ponedores desde Castellón. Ahora no tengo, pero Larry, nuestro perro, nos dejó hace 8 meses. Pero he tenido perro, cobaya, hámsters, canarios,
0: bueno,
1: periquitos, peces, que tiene todo el zoológico.
0: De todo.
1: Ahora estamos en transición hasta que nos decidamos adoptar un nuevo miembro de la familia.
0: Vamos a abrir el teléfono, pero primero vamos a escuchar este mensaje que nos ha dejado un ponedor en el 662-942-605.
2: Buenas noches, Bea y chicos, ¿qué tal? Aquí voy con mi perrita linda en el camión,
0: claro,
2: haciendo ruta nocturna. Me acompaña cada noche. Venga, un saludo, un abrazo a todos. ¡Soy ponedor!
1: Fíjate que la acompaña.
0: Este ponedor, sé que es diplomado porque entró un día y nos contó que iba muy bien acompañado y todo el rato pensábamos que era una persona y ya nos contó que era su perrita. Va con ella siempre.
1: Oye,
0: la lleva
1: pues
0: a todos los viajes.
1: Madrugón.
0: Linda va encantada y Linda además, conociendo yo cómo son los perretes, te va haciendo compañía pero dormida. ella va de vez en cuando levantará así un poco el ojillo y dirá: pues ahí está el jefe, vamos a continuar en el trayecto. Nos han llamado al 950-6006 y tengo ya un ponedor, a Julio, al que le voy a dar ya los buenos días. ¿Qué tal? ¿Cómo estás, Julio?
3: Buenas noches, bien, aquí trabajando.
0: ¿Trabajando? Sí, claro, aquí estamos liados, ¿verdad? Cada uno en lo nuestro. ¿A qué te dedicas tú?
3: En lo nuestro. Soy controlador de parking.
0: Controlador de parking, muy bien. ¿Y desde dónde nos llamas?
3: Desde el parking.
0: Así era geolocalizarnos geográficamente.
3: De Zaragoza.
0: En el parking, como que al controlar un parking, digo, pues como salvo que esté en casa porque libre, casi seguro que estabas allí. Estás en Zaragoza.
3: En Zaragoza, sí.
0: Muy bien, muy bien. Oye, me contaba.
3: Trabajo en Zaragoza, pero vivo en Utebo.
0: ¿En Utebo?
3: Sí, a 12 kilómetros de Zaragoza.
0: Ah, bueno, estás cerquita. Dicen que eso es el lujo. ¿Tú más o menos cuánto tardas en llegar a tu puesto de trabajo?
3: Pues unos 20 minutos.
0: Unos 20 minutos. Dicen que entre 10 y 20 minutos es el auténtico lujo. Si uno vive a esa distancia de su trabajo. Si tardas ya más de media hora, una hora, bueno, pues...
3: Depende a qué hora venga. Si vienes a mediodía, un poco más porque hay mucho más tráfico.
0: Por el tráfico.
3: Colegios, o sales a las 2, a las 3, claro. Pero de noche normalmente yo ahora tardaré 10 minutos en llegar a casa.
0: Nada, 10 minutitos.
1: Ese no es nada.
0: Pero no es nada.
3: Pero porque no hay tráfico.
0: Claro, pero...
1: Pones COPE y, oye, llegas...
0: Julio, ¿pero te van cambiando?
3: No, COPE siempre la llevo en el coche.
1: Bien.
0: Genial. ¿Te van cambiando de horario? Quiero decir, ¿o siempre vienes
3: de
0: noche?
3: Hago turnos mañana de 6 a 2, de 2 a 10 y ahora estoy de 10 a 6.
0: Vale. ¿Y el de la mañana de 6 a 2 tampoco pillarás mucho tráfico a las 6 o ya encuentras jaleo?
3: No, a las 6 tampoco. Encuentras un poco porque aquí está la Opel y los trabajadores salen a las 5, pero bueno, ellos van para allá, yo vengo para acá.
0: Eres control.
3: Ellos salen de Zaragoza y yo voy para Zaragoza.
0: Claro, eso es. Ahí el marrón se lo encuentran los otros, los que van.
3: Exactamente. Sí.
0: Julio, te iba a decir, me decía Carlos, con quien has hablado, que estabas controlando un parking en Zaragoza, pero que tenías una historia muy interesante relacionada con el ajedrez.
3: Sí.
0: Bueno, pues cuéntame.
3: Sí. Pues que hago el ajedrez viviente, que no lo hace nadie con niños.
1: Mira.
0: Un ajedrez viviente. Es que me encanta.
3: Sí, os he mandado fotos, ¿eh?
0: Me encanta.
1: Que se venga un día a la radio.
0: Me encanta. Claro, para hacer un ajedrez necesitas mucho personal. Un ajedrez viviente,
3: los niños.
0: Claro, los niños.
3: Necesito 16 niños por cada color.
0: Claro, 32. No salen las cuentas.
3: Y 32, son 16 y 16, 32. Son 8 filas de 8 cuadrados por 64. Entonces, bueno, pues yo llevo desde el 2005, estuve como director de un club.
0: Bueno,
3: lo inauguré yo durante 10 años.
0: Uh-huh.
3: Y luego me dediqué a los colegios. He dado clases en los cuatro colegios que hay en Utebo.
0: Sí.
3: Y de ellos me quedé con uno que les interesó la forma de trabajar con los niños el ajedrez.
0: Qué bueno.
3: Entonces yo trabajo todos los meses con tercero y cuarto.
0: ¿Tercero y cuarto de primaria o de eso?
3: Sí, de primaria, de, sí, de colegio hasta los 12, sí, de primaria.
0: De primaria.
3: Entonces doy a tercero y a cuarto. Entonces doy tercero y a cuarto, un día tercero y otro día cuarto, ¿no? Entonces quedas ahí, de ahí de 24, 23 niños que hay en por la aula, tengo tres aulas, son 70 y tantos por un lado y 70 de cuarto, ¿no? Más o menos.
0: Yo prácticamente lo acabo de pasar, tercero y cuarto de primaria que tienen 8 o 9, ¿no?
3: 8 o 9, sí, depende de que cómo pilles a cómo nacen. Pero bueno. Y ahí me ofrecieron el dar clases una vez al año, una vez al mes, en las clases de tercero un día y otro día cuarto.
0: Claro.
3: Y por suerte llevo 12 años.
0: Qué bien, 12 años, son un montón. Ya han pasado por tus manos luego, una generación entera.
3: Buah, no puedo salir de casa porque
0: claro,
3: los niños pequeños... ¡Ah, adiós, Julio! Y mira la madre y dice, ¿quién es? El profesor de ajedrez.
0: El de ajedrez.
3: El de ajedrez. Y bueno, pues aquí se hace una feria Mudéjar en mayo, es una feria muy importante, y me propusieron hacer un ajedrez viviente.
0: Y ahí
3: yo lo voy a intentar, claro. Primero hay que conseguir los niños. Primero hay que conseguir que tengas las 16 piezas blancas y las 16 piezas negras.
0: Muy bien. Y cuando lo has conseguido, se ha podido hacer, claro.
3: Claro, entonces, ¿qué pasa? Que luego me paso todos los recreos de más o menos marzo hasta mayo, que es eso, entrenando con los niños.
0: Qué bueno.
3: Pongo un tablero de 64 metros cuadrados, que es donde van a participar, para que se familiaricen con el tablero. Cada cuadrado tiene un metro.
0: Uh-huh.
3: Y bueno, y ahí los se ponen a trabajar conmigo. Les enseño, les explico y que
0: claro, silencio, porque ellos tienen
3: moverse.
0: Cada uno al que le toque ser peón se tiene que mover como un peón, al que le toque ser la, supongo, claro.
3: Caballo como el caballo, la torre, todas.
0: Ellos tienen que saber cómo moverse.
3: Claro, cuando yo diga, por ejemplo, A3, que es un peón, pues tiene que moverse para adelante uno o dos.
0: Qué bueno.
3: Y eso tengo que enseñarles.
0: Qué bueno, sí. Qué bueno. Entonces, qué bien. Oye, dicen que es buenísimo, pues, para los niños aprender a jugar al ajedrez.
3: Mira, se puede decir que de tercero a cuarto suben entre un 20 y un 30% las notas.
0: Tú imagínate, no es moco de pavo.
1: Poca broma.
3: Y los de cuarto casi un 50%.
0: Un 50%, las notas.
3: Las notas.
0: Qué bien.
3: Yo por las maestras, yo no hago notas, yo no.
0: Sí, sí.
3: Yo les doy clases, pero veo la evolución de los de tercero a cuarto.
0: Claro.
3: Que me quieren ganar siempre.
0: Claro.
3: Porque yo lo último, todos los meses doy una clase, por ejemplo, esto martes y miércoles, martes a tercero a cuarto y miércoles a tercero a cuarto, ¿no?
0: Sí, sí.
3: Y luego el último día de clase, en mayo, juego contra todos los niños. En cada clase hay 24, pues 12 tableros. Yo juego contra los 12, ellos se ponen de dos en cada tablero, dos niños por tablero.
0: Sí.
3: Y yo juego con 12 tableros yo solo.
0: Madre mía, contra ellos.
3: Contra ellos, y ellos, claro, quieren ganarme.
0: Eso, claro.
3: Solo me ha ganado uno en estos 12 años.
1: Te lo tienes que pasar bomba, ¿eh?
0: Se lo pasa genial y además...
3: ellos lo pasan más porque me quieren hacer trampas.
0: Hombre, dice, mientras que anda despistado con otro, voy a ver si yo aquí muevo alguna pieza.
3: Yo una vez fui al tablero y digo, coño, ¿dónde está la dama? Digo, bueno, pues dice, bueno, se haría un despiste mío que la ha puesto mal. Pero a la vuelta me faltaban las dos torres de una vez.
0: Claro, es que ya se vino arriba, como coló la primera vez, el muchacho dijo, ya está.
3: Y el niño que estaba con él dice, yo no he hecho nada. Es como son los niños que saben, son la maravilla.
1: Qué bueno.
0: Pobrecitos míos.
3: Como eso.
0: Pues Julio, qué bonita, la verdad, la historia que nos has contado como profesor de ajedrez.
3: Solo que gracias. Que gracias a las modistas que tiene el ayuntamiento, pues se hizo un traje para ellos.
0: Hombre, claro.
3: Una capa blanca, los de blanco, y luego cada pieza lleva su gorro.
0: Claro.
3: Peón, peón, caballo, caballo, dama, dama, torre, torre, y eso todo lo proporciona el ayuntamiento, claro.
0: Qué bueno.
3: Este año que lo hice en la Feria Mudéjar, te puedo decir que alrededor del tablero había 300, 400 personas.
0: Claro, normal, es que es muy entretenido y además es curioso de ver.
3: Y luego, pues eso, un abrazo colectivo de todos y ahí en el medio del tablero y unos aplausos que para qué. Entonces yo trabajo para los niños, que no fallen los niños. Eso es lo que más me importa.
0: Y eso es muy importante, hacerles feliz y encima no solamente les haces feliz, les entretienes, les diviertes, les enseñas una cosa nueva y encima les haces mejorar las notas. Julio, Pues sí. Es que lo tienes todo, no me extraña que te saluden cuando paseas por Utebo. Pues Julio, nosotros nos vamos ahora también a hablar de ferias en los pueblos, como la Mudéjar del tuyo. Si te parece, te mandamos el diploma oficial de ponedor, ¿de acuerdo?
3: Muchas gracias.
0: A ti por haber entrado con nosotros.
3: Encantado de hablar con vosotros.
0: Un besazo. Un besazo. Bueno, qué historia más chula la que nos ha costado Julio Utebo. Y hablándonos además de esa feria medieval, en la que él colabora con el ayuntamiento de esta manera tan bonita. Vamos a hablar de ferias, precisamente. Son las 5:27 de la mañana, estamos en el mes de agosto y muchos pueblos de España disfrutan de esas fiestas populares. Estos festejos son mucho más que una celebración. Son encuentros que sirven para reunir a los vecinos, recuperar costumbres y mantener vivas tradiciones que en algunos casos se remontan a varias décadas. Y lo curioso de todo esto es que cada localidad tiene su propia manera de celebrar, con concursos, con desfiles, con propuestas que muchas veces sorprenden incluso a quienes viven cerca, Jacobo.
1: Porque vea, hay tradiciones de todo tipo. Algunas nacieron de una anécdota, otras de una ocurrencia entre vecinos, pero otras tienen detrás acontecimientos históricos que se han ido transmitiendo de generación en generación. Y muchas de ellas han terminado convirtiéndose en una cita imprescindible para los habitantes del pueblo y también en un reclamo para quienes buscan conocer rincones menos habituales de nuestra geografía.
0: Pues vamos a recorrer, si te parece a ti, Jacobo, y también a los ponedores, algunas de esas fiestas y tradiciones populares que llaman especialmente la atención. Vamos a empezar por Cascante del Río, en Teruel, donde tienen una competición bastante peculiar, la tirada de carretillas. El concurso consiste en tirar una carretilla de obra, de las que utilizan los albañiles, y ver quién la lanza más lejos. Una tradición que ya lleva 16 años. Y mira cómo empezó todo. Nos lo cuenta un vecino del pueblo que prefiere mantenerse en el anonimato.
4: Pues estos iluminados pues cogieron, le tumbaban el carretillo, le toreaban un poco y al final pues se cabreó el operario municipal, los mandó a paseo, pero estos ya encima para tocarle más las narices pues le cogieron el carretillo y se lo lanzaron encima de la barra. A partir de ahí esta pequeña anécdota, pues oye, vamos a ver quién lanzaba yo el carretillo. Pues bueno, de hacerlo por las mañanas pues a crear un concurso.
0: Lo malo es que la carretilla le dé a alguien, porque una cosa es lanzarla y otra muy distinta controlar dónde cae. Por eso, aunque pueda parecer una competición sencilla, también hay que tomar algunas precauciones. Son ahora mismo 69 vecinos censados y el día que se celebró tuvieron que acotar la calle para que no hubiera percances. Y de una competición muy particular nos vamos ahora hasta Galicia, Jacobo.
1: En Catoira los vecinos tienen una tradición que convierte la historia del municipio en una auténtica fiesta. Todos los primeros domingos del mes de agosto celebran una fiesta, que es la de la defensa de este pueblo, ante los ataques de piratas que iban en busca del tesoro de Santiago de Compostela. Muchos vecinos se disfrazaban de vikingos y participaban en la recreación del desembarco en la Ría de Arousa, una celebración que mezcla historia, tradición y espectáculo y que durante unas horas convierte el pueblo en el escenario de una batalla de hace siglos.
0: Y ahora seguimos en Aragón, porque en las fiestas de San Félix, en Torralba de Ribota, viven desde hace al menos 3 décadas un acto inamovible. Es el encierro del bus. Consiste en que los vecinos se colocan delante del autobús y corren delante de él mientras cantan a San Fermín, como si estuvieran en un encierro.
1: Los peñistas de todas las edades se echan a correr delante del coche de línea que hace la ruta entre Malanquilla y Calatayud para simular que están ante un toro bajando por la mismísima calle Estafeta de Pamplona. Aquí no hay toro, pero el conductor tiene que estar preparado para encontrarse de repente pues con todo el pueblo corriendo delante del autobús.
0: De Aragón nos vamos al País Vasco, porque también hay tradiciones gastronómicas que llaman muchísimo la atención. En la Semana Grande de San Sebastián, por ejemplo, el protagonista es un producto que normalmente asociamos a un postre.
1: Una fiesta que acaba de celebrarse el pasado domingo 16, y en ella el merengue fue el protagonista. Hay una guerra entre los vecinos en la que se utilizan más de 500 litros de este tipo de postre. El ganador de esta batalla es el que acabe más limpio, según la decisión pues, del jurado popular. Es un poco
0: Y de una batalla de merengue pasamos a una celebración que parece imposible por una cuestión de calendario, porque hay un pueblo de Granada donde la Nochevieja no se celebra únicamente en diciembre. Allí tienen una Nochevieja anticipada.
1: A ver, todo esto tiene una explicación, vea. El pueblo de Berchules, en Granada, sufrió un apagón eléctrico durante la Nochevieja de 1994. Se quedaron sin luz y no pudieron seguir por televisión las conocidas campanadas. Días después, los vecinos se reunieron para hablar de lo ocurrido y buscar una solución. Y durante aquella reunión, un empresario del municipio bromeó y dijo: a ver, vamos a tener que celebrar la Nochevieja en agosto. Pero un periodista que estaba allí, como no los periodistas, lanzó un reto a los vecinos: no sois capaces de hacerlo.
0: No hay narices.
1: Pues, como en España, ¿no? Narices, no hay narices.
0: Y sujétame el cubata.
1: Y efectivamente, estas palabras fueron suficientes para que decidieran mostrarle que sí. Y hasta hoy, lo que empezó como una solución a un apagón, pues terminó convirtiéndose en una tradición que se repite el primer sábado de agosto. Y ahora, pues los vecinos de Berchules tienen la oportunidad de celebrar dos veces la llegada del Año Nuevo. Una cuando toca en diciembre y otra en pleno verano. Una buena muestra de cómo una circunstancia inesperada puede acabar formando parte de la identidad de un pueblo.
0: Y mira, donde también han estado de fiesta es en Dehesas de Guadix. Este es un pequeño municipio de Granada, de unos 300 habitantes, en el que desde hace décadas mantienen una tradición, que es la del asalto al jamón. Consiste en un palo de hierro que untan con grasa, no te lo van a poner difícil, ¿eh? No te vas a llevar el jamón por la cara. Y los vecinos lo que tienen que hacer es escalar ese palo lleno de grasa, ¿eh? Para llegar hasta el jamón y quedárselo. Imagínate lo que tiene que resbalar eso. Bueno, normalmente lo hacen adultos, pero este año han tenido una espontánea, una niña.
5: Hola, soy Noa. Esa actividad era de Dehesas de Guadix, era para mayores, pero yo tenía mucha ilusión por participar, así que no me costó mucho y participé, pero el jamón pesaba mucho y no pude, pero al final estoy muy feliz y ahora me conoce mucho la gente y me felicita mucho.
0: Bueno, no se llevó el jamón, pero se ha llevado la gloria. Sí, ella es famosa
1: se
0: ahora
1: pringaría un poco,
0: en
1: ¿no?
0: el pueblo.
1: Con la grasa.
0: Bueno, la niña acabaría perdida. Lo mejor es la madre cuando llega a casa,
1: imagínate.
0: Tira esa ropa, mete a la niña en la lavadora.
1: Bueno.
0: O sea, esto no es...
1: Pero bueno, oye, ella saca la parte positiva de que ella en el pueblo ya es una referencia,
0: ella,
1: institución.
0: Ella ya es una institución. Está a punto de dar el pregón.
1: Oye, suena a que es pequeñita, ¿no? ¿Qué edad tendrá?
0: Pues nada, 8 añitos. Se subió como una campeona por el jamón. Pesaba 8 kilos, como nos ha contado la propia Noa.
1: ¿La niña o el jamón?
0: Sí, no, bueno, la niña, pues tú imagínate, con 8 años, no sé lo que pesaría,
1: no,
0: pero lo mismo
1: más,
0: 25 kilos.
1: Sí, sí.
0: Es que 8 kilos es una barbaridad para poder cogerlo. Bueno, aún hay más. De cara a este final de mes, todavía tenemos varias fiestas populares famosas e incluso curiosas.
1: Sí, una de ellas es la Tomatina de Buñol en Valencia. El próximo 26 de agosto, queda nada. Unas 22.000 personas se reunirán para lanzarse nada más y nada menos que 150.000 kilos de tomates.
0: Oye, ¿tú irías a...?
1: Yo, fíjate que siempre lo veo en la tele todos los años y digo, tengo que ir.
0: Porque como llama la atención, pero al mismo tiempo...
1: Tengo un problema y es que yo no tengo ropa para esas situaciones.
0: Bueno, sí, una ropa...
1: Que no tengo, Bea.
0: Lo peor.
1: Me tendría que poner un pantalón de deporte corto.
0: No tienes nada, nada viejo, un vaquero y una camiseta que digas al próximo año los tiro.
1: Sí, pero justito.
0: Pues ese es el año.
1: Tendría que ir a una tienda de estas que cuesta una camiseta 3 euros.
0: Bueno, eso lo ha hecho un amigo mío para hacer el Camino de Santiago. Dice, como yo no tengo ropa así de mala...
1: la tienda,
0: de
1: pero
0: mala,
1: ya sabes
0: no,
1: cuál digo.
0: Claro, no, pero que él lo dijo, dice, me he comprado 5 camisetas,
1: ¿sí?,
0: como para no lavar ni lavarlas,
1: claro,
0: tirarlas a 3 euros cada camiseta.
1: Hice lo mismo en unas fiestas hace poco.
0: Pues
1: vas,
0: es que...
1: ¿3
0: claro,
1: euritos la camiseta?
0: Claro, y entonces así...
1: Se me acabó rompiendo, pero bueno.
0: Te quitas de líos.
1: Bueno, pues en la Tomatina, como sabes, en las calles de Buñol se van a teñir completamente de rojo, y eso sí, pues nadie se va a librar de acabar cubierto de tomate, esa es la gracia. Pero fíjate, nos vamos a remontar porque la Tomatina de Buñol nació en 1945, cuando unos jóvenes...
0: Jolín, de ahora
1: provocaron...
0: la fecha, ¿eh? Yo creía,
1: sí,
0: que esto era más moderno, pero
1: fíjate,
0: veo que no.
1: Pero bueno, tiene una explicación. Porque unos jóvenes provocaron una pelea durante las fiestas y acabaron lanzándose tomates de un puesto de verduras.
0: ¿Fue por una bronca?
1: Fíjate, ¿eh?
0: Ay, qué curioso, por
1: ¿y
0: favor.
1: Y cómo acaba la bronca y luego un festejo popular. Al año siguiente lo volvieron a hacer, repitieron la batalla por diversión, pero las autoridades prohibieron la fiesta en los años 50. Incluso llegaron a detener a algunos participantes porque ellos estaban yendo de madre. Pues total, que los vecinos, para llevar un poco la contraria, dijeron, oye, vamos a reclamar que se celebre esto.
0: Es que ya se quedó como una institución,
1: claro,
0: también, como Noa.
1: Claro. Y dijeron, bueno, venga. Al final, la Tomatina volvió a permitirse y fue creciendo hasta convertirse en una de las fiestas,
0: bueno,
1: más famosas del mundo.
0: Y más visitadas. Después de recorrer todas estas tradiciones, ponedores, queda claro que no hace falta buscar grandes eventos para encontrar historias curiosas. Muchas veces están en pequeños municipios donde los vecinos mantienen costumbres pues que forman parte de su propia historia y que año tras año consiguen reunir a varias generaciones. Porque además, como hemos visto, cada pueblo tiene su propia personalidad. En uno se lanza una carretilla, en otro se recrea un desembarco vikingo, en otro se corre delante de un autobús y en otro se intenta llevar un jamón escalando un palo cubierto de grasa, que ya hasta los más pequeños quieren participar. Bueno, celebraciones completamente diferentes, pero todas tienen algo en común, que es la participación de los vecinos. Por cierto, hablando de fiestas, hay un ponedor, Aitor, que nos pedía un saludo para una charanga, la de los espartanos de Zaragoza, y no se iba a quedar sin saludar, así que un besazo enorme para los espartanos y un abrazo. Ya está ahora a las 5:37 de la mañana, toca conocer en qué andan liados nuestros ponedores mientras que escuchan el programa.
6: Ahí va la ronda de ponedores. ¡Dale, Pulpito!
0: Tenemos a Juan Antonio, que es torero, pero que trabaja en el camión de la basura y a mucha honra, nos dice.
1: Mira, buenos días, ponedores. Yo os escucho siempre que tengo turno de noche desde la recepción de mi hotel, aunque bajito, para no molestar. Soy una ponedora.
7: Buenos días, ponedores. Un día más, siendo compañía, un vigilante de seguridad de Renfe. Que estamos controlando que todo esté perfecto para los viajeros de primera hora de la mañana. Y nada, como siempre, un saludo y muchas gracias por amenizarnos las noches, a mí y a mis compañeros.
0: También tenemos a Tony, que es camionero internacional de Frigo, nos dice. ¿Qué te parece? Y es ponedor de calles porque anda ahora con el camión para llevar el producto.
1: Oye, pues qué bien. Igual que Antonio, Chema y Javier, os escuchamos todos los días, nos dicen, de camino a Utrera. Trabajamos en Betonalia repartiendo hormigón con una hormigonera. Muchas gracias por hacernos más llevaderas las mañanas. Un abrazo enorme.
0: Gracias.
8: Buenos días, Pulpo y Bea. Soy Juan Carlos, un taxista de Granada. Empiezo ahora a trabajar y, por supuesto, pues os voy escuchando, como siempre. Bueno, menos el día que descanso, claro. Venga, claro. Un saludo a todos los taxistas de España y a todos los ponedores. Soy ponedor.
0: Pues el día que descansa yo tampoco deberes, porque nos encuentras los podcasts de Poniendo
1: eso,
0: las Calles en cope.es. Nos puedes escuchar y también pues pasas un ratito bueno. María Jesús, que es dependienta de súper, soy concretamente hornera, estoy en Albacete, me tengo que levantar muy temprano, soy de las primeras que abre la tienda y soy ponedora de calles.
1: Beatriz también nos da los buenos días. Buenos días, Beatriz, nos dice, mi nombre es Esther, trabajo en Palma de Mallorca repartiendo la prensa, fíjate, os escucho cada noche y se me hace pues muy amena, como nuestro programa, pero ya no puedo escuchar nada más que no sea ponedores, porque esto es una adicción.
9: Buenos días, familia de ponedores, aquí el Pirañita de Utrera, que ya va para el Mercado Sevilla por su pescadito. Para mí es un placer volver a mandarle un mensajito a ustedes, que seguís siendo tan buena gente y seguís así siempre, hija. Venga, un saludito y soy ponedor.
0: Muchísimas gracias por este mensaje y por todos los que nos habéis enviado. 662-942-605 para que me mandes también tu ronda, ¿vale? Tu audio ronda, que queremos escucharte. Y ahora sí, nos vamos con la máquina del tiempo. Esta semana el sonido nos está llevando a recorrer pues musicalmente el mes de agosto. Parece mentira, ¿eh? Que el tiempo avance tan deprisa, pero estamos ya a día 20. Hoy lo que vamos a hacer es escuchar un auténtico temazo. ¿Cuántas veces hemos bailado y cantado a voz en grito esta canción? La siguen poniendo en cualquier verbena, Sara o Chiringuito. Es un tema del año 89 de la banda Los Refrescos. Formó parte de su primer disco de estudio, enseguida se convirtió pues en una de las grandes canciones del verano, además atemporal. Es una divertida oda al calor de Madrid y a la ausencia de la playa en la capital. La escuchamos.

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0: Si vamos llegando a las 5:43 de la mañana, seguro que muchos de los que nos están escuchando han probado alguna vez alguna herramienta de inteligencia artificial, pues por ejemplo, para ayudarnos a escribir un correo, para buscar una receta, para preparar un viaje o incluso resolver una duda del trabajo. Lo cierto es que cada vez la usamos para más cosas y la pregunta es inevitable. ¿Nos está ayudando a pensar mejor o estamos empezando a dejar que piense por nosotros? Para resolver esta duda existencial, vamos a preguntárselo a nuestra psicóloga de referencia, a Macu Gortázar. ¿Qué tal? ¿Cómo estás?
1: Hola, Bea. Muy buenas noches.
0: Buenas noches. Oye, Macu, ¿estamos utilizando la IA de forma saludable o empezamos a depender demasiado de ella?
1: Bueno, yo diría que ambas cosas, ¿no? O sea, yo creo que a día de hoy el uso que hacemos de la IA, pues, bueno, es muy cotidiano, ¿no? Pues para muchas cosas, para consultar, para preguntar, para pedir un consejo, para cosas como muy operativas. Pero sí que es cierto que incluso la propia tecnología nos lo dice, ¿no? Que hemos dejado de buscar en buscadores de internet, pues, para directamente preguntarle a la IA. Y digamos que, bueno, nos estamos acostumbrando a un determinado ritmo de respuesta y a una expectativa de respuesta pues muy rápida y que creo que va a ser muy difícil que vayamos hacia atrás, ¿no? Si al final incluso en nuestro ámbito más laboral nosotros obtenemos las respuestas de manera muy rápida, digamos que utilizamos la mente de otra manera y al final, bueno, pues yo creo que todo eso ha venido para quedarse y sí que es cierto que al final, bueno, pues nos estamos acostumbrando mucho a esta manera de operar y bueno, si no tenemos cierto cuidado, pues sí que nos puede generar, claro, una cierta dependencia, ¿no?
0: ¿Qué cosas deberíamos seguir haciendo nosotros, aunque la IA pueda pues hacerlas por nosotros?
1: Sí, o sea, yo creo que aquí lo importante es, por un lado, pues yo creo que tenemos que saber diferenciar cuando una cosa es urgente e importante o no lo es tanto. Porque yo creo que para aquellas cosas que no sean tan urgentes, yo creo que antes de tirar de la inteligencia artificial podríamos intentar hacer el esfuerzo de, venga, voy a intentar pensarlo yo y voy a intentar ver si qué solución tengo yo cuando antes de tener que recurrir a este tipo de herramientas, ¿no? ¿Por qué? Porque evidentemente ante una cosa, un problema, un tema que requiere una solución de problemas rápida, pues yo puedo entender, y es lógico, y es totalmente humano, y es razonable, porque para eso está la tecnología, para utilizarla cuando la necesitamos, está bien, pero para esas otras cosas, bueno, pues como más operativas, oye, pues si yo quiero, pues no lo sé, saber o pedir un consejo, oye, pues voy a intentar pensarlo yo, con independencia de que al final todo acabe en la IA, ¿no? Porque evidentemente, pues para eso está. Pero yo creo que es bueno que nosotros entrenemos nuestra mente a pensar y a pensar de una manera similar a como lo hace la IA, ¿no? Porque es verdad que la IA lo que está haciendo es cambiar la manera en la que nosotros procesamos la información y la manera en la que nosotros pues pensamos o aportamos, ¿no? Nosotros le damos el criterio a la IA o le damos el contexto a la IA o lo que sea para que la IA nos ayude. Pero sí que es cierto que hay pequeñas cosas que nos puede servir, pues eso, que nosotros intentemos, en la medida de lo posible, pues pensarlas, ¿no? Incluso en una receta, oye, pues si yo quiero hacer un pastel de no sé qué, pues voy a cómo combinaría yo los elementos o cómo combinaría yo los ingredientes antes de ir directamente a preguntárselo a ella, ¿no?
0: Macu, a ver, ¿qué piensas? ¿Tú crees que las nuevas generaciones van a pensar de forma diferente por haber convivido con estas herramientas?
1: Yo creo, o sea, yo diría que sí. Yo diría que sus capacidades van a ser distintas, ¿no? Primero porque, bueno, o sea, ellos se van a habituar a lo que decíamos, a un ritmo de respuesta y a una expectativa muy diferente a la que nosotros tenemos, ¿no? Porque ellos ya van a dar por hecho que la IA hace determinadas cosas que ellos no van a tener que hacer. Entonces, esto en sí mismo no lógicamente no es malo, pero sí que es cierto que, bueno, que su mente pues probablemente pues va a aprender a utilizar la IA en su beneficio de una manera pues probablemente mucho más, como se suele decir, más inteligente de los que venimos de una época anterior, ¿no? ¿Por qué? Pues que probablemente ya su mente va a estar mucho más predispuesta a determinadas instrucciones que se tienen que dar la IA o a determinada manera mucho más eficiente de hacer las cosas de lo que quizás nosotros somos capaces. Y probablemente incluso a nivel de sociedad pues vamos a volver a ver comportamientos que, pues que por ejemplo, yo tengo 38 años y hay determinada cultura que tenemos la gente de, pues no sé, de 30, 40, 50 años en adelante, una cultura pues mucho más diferente. A mí, por ejemplo, pues me sigue chocando la gente, pues eso, ¿no? Que se le cae el boli en la oficina a las 5 de la tarde y hace sus cosas y compatibiliza su vida laboral con la personal sin ningún tipo de problema, culpa ni juicio, ¿no? Y eso es enormemente sanador porque al final, oye, pues la vida tiene que estar compensada y equilibrada, pero probablemente la sociedad que viene detrás con todos esos procesos mucho más eficientes, pues probablemente van a tener menos juicio a, pues eso, ¿no? A decir, oye, pues hago todo esto más rápido, mejor, de manera más eficiente para poder dedicarme a lo que realmente importa, ¿no? Con lo cual esos tabúes y esas, bueno, esas posibles palancas que nosotros nos ponemos, pues todo eso probablemente tenderá a desaparecer también, ¿no?
0: Me llegan mensajes en Instagram de algunos ponedores que preguntan cuál es el mayor riesgo psicológico de delegar demasiado en la tecnología.
1: Bueno, pues yo diría que por un lado tenemos que tener cuidado con la expectativa que tenemos de la capacidad de responder que tiene la tecnología y la IA, ¿no? ¿Por qué? Porque esto lo que nos va a llevar en algunas ocasiones es a dejar algunas tareas para el final porque esperamos o pensamos que la IA nos lo va a resolver de manera fácil o incluso en la mayoría de los casos incluso sin que nosotros tengamos que pensar mucho, ¿no? Y esto a veces es un error, porque evidentemente la IA no es perfecta, la IA hay que mirarla, hay que revisarla, hay que corregirla, y entonces esto a veces nos lleva pues más trabajo, más esfuerzo o más capacidad crítica de la que nosotros pensamos, y esto a veces genera mucha frustración y por tanto ansiedad de dejar tareas para el final. Y por otro lado, pues esta, bueno, frustración que viene de yo estoy acostumbrado o acostumbrada a tener las respuestas de manera muy rápida y cuando algo así no llega o la respuesta que yo obtengo no me gusta, no es la que yo esperaba, pues evidentemente volvemos otra vez un poco a esa frustración, ¿no? Y luego, pues evidentemente, pues esta sensación que yo estoy leyendo mucho de gente con mucho síndrome del impostor, ¿no? Que llega a puestos altos en una empresa o que llega a hacer determinadas cosas ayudándose de la IA, ¿no? Y piensa, José, si todo el mundo se enterase que parte de lo que yo hago lo hace la inteligencia artificial, pues posiblemente yo no estaría en este puesto, ¿no? Sin entender que hay una serie de capacidades que no te las va a dar la IA, pero que sí que hay mucha sensación de eso, ¿no? De síndrome de impostor en algunos de los casos, o al contrario, gente pues que, pues bueno, que gracias a la IA pues se vende muchísimo mejor y que pues llega a determinados lugares donde quizás a lo mejor pues no encaja tanto, ¿no? Entonces todo eso pues es un buen cóctel de ingredientes que tenemos que tener en cuenta.
0: Increíble, la verdad, todo lo que nos has contado y todo lo que vamos a hablar todavía de la inteligencia artificial, de la importancia que va a tener tanto para bien como para mal y de cómo vamos a tener que controlar su uso. Ahí queda dicho. Muchísimas gracias, Macu Cortázar, psicóloga de referencia aquí en Poniendo las Calles.
1: Pues muchas gracias a vosotros, hasta pronto.
0: Hasta pronto, hasta la próxima semana. Son ya las 5:51, en nada llegamos a las 6 y comenzará Herrera en COPE. Nosotros nos despedimos, lo dejamos aquí con las calles ya puestas. Si te parece, mañana volvemos a escucharnos, eso de la 1:30 de la madrugada. Andaremos por la antena de la cadena COPE. Gracias por habernos acompañado un día más y que tengas un feliz jueves.

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2: Seúl recibe hoy al ministro de Exteriores chino. Corea del Sur llama a esa puerta para tratar de apaciguar a su vecina del norte. Se trata de un dramático giro en la semana en que Donald Trump ha reducido a lo testimonial los ejercicios militares anuales que Estados Unidos lleva a cabo desde hace 70 años con Corea del Sur, destinados a servir de disuasión frente a Pyongyang. El momento era clave porque la agresividad de Corea del Norte ha escalado y porque Beijing acaba de renunciar a su papel, al menos nominalmente moderador, frente a Corea del Norte, avalando su condición de potencia nuclear. Trump ha justificado la suspensión de los ejercicios militares con la falta de apoyo de Corea del Sur en Irán y con el sorprendente argumento de que Kim Jong-un es un líder inofensivo y respetuoso. Los verdaderos motivos de Washington son fáciles de deducir: rebajar la tensión en Asia, solo que desde una posición de debilidad que condena su intento al fracaso. La cuestión es que China ha decidido pisar el acelerador en Taiwán. En paralelo a esa estrategia, Xi Jinping ha dado este verano un nuevo giro de tuerca en su agresividad hacia los aliados de Estados Unidos y anima a Pyongyang a hacer lo propio hacia Seúl. Si, como sostiene el gobierno taiwanés, 2027 será el año de la ofensiva china, la escalada podría explicarse como advertencia de Beijing a sus vecinos para que, llegado el caso, se abstengan de intervenir. Mientras Estados Unidos sigue atrapado en Irán y en sus guerras arancelarias, China tiene un plan. Claro que Washington, con su errática política exterior, parece empeñado en ponerle sus objetivos en bandeja.
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3: Son las 6, las 5 en Canarias.

0: tal? Buenos días, saludos de Sergio Barbosa en nombre de la gente que hace posible Herrera en COPE en este jueves 20 de agosto de 2026. Hoy parece que por fin, ya era hora, van a empezar a bajar las temperaturas al menos durante unos días. No prometemos nada así en general porque será algo progresivo y se notará más en algunos sitios que en otros, pero el bochorno tremendo de estos días, eso parece que ya hemos pasado lo peor. Dice la previsión del tiempo que hoy, por lo general, los termómetros se moverán entre los 24 y los 30 grados, aunque el calor va a continuar en la costa valenciana y catalana con máximas de 39, y en Murcia o Zaragoza estarán en torno a los 35, pero bueno, ya no son los 40 y tantos que hemos tenido. Lo que sí se esperan son tormentas en zonas del norte y el este, y en Canarias, pues jornada tranquila. Bueno, como información de servicio, por aquello de buscar la última hora, hay que decir que en Granada la noche no ha sido de las peores, pero tampoco tranquila del todo. Esta madrugada, a eso de las 2:15, se ha registrado un nuevo seísmo de 3,4 con epicentro en Dílar, a 5 kilómetros de profundidad. Solo en el día de ayer se contaron hasta 55 temblores, la mayoría de baja intensidad, y de hecho los vecinos solo han percibido 3 de ellos durante el día. El más fuerte fue sobre las 7:30 de la tarde, de magnitud 3, con epicentro en Churriana de la Vega. A todo esto, pues permanecen desalojadas 600 personas en Las Gavias por las grietas en los edificios donde viven y nada, el ayuntamiento de ese municipio prevé que puedan regresar a sus viviendas a finales de semana, cuando terminen los trabajos, ¿no?, de refuerzo de los pilares. Y se pide a la gente, entre tanto, que no pase la noche al raso, pero a muchos les cuesta meterse a cubierto.
1: Hemos que se había calmado la cosa y hemos venido y no hemos encontrado toda la casa, todo tirado, todo hecho pedazo. Los niños no quieren estar en la casa ni nada.
2: Mi mujer es la que no quiere entrar, porque hemos tenido un problema gordo a la entrada en el portal y está todo rajado.
0: La gente sigue con el miedo en el cuerpo. Ni que decir tiene que hoy nos pasaremos por Granada para ver cómo está el panorama de una crisis sísmica que no se sabe cuándo acabará, porque eso depende de la naturaleza. Luego hay otro tipo de crisis que son las que genera el ser humano. Hoy se cumplen ya 3 semanas de la avalancha de inmigrantes que robó la paz a la ciudad de Ceuta y que ha abierto en canal una crisis de integridad territorial, de seguridad, de sanidad y de dignidad humana. La crisis en la que Ceuta ha pagado seguramente el precio de la política internacional de Pedro Sánchez, agravada por su manera de gestionar las crisis en el ámbito doméstico. No se protegió la frontera, no se quiso hacer caso a las señales, y una vez que este episodio se convirtió en una tremenda crisis migratoria y lo que no es migratoria, tampoco se han sabido poner soluciones. No hay sindicato policial, ni colectivo sanitario, ni ámbito judicial que no diga o piense que todo ha sido un desastre. Las enfermeras mismamente han exigido ya que se declare el estado de alarma para que haya por fin un mando único. Y aquí, lo hemos dicho en otras ocasiones, el sanchismo se ha encontrado con la horma de su zapato, porque en esta crisis ya no cuela que se la quieran traspasar a otra administración. Ceuta dependía de la administración central y la pasividad de la administración central ha sido escandalosa. Y a la lentitud para poner soluciones se han sumado ahora las contradicciones del propio gobierno. El gobierno que prometió que ningún inmigrante se quedaría en Ceuta, que Marruecos iba a colaborar porque Marruecos es un socio fiable y que ningún inmigrante pasaría a la península, es ese mismo gobierno el que ahora ha decidido por su cuenta y riesgo preparar el traslado a la península de unas 500 niñas marroquíes. Es decir, Marlaska y Álvarez volvieron a mentir. Es decir, este gobierno vuelve a usar una crisis como material político para su propia supervivencia. Sánchez no está pensando en el bienestar de las niñas. Sánchez está pensando en cómo usar a esas niñas como palanca para salir del agujero en el que él mismo se ha metido. Como Bruselas ya ha dicho, con la nueva directiva no hay excusas para que tu amigo marroquí se quede con todos sus chavales, pero Sánchez sabe que su amigo marroquí le puede dejar en evidencia, como ya le dejó el 30 de julio, pues prefiere volver a traicionar la palabra de sus propios ministros para confrontar con el PP y, de paso, desafiar a Bruselas. Ahora cojo a 500 niñas y las traigo a la península saltándome a las autonomías, porque la idea de infancia es que la custodia esté en manos de las ONG. Así consigue enfadar a las autonomías, poner al PP de malo porque, jolín, son pobres niñas indefensas, y además me hago el humanitario ante la malvada Bruselas, que también se está volviendo demasiado dura en inmigración. Es decir, la película de siempre con el sanchismo, usar una desgracia que ellos mismos provocan o agravan para hacer política y para confrontar. Y el anuncio de algo que no iba a pasar, porque ningún inmigrante iba a ir a la península y ninguna niña estaba en peligro, porque según ellos en Ceuta había relativa normalidad, ese anuncio se conoce sin tener los detalles atados justo el día que fijó va Ceuta, para dejarle el problema votando y para tratar de opacar las propuestas que iba a hacer. Lo que pasa es que el líder de la oposición no parece que vaya a enredarse en esta cuestión demasiado.
3: Que quienes entraron ilegalmente y siguen aquí de forma ilegal han de volver a su país, bien de manera voluntaria o mediante expulsión, pero todos, y cuando digo todos, son todos. Todos tienen que regresar. Lo repito, en ningún caso, ni mayores ni menores, han de regresar todos.
0: Claro, Feijóo sabe que Bruselas está de su lado en esta cuestión, como lo está también Juan Jesús Vivas, que ha asegurado que a él, el gobierno, no le ha dicho nada del traslado de las menores. La ministra Sira Rego le ha contestado que sí, que se lo comentó en la reunión del 8 de agosto, pero raro es que Vivas no se acordara de algo así, si realmente se lo dijeron. Con lo cual, todo esto apesta a medida improvisada para confrontar con el PP y con Bruselas. ¿Qué pasa? Pues que Sánchez, con la crisis de Ceuta, ha metido la pata hasta el fondo. Su imagen de pasotismo, sin renunciar a las vacaciones en Lanzarote, mientras en Ceuta pasaba lo que pasaba, le ponen en una situación muy difícil. Ya decíamos el otro día que en comunicación política la silla vacía siempre es un error. Espacio que tú no ocupas lo acaba ocupando tu adversario. Y como Sánchez sigue en la mareta a cuerpo del rey, el que ha ocupado el espacio ha sido Núñez Feijóo, que ha sabido ir a Ceuta a escenificar que sí hay alguien que aspira a tener hechuras de presidente. Es decir, Sánchez, que otra cosa no, pero que es el más sibilino en cuestiones de comunicación política, ha cometido el enorme error de regalar a Feijóo la oportunidad de proyectar una imagen presidenciable. Y ayer Feijóo, además de preguntar al Supremo si los ministros se pueden negar a comparecer en el Senado, recordó que él ya ha ido más veces que Sánchez a Ceuta. Y ayer Feijóo tuvo una comparecencia con Vivas en la que se lanzaron unos mensajes de tranquilidad y firmeza que nada tienen que ver con la visita de prisa y corriendo que hizo el presidente únicamente para hacerse la foto.
3: Quiero ser claro, es demoledor que hayan comparecido antes algunos primeros ministros europeos que el presidente del gobierno de España. Es demoledor que se haya

0: no deja Marruecos porque hay que cumplir una serie de trámites muy importantes.
1: El caso es que el procedimiento de traslado que filtra el gobierno, que aún no está decidido del todo, sería que la guarda y custodia estaría en manos de las ONG, pero la tutela de esos menores seguiría en manos de Ceuta de manera formal. ¿Esto qué le parece? ¿Es un poco alambicado o entra dentro de lo posible?
0: Ciertamente es un poco alambicado, porque claro está, la tutela ha de corresponder a la ciudad de Ceuta, que es donde se encuentran en este momento los menores. Pero hay que ser realistas. El territorio de Ceuta es muy pequeño y no pueden permanecer miles de menores vagando por las calles en condiciones infrahumanas, y yo creo que hay que buscar unas soluciones dentro de lo posible. No pueden permanecer mucho tiempo miles de menores en esta situación en Ceuta. Y creo que todas las comunidades autónomas querían proporcionar apoyo para buscar una solución temporal. No cabe la menor duda de que la solución óptima es la devolución de estos menores a Marruecos, pero es algo que no se puede materializar de forma inmediata.
1: Claro, la gente tiene un poco de lío porque esto ha tenido como varias fases, ¿no? Para la gente que nos sigue de cerca, que no es experta como usted en normativa europea, especialmente en inmigración y asilo, recordamos que en el año 21, cuando hubo una primera llegada masiva de inmigrantes a Ceuta, a nado, y hubo aquel problema que España devolvió en caliente a Marruecos a un grupo de inmigrantes en paquetes, por decirlo de alguna manera, en grupos, la propia justicia española le dijo al gobierno que eso no se podía hacer. Y nos quedó la idea de inmigrante que llega a Ceuta no es tan fácil de devolver, y ya no te cuento los menores. Pero claro, ha llegado esta directiva europea de junio, y llamó la atención que la propia Comisión Europea el otro día tuvo como especial interés en subrayar el hecho de se puede devolver a Marruecos incluso a los menores. Y ahora el gobierno hace este movimiento. Lo del 21 con el Tribunal Supremo parando las devoluciones lo condicionó todo, y ahora estamos en una situación un poco complicada que incluso quienes hacen las leyes no saben muy bien cómo solucionarlo.
0: El nuevo reglamento de retorno que entró en vigor en junio, como acabas de señalar, prevé que se ha de devolver de manera lo más rápidamente posible a los inmigrantes en situación irregular. Pero en el caso de los menores, no. El caso de los menores se ha de garantizar en todo momento todos sus derechos, y además la propia normativa española exige un trámite, una serie de trámites, por ejemplo, trámite de audiencia a los menores, un informe de la fiscalía, es necesario contactar con las autoridades del país al que van a ser repatriados, hay que garantizar que en el país de destino van a estar con su familia o en un centro de acogida. Es decir, no se puede devolver de manera inmediata a los menores. La devolución de los menores implica trámites que no se van a poder materializar en al menos varios meses.
1: Cuando hablamos de menores, estamos hablando, claro, primero, el esfuerzo de darles una dignidad, una manutención, pero mientras esos críos están en un limbo en el que no se sabe qué hacer con ellos, hay que darles un proyecto de vida. Estoy pensando, por ejemplo, en la educación, estoy pensando en la cobertura sanitaria. Es decir, al final, quien acoge se compromete a darles un proyecto y no simplemente a tenerles alimentados, por decirlo de alguna manera.
0: En efecto, eso es imprescindible, pero antes de ello es necesario proceder al triaje, es decir, identificar a cada una de estas personas, y es algo que no se ha podido aún materializar. La normativa europea exige que en el plazo de una semana todos los inmigrantes irregulares han de ser correctamente identificados, incluidos los menores, porque no se ha podido llevar a cabo todavía. Y una vez que se acogen a los menores, efectivamente la normativa europea exige que hay que proporcionarles todos los cuidados, hay que proporcionarles un lugar donde dormir, alimentación, atención médica, etcétera, etcétera. Y evidentemente la ciudad de Ceuta no está en condiciones de proporcionar estos servicios en este momento. Hay que tener en cuenta que el tema de la inmigración está muy politizado, como hemos podido ver en la respuesta a lo que ha sucedido en Ceuta por parte de algunos gobiernos europeos.
1: Bueno, aprovechando que le tengo al otro lado del teléfono, le quiero hacer una pregunta, señor Vara, también acerca de ese conflicto que parece enquistado entre España e Italia, que ha puesto en solfa algo tan serio como el espacio Schengen a cuenta precisamente de Ceuta. Italia mantiene que Ceuta es un peligro y que a los ciudadanos de España los va

0: los va a seguir controlando en los aeropuertos y España ha tomado la misma decisión. ¿Usted esto qué le sugiere como experto?
1: La respuesta italiana me parece desproporcionada e ilegal. En primer lugar, no se puede suspender a ningún país de Schengen. En segundo lugar, se pueden reintroducir controles fronterizos por causas justificadas, algo que no existía en este momento. La respuesta de Italia solamente se entiende desde la perspectiva interna, que Meloni tiene elecciones el próximo año y entonces quiere sacar rédito político de esta crisis. Y además hay que tener en cuenta que lo que exige la legislación europea es solidaridad por parte del resto de los Estados miembros. Y evidentemente ha fallado la solidaridad. Este es el primer gran test al que ha sido sometido el nuevo pacto sobre inmigración y asilo de la Unión Europea, y este test ha fallado porque un gran número de estados han fallado, no han proporcionado la solidaridad que se prevé en el nuevo pacto. Uh-huh.
0: Pues dicho queda y queremos agradecer a Juan Santos Vara, catedrático de Derecho Internacional de la Universidad de Salamanca, que nos haya arrojado algo de luz sobre una cuestión tan, tan complicada. Muchas gracias y que vaya muy bien.
1: Muchas gracias por contar conmigo. Buenos días.
0: Y cuando son las 9:17, una hora menos en Canarias, me vais a permitir que entre tanta mala noticia, ¿no? Que si la crisis migratoria de Ceuta, que si los terremotos en Granada, que si los incendios, pues hagamos hasta ahora hueco a esa buena noticia que nos ha sorprendido en las últimas horas, con cierta moderación, porque estas cosas hay que tomarlas con moderación, pero bueno, además se trata de una noticia, yo creo casi que puede ser histórica si llegase el caso de que se cumpla lo que están hablando. Y es que dos farmacéuticas, como Moderna y Merck, han anunciado que por primera vez han conseguido resultados positivos en el ensayo clínico en fase 3, el último antes de solicitar la aprobación de las autoridades sanitarias, de una vacuna contra el melanoma, uno de los cánceres de piel más agresivos. Un hito científico que va más allá del simple desarrollo de un nuevo tratamiento, supone la confirmación de que la tecnología ARN mensajero, seguro que te acordarás porque se hizo famosa con las vacunas del COVID, puede convertirse en una herramienta decisiva para combatir algunos tipos de cáncer. En este caso, el melanoma, que en España mata a 1,000 personas cada año. Es interesante porque, claro, nos acordábamos del ARN mensajero para hacer frente a un virus, pero es que estamos hablando de hacer frente a un tumor. Conseguir que la gente que tiene un tumor y que se lo extirpen le hagan una vacuna personalizada para que no vuelva a reproducirse ese tumor. Como esto nos parece una maravilla, pero no queremos lanzar las campanas al vuelo, porque puede haber gente que nos escuche con cáncer de piel y que nos diga, esto va a ser ya para allá, esto me puede arreglar la vida. Bueno, para salir de dudas y tener claro de qué estamos hablando, los plazos y todo esto, vamos a hablar con Marisol Soengas, que es la jefa del grupo de melanoma del CENIO, del Centro Nacional de Investigaciones Oncológicas, y que es además una de las personas que más saben de este cáncer de piel. Señora Soengas, muy buenos días.
2: Hola, buenos días.
0: Bueno, es una noticia tan ilusionante como parece, ¿o debemos ir con la cautela todavía porque no se han completado los ensayos?
2: Bueno, pues es ilusionante porque, como decíais, es un estudio en fase 3, están tratando más de 1,000 pacientes, pero claro, con cautela, porque los resultados los sabemos a través de una nota de prensa, no a través de una publicación o presentación pública de los datos, pero bueno, parte de un ensayo previo con un número menor y bueno, la verdad es que sí hay razones para el optimismo. Hay razones también para alegrarse, como decías, de la ciencia, de cómo avanza, porque esta es la idea, es una medicina personalizada para cada paciente.
0: Uh-huh. Claro, hoy lo comentábamos, ¿no? En la tertulia. Había una parte de la población que le cogió como un poco de manía a esto del ARN mensajero, porque decían que, claro, con las prisas de la pandemia con el COVID, era un poco experimentar con la gente en ese baremo que había entre riesgo-beneficio. Dijimos, bueno, el beneficio puede ser mayor que el riesgo y tiramos para adelante. Lo normal no es eso, lo normal es tomárselo con cautela. Este tipo de vacunas tardan un tiempo en salir. Usted, como experta, dentro de que no trabaja en Moderna o en Merck, ¿puede tener una idea de cuándo podría estar esta vacuna en el mercado realmente, si todo llega a buen puerto?
2: Claro. A ver, esa es la pregunta de todos los pacientes, ¿no? Bueno, primero que estas compañías llevan ya muchos años trabajando sobre vacunas, de hecho antes incluso de que se trabajase en la vacuna contra COVID. Entonces, por lo que es interesante es por la tecnología que han desarrollado, o sea, pero también es complejo. Para personalizar estas vacunas, lo que se, digamos, intenta es primero identificar alteraciones y mutaciones de cada paciente y conseguir que el propio sistema inmunitario las reconozca y lo reconozca de una forma efectiva. Entonces, como concepto, es realmente potente, ¿no? Porque la idea es, bueno, como es el propio sistema inmunitario, pues conseguir que las respuestas sean duraderas y a largo plazo. Ahora, ¿cuándo va a estar disponible? Y los pacientes que nos escuchen están atendiendo esa pregunta. Ese es un ensayo clínico. Entonces, además es un ensayo clínico muy particular porque son 1,000 pacientes, pero son pacientes, digamos, en los que se ha eliminado el tumor por cirugía y lo que se mide es precisamente que no evitar las recaídas, ¿no? O sea, estos son estudios en adyuvancia. O sea, los pacientes que tengan metástasis avanzadas, todavía esta tecnología no está desarrollada en ese nivel. Entonces, ¿qué es lo que preocupa? Bueno, pues el coste que pueda tener, porque claro, son secuenciar y analizar todas muestras de paciente a paciente. Y luego, ¿cuánto de duradero puede ser? Pero bueno, ahí yo creo que bueno, somos optimistas con la cautela que esto requiere, claro.
0: Claro, estamos hablando de un futuro, ampliando un poco el tiro de campo, no pensando solo en el cáncer de piel, estamos hablando de un futuro en el que con tecnologías como el ARN y si la gente cada vez más se va haciendo los estudios personalizados de genoma para saber cada uno cuáles son tus mutaciones, qué tipo de medicamento te viene a ti bien, en el momento que todo eso esté al cabo de la calle y que sea lo suficientemente barato para que toda la población lo tenga, podemos ser optimistas desde el punto de vista médico y científico de cara al futuro, ¿no? No podemos poner fechas, pero la sociedad en general debe ser optimista en lo que tiene que ver con la medicina.
2: Que optimismo sí, y optimismo porque la tecnología es realmente potente. O sea, en este estudio, digamos que se han identificado hasta 34 alteraciones por paciente. Entonces, ¿qué quiere decir esto? Que se va a intentar que el sistema inmunitario reconozca muchas vías, digamos así, de alteración del tumor. Entonces, para evitar, recaídas, para evitar que los tumores vuelvan, ¿no? Entonces, es interesante. Lo que pasa es que eso todavía no sabemos. Luego, aunque la tecnología está ahí disponible, secuenciar un tumor, secuenciar el DNA normal también del paciente, veremos cuánto luego de factible va a ser en los sistemas nacionales de salud y cuánto tiempo se va a tardar en aprobar, ¿no? Porque sabemos que España es muy bueno en ensayos clínicos, pero sí que es cierto que hay muchas innovaciones que tardan, pues ahora estamos como una media hasta de 600 días, ¿no?, en la aprobación. Entonces esperamos los científicos, las científicas, que si realmente esta vacuna funcione, pues puede aplicarse no solo a melanoma. La compañía está anunciando también estudios en cáncer de pulmón, en vejiga, carcinoma renal, en cáncer gástrico, también se indica en estudios menos avanzados, pero en cáncer de páncreas. O sea que las perspectivas son amplias. Entonces, por eso tanto revuelo. Sí.
0: Bueno, precisamente ya, y termino con esta pregunta porque no le quiero robar más tiempo, pero usted es experta en cáncer de piel. Y yo esta mañana, como buenamente he podido, me he lanzado a la piscina y he dicho, el cáncer de piel, esto que se está tratando con el melanoma, con todas las comillas del mundo, porque ustedes que saben trabajar con esto me podrán pegar una colleja diciendo, ahora vas a venir tú a decir que lo que hacemos es fácil. Pero yo me he atrevido a decir, el cáncer de piel es relativamente agradecido porque digamos que el sistema inmunológico detecta rápidamente dónde está el problema y que hay como otros tipos de cáncer, véase por ejemplo el páncreas, que es como más silencioso. Yo esto sé que lo simplifico mucho, pero para que la gente lo entienda. Más o menos lo he explicado bien, quiero decir, hemos empezado por el cáncer más sencillo, entre comillas, y el reto va a ser aplicar esta tecnología a otros más complicados. ¿Lo he dicho más o menos bien o me tiene usted que dar la colleja?
2: Bueno, el cáncer de melanoma es potencialmente, o sea, el cáncer de melanoma lo que tiene es que adquiere muchísimas mutaciones por radiación solar, entre otras. Lo que pasa es que también tiene muchos mecanismos de defensa. Entonces, no es fácil porque por esos frenos. Entonces, el ensayo clínico, de hecho, tiene dos partes. Una parte es eliminar los frenos por los que estas células no se reconocen y luego llegar con estas hasta 34, digamos, mutaciones y entrenar al sistema inmunitario para que lo reconozca. No, el melanoma no es nada fácil, pero es verdad que hay otros que son más
0: complicados,
2: en
0: ¿no?
2: ese sentido, porque son más fríos. Uh-huh. O sea, digamos que tienen menos alteraciones reconocibles. Uh-huh. Pero bueno, es un paso que esperemos que apliquen a otros.
0: Pues dicho queda, yo quiero agradecer a Marisol Soengas, jefa del grupo de melanoma del CENIO, este hueco que ha abierto en su ajetreada mañana para que sepamos un poquito más de lo que nos traemos entre manos, para que seamos optimistas con la debida cautela, pero sí es una mañana para estar contentos y para mandar, no nos cansaremos nunca, un mensaje a los científicos españoles, que estamos con ellos, que sabemos que trabajan duro, que a veces en España no es fácil, pero ahí están ellos aquí y a veces en el extranjero también muchos de ellos, y en general la ciencia en Estados Unidos, donde sea, trabaja a nuestro favor. Señora Soengas, un abrazo muy grande.
2: Bueno, gracias a vosotros.
0: 9:26, yo ahora lo que voy a hacer es darme una vuelta por Leroy Merlin.
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0: cierto, se está celebrando en Estados Unidos, esto hemos hablado poco, pero tiene su miga, se está celebrando en Estados Unidos el primer gran juicio contra Meta, la todopoderosa compañía tecnológica presidida por Mark Zuckerberg y propietaria de redes sociales, vamos, como WhatsApp, Instagram o Facebook.
1: Tienen más información sobre nosotros de la que nunca se ha imaginado en la historia humana. No hay precedentes.
2: Y todos esos datos que metemos ahí constantemente se introducen en esos sistemas sin casi supervisión humana y hacen predicciones cada vez mejores sobre lo que vamos a hacer y sobre lo que somos.
0: Bueno, pues cuatro estados, California, Colorado, Kentucky y Nueva Jersey, acusan al grupo tecnológico de diseñar sus plataformas para crear adicción a los jóvenes, además de recopilar sus datos y engañar al público sobre su seguridad. La fiscalía sostiene que el modelo de las redes sociales del grupo de Zuckerberg sería uno de los culpables de la epidemia, lo califican así, epidemia de salud mental que afecta a niños y adolescentes.
3: Estos productos tecnológicos no los diseñaron psicólogos infantiles que querían proteger y educar a los niños. Se diseñaron para crear unos algoritmos que fueran muy buenos para recomendarte otro vídeo más o para conseguir que te saques una foto con un filtro. No es solo que controlen qué les llama la atención. Las redes sociales, especialmente, empiezan a entrar más y más en el tallo cerebral de los niños y afectan su autoestima y su identidad.
0: No se juzga el contenido, sino el modelo, la manera en la que están diseñadas esas redes, que no están hechas para proteger a los menores, sino para que se enganchen cuanto más tiempo mejor y conseguir más rédito económico.
4: Me peleo con mis hijos continuamente por el tiempo que pasan con el teléfono y el ordenador. Le digo a mi hijo, ¿cuántas horas crees que pasas con el teléfono? Y me contesta, media hora como máximo.
5: Diría que poco más de una hora y media.
6: Yo miré su informe hace unas semanas y era como 3 horas y 45 minutos.
0: Bueno, pues en la segunda jornada del juicio ha declarado como testigo Arturo Béjar, un antiguo empleado de Facebook, que declaró, entre otras cosas, que la empresa estaba más interesada en aumentar el tiempo en que los usuarios pasaban frente a la pantalla que en prevenir los daños sobre la salud mental de los jóvenes y que así se lo había advertido en varias ocasiones, incluso al propio Zuckerberg. Precisamente los testimonios de ingenieros y expertos arrepentidos que en su día trabajaron en la empresa serán claves para en este juicio, como lo fueron los que aparecieron, por ejemplo, en el explosivo documental, no sé si lo habrás visto, seguramente sí, El dilema de las redes, estrenado en Netflix en 2020 y del que hemos rescatado algunos de estos sonidos. Si hay condena, se calcula que las indemnizaciones podrían ascender a 200 mil millones de dólares, un tercio del valor de la compañía, pero además del dinero en el juicio, lo que está en juego es el modelo tecnológico con el que compañías como Meta se han convertido en las más ricas de la historia de la humanidad. Laura Dávara es doctora en Derecho, abogada, especialista en protección de datos de redes sociales y menores, y la tenemos ahí al otro lado del teléfono para ver si nos ayuda a entender todo esto. Muy buenos días, Laura.
7: Buenos días.
0: Bueno, ¿qué es lo que nos jugamos todos como individuos y también como padres, como madres, como sociedad en este juicio? ¿Puede ser importante con repercusiones no solo para Estados Unidos, sino para el conjunto del planeta, de los usuarios que estamos metidos en las redes sociales?
7: Bueno, en mi opinión, sí. O sea, de alguna manera el objetivo es marcar un antes y un después, porque como usted muy bien ha indicado en la introducción, no se está juzgando tanto el contenido en sí de las plataformas, que hay contenido positivo, negativo, ¿no? Pues la COPE misma está en redes sociales y ofrece contenido valiosísimo, sino el diseño. Entonces, al final, el diseño de Meta en Estados Unidos también es el diseño de Meta en la Unión Europea. Entonces, para mí lo que nos jugamos es el conocimiento. Cada vez se sabe más de las consecuencias, pero yo creo que falta mucho, mucho conocimiento sobre el impacto del propio diseño, ¿no? En protección de datos hablamos de privacidad por defecto y privacidad desde el diseño. Y de alguna manera es eso lo que se está poniendo en juego. Por un lado, el diseño, por otro lado, la falta de medidas de seguridad, la recopilación de datos de menores de 13 años y el engaño. Se asemeja mucho al tema de las tabacaleras de los años 90 del siglo pasado.
0: Uh-huh. Claro, esto todos tenemos en mente cómo son los juicios en en Estados Unidos, donde al final hay cosas que son difíciles de probar. Todos sabemos de qué estamos hablando, todos sabemos esa adicción que generan, ese scroll infinito que no termina como las máquinas traga perras. Pero luego está el juicio en el que se tiene que sustanciar lo que estás diciendo, lo que estás acusando a esa empresa, y que haya una condena. ¿Cómo puede lograr la fiscalía probar sus acusaciones? Porque no creo que exista un documento en la base fundacional de Meta por ahí guardado que diga que estamos haciendo todo esto precisamente no para proteger a los menores, sino para convertirles en adictos, porque es que es nuestro negocio y aquí estamos para ganar dinero. Ese documento no existe. ¿Cómo se puede probar?
7: Bueno, tendría yo, ojalá tuviese yo esos documentos, ¿no? Pero sí que es cierto que se han filtrado documentos internos de Meta, ya no solo en el documental que usted mismo ha citado, El dilema de las redes sociales, que vamos, a mí me parece muy digno de ver, sino, bueno, hay un libro, yo recomiendo mucho, se llama Los papeles secretos de Facebook, donde, se cuenta un poco las tripas, ¿no? Vamos a decir, de Meta, y obviamente cuanto más tiempo pasamos en la plataforma, más dinero gana Meta. Es que es así, si no, no sería un servicio gratuito. El gratuito hay que ponerlo muy entre comillas, o sea, de hecho, también a base de, de sanciones se han ido cambiando las condiciones de uso, y va a ir un poco por ahí la defensa, entiendo, de Meta, de bueno, nosotros hemos ido haciendo esfuerzos para proteger a los menores, pero la realidad, aparte de que afecta a menores y adultos, lo que pasa que a menores por la falta de madurez, ¿no?, y por esa situación de desarrollo, pues les afecta muchísimo más y el impacto es mucho más alto, no solo por eso, sino el ver si han estudiado bien los riesgos. O sea, al final la normativa, se conoce como la Ley de Servicios Digitales, aunque es un reglamento europeo, la DSA lo que exige es que toda plataforma identifique los riesgos y si son riesgos elevados, los minimice. Y eso es lo que parece que Meta no ha hecho.
0: Uh-huh. ¿Qué sería necesario para diseñar un modelo más ético?
7: Bueno, pues básicamente eliminar todo lo que hace que la decisión no sea libre, ¿no? O sea, de alguna manera a todos nos pasa que tú te pones a ver un vídeo y ves otro y otro y otro y otro, ¿no? Eso es porque en lo que han invertido muchísimo dinero todas las plataformas tecnológicas, estamos hablando de Meta, pero TikTok es un primo hermano, ¿no? O sea, que ahora mismo la gente más joven está casi más en TikTok que en Insta, ¿no? Y ya no hablemos de Facebook, que ahora mismo en España pues tiene una presencia bajita a nivel usuario. Quitar ese sistema de scroll infinito, de reproducción automática de vídeos, quitar las notificaciones, limitar el tiempo de uso y el acceso en un horario nocturno para que no luche contra el sueño, para que no impida, ¿no?, ese descanso, que es lo que hace que los niños lleguen más cansados al colegio, que no duerman bien, que no rindan bien, que no se concentren. O sea, al final lo que están haciendo es quitar el valor de la atención.
0: Es realmente interesante, porque en ese documental de Netflix, que efectivamente yo también le recomiendo a la gente que no lo haya visto que lo vea, hay expertos en tecnología de Silicon Valley arrepentidos que dicen, es que yo mismo, sabiendo lo que había y para qué diseñábamos las cosas como las diseñábamos, me iba a mi casa y me tenía que esconder en la despensa porque me avergonzaba yo mismo de estar como un adicto con el móvil. Y creo recordar que sale también la persona que diseñó el famoso scroll infinito, este que no se acaba nunca, uh-huh.
7: Sí.
0: Y él mismo reconocía, uh-huh. Dice, es que el diseño, lo que yo intenté es reproducir el sistema de las máquinas tragaperras, es decir, uh-huh. que sea muy fácil que cuando termina una partida, porque en este caso no es una partida, sino la visualización de un vídeo, que sea sumamente fácil ver el siguiente. O sea, la máquina traga perra, te salen los limones, no te salen ya, y simplemente con cagas, plin, otra vez, y otra vez, y otra vez, y otra vez. Y los vídeos son lo mismo, bajas, bajas, bajas, y ahí te puedes pasar horas y horas y horas.
7: Pero sobre todo también porque, al igual que las máquinas tragaperras, están estudiadas para que cada cierto tiempo ganes, aunque sea una cantidad pequeñísima, pero al final tu cerebro dice, voy a seguirlo, estoy haciendo bien, ¿no? En ese estoy de suerte. Y entonces tú, cuando estás en Instagram, lo que dices es, uy, qué vídeo más interesante, voy a ver este. Y te sugiere otro y dices, anda, qué interesante, no me había planteado yo que me gustase esto, que fuese útil, pero ojo, es que este tiempo estoy invirtiendo es súper útil. tú al final ahí no estás decidiendo, no estás controlando, o sea, están decidiendo por ti, ¿no? Entonces, son ese tipo de medidas que la Unión Europea también está haciendo una investigación en paralelo, lo que pasa que ahora mismo ha dictado unas medidas preliminares, entonces, por tanto, como no es definitivo, vamos a ponerlo sobre la mesa para que la audiencia lo sepa, pero lo que están diciendo es, oye, como conclusión preliminar, o sea, vamos a ver, porque ahora Meta, ¿no?, se tiene que defender y tiene que exponer su postura, obviamente, pero como cuestión preliminar, parece que el diseño está planteado para que el usuario no pueda desengancharse, porque cuanto más tiempo pase el usuario en la plataforma, más dinero gana Meta.
0: Uh-huh. No me quiero meter en temas personales, Laura, no sé si usted es madre o no es madre o tiene previsto ser madre, pero a los padres que estamos aquí, usted si tuviera un hijo y las redes sociales, llega ese momento crítico de decir el niño ya me está pidiendo móvil y el móvil va, vamos, de cabeza con las redes sociales, ¿eso cómo se gestiona? ¿Qué consejo nos da como experta?
7: Bueno, mire, yo le digo, no tengo problema en meterme en tema personal, no tengo hijos, Dios quiera que pueda tener hijos, pero sí que creo, o sea, al final yo doy mucha formación a padres, a profes, a niños, creo que hay que tener conocimiento, ¿no? O sea, verdaderamente con el tabaco pasa, ¿no? O sea, el tabaco no se ha dejado de vender y se sabe que el tabaco mata, o sea, así de claro, y las cifras son increíbles, ¿no? Y si usted entra en internet y ve la comparativa de muertes causadas por tabaco versus muertes por accidente de tráfico, da miedo la cifra, o sea, es una locura, y todos quien más quien menos conocemos a alguien, pues que el tabaco bien no le ha hecho, ¿no? Entonces, con las redes sociales pasa lo mismo, tenemos que ser conscientes del daño que causa, tenemos que ser conocedores, y yo creo que los padres, más por la responsabilidad que tienen sobre los hijos, de el impacto que causa en el cerebro, o sea, aquí bueno, una colaboradora suya habitual, que es Marian Rojas, lo cita muchísimo, ¿no? Todo el desarrollo del cerebro. Entonces, hay que conocer el desarrollo del cerebro, saber el impacto que genera y no dejarse llevar por ese todos lo tienen, ¿no? O sea, porque muchas veces hablamos de redes sociales y todas las plataformas, o la mayoría, por no decir todas, ¿no? Por ser un poco riguroso, pero la mayoría de plataformas funcionan igual. O sea, que hablamos mucho del móvil y de las redes sociales, y con la tablet pasa más o menos lo mismo, ¿no? Yo que la tablet sea regalo de primera comunión me parece un poquito locura, pero porque no podemos pretender que el niño se controle, es que es imposible, el niño no sabe controlarse, no puede. Entonces, pues la manera es controlarlo yo, o sea, y es que es así, cuando tus padres de pequeño te prohíben cosas, te parecen los peores padres del mundo, y luego cuando creces dices, jolín, qué razón tenía mi padre, ¿no? Y entonces con esto pasa igual, o sea, cuando yo tenía 8 años las redes sociales no existían y mi madre lo que me decía era no cojas caramelos en extraño. ¿Por qué? Porque de pequeño pues tú coges caramelo de quien te lo dé, porque te apetece y te gustan las chuches. O sea,
0: el problema es que ahora llevamos, los que sí que estamos ya metidos en el fregado de tener críos pequeños en esa edad ya conflictiva, es que el señor de los caramelos va en el bolsillo del chaval.
7: Va en el bolsillo 100%, y son caramelos infinitos y de los que más te gustan, entonces es dificilísimo, claro que sí, pero yo creo que se puede hacer, ¿eh? Y luego utilizar también las propias medidas, que aunque no sean perfectas, Todas las tablets, los móviles, las redes sociales ofrecen medidas para restringir un poquito el uso, para configurar la privacidad. Pues oye, vamos a invertir ese tiempo en formarnos y en ayudar a los niños en esto, en educarles también en esto.
0: Bueno, pues como esto al final nos acaba llegando a casa al niño que tenemos o que algún día tendremos si Dios quiere, y es un asunto muy importante y se está debatiendo en un juicio ahora mismo en Estados Unidos, queríamos hablar con Laura Dávara, doctora en Derecho, abogada, especialista en protección de datos de redes sociales y menores. Laura, muchas gracias por atender nuestra llamada y estaremos pendientes del resultado del juicio de Meta, y si acaso otro día comentamos ese resultado, esa sentencia. Que vaya muy bien.
7: Fenomenal, muchas gracias. Buenos días.
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0: A mí el patio digital, ¿eh? Cuando llego al patio digital está esperándome sentada en medio del patio digital, en una silla de Enea, Pilar Cisneros. Cuéntame, Pilar.
25: Sí, pero no frente al mar. No está mal tampoco.
0: Bueno, cuéntame.
25: Bueno, mira, hablábamos de redes sociales. Pues en las redes sociales no para de crecer estos días un debate sobre la decadencia de los influencers, la decadencia de los creadores de contenido. Bueno, parece ser que muchos consumidores de las redes están empezando a cansarse del contenido muchas veces vacío y de la cantidad de publicidad encubierta, por cierto, que suben muchos de esos influencers. Y se habla claramente de un movimiento que están llamándolo así y que todo el mundo está opinando, la caída de los influencers. Tras un verano, por cierto, de muchas polémicas, de cancelaciones y de rechazo por algunos de sus problemas.
26: La gente ha tenido 3 meses de verano, como todos los años, pero yo tengo un mes.
27: Siento que este verano está siendo el peor verano de mi vida. Hasta el verano del COVID fue mejor que este, ¿no? Entonces es como, vale, estoy en Andorra todo el verano, pero el año pasado estuve 2 meses en Bali.
28: En verdad son como una caca, por decirlo así.
25: Se quejan de las pocas vacaciones que tienen.
0: Vamos, dramitas del primer mundo, ¿no?
25: Exactamente, que otros años les ha ido mucho mejor, les abandonan algunos seguidores.
0: Vaya,
25: claro.
0: Vaya, esto sabe, yo lo mandaba a recoger la fresa. A la campaña de Lepe o de Cartaya se les quitaban las penas de golpe. Sí.
25: Hay que decir que muchos creadores de contenido han hablado muy claro sobre lo que está pasando, como Álvaro Casares.
29: Mi opinión sobre la caída de los influencers es que creo que en torno al 70% de los influencers de este país son idiotas. No podemos normalizar que haya marcas que nos paguen miles de euros por subir un vídeo y que encima te estés quejando, porque lo que tú crees que son problemas seguramente no es ni el 1% de los problemas que tiene la clase trabajadora de este país, que tiene un horario y un sueldo normal. Lo único que te pido es que te calles la boca, tío. Ser creador de contenido es un chollo. Somos unos privilegiados, así que cállate la boca, crea contenido y disfruta.
25: ¿Qué te parece?
0: Pues me parece estupendo, soy súper fan de Álvaro.
25: ¿A que sí? Bueno, no sé si eres fan o no y sigues a Maite, que es Maite Hidalgo, Maite también en Instagram, que también va un poco por ese camino.
30: Yo creo una cosa, y es que nos lo hemos buscado un poquito. Tú abres Instagram y de repente...
31: Hola, amores, os enseño mi cocina nueva.
30: 180 metros de cocina, con isla, y tú cortándote el tomate encima de la vitro porque no tienes para poner una tabla. Pues normal, la gente dice, te dejo de seguir.
25: Pues eso, que la gente se ha cansado.
0: Han perdido esa naturalidad del chaval que contaba, divagaba sus cosas ahí en la habitación o arrindonga de casa de sus padres. Se han sofisticado demasiado, ¿no?
25: Sí, y además que hablan de un nivel de vida que efectivamente ya la gente, por supuesto, está alejadísima, ¿no? Bueno, que se han alejado de la realidad y que la gente los está dejando de seguir. No dicen los expertos que esto sea el final de los influencers, sino quizá también un cambio de modelo, ¿o no? Ya veremos lo que pasa. Bueno, otra cuestión. A mí me gustó mucho, o sea, sabes que la liga está en marcha. Yo no sé por dónde vamos
0: la liga. La liga está en marcha
25: porque no sé por
0: a
25: dónde
0: medio
25: vamos.
0: Gas, porque unos están jugando el Gamper y otros ya han empezado la liga y el Madrid anda por ahí con Mourinho. Yo tengo un lío tremendo.
25: Bueno, el caso es que ayer sí el Atlético de Madrid jugó su primer partido de liga. Fue contra el Málaga, le ganó 0-2. Pero lo que me gustó a mí fue el homenaje a sus cuatro campeones del mundo.
1: Recibimos ahora a los jugadores campeones del mundo con nuestra selección española. ¡Alejandro!
25: Y Marcos Llorente y Alex Baena. La verdad es que fue muy bonito. Además pusieron hasta el himno de España y todo. Y una réplica de la Copa, porque yo preguntaba, pero... ¿La Copa va de campo en campo? ¿Es que hay muchas réplicas de la Copa del Mundo?
0: Lo de la Copa es una filfa porque no es de oro, ¿eh? O sea, parece que es de oro, pero no es de oro. O sea,
25: bueno. Pues, ha sido en el Atleti, pero creo que se va a hacer también en el resto de todos los comienzos de liga de los equipos que han aportado jugadores a esta Copa del Mundo. Decía yo, pues en el Madrid no se hará. Y me han dicho esta mañana, sí, Cucurella. Y digo, es verdad. Me olvidaba yo
0: claro,
25: de Cucurella.
0: Claro, que lo ficharon ahí a mitad del proceso.
25: Exacto, que ya
0: técnicamente
25: tiene,
0: fue campeón del mundo siendo
25: puede,
0: jugador.
25: Ya puede hacer el homenaje el Real Madrid también al campeón del mundo.
0: Me cae fenomenal Cucurella con
25: ese pelo.
2: Y a mí también. Pelos locos le llama a mi hijo Marcos.
0: Parece una menina.
25: Es fabuloso.
0: Una menina corriendo la banda. Qué fenómeno.
25: Graciosísimo.
2: Pero qué manera de correr. 900-50-60-06. Vamos a seguir en Herrera en COPE divirtiéndonos con todos nuestros oyentes. ¿Hablando de qué? De los remedios de la abuela. Hay algo más maravilloso que esos remedios de la abuela.
0: De la abuela, mejor que los remedios, la cocina de la abuela, pero...
2: La cebollica ahí cortada en la mesilla con unas gotitas de agua para la tos, o ese terrón de azúcar con unas gotitas de limón para el hipo. Va a visitarnos y a estar con nosotros Sandra Peña, es la nieta de un farmacéutico muy conocido en Barcelona, llamado Hausmann, era de origen alemán, y entre otros... fue el inventor de la fórmula magistral del bitterkass.
25: Anda.
2: Que si no lo sabíais, antes de ser un refresco, realmente viene de 20 plantas aromáticas. Lo dio a otros españoles, a unos industriales del País Vasco, lo hizo de manera altruista, y sus nietas, desenterrando algunos tesoros de esos libros que dejó el abuelo escrito, pues encontraron una cantidad de fórmulas pues, para la resaca, para mejorar la libido, para la tos, que bueno, pues decidieron poner estas fórmulas en marcha y se han dado cuenta que están totalmente vigentes el día
25: Qué
2: de hoy.
25: Bueno.
2: Vamos a conocer esta historia, entre otras, a partir de las 11, como cada día tendremos, como cada jueves, a Ana Velasco hablándonos de los dinosaurios, porque hay curiosidades que no sabemos, como cuándo se encontró un dinosaurio por primera vez, ahora que este verano siguen apareciendo huellas.
0: Como se pregunta, me ha volado
2: también
0: la cabeza,
2: si tiene algún tipo de relación con los seres mitológicos de los dragones, que esto también es interesante. Viene con nosotros en nuestra crónica negra Daniela Lehmann, este periodista ha escrito un libro sobre uno de los crímenes más recordados y del que más ha dado que hablar en los últimos años. Fue en 2017 y hablamos del crimen de Maje, de Patraix.
0: Pues ahí queda dicho, ¿eh? Sigue la radio, sigue Herrera en COPE y yo ahora me voy a ir a El Corte Inglés.
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0: Son las 10, las 9 en Canarias.
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0: Se cumplen 3 semanas de la entrada masiva de migrantes en Ceuta. La crisis continúa. La última hora es el desalojo sin incidentes de 4.000 personas de la playa del Trampolín, donde se había improvisado un asentamiento. Vale, Entre tanto, el Gobierno Central ha anunciado que ya están habilitados varios espacios con 1.800 plazas disponibles para atender a los migrantes. Son 300 más que las previstas inicialmente, pero en Ceuta continúan, según su ejecutivo, 10.000 marroquíes. Todo esto mientras el Gobierno de Sánchez trabaja para el traslado urgente de 500 niñas migrantes a la península. La tutela, en un principio, la seguiría teniendo Ceuta. Esto a pesar de que Bruselas ha instado esta semana a la devolución de los migrantes, incluidos los menores, una cuestión en la que insisten desde el Partido Popular. Continúa, por tanto, el choque entre gobierno y oposición por esta cuestión que se presenta compleja desde el punto de vista jurídico. Eva Revenga.
17: La legislación europea como la española permite el traslado inmediato de los adultos, pero no de los menores. Los trámites son muchos y largos, como nos contaba en Herrera en COPE Juan Santos Vara, experto en inmigración y catedrático de la Universidad de Salamanca.
18: La propia normativa española exige un trámite, una serie de trámites, por ejemplo, un trámite de audiencia a los menores, un informe de la fiscalía, es necesario contactar con las autoridades del país al que van a ser repatriados, hay que garantizar que van a estar con su familia o en un centro de acogida. La devolución de los menores implica trámites que no se van a poder materializar en al menos varios meses.
17: Y aunque la tutela es de la ciudad de Ceuta, Vara considera que la situación es insostenible.
18: La tutela ha de corresponder a la ciudad de Ceuta, que es donde se encuentran en este momento los menores. Pero hay que ser realistas. El territorio de Ceuta es muy pequeño y no pueden permanecer miles de menores vagando por las calles en condiciones infrahumanas, y yo creo que hay que buscar unas soluciones dentro de lo posible.
17: Por ello, en su opinión, las comunidades autónomas deberían implicarse y acoger a estos menores.
0: Granada continúa evaluando daños mientras la tierra no deja de temblar. Durante la madrugada, el Instituto Geográfico Nacional ha registrado al menos 6 nuevos terremotos y decenas de réplicas. Uno de ellos de intensidad 3,4 en la localidad de Dílar. Además, 600 vecinos de Las Gavias permanecen desalojados. Buscamos la última hora. Granada, Juan de Dios Jerónimo.
19: Son ya 7 los terremotos que hemos tenido desde las 3 menos cuarto de la madrugada, cuando se producía ese seísmo de 3,4. Los vecinos de Las Gavias que han sido desalojados podrían volver esta misma semana a sus casas, tal y como nos contaba aquí en COPE Roberto López, arquitecto técnico, uno de los voluntarios que está inspeccionando edificios. El barrio del Cedín en Granada es el más dañado.
20: Sí, de hecho, gran parte de las inspecciones que se realizaron ayer mismo se centraron en esa zona. Como digo, esa caída de objetos a vía pública es la que más nos preocupa.
19: Hoy abre sus puertas la Iglesia del Sagrario, la Capilla Real, el Monasterio de la Cartuja y también la Abadía del Sacromonte. Poco a poco recuperamos la normalidad.
0: Y sobre la evolución de los incendios, te cuento que lo peor ahora mismo está en la comarca cacereña de Las Hurdes, que ya ha quemado 4.000 hectáreas y mantiene a 2.000 vecinos evacuados. Un fuego que ha pasado a Salamanca. Por otro lado, el incendio de las Peñas de Riglos en Huesca podría quedar estabilizado hoy. Ya han regresado además los vecinos de 13 de las 19 localidades desalojadas. Hoy podrían hacerlo el resto. Por último, el declarado en Madrid, en Aldea del Fresno, está también ya estabilizado.
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0: Victoria en el debut liguero del Atlético de Madrid, Juanjo Morote.
21: Los del Cholo Simeone ganaron 2-0 al recién ascendido Málaga en un partido que desatascó en el minuto 70 el gol de Kang In Lee y posteriormente certificó a Alex Baena con un golazo de falta. En el día de ayer también jugó el Barcelona, el Joan Gamper ganó 2-1 contra el Al Ahly. Rodri se dio su primer baño de masas con la camiseta del Barça y Deco avisó de la búsqueda de un sustituto para Lewandowski en los últimos días del mercado de fichajes.
22: Por más que encontres un jugador bueno, siempre será muy difícil sustituir a Hover. O sea, es un jugador que marcó una época con nosotros, pero creo que sí que tenemos soluciones internas, pero seguramente vamos a hacer algún movimiento.
21: Y hablando de fichajes, o mejor dicho, de renovaciones, nos vamos a la Fórmula 1. Ayer ya contábamos la renovación de Carlos Sainz con Williams, pero hay más. Carlos Miquel, enviado especial en Zandvoort.
23: Max Verstappen acaba de ampliar su contrato con Red Bull. 2 años más, estará hasta 2030 y se convertirá en el piloto que más tiempo pasa en una misma escudería en la historia de la Fórmula 1. Condiciones ampliadas, mejoradas y muy a medida de los gustos del piloto holandés. Se anuncia justo en su propio de casa y ojo que va a haber un dominó, pero de renovaciones, y la próxima será la de Lewis Hamilton.
21: Por último, en la agenda de hoy tenemos 2 partidos a las 9. Comienza la jornada 2 de Liga con el Rayo a la vez. Recuerden que se jugará en Butarque. Y Getafe Partizan se juega en el Coliseum, la ida de la previa de la Conference League.
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2: ¿Qué tal? Buenos días. Las empresas adjudicatarias de los safaris turísticos para observar la berrea en el Parque Nacional de Monfragüe han salido al paso de la denuncia de la Asociación Ecologista Fondenex, que habla de unas actividades que masifican el parque. Estas empresas apuntan que no se trata de un encargo del parque, como asegura Fondenex, sino de actividades reguladas que llevan años realizándose. Alejandro Palomo es uno de los propietarios.
3: Llevamos mucho tiempo pidiendo al parque que haya una regulación un poco del uso y del paso de las personas al Parque Nacional, porque en muchos momentos se ve masificado. Pero eso no tiene nada que ver con las actividades. De hecho, esas actividades se llevan a cabo en lugares que no están masificados. Precisamente por eso, para llevar a los visitantes que quieren disfrutar de la berrea.
2: La actividad está prevista entre el 18 de septiembre y el 12 de octubre. 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
36: Esta receta se la pasé yo a Alberto Herrera para que cuando Marcos empiece con las gastroenteritis, las descomposiciones, las tripillas revueltas, pues se lo pueda dar, porque esto es real, ¿eh? Esta receta se ha compartido siempre en mi casa, del doctor Sancho, que es un médico de aparato digestivo del Hospital Militar de Zaragoza, que dice lo siguiente. Para la diarrea, 1 litro de Coca-Cola, 2 manzanas peladas, 2 plátanos y 6 galletas Marías. Esto lo pasas por la turmis, te lo tomas y te hace una pasta que se te corta absolutamente todo. Tengo a Álvaro con los ojos haciendo chiribitas. Hoy hablamos de remedios caseros. 900-50-60-06. ¿Tienes alguna fórmula magistral infalible para algo? 900-50-60-06.

0: del sábado, hablando de terremotos en Granada, estamos comentando con Juan de que hay una especie de también de psicosis colectiva. ¿Es verdad que una persona puede llegar a notar algo que realmente no está sucediendo, no está temblando? ¿Es una vibración, por ejemplo, provocada por un camión y que note un terremoto cuando no se está produciendo?
1: Sí, por supuesto. Es un proceso muy estudiado. En psicología social lo llamamos heurísticos de disponibilidad. Son atajos del cerebro que aprende a interpretar las situaciones lo antes posible para prevenirnos, y en general nos sirven para que, si he tenido tres terremotos en la mente porque he visto el de Venezuela, he visto el de Colombia y hace apenas unos días he visto cómo temblaba mi casa, pues tu cerebro aprende a estar prevenido porque dice, bueno, esto lo he visto ocurrir tres veces, puede volver a ocurrir. Lo que no sabe nuestro cerebro es que lo que has visto, los dos anteriores estaban a más de 9.000 kilómetros al otro lado del océano y que realmente la situación de peligro técnico que nos están diciendo los informes no es de un riesgo como el que se ha vivido en Colombia o el que se ha vivido en Venezuela. Eso es fácil explicarlo cuando estás distante de esa situación, cuando la estás viviendo, la experiencia que tienes es de que está volviendo a ocurrir.
0: Claro, pero la Tierra ha temblado en 20 ocasiones. Es verdad que muchos de ellos imperceptibles para las personas, las últimas solo 24 horas. Desde el sábado se llevan produciendo centenares de réplicas. Y ayer hablábamos con Jesús Ibáñez, que es catedrático de Física de la Tierra de la Universidad de Granada, y quiero que lo escuches, Jesús, porque tengo algo que preguntarte. Miguel Ángel.
2: Dada la sensibilidad de la población en este momento y cómo hemos estado viviendo estos últimos días, hace que las personas incluso sientan terremotos de magnitud 2 cuando eso no es normal, pero es simplemente por un exceso ya de nerviosismo. Pero lo normal es que vayamos a menor magnitud en la serie y que dentro de un cierto tiempo pues tengamos una relajación total de la energía.
0: Esas personas que han vivido tantas réplicas, ¿es normal que crean que está temblando, que sean capaces de verdad, o sea, que se lo haga su cerebro pensar que esto es así?
1: Eso es, hay una clave, me ha parecido interesantísimo este audio que ponías, porque mira, lo que nos está diciendo es, no nos estamos inventando el temblor, lo estamos percibiendo de un modo que normalmente no percibiríamos porque estamos hipersensibles, y es muy importante plantearlo así, porque tampoco podemos decir a la población de Granada estáis teniendo una psicosis, estáis perdiendo contacto con la realidad. No, la realidad está, es verdad que hay temblores, pero los granadinos, hoy hablaba con una amiga mía ayer, y relativamente están acostumbrados, saben que están en una zona en la que se dan esos temblores, pero la ansiedad, la situación de alerta nos vuelve hipersensibles. Entonces, percibimos cosas que de no prestarles atención no las percibiríamos. Es decir, la realidad está, pero estamos haciendo una interpretación demasiado minuciosa, quizás exagerada, de la situación que estamos viviendo, y eso nos alerta de un modo innecesario y sobre todo doloroso, porque mantenernos en ansiedad de un modo tan, tan prolongado, sin poder descansar, sin poder bajar la guardia, pensando, ¿me ducho ahora o me ducho después? ¿Empiezo a cocinar o no? Porque a ver si va a temblar, nos impide nuestra vida cotidiana, y eso nos causa un daño aún mayor en nosotros mismos que el que están sufriendo las estructuras de los edificios.
0: Oye, Miguel Ángel, y en el caso de todas esas personas que estamos viendo en Armilla, centenares de personas que se van a un parque a dormir y que salen corriendo cuando les dicen que realmente tienen que permanecer en casa, ¿esto también es una respuesta de nuestro cerebro, el querer salir huyendo cuando estás en ese estado?
1: Sí, es un mecanismo de prevención que nos lleva a decir, bueno, pues soy capaz, prefiero soportar un malestar como dormir a la intemperie que soportar el miedo a que pueda ocurrir algo, mayor. Si es un periodo de tiempo corto, es adaptativo, y tampoco entraría yo a discutirle a un familiar, a un amigo o a un paciente a quien esté acompañando en esta situación. Bueno, si estás más cómodo, si tú sientes que duermes mejor en un parque que en tu casa porque te da miedo, pero si la situación se prolonga y de hecho llega un momento en el que los temblores son percibidos solo cuando estamos muy, muy atentos, hay que ayudar a recuperar la calma, a recuperar la percepción de seguridad y evidentemente volver a casa. Pero insisto en esta idea, no son personas ni muchísimo menos que estén atravesando un trastorno mental, ni es una problemática. Nadie, en general, no me atrevo a decir nadie, pero en general no nos volvemos locos, es la situación. situación, la que está loca, y nos adaptamos como podemos. Pero hay un día en el que tenemos que decirnos, bueno, ya volvió la calma, ya volvió la normalidad, vamos a exponernos a estas cosas que, aunque al principio nos dan un poco de miedo, poco a poco podremos ir recuperando la normalidad. Si no, sí se convertiría en un problema. Si llegamos a tenerle miedo a nuestro

0: nuestras propias casas, entonces tenemos un problema, insisto, mucho mayor que el del terremoto, que es la afectación psicológica que deja.
1: Pues esperamos que no sea así y que poco a poco, conforme vayan disminuyendo esas réplicas y sobre todo la intensidad de las mismas, la gente también pueda ir siendo consciente de esto. Miguel Ángel Esteves, psicólogo de emergencias, profesor de la Universidad Complutense de Madrid, un placer.
0: Muchísimas gracias a vosotros.
1: Un abrazo, chao. Tiempo ahora para la información de tu COPE más cercana.
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0: ¿Qué tal, Extremadura? Muy buenas tardes, 12 y 20 minutos del mediodía ya de este jueves, donde hay un titular por encima de todos, donde hay un foco por encima de todos, que está en Pino Franqueado, sigue estando en Pino Franqueado. Cerca de 5.000 hectáreas se ha llevado ya por delante el incendio de ese entorno de las Urdes. Es prácticamente, por ponerlo en perspectiva, la misma superficie que se había quemado en todo el verano en Extremadura. Llevamos 5.500 hectáreas, ya solo este incendio lleva cerca de 5.000. Para que nos hagamos una idea de la dimensión del mini monstruo. No llega a ser el monstruo de Jarilla, pero es un mini monstruo que se complicó más de la cuenta en las últimas horas. Y eso es lo más negativo, de hecho, porque lo demás, todo lo que te podemos contar a esta hora, 12 y 21, es mucho más positivo y esclarece un panorama que había sido complicado, como te digo, en las últimas horas. Vamos por partes para que nos hagamos un croquis y entendamos bien cómo está la situación. El tiempo es el mejor aliado. Humedad y bajada de las temperaturas. Los trabajos se centran en dos zonas, Horcajo y Cerezal.
1: Se van a concentrar en estas dos zonas, en la zona del Cerezal, en la zona de Horcajo Aldehuela y en el flanco norte, que hay una lengua que va bajando lentamente y se va a sostener con los medios aéreos.
0: En el entorno de Cerezal se han tenido que hacer labores de defensa esta noche y preocupaba Aldehuela porque el incendio iba para allá, iba flechado hacia Aldehuela. Esto es lo que ha dicho, después de la primera reunión de la mañana del CECOPI, la presidenta de la Junta, María Guardiola. Durante la noche se han logrado avances y ahora son los medios aéreos los que tratan de contener definitivamente el avance en esos dos flancos, insisto, Horcajo, Aldehuela y Cerezal. Eso sí, Guardiola pide cautela, pero ya reconoce, habla abiertamente de optimismo.
1: A seguir trabajando con prudencia, con cierto optimismo, porque las condiciones meteorológicas del día también son favorables y con toda la fuerza, todas las ganas del mundo para seguir avanzando y seguir dando buenas noticias. Esperemos que a las 3, que es el próximo CECOPI, podamos dar mejores noticias.
0: Y seguramente lo que más nos importa, que es lo que te preguntas, porque vale, hay buenas sensaciones, pero la gente, ¿vuelve o no vuelve a sus casas? Porque teníamos 700 evacuados, 11 alquerías. Bueno, pues esas buenas sensaciones se traducen efectivamente en el levantamiento de 3 evacuaciones de 3 alquerías. Robledo, Castillo y Avellanar, aunque con matices que explicaba la presidenta de la Junta.
1: Van a poder volver a sus casas las personas que fueron evacuadas de Robledo con total libertad, ya no hay ningún peligro, sabéis que está abajo del todo. Y también van a poder regresar las personas de Castillo y las personas de Avellanar, estas sí confinadas dentro del casco urbano.
0: Castillo y Avellanar, que fueron las primeras alquerías en ser evacuadas, llevaban 48 horas fuera de sus casas los vecinos, ya van a poder volver, eso sí, tanto en Castillo como en Avellanar van a estar confinados. También están confinados en Nuño Moral, que era una de las poblaciones que más preocupaba también en las últimas horas. Hasta hace nada tenían que estar los vecinos en sus casas, ya les permiten moverse por el pueblo. No salir, pero moverse por el pueblo. Sobre todo por la presencia de humo que hay en la zona. Bueno, hay cerca de 300 efectivos trabajando en este incendio de Pino Franqueado. Está la UME, ya lo sabes, está el Infoex, apoyo de las diputaciones, apoyo de otras regiones. Casi 300 efectivos para frenar al mini monstruo que ayer tenía dos cabezas y que dejaba imágenes de dos pirocúmulos que nos hacía pensar en que cuidado que todavía tenía vida. Lo normal, y entiéndeme porque esto cambia de un momento a otro, lo normal sería que con las condiciones que tenemos hoy encima de la mesa se le dé un buen meneo al incendio y que el incendio se frene. Eso es lo que en teoría debería pasar. No digo que se vaya a estabilizar hoy, ni a controlarse hoy, pero que se le puede dar un buen meneo. Por lo pronto, se mantiene el nivel 2 del InfoCAEX y del InfoEX, por peligrosidad y por situación operativa. Así que esto es lo que tenemos en las Urdes. Y yo termino diciendo lo que dice el alcalde de Pino Franqueado, que a ver si reflexionamos, porque cada verano pasa lo mismo. Cada verano arden las Urdes. Esta vez, por alguien que seguramente lo ha provocado. Un animal de bellota, con todo el respeto a los animales de bellota. 12 y 25, te cuento ya más historias.

0: Mientras suena Enrique Iglesias, te hago un par de recomendaciones. Un par solo. Hoy se inaugura, ayer hicimos programación especial desde allí. Hoy se inaugura una nueva edición de la representación del alcalde de Zalamea. Vuelve Zalamea en La Serena a meterse, a impregnarse de las letras de Calderón de la Barca y del Siglo de Oro. Hoy es un buen día para estar allí, también lo será mañana, 31ª edición de una fiesta de interés turístico nacional que va camino también de serlo internacional. Decía ayer uno de sus directores algo que a mí me maravilló y que quiero recordar. Es como si Verona, cada año, representase Romeo y Julieta. Lo que pasa es que esto es Zalamea, es el alcalde de Zalamea, es Calderón de la Barca y tenemos que creérnoslo un poquito más. 12 y 26, como cada jueves, hablamos también de caza. La Federación Extremeña de Caza organiza por segunda ocasión una jornada educativa junto al grupo Scout Inmaculada Concepción de Puebla de la Calzada. La iniciativa reúne alrededor de un centenar de jóvenes en la localidad portuguesa de Caparica con el propósito de acercar a las nuevas generaciones los valores y conocimientos vinculados a la actividad cinegética. Tiene todos los detalles, como siempre, Blas Sánchez.
1: ¿Qué tal? Buenas tardes. El programa formativo incluye disciplinas como el tiro con arco, el field target y las exhibiciones de perros de muestra. Para impartir estas actividades, la federación cuenta con la colaboración del Club de Arqueros de Plasencia, delegados federativos y el joven cazador Pedro Reja. El presidente de FEDESCAZA, José María Gallardo, ha destacado la importancia de este encuentro en un albergue internacional donde los participantes aprenden la convivencia y las tareas cotidianas del campamento y donde se exponen los objetivos de FEDESCAZA.
2: Trasladarles la realidad de la vida, del campo, de la naturaleza, de que la muerte pues está muy presente en toda la cadena del ser humano y de los animales en general, donde para comer, para podernos alimentar correctamente, pues un animal tiene que ser sacrificado, tiene que ser cazado, que lo vean, que lo naturalicen, porque es la realidad, que no vivan de espalda a las necesidades que tiene el campo, que tiene nuestra Extremadura, que tiene la conservación del medio ambiente, que conozcan todos los procesos y que también que nos conozcan a los cazadores, que vean que somos personas normales y corrientes, que cada uno se dedicará a lo que quiera, pero que tiene como afición, como deporte favorito, pues tiene la actividad cinegética y que es trascendental absolutamente para el desarrollo de nuestros pueblos y también para la conservación del medio ambiente.
1: El broche de la jornada lo pondrá un taller gastronómico en el que los asistentes participarán en el despiece y cocinado de las piezas que componen su menú. Durante la demostración se pondrá el acento en el origen de los alimentos y se comerá carne de caza.
2: De hecho, hoy lo que van a comer estos chicos es solamente carne de caza, la que vamos a enseñarles allí, a despiezar allí y a cocinar allí, ayudados, por supuesto, por ellos. Los campamentos de los Boy Scouts son maravillosos, son muy participativos, ellos tienen que currarse su día a día, lavarse sus platos, hacer todas las tareas cotidianas que se desarrollan pues habitualmente en un hogar para poder comer y tenerlo todo ordenado, y en el caso de la cocina pues nos van a ayudar, tanto van a estar pendientes del despiece del animal y luego nos van a ayudar a cocinarlo.
1: La Federación Extremeña de Caza valora el papel social y económico que desempeña el sector de la caza en el mundo rural.
0: Y así llegamos a las 12:30 del mediodía. En 20 minutos ponemos el mantel de A Cuerpo de Rey y hoy nos vamos hasta Mata de Alcántara para hablar de la tenca. Así que en 20 minutos aquí te espero. 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

0: 12 y media del mediodía, una hora menos en Canarias, hasta la una que seguimos en Herrera en COPE. Vamos a hablar de vacaciones, porque este verano 7 de cada 10 españoles ha planificado sus vacaciones usando la inteligencia artificial. Lo de consultar el catálogo de la agencia quedó atrás, lo de buscar planes también, lo de buscar sitios alternativos, qué es lo que puedes hacer en esa ciudad, pasó a la historia. Ahora conversamos con una máquina. ¿Pero realmente es todo tan idílico?
1: Queríamos hacer un viaje este verano y le preguntamos a la IA que nos lo organizara, poniéndole los sitios que queríamos visitar. Y nos lo organizó, pero comentándolo con una amiga, nos dijo que era una barbaridad. En verano daban 35 o 37 grados y que no daba tiempo, y eso era una paliza. Y menos mal que le hicimos caso y al final lo adaptamos con 2 o 3 días más para que pudimos hacerlo fenomenal.
0: Claro. Confiar ciegamente en esta tecnología tiene a veces sus pormenores. Irene Ortega, ¿por qué falla la IA tanto en este terreno?
2: Buenas tardes, Sofía. Pues el problema es que la inteligencia artificial apenas se nutre de las webs oficiales de hoteles o destinos. De hecho, no representan ni el 20% de sus fuentes. El sistema bebe sobre todo de reseñas en Internet y artículos de prensa. Y claro, ahí es donde empiezan los descuadres. Sin darnos cuenta, nos exponemos a errores que pueden arruinarnos totalmente las vacaciones. Alicia Jodar es asesora de viajes en Pangea.
3: El principal riesgo es asumir que toda la información que genera la IA es correcta y está actualizada. La IA puede proponer rutas poco realistas, con tiempos de desplazamiento insuficientes, o establecimientos y actividades que puedan estar cerradas temporalmente, incluso requisitos de entrada que no estén actualizados, o sin tener en cuenta factores como la climatología, la estacionalidad o hábitos locales.
0: Claro, igual te está mandando a hacer un superplan a 3 horas de donde te encuentras, con un sol que sería totalmente inviable si llevas niños. ¿A qué nos referimos con rutas o viajes poco realistas?
2: Pues básicamente a eso, a itinerarios que, por ejemplo, proponen desayunar en Kioto, comer en Osaka y después cenar en Tokio, pero todo eso, Sofía, en el mismo día.
0: ¡Venga, va!
2: Esto es algo que, como podéis imaginar, es físicamente inviable para cualquier viajero. Eso sin contar enlaces de transporte con tiempos imposibles para hacer transbordos o reservas de hotel a decenas de kilómetros de la ruta real. A la hora de gestionar imprevistos o trayectos complejos, el algoritmo no compite con la experiencia humana. Alicia Jodar lo recalca así.
3: La IA trabaja con la información de la que dispone y no sustituye nunca al conocimiento de un asesor experto en viajes. Puede ser muy útil en la fase de inspiración, de descubrir destinos y hacer una primera planificación, pero cuando hablamos de viajes complejos, conexiones, requisitos de entrada, temporadas y logística, sigue siendo fundamental contar con un asesoramiento de profesionales especializados.
0: Claro, pero escuchándola dices, ¿tienen motivos las agencias de viajes tradicionales para temer que una máquina acabe, bueno, pues ocupando su lugar y que ahora todos planifiquemos vacaciones, rutas con inteligencia artificial y no con la agencia?
2: Pues eso depende de qué tipo de agencia estemos hablando. Si, por ejemplo, te limitas a hacer de intermediario y ofrecer lo mismo que cualquiera puede encontrar en Internet, por ejemplo, con 2 clics, el peligro es que es bastante real. Pero cuando entra en juego el valor añadido del trato personal, la resolución de crisis en directo o conocer el terreno al detalle, el algoritmo pues se queda bastante corto. Así de claro lo tiene Carlos, otro agente de viajes.
4: La inteligencia artificial siempre te va a dar muchísima información, pero ojo, la inteligencia artificial no tiene sentido del gusto. Puede decirte que un hotel tiene un 9,2 de valoración, pero la inteligencia artificial no ha dormido en ese hotel. No conoce al director del hotel para decirle, oye, te estoy mandando un montón de gente, por favor, trátamelos bien. O a los agentes de viajes nos llevan enterrando desde hace años y aquí seguimos. Entonces, personalmente, no le tengo ningún miedo. Creo que lo que va a hacer es que nos va a obligar a todos a ser incluso mejores.
0: Me ha encantado lo de la inteligencia artificial, no tiene gusto. Te mandan a sitios feísimos. Pero también me hace gracia, la verdad es que es una herramienta que es de mucha utilidad a nivel del usuario, pero es verdad lo importante que dice, luego hay que saber gestionar una crisis, ¿no? ¿Qué pasa cuando tienes un problema? Ahí no está para resolverlo. Pero lo cierto es que es una realidad que hay que ir adaptando y también, no solo en el entorno de las agencias de viajes, sino patronal de hostelería, de los hoteles, de los restaurantes, de tal, cada vez van utilizando este tipo de herramientas porque hay que estar ahí presente si luego quieres captar de nuevo viajeros. Vamos a preguntar hasta qué punto esto está afectando a la Confederación Española de Hoteles y Alojamientos Turísticos, esta realidad. Hablamos con su presidente, con Jorge Marichal. Hola, Jorge, ¿qué tal? Buenas tardes.
5: Muy buenas tardes.
0: ¿Los hoteles españoles se están preparando, están trabajando ya con inteligencia artificial para no acabar en un limbo en el que, bueno, pues eso, poco a poco se diluya su presencia?
5: Bueno, esto es como siempre, ¿no? Las tecnologías más punteras siempre empiezan por las grandes empresas que tienen mayor número de recursos o más recursos para poder introducirse en este tipo de tecnologías. Desde luego que está afectando, todos los hoteleros estamos haciendo, como dicen los niños, pinitos, ¿no? Pininos, a la hora de meternos en este gran mundo de la inteligencia artificial. El tema, y yo para mí, no el inconveniente, sino inconveniente al mismo tiempo que ventaja, es que va tan rápido que prácticamente no te da tiempo. Cuando termines un curso tienes que empezar otro, ¿no? Y bien decía que la inteligencia artificial no tiene gusto, pero poco a poco está sabiendo el gusto de mucha gente, ¿no? Y es ahí donde al final tenemos que pensar que nunca va a sustituir a la gente de viajes. Desde mi punto de vista estoy completamente de acuerdo con el interviniente anterior, pero es una herramienta que cada vez está más afinada, cada vez suena mejor y que poco a poco los clientes la irán utilizando tal y como empezaron, por ejemplo, los comparadores de viajes o las páginas de reseñas, ¿no? Al final uh-huh. es una herramienta más importante y si queremos estar en el futuro tenemos que estar en el presente trabajando en esto, ¿no?
0: Claro, la IA generativa va aprendiendo y eso es lo que dices, también va evolucionando, ¿no? Y va perfeccionándose. ¿A vosotros os está beneficiando o perjudicando la inteligencia artificial en esto?
5: Bueno, yo creo que beneficia a los que tienen una experiencia definitoria, es decir, algo diferente a los demás, ¿no? Si quieres meterte en el mundo de la commodity, de la habitación barata a precio sin ningún tipo de experiencia, sin ningún tipo de especialización, pues la IA, bueno, no al final será una commodity más, ¿no? Pero si lo que buscas es la personalización de un viaje o la experiencia, que es donde estamos ahora mismo, bueno, hace ya bastante tiempo los hoteleros metidos, ¿no? Yo creo que nos va a ayudar mucho porque al conocernos bien, poco a poco la IA también va aprendiendo, no solamente de los demás, sino también de nosotros, ¿no? Y sobre todo, bueno, puede afinar tanta tecnología y tantos datos al mismo tiempo que puede hacer una experiencia todavía más personalizada, sería ultra personalizada. Uh-huh. Incluso antes hablaban del clima. La inteligencia artificial también sabe el clima que va a haber porque tiene los pronósticos del clima de cualquier sitio, ¿no? Entonces, al final, como digo, es un bebé que está creciendo muy rápido y que, ojo, que cuando a este bebé camine, vamos a tener que pararlo porque va a correr. Es verdad que se va a dar algún golpe si no lo contrastamos bien durante los primeros meses de cuando empieza a caminar, pero una vez que camine va a correr y va a correr mucho. Yo creo que va a ser, bueno, campeón del mundo. No tenemos que estar en esta tecnología porque sin duda va a ser muy usada ya en el presente, pero en el futuro será súper usada.
0: Jorge, ¿creéis que puede contribuir a mejorar un poquito el tema de la saturación de ciertos lugares, de la masificación turística? O sea, ayudar en el sentido de redistribuir, ¿no? Que hay destinos que, como, bueno, pues los hoteles se llenan, los apartamentos, cada uno se busca un poco la vida, ¿no? Y acaba muchas veces en lugares que ni siquiera están regularizados. ¿Pensáis que puede ayudar bien a distribuir eso?
5: Bueno, depende de cómo se utilice. Desde luego es una herramienta muy potente, puede ayudar a desestacionalizar la actividad turística, puede ayudar a esas personas que tengan esos gustos tan significados, por así decirlo, y que la inteligencia artificial sepa tanto de ellos que le puede ofrecer cosas que a lo mejor no hubiesen mirado en una página normal o no hubiesen interesado en internet, en cualquier buscador, ¿no? La inteligencia artificial está evolucionando mucho, ahora mismo es prácticamente solo de consulta, pero ojo que la inteligencia artificial agentiva ya está ahí y llegaremos al momento de que la inteligencia artificial nos conozca tanto que le digamos, oye, me quiero una semana de vacaciones, dame propuestas y hazme la reserva a donde tú creas que debo ir. Y esto hay gente que ya está confiando, es verdad, como digo, como en todas las nuevas tecnologías, hay gente muy friki que va muy por delante y ahí vienen los golpes, ¿no? Hay que contrastarlo muy bien, uh-huh. pero desde luego, poco a poco, esto se va afinando mucho y yo, bueno, pronostico que en un medio plazo esto será una herramienta muy, muy utilizada y que ayudará no solamente a los clientes a tener unas experiencias más acordes a su gusto y sobre todo en comparar calidad-precio, sino también a aquellos hoteleros o empresarios pues que quieran afinar todavía más esa diferenciación y, por supuesto, mejorar el valor añadido y, consecuentemente, el retorno en las inversiones realizadas, ¿no?
0: Pues poco a poco el sector hotelero se va también familiarizando, como también, por otra parte, está ocurriendo en todos los sectores, ¿no? Con esto de la inteligencia artificial, desde luego hay que familiarizarse porque 7 de cada 10 viajeros, ya lo hemos visto este verano, han recurrido a la inteligencia artificial para planificar sus vacaciones, para buscar recomendaciones y para asesorarse. Jorge Marichal, presidente de la Confederación Española de Hoteles y Alojamientos Turísticos, muchas gracias por haber estado con nosotros hoy en Herrera en COPE. Que termine bien la temporada.
5: Muy bien, muchas gracias a ustedes y esperemos que así sea.
0: Mira, quizás más de uno opta por el Mediterráneo, ¿verdad? Siempre ha sido un destino turístico por excelencia, pero la verdad es que con las altas temperaturas que hemos tenido, el agua del Mediterráneo está batiendo récords. Está alcanzando una temperatura alarmante. Un estudio elaborado por el World Weather Attribution apunta que la temperatura del Mediterráneo, en la zona del Levante, ha aumentado en algo más de 3 grados con respecto ya a lo que eran registros históricos. Y aunque pueda suponer una molestia para los bañistas, la verdad que los principales afectados son los pescadores. En Alicante ya han dado la voz de alarma, están hablando de una escasez importante de pescado azul debido al aumento de esas temperaturas, y eso al final acaba repercutiendo en el precio cuando vas a la pescadería. Estamos en Alicante, José Ramón Zaragoza, ¿qué tal? Buenas tardes.
6: ¿Qué tal, Sofía? Buenas tardes.
0: ¿Qué os han contado los pescadores? ¿Cómo es su situación actual teniendo en cuenta que este año estamos batiendo récords en lo que es el agua del Mediterráneo en esa zona?
6: Pues sí, Sofía, para que te hagas una idea, y hablando con nuestro colaborador, el meteorólogo de la Universidad de Alicante, Jorge Olcina, en los últimos tiempos ya daba él la voz de alarma que había subido el mar Mediterráneo en su temperatura a los 28 grados. Pero atención, porque este verano ha llegado a tocar los 30 grados y hoy mismo hemos podido conocer que la Vega Baja Alicantina, al sur de la provincia de Alicante, Torrevieja y Orihuela, si te bañas, ahora mismo la temperatura del mar, Sofía, está a 33 grados.
0: 33 grados.
6: Eso es, exactamente. Y como bien dices, ¿no? Es una molestia para los turistas que vengan a bañarse, que encuentran en lo que debería de ser un refresco todavía
0: todo
6: más calor. Pero para la fauna marina, los peces y los que se dedican al mar como los pescadores, lo están notando y lo llevan notando desde la pasada primavera. Si quieres, te cuento, porque estos pescadores, sobre todo los de la Vega Baja Alicantina, dicen que está influyendo y muy negativamente. Hemos hablado con Pedro Carmona, es el presidente de la Federación de Cofradías de nuestra provincia, a la vez que también es el patrón mayor de la Cofradía de Pescadores de Torrevieja, justamente en el sur de nuestra provincia, y ha notado que desde esta primavera escasean algunas especies, lo atribuye a esa brusca subida de las temperaturas, que como te digo, hasta los 33 grados, y estos son los tipos de peces que lo están notando en cuanto a la baja de pescado.
7: De 30, 29, 28... y que este año ha sido muy flojo en la pesca que se está haciendo en el arrastre. Ha bajado también la cantidad de gamba que se está pillando. Igual que nos afecta a nosotros, me imagino que al pescado también le tiene que afectar ese cambio de temperatura tan brusco. Por ejemplo, la subasta de pescado azul en la provincia de Alicante este año es fatal. Desde el mes de abril para ahora llevamos una primavera-verano prácticamente nefasto. Pocos barcos y poca pesca por temperatura, por muchos atunes y por muchas cosas que se juntan, y al final pues eso es un año bastante complicado.
6: Gamba roja y blanca, pescado azul como pudiera ser el atún, y empieza a escasear, y esa escasez y esa falta de oferta, pues al final, como bien has dicho, Sofía,
0: se
6: nota en el bolsillo. Pues mira, hemos hablado con los mercados municipales de aquí, de la capital alicantina. Si quieres te doy algunos datos, esperemos
0: Venga.
6: Que los oyentes
0: a ver
6: nos
0: quién
6: asusten.
0: Se lo puede permitir.
6: Pues sí, la gamba roja, que ya es una delicatessen, ¿no?, que ya de por sí estaba caro, en un año ha subido entre un 10 y un 15% su precio. La gamba blanca en torno al 12%, la sardina un 25% o el boquerón y la anchoa han subido un 10% en tan solo un año.
0: Oye, José Ramón, estamos hablando a lo largo de todo el verano de que para los bañistas es muy incómodo que con todo este aumento de la temperatura, más allá de refrescarse, están llegando especies invasoras, ¿no?, como por ejemplo las medusas. ¿Esto también les afecta, no me refiero tanto a nivel de medusas, pero la llegada de otras especies invasoras que puedan acabar con esas especies de pescado tan autóctonas de esa zona del Mediterráneo?
6: Sí, eso ha pasado en los últimos tiempos y también está pasando, ¿no? No es una cosa que solo tenga que ser del mar Mediterráneo, pero como bien dices, Sofía, hay varias especies invasoras. Esas temidas medusas que, por suerte, este año no están teniendo tanta presencia como en otros años, pero normalmente suelen aparecer de un día para otro y directamente casi que no te puedes bañar en el mar porque tienes medusas a cada metro. Las famosas carabelas portuguesas son la última especie invasora que estuvo aquí en el mar Mediterráneo.
0: ¿Os han contado los pescadores si la situación en la que están viviendo, sobre todo de pescado azul, les va a influir de cara a la temporada de otoño? Porque claro, estamos hablando, el mar Mediterráneo está ahora en esa zona, por ejemplo, de Torrevieja o Santa Pola, una temperatura de 33 grados, pero el mar muchas veces refleja la temperatura que ha hecho el mes anterior, es decir, en septiembre, octubre, noviembre vamos a estar hablando de un Mediterráneo muy cálido. todavía.
6: Sí, ellos todavía no se atreven, ¿no?, a dar una valoración, ¿no?, de lo que podría pasar un poco de cara al otoño. Estaban un poco viviendo, ¿no? Ya sabes que los pescadores de toda España, ¿no?, se tienen que restringir por esas leyes europeas o por esa normativa de Europa en el que restringen varios días al año la pesca. Y la verdad es que, hablando con Pedro Carmona, con el presidente, decía que no se atrevía, ¿no?, a hacer una valoración de lo que va a pasar en otoño, pero lógicamente sí, es un sector que se ha visto afectado por todo, por restricciones de Europa, porque al final el pescador es una persona mayor que está a punto de jubilarse y el relevo generacional pues no está garantizado, y más con lo que estamos contando de cada vez más escasez de pesca, menos días para pescar, y parece que un sector tan importante e histórico como es el de la pesca, y sobre todo aquí en la provincia de Alicante, con lonjas tan históricas como la de Villajoyosa o la propia Torrevieja, como bien dices, pues el futuro no lo tienen garantizado, y de cara al otoño pues están esperando más que otra cosa, porque como esto para ellos es nuevo, no saben, ¿no?, cómo va a ser el desarrollo del mar.
0: Aventurarse. En cualquier caso, esta es la explicación. Si va todo el mundo a la pescadería, va a la lonja y se encuentra con que la gamba blanca, la gamba roja, la sardina, el boquerón, está tan caro, pues tiene la culpa también de esto, el calentamiento. El calentamiento global. José Ramón, que te cuides mucho y a seguir disfrutando.
6: Igualmente, un abrazo.

que por fin van a bajar las temperaturas. Y bueno, la zona principalmente más afectada era el Levante, que se había visto en el día de ayer con temperaturas de récord de más de 40 grados. Y con este descenso térmico que empieza en el día de hoy, a ver si nos da un alivio a esa zona y al resto, que también falta nos hace. Enseguida, Mediodía COPE con Ángela Sánchez, muy pendientes de la situación todavía de la ciudad autónoma de Ceuta. Antes, tu COPE cercana.

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8: ¿Qué tal, Extremadura? Muy buenas tardes. 10 minutos para llegar a la 1 del mediodía y seguimos pendientes del incendio forestal de pino franqueado que ya ha quemado casi 5.000 hectáreas, pero que deja previsiones optimistas. Lo ha reconocido la presidenta de la Junta, María Guardiola.
9: A seguir trabajando con prudencia, con cierto optimismo, porque las condiciones meteorológicas del día también son favorables. Optimismo,
8: esa es la palabra que reina en el puesto de mando avanzado que cubre todo ese incendio que está afectando a Las Hurdes. Buenas sensaciones que se traducen en el levantamiento de 3 evacuaciones, 3 alquerías de las evacuadas pueden volver a sus casas. Robledo, Castillo y Avellanar. Las 3 vuelven a sus casas. Ha sido una buena noche, ha habido avances y ahora a seguir trabajando sobre todo los medios aéreos. 300 efectivos en la zona. Ahora 12:51, ponemos el mantel de A Cuerpo de Rey.
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8: Hay fiestas de pueblo y hay fiestas que son de comarca. Y de la que vamos a hablar ahora, que tiene que ver con la Tenca, es una de ellas. Este fin de semana, Mata de Alcántara se convierte en el punto de encuentro de todo Tajo Salor, con gastronomía, tradición, música, artesanía, actividades para todos los públicos, para toda la familia, y por supuesto con la Tenca como gran protagonista. Es una fiesta que alcanza ya su 38ª edición, que no es poca cosa, y que está declarada de interés turístico regional. Cada año sirve para reivindicar el patrimonio, los pueblos y sobre todo ese producto, el producto de la Tenca. La fiesta arranca oficialmente mañana viernes, así que vamos a hablar ya con el presidente de la mancomunidad, Tajo Salor, y además alcalde de Arroyo de la Luz, que es Carlos Caro. Carlos, alcalde, presidente, ¿qué tal? Buenas tardes.
11: Hola, buenas tardes.
8: 38 ediciones de la fiesta de la Tenca. ¿Qué tiene la Tenca? ¿Qué tiene la fiesta? ¿Qué tiene la comarca para que siga siendo un éxito después de tantísimos años?
11: Pues algo que es un nexo de unión de los 15 pueblos, de toda una comarca, de los vecinos y vecinas de Tajo Salor, en torno a uno de nuestros recursos gastronómicos, de los muchos que tenemos, pero este sí es cierto que presente en los 15, en las charcas y embalses de los 15 municipios, lo elevamos a la categoría de fiesta, una fiesta de convivencia, de poner en valor, pues eso, la fraternidad de los vecinos de la comarca y también aprovechando las visitas que recibimos en torno a esta fiesta gastronómica, pero también de fomento de lo que es la gastronomía, el turismo, el patrimonio y todo lo que nuestros pueblos quieren y pueden ofrecer.
8: Tenemos varios días. Esto arranca oficialmente mañana viernes. ¿Cuál es el día grande? Creo que el fin de semana va a ser muy positivo en toda la zona, ¿no?
11: Sí, el viernes es la gala inaugural que es de entrega de las Tencas de Oro, pero el grueso de la programación, de las actividades, del programa festivo se desarrolla en la jornada del sábado.
8: El sábado.
11: Empezando a primera hora con el concurso de pesca y con todo tipo de mercado, artesanía, presencia de folclore, actuaciones musicales, pasacalles, talleres y, por supuesto, el elemento central, ¿no?, la degustación tanto por la mañana al mediodía como por la noche de la Tenca.
8: De la Tenca hay que hablar, desde luego. No sé si tienes la sensación, esto cada vez que hablamos, cada año, de esta fiesta que es tremenda y que es una, de verdad, una recomendación importante para este fin de semana, decimos, oye, la Tenca quizás todavía en algunos puntos de Extremadura, sobre todo entiendo fuera de la comarca de Tajo Salor, ¿crees que todavía se le infravalora a la Tenca como producto?
11: Pues no lo sé, pero desde luego nosotros sí la potenciamos y la valoramos en su justa medida. Ya no en vano cuenta la leyenda que el propio emperador Carlos V, a su paso por Extremadura, quedó fascinado, ¿no? Que es bocado de emperadores, se dice tradicionalmente, ¿no? Para que nos hagamos una idea de a qué época se puede remontar ya ese gran valor culinario que tiene. Que está claro que en los últimos años se encuentra un poco amenazada, ¿no? Gravemente amenazada, nos trasladan así las asociaciones de pesca de la comarca, y yo personalmente como aficionado a la pesca lo conozco perfectamente por las especies invasoras, por el percasol, últimamente por el pechino, también por el cormorán, que hacen que tengamos más dificultades, ¿no? Pero es habitual verlas en las pescaderías de Cáceres o en pescaderías que se caracterizan por la calidad de los pescados que ofrecen, como una oferta más de recetas para nuestras cocinas.
8: Y sobre todo que es un pescado nuestro y que hay que potenciar, como todo lo nuestro, que esto lo decimos siempre y además con especial hincapié en este espacio de A Cuerpo de Rey, que hay que tener más autoestima todavía de la que tenemos ya. Nuestra gastronomía está reconocida universalmente, pero tenemos que seguir dando pasos en ese sentido. Carlos, yo desde la ignorancia te lo pregunto. A nivel económico, ¿tiene un impacto real? Ya no te digo solo el producto, sino la propia fiesta. ¿Va a tener un impacto real este fin de semana en Mata de Alcántara?
11: Lo tiene realmente. Se perciben un gran número de visitantes. Estamos hablando, en este caso, como la fiesta va rotando por los 15 municipios, desde el más grande al más pequeñito. Mata de Alcántara, en este caso, es uno de los más pequeños, de en torno a 400 habitantes. Pues tiene un impacto considerable este fin de semana en cuanto al número de visitantes para la hostelería local. Pero es que ya solo la propia Tenca en sí, como digo, es un motor económico en la comarca. Las asociaciones de pesca y la afición, como práctica deportiva de pesca, mueve también a gran cantidad de personas que en torno a la pesca de este pez. Pero también es habitual, como digo, no solo encontrar en las pescaderías, sino en las ofertas gastronómicas de los restaurantes y de la hostelería de la zona. Por lo tanto, para nosotros siempre ha sido una oportunidad y así debe seguir siendo.
8: Que, por cierto, hay que decir que esta fiesta, que es otro de los argumentos chulos que tiene, cada año, siempre que hablamos de la fiesta, ponemos el alfiler en un punto del mapa extremeño de la comarca de Tajo Salor. Este año le toca Mata de Alcántara, pero va rotando cada año, para quien no lo sepa.
11: Sí, desde las primeras ediciones hasta la última ha ido rotando y eso lo hace quizás más bonito, más entrañable, ¿no? Porque los vecinos de la comarca se desplazan por toda la... Nos conocemos ya, pero siempre hay algo nuevo que explorar, ¿no? En los diferentes rincones de la comarca, pero siempre va rotando y es habitual hacer esa convivencia entre todos, aprovechando esta jornada festiva y gastronómica.
8: Es una iniciativa muy buena también contra la propia despoblación y para concienciar de que todos los pueblos y todos los rincones de Extremadura tienen cosas por las que ir. Carlos, la última, si ahora mismo pillamos a un turista madrileño de Sevilla que vaya por la carretera, que se le ha metido en el coche por la FM COPE Extremadura o incluso a los propios extremeños, ¿qué se pueden llevar de Mata de Alcántara el sábado? Además de la experiencia, ¿qué productos? ¿Qué se pueden llevar? Convénceles.
11: Pues que aprovecharan la ocasión para conocer nuestro territorio, cualquiera de nuestros 15 pueblos, pero muy especialmente, en este caso, el pueblo anfitrión, Mata de Alcántara,
8: sí,
11: que conocieran toda la gastronomía, artesanía y patrimonio que le ofrecemos y que estén dispuestos a pasar una bonita y festiva jornada con nosotros.
8: Pues nada, este fin de semana tenemos todos una cita en Mata de Alcántara, en la comarca del Tajo Salor, para degustar la tenca, ese producto que hay que seguir valorando y poniendo en alta. Carlos Caro, presidente de la Mancomunidad, alcalde de Arroyo de la Luz, un placer como siempre, amigo, chao.
11: Gracias a vosotros, un saludo.
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8: Y la estrella del día de automoción del oeste, la estrella de tres puntas de AOSA Mercedes-Benz, va directamente para todo el plan InfoEx y para todos los efectivos, casi 300, que hay en la zona del incendio de las Urdes de Pino Franqueado, combatiendo las llamas y que han tenido una noche en primera línea de fuego, defendiendo poblaciones como las de Cerezal, por ejemplo. Así que para todos ellos, la estrella y el reconocimiento de toda Extremadura. Y así llegamos a la una del mediodía, muy pendientes de ese incendio de Pino Franqueado, con la última hora, próxima reunión del CECOPI. A las 3 de la tarde, todo te lo vamos a seguir contando en antena, en cope.es y en redes sociales. Ahora sigues escuchando Mediodía Cope con Ángela Sánchez.
13: La 1, a las 12 en Canarias.
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13: Muy buenas tardes y bienvenidos a Mediodía Cope en este jueves 20 de agosto. Mira, este era el sonido a esta hora, hace justo 3 semanas.
16: ¡Viva España!
17: Hola.
16: Hola.
13: La entrada de 72.000 personas en una ciudad de 83.000 habitantes que se quedaron pasmados viendo cómo ríos y ríos de migrantes entraban sin que nadie en la frontera lo impidiera. Unos en Marruecos porque no querían y otros en España porque no podían, no daban abasto. ¡Viva España!, gritaban algunos de los que entraban. Esto fue, como te digo, el 30 de julio, 21 días después. El sonido es este.
18: ¡Viva España!
13: Otra vez viva España, de los migrantes que celebran que la policía y la Guardia Civil, por orden del gobierno, hayan desalojado a las 4.000 personas que estaban acampadas en la playa del Trampolín en Ceuta, en asentamientos, tiendas de campaña, chabolas. El traslado se ha hecho de forma ordenada, sin ningún tipo de incidente. ¿Dónde van? Bueno, pues a los campamentos que han habilitado, que ha habilitado el gobierno, que ahora mismo tienen capacidad para 1.800 personas. Son 300 más que las que anunció inicialmente el Ejecutivo, pero insuficientes a todas luces para los 4.000 migrantes que se calcula que seguían en esa playa. ¿A qué se ha agarrado el gobierno? ¿Qué es lo que vende la ministra Almasaiz? Pues lo primero.
19: Plazos. Ya el lunes anunciamos 1.500 plazas de manera inminente. Hoy, jueves, ya están activas 1.800, pero estamos trabajando porque esto evidentemente va a continuar y en los próximos días seguiremos haciendo, bueno, pues estas activaciones de estos recursos temporales de acogida.
13: Claro, la pregunta entonces, ministra, es inevitable. ¿Dónde van a quedarse los más de 2.000 migrantes que no caben en las plazas que se han anunciado y preparado?
19: Tengo que ir a seguir supervisando el operativo. Muchísimas gracias.
13: Pues nada, seguir supervisando. Hay que decir que la ministra de Migraciones lleva 4 días en Ceuta, que oye, pasa como cuando Margarita Robles se paró a escuchar a los ceutíes y a reivindicar que Ceuta y Melilla son España, ¿no? Que está súper bien, que está genial, pero que es lo normal, ¿no? Lo que no debería ser noticia porque es lo que hay que hacer. La ministra de Juventud e Infancia, por ejemplo, fue un rato y se volvió a Madrid. A pesar de todo el jaleo que hay allí, con los más de 2.000 menores, cifra solo de los que están registrados, porque son muchos más, 2.000 menores que siguen solos en Ceuta. De hecho, ayer, sin esperar a la reunión de la semana que viene, que va a mantener con las comunidades para hablar del reparto de esos niños y adolescentes a la península, anunció que prepara el traslado urgente de 500 de ellos, niñas sobre todo, con una maniobra absolutamente legal, pero que demuestra lo poco que le importa a este gobierno esas autonomías a las que tanta responsabilidad y lealtad pide. Mantener la tutela de esas niñas en manos del gobierno ceutí, que es lo mismo que dejarlas en manos del Estado, porque es quien tiene la competencia, y delegar sus cuidados en las ONGs que se encargan de los críos y que contarían con ayudas públicas, con las que hablamos enseguida en Mediodía COPE. Es la forma de decir tú, Extremadura, por ejemplo, no tienes que hacer nada, yo me encargo de todo, a pesar de que sí que van a estar en tu territorio y de paso con esta maniobra pues me ahorro contar contigo. Mira, dos reflexiones, ¿no? La primera es que no se nos olvide que aquí hablamos de personas y sobre todo que hablamos de niños y adolescentes. Y segunda reflexión, ¿vamos a exigir esta vez la misma responsabilidad y solidaridad a las comunidades autónomas que tienen peso, los socios de Sánchez, un poco complicados? No sé, se me viene a la cabeza, Cataluña o el País Vasco.
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13: Hay más noticias que te cuento con Eva Revenga. Eva, buenas tardes.
15: Buenas tardes.
13: Las Hurdes.
15: Mejora la situación del incendio en Cáceres, que ha llegado hasta Salamanca. Los vecinos de tres localidades pueden volver a sus casas. El fuego ha quemado ya 4.800 hectáreas. Además, el incendio de niebla en Huelva ha quedado controlado tras dos semanas de lucha y quemar 33.000 hectáreas.
13: Terremoto.
15: Continúan las réplicas en Granada, aunque cada vez con menos frecuencia y menor intensidad. Lo peor ha sido durante la madrugada, con hasta seis nuevos terremotos, uno de 3,4 grados. 600 vecinos de Las Gavias permanecen desalojados.
13: Ucrania.
15: En Ucrania, al menos 12 personas han muerto y otras 34 han resultado heridas en un ataque masivo ruso contra Kiev. Las explosiones afectan a varios puntos de la ciudad, entre ellos un depósito de municiones, y han obligado a cortar el suministro eléctrico en algunas zonas.
13: León, 14.
15: El Papa denuncia el fracaso político ante las guerras que dañan individuos y comunidades, destruyen ecosistemas y generan pobreza y desigualdad en el mundo. Ha sido en su mensaje para la Jornada Mundial de Oración por el Cuidado de la Creación, que se celebra el 1 de septiembre.
13: Y audiencia.
15: En sus esfuerzos para lograr un acuerdo con Israel, el Papa ha recibido al presidente de Líbano, Joseph Aoun, que mañana se entrevistará también con la primera ministra italiana, Giorgia Meloni.
13: Deportes, Santi Duque, buenas tardes.
17: ¿Qué tal, Ángela? Buenas tardes.
13: La Liga y la Conference League, hoy protagonistas, ¿no?
17: Sí, esta noche a las 9 los focos señalan a Butarque y al Coliseum. El Rayo Vallecano y el Alavés inauguran la segunda jornada de Liga en Leganés, después de que la Comunidad de Madrid no permitiera al Rayo jugar en Vallecas. Los franjirrojos, que cayeron en Sevilla en el debut, reciben a un Alavés que llega colíder tras su victoria contra el Getafe. Un Getafe que hoy vuelve a Europa 6 años después, con la disputa del partido de ida de la última ronda previa de la Conference League. Los de Bordalás reciben al Partizan de Belgrado a las 9 en un partido que califica así el técnico del Getafe.
20: Es el partido más importante, sin duda, porque no hay segundas oportunidades. Hay una previa y no vamos a tener una segunda oportunidad. Entonces, todo el trabajo de la temporada pasada.
17: Podrán seguir los partidos a partir de las 9 en Tiempo de Juego en las emisoras COPE Más y en la aplicación de Tiempo de Juego. Y en los mundiales de hockey hierba, la selección femenina se mide a las 2 a Nueva Zelanda, buscando pasar como primeras de grupo.
13: Gracias, Santi. 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

0: El drama migratorio que estamos viendo en Ceuta no se reduce solo a esa ciudad, ¿eh? Mira, sonido de hace unas horas en la playa, en una playa de Cartagena, en la región de Murcia.
1: ¿Y esto?
0: Bañistas que están en la playa graban como un montón de personas se lanzan al agua desde una embarcación abarrotada y echan a correr por la playa. Ahora sabemos que eran 62 migrantes, 15 de ellos menores de edad. Hoy mismo Salvamento Marítimo ha confirmado que han localizado tres embarcaciones con 245 personas a bordo en aguas de Lanzarote. A las mafias no se les escapa nada, ¿eh? Es más, ya estarían trasladando migrantes que entraron en la avalancha de Ceuta a la península, los llamados taxipateras, ¿no? La Guardia Civil confirma que es así, que al menos lo han intentado. Diego Madrazo, portavoz de la Asociación Unificada de la Guardia Civil, buenas tardes.
2: Hola, buenas tardes, encantado de saludaros.
0: De hecho, pudieron interceptar a una que se dirigía a la península, ¿no?
2: Sí, los compañeros, bueno, hicieron un gran servicio, la patrulla de costas de la segunda compañía de Ceuta vio a unas personas en las inmediaciones de una zona acantilada que hay en la ciudad de Ceuta, bueno, usando teléfonos móviles, abasteciendo una embarcación, en lo que denota que hay una estructura organizada, y bueno, desplazaron a 8 inmigrantes. Lógicamente, cuando se avisó al servicio marítimo, estaba el dispositivo coordinado. Cuando el servicio marítimo llegó, pues hacer lo que hacen siempre, tirarlos por la borda para que nuestros compañeros se preocupen del rescate y puedan ponerse a salvo los autores. En este caso, se encargaron del rescate, no hubo que lamentar ningún herido ni ninguna víctima, y además detuvieron a los presuntos autores, a los que se va a juzgar por un delito, se les está investigando por un delito de trata de personas. Y es un fenómeno que venimos detectando en Ceuta, desde motos de agua con uno o dos ocupantes para la península, hasta embarcaciones más tipo patera, con más capacidad.
0: Qué horror, pero me imagino que es que además esos traslados serán carísimos, ¿no? Las mafias cobrarán muchísimo dinero.
2: Sí, sí, además, bueno, esta gente subsiste en precariedad, al final acumulan deudas. Aquí, una vez llegan a España, esa deuda, lógicamente, nunca se puede pagar porque allí no tienen dinero. Se están hablando de cifras de hasta 6.000 euros. Y imagínese a esta gente con trabajos, con los trabajos que tienen aquí, porque luego aquí no están en una situación regular, aquí no pueden desempeñar trabajo remunerado más que al servicio de las mafias o al servicio de actividades clandestinas. Pues imagínese lo que tardan en cubrir esa deuda. Al final viven en un régimen de esclavitud. El paraíso que les anuncian de Europa se convierte para ellos en una situación de servidumbre y precariedad.
0: 6.000 euros por un traslado que puede durar 15 minutos.
2: Bueno, un poquito más,
0: media hora,
2: 40 minutos, son 14 kilómetros por el mar. Pues eso, es una travesía de, en el peor de los casos, en una embarcación normal, una hora.
0: Esto demuestra también, señor Madrazo, que las mafias no se limitan solo a entrar a la gente de Marruecos a España, a Ceuta en este caso, sino que también luego se encargan de trasladarles ya cuando están en la ciudad española hasta la península.
2: Sí, es un negocio muy lucrativo. Es un negocio del que viven familias, es un negocio que tiene mucha conexión con redes criminales y con narcotráfico. Hay documentadas que hay embarcaciones rápidas que lo mismo alijan droga, que llevan inmigrantes. Entonces urge reforzar a la Guardia Civil, urge reforzar los medios del Estado, urge potenciar las plantillas, crear estructuras permanentes de investigación, como fue el desaparecido Consur en el año 2022, que combate esto, porque esto no se reduce solo al fenómeno de la inmigración. Esto tiene conexiones con inmigración ilegal, con trata de personas y bueno, una unidad que demostró alta eficacia, como fue lo Consur, fue desmantelada, no entendemos muy bien por qué, y lo peor es que no lo ha sustituido nada. Ayer se publicó el informe de drogas y vemos cómo el panorama es auténticamente desolador, cómo se adaptan las redes de narcos en lo que se llama efecto globo. Si se aumenta la presión sobre el estrecho, se van hacia Huelva, y si se aumenta sobre Huelva, estamos viendo ya cómo la ruta del noroeste peninsular de Galicia está aumentando. Es algo que nos preocupa a las fuerzas y cuerpos de seguridad, y que nuestros compañeros están enfrentando con precariedad de personal y con precariedad de medios.
0: Bueno, el crimen de Isla Cristina, ¿no? Hace unos días, el domingo que lo contamos, con 4 asesinatos con armas de asalto, que es una que es una brutalidad. Pero volviendo al asunto de las de los taxipateras, ¿se sabe, se tiene constancia de que algunos de los migrantes que entraron en Ceuta cuando se produjo esa avalancha de hace 3 semanas estén ya en la península?
2: Claro, ese dato no, constancia no, porque realmente no se les identificó. O sea, nosotros sí que hemos observado salidas de nuestros compañeros en Ceuta, han observado salidas y han regresado esas pateras, esas embarcaciones vacías. Lógicamente los han depositado en la península. Lo que pasa es que como hubo tal caos, como no sé, en principio todos los esfuerzos se centraron en el orden público, en el control de personas, en garantizar la seguridad de la ciudad, pues esto

0: camiseta que va a lucir en el Real Madrid con el dorsal número 16. Un Konaté que en un perfecto español, al margen de los agradecimientos, decía que ha cumplido un sueño.
1: Desde niño soñaba con este momento. Hoy ese sueño se hace realidad. Sé muy bien lo que representa este club. Es una gran responsabilidad, pero también una gran motivación. También quiero agradecer a la afición por el cariño. Eso significa mucho para mí y para mi familia. Prometo darlo todo por esta camiseta, trabajar cada día al máximo y ayudar al equipo. Espero vivir grandes momentos, ganar muchos títulos a la Madrid.
2: Las 3 y 14, el Getafe vuelve hoy a Europa, 6 años después.
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2: Esta sintonía de la Conference va a sonar esta noche en el Coliseum porque el Getafe recibe la última ronda previa, partido de ida, al Partizan de Belgrado, Gemma Santos.
7: Vuelve, sí, Santi, el Eurogeta. 6 años después, como decías, el Getafe vuelve a disputar competición europea esta noche en el Coliseum. En palabras del propio Bordalás, es el partido más importante de la temporada. Se lo juegan todo en esta eliminatoria ante el Partizan por los ingresos que recibiría el club y también por la ilusión, sobre todo, que hay en todos los estamentos por volver a jugar en Europa. En lo estrictamente deportivo te cuento que Mario Martín ha entrado en la convocatoria pese a que hasta ayer era duda porque acabó tocado ante el Alavés y ha entrado en la lista, es la última inscripción, el último fichaje, Francho Serrano. En las gradas espera un poco más de mitad del aforo, es partido de alto riesgo y habrá casi 700 aficionados del Partizan.
2: Y recurrimos a las sortes internacionales para conocer un poquito mejor este Partizan de Belgrado, de qué debería preocuparnos el conjunto visitante en el día de hoy, Luis Millán.
8: Se mide el Getafe, un equipo muy joven, con proyección pero todavía verde, es Asaíl. Llegado este verano intenta proponer un fútbol de toque, pero no es descartable que hoy veamos una versión más defensiva, sobre todo después de un muy mal inicio en Liga y bajo la presión de una directiva que ya ha comunicado que dimitirá si no pasa en esta ronda. Atentos a Dembasek, pura velocidad, llegado desde el Torino, y a Ugresic, aunque llega tocado, no estará Kostic por lesión, otro de los talentos emergentes que junto con Trifunovic son las dos únicas bajas de los serbios.
2: A las 9 en el Coliseum, el Getafe Partizan, y a las 9 en el Estadio de Butarque, el Rayo Vallecano se mide al Alavés en el inicio de la segunda jornada de Liga, Carlos Ganga.
9: El Rayo se ve obligado a jugar en Butarque otra vez y todo apunta a que la gran mayoría de los abonados de Vallecas no acudirán a Leganés. Tampoco la directiva del Alavés, enfadada porque el Rayo no le vende entradas a sus aficionados. En lo deportivo, la novedad para Beñat San José es el último fichaje, Sitaisvili, mientras en el equipo de Quique Sánchez Flores, que llega como colíder, recuperan a Boye y a Valentini, aunque los dos apuntan a empezar desde el banquillo.
2: Una segunda jornada que continuará mañana, viernes a las 9 de la noche, con el Betis Real Sociedad. Noticias en los verdiblancos, Andrés Ocaña.
10: Ya conocemos la primera lista de convocados de Manuel Pellegrini para la temporada. Dos fichajes, Fran García y también Facundo Bernal, entran en la lista de convocados. Está a punto de llegar Troy Parrott, que va a firmar como nuevo delantero, y tiene que venir alguno más. La baja más importante, la de Abde, que recuerden, no ha superado todavía los problemas de rodilla del Mundial, y un técnico, Pellegrini, que asegura que aparte de venir gente, podrían salir jugadores importantes.
11: Bueno, sin lugar a dudas que la plantilla es bastante parecida al año anterior. Se han ido algunos jugadores, han llegado otros. Si es mejor o peor, solamente lo van a decir los resultados. Creo que el hecho de que falten todavía días para cerrar la plantilla última. Hoy varían mucho las opiniones, por eso que no quiero hablar antes. Se pueden ir jugadores importantes, pueden llegar a lo mejor jugadores, por eso que tenemos una buena plantilla o jugamos campeonato muy importante como es la Champions.
2: ¿Y qué noticias tiene la Real Sociedad en su visita a Sevilla, Mauri Diáquez?
4: La Real ya tiene convocatoria para el debut de mañana en la Cartuja. Se han quedado en Donosti por diferentes problemas físicos. Gorrochategui, Odriozola, Guedes y Pablo Marín. Una Real de momento sin ninguna cara nueva, no hay fichajes. El club de Donostiarra apura el mercado hasta el final. Evidentemente, Arino Mataracho no está nada contento con

0: este panorama a ver qué cara ofrece mañana la Real en su debut en la Cartuja.
1: Y el que prepara también su debut en el campeonato de Liga, no ha jugado en la primera jornada, es el Atleti de Bilbao, con dudas importantes en el once, José Ángel Peña.
2: Sí, en concreto las de Laporte y Nico Williams, ambos campeones del mundo, aprietan el paso en su puesta a punto para no perderse la puesta de largo del nuevo proyecto rojiblanco que comanda Edin Terzic. Se incorporaron a los entrenamientos hace solo 10 días y no han disputado ni un solo minuto de pretemporada. Aún así, es probable que entren en la primera convocatoria. El que seguro estará en esa cita y como titular será Unai Simón. No es el caso de Vivian, al que una lesión en el pubis le mantiene en el dique seco desde hace mes y medio.
1: Y en el Español es noticia que ya hay nuevo propietario para el 21 de Dani Jarque, Juan Arias.
3: Rugger Hinojo, el dorsal 21, más que un número, es un símbolo que sirve para recordar a lo fallecido Dani Jarque en agosto del 2009. En las dos últimas temporadas ha quedado vacante, pero para este curso el club ha decidido que sea el canterano quien lleve el 21. Anteriormente lo habían llevado Nico Melamed y Mar Roca.
1: Y en Valencia ya ha llegado el nuevo fichaje, ya ha llegado Mafeo Iván Herraiz.
4: El lateral aterrizó de madrugada en Valencia y esta mañana ha pasado las pruebas médicas y se ha entrenado en solitario en la Ciudad Deportiva de Paterna. Después de casi dos meses de mercado, Corberán cuenta por fin con un lateral derecho, aunque el club todavía busca otro y Arnau está presionando al Girona para que le deje salir. Pablo Mafeo llega cedido de Olympiacos con una opción de compra de alrededor de 3 millones de euros y el jugador dejó clara cuál es su intención respecto al futuro.
5: Vengo aquí a poder quedarme aquí, que para mí, ahora a día de hoy, ese es mi deseo, poder quedarme aquí el día de mañana.
1: Y atención, alerta en A Coruña, porque el Hull City insiste en llevarse a Jeremy Pepe Torrente.
6: Así lo asegura su presidente en la BBC, Akun Ilikari, que dijo que tratan de convencerlo para dejar el Depor. Y es que, según el club coruñés, todavía no han recibido por ahora ninguna oferta formal, ni el futbolista ha dicho que se quiere marchar. Y esta es la clave, porque el Depor no vende, salvo que Jeremy pida salir. El presidente de Hull City, sin embargo, se muestra optimista.
7: Of course, for him it's a big move.
8: Para él es un gran paso. No es un jugador que se haya movido. Ha estado siempre en el mismo club. Tenemos que hablar con su club. El jugador quiere venir, pero es una decisión crítica para él.
1: Y conocemos también noticias de la última ronda previa de la Liga de Campeones, Andrés Sánchez.
9: Sí, Santi, con la idea de estos últimos playoffs ya jugada, hay eliminatorias ya prácticamente cerradas, como la del Celtic, que le endosó un 3-0 al LASK, o la del Bodo Glimt, que se impuso 3-1 al NEC fuera de casa. Las más abiertas son las del Slovan de Bratislava contra el Celje, que empataron a 1, y la del Apoel Ver, que venció 2-1 al Sabah. Definirá quién pasa de ronda en los partidos de vuelta que se disputarán la próxima semana entre el martes 25 y el miércoles 26.
1: Las 3:21 y más noticias en el Polideportivo Español.
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1: Ayer conocimos la renovación de Carlos Sainz en la Fórmula 1. Hoy hay una nueva renovación en la previa del Gran Premio de los Países Bajos, Carlos Miquel.
16: Max Verstappen, por cierto, Gran Premio de Holanda se llama esta carrera. Es Dutch Grand Prix. Max Verstappen va a seguir hasta 2030. Amplía 2 años su contrato, va a tener todavía mejores condiciones y, por supuesto, dice que va a ser un matrimonio largo. No, se va a convertir en el piloto con más años de estancia en un equipo de Fórmula 1, en el mismo equipo. Además, hemos hablado del nuevo motor Honda Evolución, que te puedo adelantar ahora mismo, Santi, no va a ser una gran mejora, que sí que esperan para 2027. Sainz está muy contento de haber seguido, de decidir seguir con Williams, que tenían que darse una oportunidad de futuro. Escuchamos a Alonso hablando de su futuro. Precisamente se va a tomar todavía algún tiempo para decidir, pero dependerá más de lo que le pida su equipo Aston Martin.
17: Sitting with Lawrence.
18: Hablando con Lawrence y Adrián, ya sabes, si el equipo necesita que yo tome el volante, lo consideraré y estaré encantado de hacerlo. pero si puedo aportar más valor desde otra posición, también lo consideraré y estaré igualmente contento.
1: Y en tenis, la mala noticia fue la derrota anoche de Rafa Jodar, Ángel García.
19: Al que se le hizo largo el partido ante el italiano Coboli, ganó el primer set por 6-4, perdió los dos siguientes por 6-7 y 3-6. Aún así, temporadón de Rafa Jodar, que va a llegar al US Open como el número 11 del mundo y con todas las opciones. Por cierto, un US Open donde quiere estar Carlos Alcaraz, que hoy ha entrenado casi 4 horas, con Holger Rune al otro lado de la red, jugando sets de competición. Parece que se acerca un poquito más a Nueva York.
1: Y en baloncesto, ¿quién deja el Real Madrid? Pilar Casado.
20: Izan Almansa, menos de un año después de haber regresado, vuelve a dejar el Real Madrid. Fichado el verano pasado por Sergio Escariolo, disputó más partidos en la Liga U que en ACB Euroliga y ha tomado la decisión de volver a Estados Unidos. La Universidad de Gonzaga será su destino una vez solucionada la elegibilidad, porque ya tiene 21 años. Izan, que se concentrará con España para la ventana FIBA este domingo, tenía contrato con el Madrid hasta 2029.
1: Y estamos muy pendientes también de los mundiales de hockey hierba. Están jugando las redes Sticks, Fermín Molano.
21: Eso es, Santi. A falta de 6 minutos para el final, la selección femenina va ganando 0-1 a Nueva Zelanda y con este resultado estaría en la segunda fase. A falta de saber si pasan como primeras o segundas, y la selección masculina juega a partir de las 5 contra Irlanda y necesita ganar sí o sí para superar la fase de grupos.
1: Y recuerden que hoy se presenta en Monte Carlo la Vuelta Ciclista a España, que empieza el próximo sábado en Mónaco. Todo esto, Israel, en la portada del deporte en este jueves 20 de agosto.
22: Gracias. 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

0: Las 3 y 25 de la tarde, las 2 y 25 en la Comunidad Canaria. Vamos a seguir con la última pista del reto Pedrita de la Semana. Un reto complicado en el que hemos ido conociendo cada vez más detalles de la respuesta ganadora. Y hoy es la última, ya saben que buscamos un fichaje. A ver qué tal está Pedrita. Hola Pedrita, ¿qué tal? ¿Cómo estás?
1: Buenas tardes, Santi. Me encanta venir aquí contigo a deshojar la margarita, jajaja. Aunque puede que este sea el penúltimo día, si Pedro quiere volver la semana que viene.
0: Nunca se sabe, Pedrita. Lo de Pedro Martín nunca se sabe. Es una incógnita. Yo entiendo que empezará el mes de septiembre, así que a lo mejor la semana que viene estamos todavía juntos. Venga, da la última pista que tienes a la gente un poco loca con el reto de esta semana.
1: Continuamos con el reto. Te recuerdo que buscamos un nuevo fichaje de la Liga, que ha llegado cedido, ha jugado en 3 de las 5 grandes ligas, ha jugado en 2 equipos campeones de Europa. Y la última pista es que esta temporada va a jugar en el equipo de su tierra.
0: Yo tengo que decirte que estoy perdido esta semana, pero estoy seguro que hay gente mucho más lista que yo que habrá adivinado ya y que estará mandando sus respuestas a nuestra cuenta de X con el hashtag RetoPedrita. Así que nada, Pedrita, mañana damos el ganador y salimos de dudas. Un beso, buena tarde.
1: Bueno, Santi, me voy. Pasa buena tarde. Nos vemos mañana para resolver el reto. Te deseo una buena narración en el regreso del Getafe a Europa.
0: Sí, bastante entretenido. Hoy en el Coliseum, ese partido de la previa de la Conference. Toda la suerte del mundo al equipo de José Bordalás. Y anoche en el partidazo, después de esa victoria del Atlético de Madrid, reflexionábamos sobre las posibilidades de Julián Álvarez y si será capaz de revertir la difícil situación que tiene con la afición colchonera.
2: Decía Robert que cómo va a solucionar el tema Julián. Es que solo hay una solución y es jugando y tragando el sapo que le toca corresponde tragar y ya está.
3: Yo aquí la única duda...
2: Si es que no hay más.
3: Yo Joseba, la única duda que tengo es... Si Julián está, o sea, sabiendo que se va a quedar en el Atlético de Madrid, es una posición que he mantenido siempre, es si él va a tener la mentalidad suficiente como para darle la vuelta a una situación que va a ser para él muy complicada. A mí no me parece un chico que tenga una mentalidad como, no sé, como Ibrahimovic o como Eto'o, o un futbolista de esas características. Yo no lo veo que sea así. Por declaraciones, por actitud, no lo parece. Parece que es un chico muy bueno, pero muy bueno, entre comillas. Yo creo que va a tener una situación muy complicada porque se le va a pitar, se va a ser muy crítico y más crítico con él aún si cabe después de lo que ha pasado si las cosas no van bien desde el principio y va a depender de él darle la vuelta a la tortilla y cambiar esos pitos por aplausos. Para eso tienes que tener, independientemente de lo bueno que puedas llegar a ser, tienes que tener muchísima personalidad.
4: Al hilo de todo esto de Julián, yo creo que hace ya días que se está trabajando en... Julián se va a quedar en el Atlético de Madrid, Julián no se iba a ir nunca al Barcelona, pero ya se está trabajando en mentalizar, en centrar, en restablecer el compromiso y la implicación que Julián siempre tuvo en este equipo antes de las declaraciones de Marras. Así que yo creo que, por ejemplo, la llegada del Cuti Romero, que mañana es presentado, ha tenido su importancia y va a seguir teniéndola por la ascendencia que tiene con los jugadores de Argentina y especialmente con Julián para reubicarlo de nuevo en la órbita del compromiso y de lo que tiene que ser. Que le van a pitar, seguro que le van a pitar en cuanto salga la primera vez, pero eso está ya por descontado, ¿no?
5: La situación es bien sencilla, o sea, Julián está bien, cambiará los pitos por aplauso. Julián no está bien, pues se incrementarán los pitos. A partir de ahí, muchas veces esta situación es curioso, pero esta situación provoca que el futbolista esté, si cabe, pues más concentrado, más
0: metido. A ver, si es como dice Santi Cañizar, ¿eso qué? Nosotros por esto precisamente estamos preguntando hoy en la encuesta, Fermín.
6: Eso es, Santi. Hoy hemos preguntado a los seguidores de Deportes Cope en Twitter si podrá Julián revertir la situación con la afición del Atlético como hicieron en el pasado Griezmann o Morata. Y con el 69% de los votos ha ganado la opción del no por el 31% de los votos que han apostado por el sí.
0: Bueno, pues esto está en manos de Julián Álvarez porque el Atlético está haciendo todo lo posible por apoyarle para que haga una buena temporada en el conjunto colchonero, casi casi seguro de que no va a abandonar el club rojiblanco. Las 3 y 29, hasta las 4, el deporte en el 106.3.
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9: ¿Qué tal? ¿Cómo estás? Son las 3 y media de la tarde, las 2 y media en Canarias. Yo soy Israel Remuñán y vamos a estar contigo en esta tarde de COPE hasta las 7.

0: buscan a un león en Toledo. No sabemos si es el rey, ¿eh? Pero que hay una... Alguien que dice que ha visto un león en la Sierra de San Vicente, es verdad. Tanto es así que 20 guardias civiles, un helicóptero y varios drones están rodeando esa zona de esa sierra por el aviso de un repartidor de comida, que dijo que había visto un león allí en esa sierra. Desde ayer por la tarde están buscando a este animal, justo después de la llamada de este hombre que aseguró haber visto al felino, un león en la sierra de Toledo. Es lo que nos faltaba por ver este año, lo que le faltaba a Pedro Sánchez. Un león en Toledo. Carlos Márquez, buenas tardes.
1: Muy buenas tardes, Sierra. Es que tú imagínate, ¿no?, que estás de vacaciones y te encuentras un león, ¿no? Y eso es lo que podían vivir los vecinos de esta zona, y no solo los vecinos de este municipio toledano, porque en esa sierra se instalan campamentos de verano y desde hace muchos años se celebra un festival de folclore típico en la zona que justo empieza esta noche y al que pues está previsto que acudan unas 600 personas justo en el punto donde el repartidor asegura que vio al león. O sea, que
0: o sea, está el relato de ese repartidor que dice: yo he visto a un león, yo he visto a un león, ¿eh?
1: Eso es.
0: ¿Y por qué puede haber? ¿Qué tesis se manejan de por qué podría haber un león en la Sierra de Toledo?
1: Pues miren, un principio...
0: No es una sabana habitual.
1: Claro, no. La verdad es que la Sierra Toledana no es el hábitat natural de cualquier tipo de león. En un principio se pensó que el animal se había escapado del zoo que hay en Hinojosa de San Vicente, en la localidad más cercana a esta sierra, pero en el zoo han hecho un recuento de animales y no les falta ninguno, no les falta ningún león. Así que como todos los felinos estaban bajo llave, pues la hipótesis que se baraja ahora es pues la que todos estamos pensando, ¿no? Si el repartidor que alertó de la presencia del león pues se confundió con otro animal, que esperemos que sea, que se cumpla esta hipótesis.
0: Bueno, pero confundirse con otro animal parece complicado. Roberto Cano es el alcalde de Hinojosa de San Vicente, el pueblo donde está este zoo, que era la primera tesis que se manejaba. Alcalde, ¿qué tal? Buenas tardes.
2: Buenas tardes.
0: Oye, surrealista y vaya susto, ¿no? Para intranquilidad de la gente ahora mismo.
2: Bueno, pues todavía no estamos, pues estamos en la tesitura de creérnoslo, no creértelo, o sea, al final pues lo que estamos todos, ¿no? Todo el mundo que oye la noticia, yo creo que está igual, ¿no? Bueno, pues no sabemos realmente.
0: ¿Quién te avisa a ti, alcalde, de que, oye, hay un repartidor que dice que ha visto un león en la sierra?
2: Pues primero fue ayer temprano a las 8:30 y me llamó el gerente del zoo Safari de Hinojosa. Me dice: Robert, que dicen que se ha escapado un león. Digo, bueno, me estás vacilando, claro, pues en plan de coña, claro, o sea. Y sí que es verdad que luego al rato pues me llamó la Guardia Civil y claro, ya dije, ostras, ya no es broma. Esto más serio. Claro, ya dije, hombre. Y sí que es cierto que Jesús, que es el gerente del zoo, cuento otros animales, estuvo la Guardia Civil con él, viendo todos los núcleos zoológicos, y es verdad que tiene todo perfecto, los leoncitos están todos controlados, o sea, que el león no es del zoo. Entonces ya, claro, pues ya...
0: Pero
2: ya estamos allá a ver...
0: ¿Y qué es lo que pensáis vosotros de qué puede ser? O sea, la tesis que ahora mismo más os convence es que el repartidor este hubiese flipado en colores. Es decir, que el león no sea real, ¿no? Si no, que le dais vueltas a la cabeza. ¿Y de dónde puede salir esto?
2: Sí, bueno, hay varias hipótesis, ¿no? A ver, la del conductor, lógicamente, dice que se le ha cruzado. O sea, cuando se te ha cruzado, uf, las tengo que ver bien. Claro. A ver, si te la cruzó otra cosa, tú lo veas por la cuneta y digas, sueño, ¿qué he visto? No, ese le cruzó, por lo visto, ¿no?
0: Es bueno, que tú imagínate eso, bueno, ¿eh?
2: Claro.
0: O sea, vas con el coche y ¡pumba! Un león, claro.
2: Claro, luego otra tesis, pues que a lo mejor se ha confundido con un mastín tibetano, que son así muy peludos, muy grandes. Otra tesis, pues que fuera un león que estuviera en alguna finca guardado por la zona del incendio que tuvimos hace unas semanas y le hayan soltado, pues no sabemos, o sea, realmente no se sabe, claro. O sea,
0: vamos, pero que no está para nada descartado, sí. Sí, ¿qué nos decías, alcalde?
2: No, que eso, que al final no sabemos realmente si no estamos ahí un poco todos, pues eso, a la expectativa.
0: Es verdad que yo buscando...
2: Que no algo a las autoridades.
0: Es verdad que yo buscando esto del mastín tibetano, es que sí que puede parecer un león, porque es muy grande y si tiene el pelo de la cabeza, pues largo, sí, pues puede parecer... Pero hombre, pero si dice que se le ha cruzado en la carretera, que ha tenido que parar, porque se le cruza un león... O sea, eso significa que hombre, no sé, ¿os había tomado algo? ¿O cómo ves tú un león que se te cruza delante del coche? Parece complicado, sí, alcalde. ¿Qué animales suele haber por esa zona? ¿Qué animales suele haber por esa zona?
2: No, pues suele haber corzos, ciervos, jabalí. Son los animales que más suele haber. Luego también hay ganado suelto, como puede ser vacas o incluso chotos de las vacas. O sea, ese ganado que tenemos ahí por la sierra. Alguna oveja, alguna cabra. Bueno, pues ese es el tipo de ganado que tenemos.
0: Y ahora mismo el dispositivo de búsqueda sigue, ¿no?
2: El dispositivo de búsqueda, ya los drones han dejado de volar y ya queda nada más que una pareja, creo, del Seprona, y yo creo que ya mañana pues nos tendrán que decir que, pues eso, que si no hay nada, pues no se ha visto ningún avistamiento más, no se ha visto nada, o sea que estamos como el lunes a primera, vamos, como ayer a primera hora.
0: ¿Es lo más surrealista que le ha pasado a usted como alcalde esto? ¿O de lo más surrealista?
2: Bueno, sí, la verdad que como alcalde y como persona, ¿vale? Como alcalde y como persona, claro, la verdad que es un poco surrealista, sí, la verdad. Es un poco raro, claro.
0: Pues Roberto Cano, alcalde de Hinojosa de San Vicente, el pueblo donde se encuentra el zoo, que era la primera hipótesis después de haberse visto ese león que decía este repartidor en la sierra de San Vicente, en Toledo. Pues había un zoo cercano, que es del pueblo en el que es alcalde Roberto Cano, que acabamos de hablar con él, y decían que, bueno, que fue la primera hipótesis, pero contaron allí los leones y ninguno se había escapado. Entonces ahora pues se abren otras hipótesis y se sigue investigando. Roberto, alcalde, gracias por estar con nosotros en la tarde.
2: Muy bien, muchas gracias, chao, chao. Hasta luego.
0: Claro, Márquez, esto es surrealista, ¿eh?
1: Es una historia tremenda.
0: Es una historia de estas, más historias como esta, hombre, y no tanta política, hombre.
1: Efectivamente, es que es normal, esto no es la primera vez que ocurre.
0: Confunden. No, es que me suena que han pasado a veces cosas así.
1: Sí, no es la primera vez que ocurre. En el año 2020, hace 6 años, en la localidad de Ventas de Huelma, en Granada, pues pensaban que una pantera estaba rondando la zona, y de hecho su alcalde pues explicó los peligros del animal aquí en la cadena COPE.
3: Sí, vamos, ya hemos visto huellas, incluso ahí mismo donde se cruzó, como ahí no había, estaba muy bien localizado, ahí mismo ya se identificó una huella y efectivamente era de un felino grande, porque es que un animal que no está en su hábitat y con la gente sin saber dónde puede estar, pues al final si no está bien alimentado o está hambriento, puede atacar a cualquiera y el ataque de este animal es mortal.
0: Ojo, porque claro. Si al alcalde le llamaron para llamar a la calma a los vecinos, no lo consiguió, ¿eh? Porque sale aquí en COPE diciendo el ataque, si está sin alimentar, puede ser mortal. ¿Qué era al final esto?
1: Pues mira, en este caso coinciden las huellas porque era de un felino, pero en este caso era un gato negro con sobrepeso. Es decir, que bastante sobrepeso tenía que tener este gato para que le confundieran.
0: Bueno, los gatos tienen mala leche, ¿eh? No sé si mortal, pero...
1: Es que en estos casos en los que no termina de estar la información clara y no se sabe exactamente, pues lógicamente el pánico es, tenemos todos derecho a tener miedo a la hora de enfrentarnos a una noticia como la que estamos viviendo, pero por ejemplo, en Jadraque, en Guadalajara, confundieron a un perro con una pantera, los vecinos gritaban cada 2x3 cuidado con la pantera y al final pues resultó que era un perro negro, grande y asilvestrado. Es decir, que es muy fácil confundir a estas
0: pero
1: especies.
0: Fíjate que de este caso de ahora de la Sierra de Toledo, a mí me llama la atención que el repartidor dice que se lo ha cruzado al león y me parece más difícil confundir con un león que con una pantera, porque es que un león es un león.
1: Un león es muy grande, es más grande que una pantera. Te diría que en casi todos los casos, dependiendo de la pantera, pero vamos, que a un león se le ve. Si tiene la melena, por mucho más tibetano que sea, claro, se confunde.
0: Sí. ¿Y ha pasado en otros países?
1: En Estados Unidos alertaron de la presencia de un cachorro de león, que en este caso puede confundirse, pero cuando llegó la policía a la zona, pues se dio cuenta de que era un perro que imitaba la melena del felino. Así que bueno, veremos en qué acaba el caso del león perdido en la Sierra de Toledo.
0: Es verdad que has puesto ejemplos de momentos y de casos en los que luego no era un león o no era una pantera, ¿eh? Pero, ¿y los que sí? ¿Eh? ¿Y los que sí?
1: Bueno, lo contaremos en COPE.
0: Yo por seguir con el misterio un poco más, lo contaremos aquí en directo. Cualquier cosa, si se localiza el león, lo contaremos aquí en directo.
1: Por supuesto, aquí en la tarde
0: de COPE. Gracias, Marquez.
1: A ti siempre.

0: El gigante tecnológico, dueño de Instagram y Facebook, se enfrenta a uno de los mayores juicios de su historia en Estados Unidos. 29 fiscales estatales denuncian a la compañía por tener funciones que generan adicción a niños y adolescentes en sus aplicaciones, además de recopilar datos de menores sin el consentimiento de sus padres. Javier Castilla es experto en tecnología de COPE. Ya explicaba en la tarde cómo funciona esa compilación de datos para verificar la edad del usuario.
1: En lugar de pedirle algo al usuario, lo que hace directamente el sistema de la red social, su algoritmo, es observar de qué manera la persona se comporta en la red social, quiénes son sus amigos, qué contenido consume habitualmente, las horas a las que se conecta, de qué manera escribe, por ejemplo, comentarios en publicaciones de otras cuentas, a qué otros usuarios sigue. Y con todo eso, la inteligencia artificial estima una probabilidad de que seas menor de edad.
0: Estaba hablando de este mecanismo de verificación de edad que también está en muchos lugares a partir de inteligencia artificial. Pues esto también es recopilar datos de menores sin consentimiento, que es lo que se juzga también en este gran juicio a Meta. El juicio ha arrancado esta semana en California y las consecuencias económicas podrían ser históricas. Los estados han hablado de una posible indemnización de alrededor de 200.000 millones de dólares, mientras que la propia Meta calcula que en el peor escenario podría alcanzar los 1,4 billones, con B, billones de dólares. María Solana es profesora de la Universidad CEU San Pablo, investigadora en el grupo de investigación 5 Media y en el proyecto Algorlit, todo relacionado con este tema del que hablamos. María, ¿qué tal? Buenas tardes.
2: Buenas tardes, Israel.
0: Estamos hablando de un juicio contra 29 estados, pero en esta primera fase son California, Colorado, Kentucky, Nueva Jersey, los que llevan el caso ante el tribunal. ¿Qué tiene que demostrar la fiscalía para conseguir que Meta sea considerada responsable?
2: Bueno, pues al final lo que va a pasar en este juicio, yo creo que hay pruebas más que suficientes y el último testimonio de Arturo Béjar va a complicar mucho las cosas a Meta, es que Meta realmente sabía que estaba poniendo en riesgo la salud mental de los niños y que no puso las trabas suficientes para evitarlo.
0: Esto que decías es una de las claves, ¿no? Arturo Béjar, que es antiguo ingeniero de seguridad de Meta, llegó a declarar que la compañía conocía estos problemas que estaban teniendo los menores y llegó incluso a trasladar sus preocupaciones directamente a Mark Zuckerberg, que era el líder de todo esto. ¿Hasta qué punto esto puede ser determinante?
2: Pues esto es determinante porque no es lo mismo que una compañía cause un estrago sobre una parte de la población sin saber que la estaba causando que sabiendo que la estaba causando, porque date cuenta de que aquí lo importante es que las redes sociales ganan dinero con el tiempo que nosotros pasamos en esas redes sociales. Entonces ellos lo que hacen es articular mecanismos que potencian el que nuestra atención vaya decididamente con los contenidos que nos están ofreciendo. Y al hacerlo con niños, lo que se estaban haciendo era garantizar los seguidores de mañana, los usuarios de mañana.
0: No se está juzgando únicamente el contenido que aparecía en Instagram o en Facebook, sino cómo están construidas las propias plataformas. Es algo de lo que hemos hablado mucho, ¿no? Ese scroll infinito, ese pasar de un vídeo a otro sin parar con el dedo y engancharte ahí, que no puedes salir de ahí. Nos pasa también a los adultos. ¿Por qué resulta tan eficaz?
2: De hecho, decías que nos pasa también a los adultos y estoy convencida de que este juicio abre la puerta a juicios posteriores, porque casos de adicción en adultos también hay muchos. Adicción comportamental a estas pantallas. Azar Raskin, que es el creador de este fenómeno del scroll infinito, que es eso que hacemos nosotros en cualquier red social, de solamente con el gesto de un dedo, moviendo el dedo hacia abajo, cargar nuevo contenido para que nos satisfaga. Está basado en el mismo sistema con el que funcionan las máquinas tragaperras.
0: Sí.
2: Nosotros nos acostumbramos a que al hacer ese gesto recibimos un contenido que nos es gratificante y seguimos haciendo ese gesto constantemente. No siempre va a ser gratificante. De hecho, muchas veces cuando hacemos ese scroll infinito, todo lo que tenemos es porquería que no nos sirve de gran cosa, pero de vez en cuando recibimos un vídeo que sí que nos gusta, un mensaje que nos ha resultado atractivo, y eso genera dopamina en nuestro cerebro que nos hace cada vez estar más enganchados, y todos los que nos están oyendo esta tarde han tenido alguna vez esa sensación.
0: ¡Ay, la dopamina! Bueno, llegados a este punto, yo me pregunto el por qué volvemos a las redes sociales una y otra vez, si en la mayoría de ocasiones pues perdemos ahí horas, ¿no? Y no estamos a gusto cuando cerramos el TikTok después de pasar mucho tiempo. Bueno, pues hay algo interesante que lo explica María, y son los sesgos cognitivos. Hay tres, así que vamos a empezar con explicando el primero, el sesgo de confirmación.
2: Mira, lo que nos pasa en redes sociales, hay muchos sesgos cognitivos y están en nuestra vida cotidiana. Uno se para delante del escaparate de la tienda que le atrae habitualmente y uno lee el periódico o escucha la radio. Los que nos están escuchando esta tarde nos escuchan, Israel, porque están bastante de acuerdo con lo que solemos decir. Ahora bien, efectivamente, y entonces a veces de hecho nos quedamos enganchados a contenidos que son contrarios a lo que pensamos. Esto nos pasa muchísimo, por ejemplo, con el fútbol. No nos gusta escuchar solo los que son de nuestro equipo de fútbol, sino también a los del equipo contrario que nos critican a nosotros porque nos encendemos, ¿vale? Entonces hay muchos sesgos, pero hay tres que funcionan especialmente en redes sociales. El primero es el sesgo de confirmación. De acuerdo, con el sesgo de confirmación nosotros confirmamos que lo que nosotros pensamos es lo que creemos que piensa la mayoría de la gente, porque solo seguimos cuentas que están de acuerdo con lo que nosotros pensamos.
0: Es decir, eso de ves, ya lo decía yo, ¿no?
2: Efectivamente, nos encanta. En el mundo real no nos pasa, porque tenemos al vecino de al lado, un compañero de trabajo que opina distinto, pero en las redes sociales nos vamos confirmando lo
0: que nosotros pensamos. El algoritmo nos pone vídeos que nos confirman. Luego está la indignación, ¿no? Esa de la que hablabas.
2: Sí, la indignación moral nos mueve muchísimo. De hecho, es el riesgo de la polarización extrema en la que estamos viviendo ahora mismo. ¿Por qué? Porque nos gusta ver lo que opina el contrario. Y además interactuamos mucho para quitarle la razón a alguien. Creo que tú has sufrido algo de hate en los últimos días.
0: Bueno, todo el mundo.
2: Y seguro que lo has visto. Ocurre que cuando alguien publica un contenido en redes sociales, lo que recibe sobre todo es hate.
0: Claro,
2: casi
0: está
2: nunca
0: de acuerdo,
2: recibe apoyo.
0: Claro, es que quien está de acuerdo no le mueve tanto a comentar. Igual lo ve, pero no lo comenta.
2: Eso
0: ¿no?
2: es. En redes sociales no lo comenta. En la web sí, pero en redes sociales no lo comenta.
0: Y el tercer sesgo, ¿el de conformidad? ¿Esto qué es?
2: Esto es muy interesante porque es el fenómeno de los influencers. Y ojo que con influencer podemos incluir a un periodista. Uh-huh. Lo que viene a decir es que por culpa de las redes sociales, como nos sentimos partícipes de un grupo, si alguien en quien ya confiamos dice algo, aunque nosotros no hayamos pensado nunca sobre ese algo, vamos a aceptarlo a pies juntillas. Ni siquiera vamos a dudar sobre eso.
0: Este es peligroso, sobre todo si hablamos de menores, cuando el cerebro está en construcción, ¿no?
2: Ahí lo has visto, con lo cual este juicio a meta es muy importante.
0: Hay una cuestión que parece muy importante y es que lo que se está juzgando ahora mismo en Estados Unidos afecta a menores, pero el problema no termina, María, cuando cumplimos 18 años.
2: De hecho, se está juzgando en menores porque efectivamente la regulación actual impedía que menores de 14 años entraran en las redes sociales y las redes lo han permitido abiertamente. Es cierto que en los menores hay más riesgo porque tienen menos conocimiento y menos pensamiento crítico, pero tenemos que tener en cuenta que el lóbulo prefrontal no se desarrolla hasta los 25 años. O sea, nuestra capacidad de autocontrol tarda mucho más en desarrollarse. Pone esto en adolescentes y realmente tenemos un problema muy grave.
0: El choque con el modelo de negocio de Meta llega en que, claro, más tiempo en la plataforma significa más oportunidades de mostrar publicidad, ¿no?
2: Claro, al final las redes sociales, cuando estudiamos estos temas siempre explicamos, ¿no? Las redes sociales nos las han dado gratis, pero si nos dan algo gratis, el producto eres tú. Entonces aquí el producto somos nosotros, no tanto porque nos quieran vender algo, sino porque están conociendo todos nuestros gustos y preferencias y trazando sistemas muy cerrados de cómo se comporta la sociedad. Y entonces pueden promover lo que nos van a vender el día de mañana.
0: Los fiscales norteamericanos comparan este caso con lo que ocurrió hace décadas con las tabacaleras. Eso mismo ha señalado en Herrera en COPE Laura Dávara, que es doctora en Derecho, abogada y especialista en protección de datos.
3: Es eso lo que se está poniendo en juego. Por un lado, el diseño, por otro lado, la falta de medidas de seguridad, la recopilación de datos de menores de 13 años y el engaño. Se asemeja mucho al tema de las tabacaleras de los años 90 del siglo pasado.
0: Qué interesante es esto, porque no se basa únicamente en un producto que pueda producir un daño, sino en que las demandas contra las tabacaleras fue muy importante demostrar qué sabía la industria, cuándo lo sabía y qué hizo con esa información. En Meta lo estamos contando. Ellos saben realmente lo que hay detrás de esas redes sociales y de ese scroll infinito y de toda esta adicción.
2: La comparación que hacía Laura esta mañana en el programa era fantástica, porque en realidad tenemos un fenómeno prácticamente idéntico. Hay una adicción, pero la adicción en este caso es comportamental. por cierto, mucho más complicada de retirar, porque se puede legislar cómo usar el tabaco, pero es muy difícil legislar cómo usar Internet. Claro. Ya lo comentabais antes, es muy difícil ponerle puertas al campo y limitar el acceso. Por cierto, lo puedo llegar a limitar a los menores de edad, pero tenemos el mismo problema con los mayores. Con lo cual, el hecho de que sean conscientes de que esto estaba generando un problema es gravísimo, y realmente su modelo de negocio solo se basa en las horas que nosotros pasamos atrapados en sus redes.
0: Ellos niegan que esto sea verdad, niegan responsabilidad, dicen que los fiscales no demuestran que estas plataformas causen daños concretos a la salud mental o que generen adicción.
2: Claro, ellos lo niegan, pero si te fijas en el detalle de las declaraciones que ha habido por parte de Meta, ¿no?, los distintos abogados que han hablado, no te creas que lo han negado de manera rotunda. Lo que han venido a decir es que no eran tan conscientes, o que hicieron lo posible, o que es muy difícil poner normas, o que el control de las redes sociales evidentemente es muy complicado porque se puede entrar a través de muchas vías. Pero no han negado de manera decisiva que supieran que esto estaba pasando.
0: Es el gran juicio a Meta del que estamos hablando hoy en la tarde de COPE, un juicio que arrancó ayer. 29 estados que acusan a ese gigante, a Meta, el que está detrás de Facebook, de Instagram, de crear adicción en estos menores. La compañía llega a este juicio después de otros varapalos. Hace apenas unas semanas, un tribunal de Nuevo México les impuso 567 millones de dólares de indemnización para un fondo destinado. Tenían que pagarlo a un fondo destinado a proteger la salud mental de los jóvenes.
2: Claro, y date cuenta de que esto lo que está abriendo es la puerta a que otras plataformas reciban demandas similares, ¿no? Porque estamos hablando de Meta, que es la más conocida porque tiene Facebook, que ya no es tan usado por la gente joven, pero Instagram, que es muy utilizado. Pero ¿qué va a pasar con TikTok, con Google, con Snapchat, con otras redes que funcionan exactamente
0: igual? Es que esto del scroll infinito que decíamos, lo de pasar de un vídeo a otro, no solo lo utiliza Instagram o TikTok, es que esto ni Facebook, esto lo utilizan todas. Twitter también ya tiene vídeos que tú puedes ir pasando y que salen por algoritmo. Incluso YouTube, yo creo que YouTube Shorts también funciona exactamente
2: absolutamente
0: igual.
2: Absolutamente. Entonces, el fenómeno es tan extendido que incluso las plataformas de streaming utilizan este mismo sistema para conquistar tu atención.
0: Yo me imagino también a los norteamericanos de Meta diciendo: madre mía, me controlas a mí lo que estoy haciendo yo, pero están los chinos con TikTok y sin saber a dónde va esa información, porque va a China directamente con algo similar. Bueno, si el tribunal determina en este juicio que arrancó ayer que el problema está en el propio diseño de las plataformas, las consecuencias podrían ir mucho más allá de esa indemnización grande que decíamos de 1,4 billones de dólares con B. Bueno, si finalmente se obliga a las tecnológicas a modificar estas herramientas, ¿qué podría cambiar en el modelo actual de Instagram o de Facebook, María?
2: Bueno, realmente es que yo no sé cómo va a plantear Facebook o Instagram o cualquier otra red social el modelo si no está basado en conocer nuestros gustos y preferencias. Al final lo que pasa es que como vivimos en un mercado liberalizado y difícil de controlar, queda una parte que depende absoluta y totalmente de la responsabilidad de los usuarios, ¿no? Con lo cual, por eso yo creo que es tan importante que todos estos casos se vayan conociendo para que la población sea consciente de lo importante que es tomar conciencia de lo que nos están haciendo, para que se los transmitamos a los más pequeños. Pero ojo, también gente mayor que está muy enganchada, gente de la tercera edad que a lo mejor está todo el rato con el teléfono móvil y que se radicaliza.
0: Yo tengo algún caso cerca.
2: Entonces es muy...
0: De señores mayores enganchados a Instagram. Y ya que ahonda todavía más el problema de la soledad, porque si antes hablabas poco con el que tenías al lado o costaba salir de casa para quedar con alguien, en el caso de los mayores, pues una vez que tienes Instagram y tienes ahí un algoritmo que te conoce...
2: Y si quieres, añade otro elemento gravísimo, la inteligencia artificial con la que empiezan a hablar todas estas personas, ¿sí?, que funciona exactamente igual. Siempre te dará la razón, aunque no la tengas.
0: Y en el fondo nos aísla todavía más. Oye, vamos a ver una última pregunta. Vamos a haber sentado ahí en el tribunal a Mark Zuckerberg, el que cambió nuestra vida, si hablamos en serio, con las redes sociales, con Facebook, Mark Zuckerberg.
2: Yo confío en que sí. Creo que todos ganaríamos mucho si lo vemos sentado allí, y creo que realmente supondría una gran revolución, de la misma manera que hoy no concebimos el tabaco del modo en que lo concibieron nuestros abuelos.
0: María Solano, profesora de la Universidad de San Pablo, periodista del debate, investigadora en el grupo de investigación 5 Media y en el proyecto Algorlit. Gracias por estar en la tarde hablando de este megajuicio a Meta que se está produciendo pues en Estados Unidos. Gracias.
2: Muchas gracias.
0: Es el Día Mundial del Mosquito. Estamos hablando sobre si te pica mucho, si lo pasas muy mal, cómo te curas esas picaduras. Rosa Rosado, buenas tardes.
4: Hola, Isra. Además, hoy te vamos a contar que no es que seamos irresistibles para los mosquitos, sino que somos el tipo de persona que le gusta a un mosquito concreto, porque ellos nos eligen.
5: Hola,
4: aunque,
5: buenas tardes, gente.
4: Fíjate, los mosquitos no son los únicos bichos que nos sacan de quicio, mira.
5: Hola, buenas tardes, gente. Yo adoro a los seres vivos, los quiero, los respeto, los cuido, pero cuando entramos ya en el reino ese que tienen más de cuatro patas y todavía lo ponemos peor si tienen alas, ya entonces sí que se despierta en mí un instinto de supervivencia que no puedo controlar, que si estoy sola, pues o vacío un bote de insecticida o me marcho corriendo. Y si estoy acompañada, pues vamos, que me escaqueo seguro. O se hace cargo la otra persona o se queda ahí sola con el bicho en sí. Adiós, gente.
0: Adiós. Los animales, resumiendo, tienen derechos, salvo cuando tienen más de cuatro patas.
4: Efectivamente, a ser posible. Y bueno, Teresa, pobre mía, que vive en el campo y no puede con los insectos, ya me dirás.
6: Hola, gente. Buenas tardes, bichos. Pues mira, viviendo en el campo como vivo, pues digamos que hay una fauna muy particular. No he soportado en toda mi vida los insectos, lo reconozco. Salen en la tele y es que en el acto miro para otro lado. Lo veo en una revista y arranco la hoja. No puedo. Cuidaros.
0: Bueno, pero también ella eligió vivir en el campo, ¿no? Podría haber vivido en un piso de 30 metros cuadrados pagando 1.200 euros en el centro de Madrid.
4: Me quedo con los bichos.
0: Esperamos, yo también. Esperamos mensajes.
4: Te pican, cuéntanoslo en el 607-15-0602.
0: Sigues en la tarde.
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0: Son las 4, son las 3 en Canarias.
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0: ¿Qué tal? ¿Cómo estás? Bienvenido a la tarde de COPE. Soy Israel Remuiñán y voy a estar contigo hasta las 7 de la tarde. Esta mañana la playa del Trampolín en Ceuta ha empezado a vaciarse. Desde primera hora cientos de migrantes recogían sus cosas, las mantas, los cartones, las bolsas y comenzaban a caminar escoltados por la Policía Nacional. Un grupo por un lado y otro grupo por otro. Las personas de origen subsahariano han sido trasladadas hasta Loma Margarita y las de origen magrebí hasta el área de embolsamiento de Loma Colmenar. Se ha decidido separarlos para evitar que se repitan las peleas que se habían producido entre ambos colectivos durante los últimos días. Este es el sonido de ese traslado de cerca de 1.700 personas que han abandonado la playa de manera voluntaria. Lo han hecho sin incidentes, así que decimos adiós al poblado improvisado que se había montado en el trampolín. Luego han ido entrando uno a uno a estas carpas, uno a uno, con control. Es una imagen importante, pero también obliga a hacerse una pregunta. ¿Por qué hemos tardado 3 semanas en hacer esto? 3 semanas en empezar a controlar un poco la situación. No te digo mucho, digo un poco, instalar una carpa, que entren uno a uno, a esforzarnos para que esta gente no ande tirada por las calles, ni las playas, o escondida en los montes. 3 semanas, Y muchos aún siguen por ahí, sin control, porque lo de las 1.800 plazas no cubre la demanda. Hoy se cumplen exactamente 3 semanas, 21 días desde la entrada masiva del 30 de julio. Se suele repetir históricamente que hace falta 21 días para comenzar a crear un hábito, para acostumbrarse a algo. Siempre se habla de esos 21 días. Bueno, pues 21 días después en Ceuta se resisten a acostumbrarse al caos, al colapso y también al miedo. Los ceutíes se resisten a que los montes, las barriadas o las instalaciones deportivas se utilicen como dormitorios improvisados. A que se instalen carpas definitivas en una ciudad que no está preparada para ello. Se resisten a escuchar que todo funciona con normalidad cuando ellos saben que no, que esta vida no es la que llevaban, antes del 30 de julio, y que no es un verano normal, no es un agosto normal. No pueden ir a la playa, por ejemplo, abrirse un negocio. Hay desabastecimiento en los supermercados, militares en las puertas, hacinamiento en las playas, negocios cerrados o abiertos a medias y sanitarios al límite. Enrique Roviralta es presidente del Colegio de Médicos de Ceuta, nos lo contaba en este programa.
3: 7 médicos no pueden estar atendiendo a asistencia diaria que están multiplicando por 3 por 4 lo que debería ser. Es que hay que tener en cuenta una cosa muy importante, que es que en Ceuta hay un único hospital, que es un hospital con el 50%...
0: Escuchas a Enrique, pero el Ingesa, que es el Ministerio de Sanidad, el que está controlándola, el que tiene la competencia en Ceuta y Melilla, niega que el hospital esté colapsado, ese único hospital, y asegura que mantiene camas disponibles, dice. Lo dijo Mónica García cuando fue allí a Ceuta. Pero los médicos hablan de guardias dobladas, de agotamiento y de miles de personas que continúan en la calle sin un seguimiento sanitario estable. Es que hay casos de sarna, de tuberculosis, de sarampión. Esto lo dicen los médicos. Roviralta recuerda además que Ceuta tiene un único hospital y pide refuerzos llegados de la península. No que los mismos profesionales sigan trabajando sin dormir, que es lo que está pasando ahora. Todo ello mientras denuncian presiones para no hablar, para no decir la verdad. Sí, sí, los médicos, los sindicatos han denunciado coacciones para no hablar con los medios como nosotros y piden al ministerio que les asegure que no habrá represalias por hacerlo. Tela, ¿eh? En un país democrático, tela, ¿eh? Como te digo, 21 días después los ceutíes se niegan a habituarse a esta vida normal. Se niegan a tener que dividir a sus propias familias para sentirse seguros. Hugo, por ejemplo, no quiere seguir así. Él tiene un restaurante allí en Ceuta. Ha mandado a su mujer y a su hija a la península. No porque quieran irse de vacaciones, no porque tuviesen un viaje previsto, sino porque él considera que ahora están más seguras fuera de Ceuta.
4: Yo empecé con 24 años, llevo 16 años con mi negocio. He hecho muchas cosas aquí y, como podéis ver, pues me duele. Me duele mi casa, me duele mi familia y me duele ver a la gente de Ceuta que esté pasando lo que estamos pasando.
0: Hugo se venía abajo cuando nos contaba esto, ¿eh? Esto no es normalidad. Hugo no quiere abandonar su negocio, quiere agarrarse a él, no quiere abandonar su ciudad, en la que lleva viviendo toda la vida. Lo que quiere es recuperar la vida que tenía hace 21 días. Y ojo, porque todo esto lo sufren los ceutíes y los migrantes, ¿eh? Porque son los que han sido utilizados por Marruecos como arma de guerra híbrida, como método de presión. No es la primera vez que lo hacen, ¿eh? Se han jugado la vida, utilizados hasta el punto de perderla. 141 muertos, que se sepa, que se hayan encontrado, ¿eh? Preocupan especialmente los menores, que siguen siendo objeto de debate. La propuesta del gobierno es trasladar a 500 niñas que son especialmente vulnerables a la península, algo a lo que el PP se niega. ¿Cómo van a hacerlo entonces? Pues con ONGs, es lo que se habla, que puedan darles cobertura privada, por así decirlo, en la península. Esa es la opción ahora mismo. Enseguida vamos a hablar con una de estas ONGs. Y es que, aunque Bruselas diga que pueden devolverse en caliente a Marruecos, es que nuestra ley no lo permite. Al menos tal y como está concebida ahora. Por mucho que Europa diga que sí, que dice que los menores también, en caliente. Pues recordemos que hay dos personas que fueron condenadas por devoluciones de menores en caliente en la entrada de 2021, que fue 8 veces menos que esta. En ese caso fueron 55 niños que se devolvieron a Marruecos sin las garantías adecuadas, y ahora hay más de 2.500. Halima Ahmed es coordinadora de la ONG Luna Blanca.
5: No quiere volver ninguna. Que nosotros sepamos, de toda la que hemos hablado, no hay ninguna niña que quiera volver a su país. Pero es cierto que cuando vino el ministro Marlaska a Ceuta, lo que dijo bien claro, y además creo que hasta Álvarez lo dijo en su día, eran que todos, incluidos hasta los menores, iban a ser devueltos a su país de origen.
0: Es verdad que ni el gobierno se pone de acuerdo, ¿eh? Porque Marlaska y Álvarez dicen que todos van a volver a Marruecos, incluso los menores, mientras que Sira Rego, Juventud e Infancia, pues dice que va a mover a estas 500 niñas a la península. Niñas que, desde que se produjo la llegada, se han denunciado 15 agresiones sexuales. La mayoría de niñas de estas, ¿eh?, entre 10 y 15 años, que entraron también por la frontera del Tarajal hace 21 días. Y esto es algo a lo que tampoco podemos acostumbrarnos. El traslado de hoy, que es la imagen, desde la playa del Trampolín a las carpas, estos 1.700 migrantes, que son adultos, magrebíes y subsaharianos, es una primera noticia para el control, pero es insuficiente. Necesario, pero insuficiente. Es verdad que por fin esas personas tendrán una caseta, un lugar asignado, unas condiciones dignas, más o menos dignas, y un control. Porque en esas carpas, como te digo, han entrado uno a uno, pero trasladar el campamento, pasarlo de ese poblado chabolista de la playa del Trampolín a las carpas, no significa resolver la crisis. Solo cambia el lugar en el que está esa emergencia. Además de que 1.700 plazas, cuando hay cerca de 10.000, que es lo que dice el gobierno de Ceuta, pues hombre, no llega. Han pasado 21 días, tiempo suficiente para que una situación repetida empiece a parecer cotidiana, para que dejemos de sorprendernos al ver migrantes vagando por las calles pidiendo comida, para que nos acostumbremos a que los médicos doblen turnos, a ver poblados improvisados en los montes, a que un padre manda a su familia a la península, a que unas niñas tengan que dormir en un polideportivo protegido por los vecinos o la policía. Pero Ceuta, después de 21 días, no se acostumbra, se resiste. Se resiste a convertir la emergencia en su paisaje y se resiste a asumir que esta va a ser su nueva forma de vida. Y están pasando más cosas. Mejora la situación de los incendios en España. Hasta ahora seguimos pendientes, sobre todo, del que afecta a la comarca cacereña de las Hurdes, cuya evolución ha sido muy desigual en las últimas horas. Un fuego declarado en pino franqueado. Su alcalde es José Luis Azabal y ha pasado por los micrófonos de Mediodía COPE.
6: Se están levantando rachas de viento y puede que otra vez se vuelva a complicar la extinción. Pero la noche ha transcurrido perfectamente. Los medios de estación ha actuado muy bien debido a la baja de temperaturas y el aumento de la humedad. La mañana también ha sido muy efectiva para los medios de extinción, pero ahora está empeorando la cosa, sobre todo por las rachas de viento.
0: Un incendio que ha calcinado ya 4.800 hectáreas. La buena noticia es que los vecinos de tres localidades cacereñas ya pueden volver a sus casas. Los residentes de Robledo lo harán sin restricciones, mientras que los de Castillo y Avellanar deberán permanecer dentro de los cascos urbanos. Y el viento que preocupa en la extinción de los incendios y que también está asolando la provincia de Valencia, con rachas de hasta 150 kilómetros por hora. Última hora, Pascual Claramonte.
7: Las previsiones nivel naranja se han cumplido.
8: Madre mía.
7: Sonido en la comarca de la Ribera. En diferentes localidades han actuado ya los bomberos, Alcira, Gemesí, Masalavés. La caída de un árbol provoca retrasos en la línea C2 de cercanías en esa misma zona. También retenciones en Sueca, sentido Gandía, en vías como la A38 por desprendimientos. Las rachas de viento hasta 149 kilómetros por hora, por ejemplo, en Sumacárcer. Mismo fenómeno también cerca del litoral. Así han vivido un reventón térmico en la playa valenciana del Perelló. Recomendaciones, las que lanza Fernando Las Heras, secretario autonómico de Emergencias.
8: No acercarse a la orilla de ríos, barrancos y zonas inundables. En las viviendas hay que tener mucha precaución, especialmente con los elementos del exterior.
7: Las tormentas secas provocan también que el riesgo por incendio forestal sea extremo.
0: Y te cuento también que la vuelta al cole de este año será de nuevo la más cara de la historia. Sube un 12% con respecto a 2025 y se acerca a los 500 euros de media por niño. 500 euros por niño. De hecho, algunas organizaciones de consumidores como la OCU sitúan el gasto por encima de ese importe. Un gran desembolso que coincide con la cuesta de septiembre para las familias, que no es fácil. Pablo es de Madrid y tiene dos hijos que cursan educación infantil. En su caso, además tiene que sumar los uniformes.
9: El mayor, libros y material, nos ha costado 300 euros y sí que nos ha parecido un buen palo respecto a años anteriores. La pequeña han sido 150, libros y material. Y bueno, ahora a la vuelta pues falta uniformes, que a la pequeña a dos y para el mayor uno, pues echamos entre los dos otros 300 euros. Alguna mochila y tal, pues en total 400 euros más. Lo que más lo hemos notado ha sido los libros, que ha subido muchísimo.
0: Las organizaciones de consumidores recomiendan hacer una lista de lo que ya tenemos en casa para evitar gastos innecesarios. También adelantar las compras este mes de agosto y no esperar a septiembre, cuando los precios pues van a subir más. Y aprovechar la segunda mano también es otra recomendación, que puede suponer un ahorro de hasta 200 euros de media. Y en los deportes, el FC Barcelona hace oficial la incorporación de Joao Cancelo. Miguel Martínez.
10: A las 2 de la tarde ha firmado su contrato. El futbolista portugués llega como agente libre y además vestirá la camiseta azulgrana hasta 2029. El Real Madrid está a poco más de 2 días de debutar en Liga contra el Español y hoy se ha producido otra presentación, Melchor Ruiz.
11: Ha sido la tercera presentación del Real Madrid esta semana, después de la de Mourinho y de Bernardo Silva. Se trata de Ibrahima Konaté, central internacional francés procedente del Liverpool. Ha llegado libre y firma por 4 temporadas. El acto de presentación, privado, como los días anteriores, con el mismo guión, primero sala de juntas con la firma del contrato, posteriormente en la sala de trofeos posados con el presidente de honor, también con Florentino Pérez, y entregándole esa réplica del Bernabéu, del un reloj y esa camiseta con el dorsal número 16. Después, declaraciones de Konaté en un perfecto castellano, reconociendo que cumple un sueño.
12: Desde niño soñaba con este momento. Sé muy bien lo que representa este club. Es una gran responsabilidad, pero también una gran motivación. Espero vivir grandes momentos, ganar muchos títulos.
10: El Atlético de Madrid también ha presentado al Cuti Romero. Esta tarde se juegan 2 partidos que te contaremos en tiempo de juego. A las 9 de la noche arrancará la segunda jornada de Primera División con el Rayo Vallecano a la vez en Butarque, y también a la misma hora, a las 9 de la noche, el Getafe recibirá al Partizan de Belgrado en la ida de la fase previa de la Conference League.
0: Gracias, Miguel. Sigues en la tarde. 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

Bueno, te lo contaba hace unos minutos. Se cumplen exactamente 3 semanas de esa entrada masiva de migrantes por la frontera del Tarajal y 21 días, se suele decir que...

0: el trampolín. Por visto, afecta más vecinos del trampolín, que son de dinero, y nosotros somos de menos dinero. Nos lo han traído aquí, cuando aquí alrededor de aquí hay unos 2.000 inmigrantes dando vueltas, durmiendo, pernotando y comiendo en la calle.
1: Quédate con lo que cuenta, Quédate con lo que cuenta. Rafael, de la zona del trampolín, que es la imagen de hoy, que se ha desalojado de esos migrantes, se ha llevado a otra donde ya había 2.000 migrantes también y que siguen ahí en la calle. Eso sí, a pesar del enfado, ellos siguen ayudando como pueden a estas personas.
0: En la asociación tenemos muchos menores en la barriada, en la zona de Loma Colmenar, unos 200 que pernota y duerme en la barriada. Gracias a la humildad de los vecinos, le están dando agua, ropa y bebé y comer y duerme en la criatura donde pueda. Cuando eso debería ser ya recogido, retirado y mandado a algún sitio especificado para que lo cuiden.
1: Ángeles Cruz Blasco es farmacéutica y vecina de Ceuta. Ángeles, ¿qué tal? Buenas tardes.
2: Hola, buenas tardes.
1: 21 días es lo que se dice que tarda una persona en habituarse a algo, en acostumbrarse a una situación. ¿Vosotros os habéis acostumbrado a lo que pasó hace 21 días?
2: Para nada, para nada. Cada día es peor. No nos podemos acostumbrar, aparte que a esto no se le ve ninguna salida, no vemos ningún futuro, no sabemos quién ha entrado. Han entrado miles y miles y miles y miles de personas y no sabemos si son asesinos, ladrones, delincuentes, si nos están espiando, no sabemos nada de ello. Sanitariamente no sabemos nada de ello, no sabemos qué enfermedades traen. En Ceuta los antibióticos se han multiplicado por 5. Las enfermedades de la piel... exagerado. No sabemos qué tipo de enfermedades traen estas personas, porque bueno, Marruecos es la cabeza de África, pero África tiene 55 países y vienen de toda África, llevan años intentando llegar a Marruecos, hasta que llegan a Marruecos y ya saltan a Ceuta, que por supuesto es España y es Europa. Es el objetivo de África entera.
1: Ángeles, y dices que habéis las ventas de antibióticos se han multiplicado por 5 ahí en tu farmacia.
2: En toda Ceuta. Ayer vino el presidente de España para estar con nosotros, darnos su apoyo, porque claro, las farmacias es nuestro trabajo y nuestro deber. Está abierta. Nosotros no hemos cerrado ni 5 minutos desde la avalancha. Y entonces este presidente pues dijo, según los estudios que se han hecho, que los antibióticos se han multiplicado por 5 porque, claro, hay muchas infecciones.
1: ¿A qué presidente te refieres? Decías el presidente de España, ¿a qué presidente te refieres? No es Pedro Sánchez.
2: El del Colegio de Farmacia.
1: Ah, el del Colegio de Farmacia.
2: Sí, que ha venido a ayudarnos, a apoyarnos. El hombre estuvo allá aquí y apoyándonos, claro. Y hizo una rueda de prensa que para apoyarnos a todos.
1: Digo que Pedro Sánchez sigue en la maleta de vacaciones. No,
2: no,
1: acepta, claro, no,
2: no, no, no, no, esto no tiene nada que ver. Yo te digo, hablo de lo ya. Poco que yo conozco, que es mi sector. Ya. Y entonces pues vino a apoyarnos, porque es que la verdad nosotros no podemos cerrar, aunque queramos, nosotros tenemos que estar al servicio de la ciudad. Y aquí estamos, seguimos estando aquí.
1: Su farmacia Ángeles está ubicada en la barriada de Adú. ¿Sigue habiendo muchos chicos? ¿Sigue habiendo muchos chicos por la calle?
2: Muchos. Cientos y cientos y cientos. Y claro, ellos yo creo que se levantan tarde y a las 11 de la mañana empiezan a dar vueltas, que ya la gente le ha puesto de mote el Camino de Santiago. Porque es que empiezan a andar para arriba, para abajo, para arriba, para abajo. Luego ahora hace calor y no. Pero dentro de un rato, a las 6:30 o a las 7, otra vez para arriba, para abajo, para arriba, para abajo, para arriba, para abajo.
1: Justo enfrente de vuestra farmacia, Ángeles, tenéis un centro de menores. ¿Qué habéis visto allí durante estas 3 semanas? ¿Habéis notado cómo iba creciendo el número de niños, de adolescentes que llegaban? Porque cuando nosotros estuvimos allí en Ceuta, nosotros les veíamos por las barriadas del Príncipe, del Recinto, por la playa, algunos escondidos en los montes. No sé si ahora se han ido identificando más o menos los menores. ¿Qué es lo que habéis visto vosotros en ese centro?
2: Pues el centro que nosotros tenemos enfrente se llama el Centro de la Esperanza, un centro que lleva muchísimo tiempo, en la cual yo siempre le pregunto a los cuidadores, ¿cómo estáis? Y entonces había 30 niños, creo que ahora están llenos, la capacidad está al 100%, que creo que son de 90. Esos niños están ahí, están protegidos, tengo entendido que han venido muchos chiquillos que son diabéticos y están perfectamente cuidados estos niños, le están dando de comer, la cama, pero es un centro que lleva abierto aquí muchísimo tiempo.
1: Fíjate, pero es que la clave la estás dando, Ángeles, estás diciendo que es un centro de 30 plazas, que ahora mismo tiene 90 y que esos están cuidados, pero es que las organizaciones hablan de 2.600.

0: mínimo que estén localizados o incluso más. Save the Children lo cifraba en 4.000 los que había en Ceuta. Ángeles, ¿cuánto tiempo más podéis soportar? Llevamos 21 días, Ceuta, llevamos diciendo muchos días que está al límite, pero hablas de que la situación ha ido pues degenerando, ¿no? Que va a peor. ¿Cuánto tiempo más podéis resistir esto, Ángeles?
1: Pues muy poco, porque en mi opinión, y ojalá me equivoque, Ceuta se está rompiendo. Partidos políticos de Ceuta se están rompiendo y lo veo todo, la gente está rota. Yo no sé, ayer hablábamos con todos los farmacéuticos que estuvimos reunidos, no sé las consecuencias que esto va a traer a largo plazo, ¿sabes? Luego habrá depresiones, ansiedades, que ya las hay, insomnio, esto va a traer muchas cosas. Muchas.
0: Además, lo que me sorprende es que cuando hablo con vosotros, con los ceutíes, es que no habéis dejado de ayudar ni un momento. O sea, porque a que a vosotros os vayan a hablar de integración, de ejemplo de integración, cuando sois un ejemplo histórico de esto, ¿no? Y lo decía ayer el presidente Vivas, gente que reza distinto, que habla distinto, que piensa distinto y que siempre se ha ayudado, que os vengan a vosotros a hablar de racismo, es fuerte, ¿no, Ángeles?
1: Es muy fuerte que nos digan, que nos hablen de racismo. Es que no lo, la verdad que no lo puedo entender.
0: Ángeles
1: que no,
0: Cruz.
1: Que nos digan racista.
0: Ángeles Cruz Blasco, farmacéutica, vecina de Ceuta. Gracias por estar en la tarde.
1: Gracias.
0: Ánimo.
1: Venga. Buenas tardes. Gracias.
0: Lorenzo Silva, escritor, 4:20 de la tarde. Buenas tardes.
2: ¿Qué tal? Buenas tardes, Isra.
0: Pues cansados, ¿no? Y el agotamiento del ceutí y ese riesgo de que Ceuta se rompe, decía Ángeles, esta farmacéutica.
2: ¿Qué puede suceder, ¿no? Cuando el paisaje de una ciudad se trastorna y se trastoca hasta estos límites, hasta estos extremos, y la respuesta de la autoridad competente, ¿no? Y la respuesta de la autoridad que además tiene la principal responsabilidad sobre la seguridad de la ciudad y la integridad de la frontera, es tan no sé cómo decir, es que ya me cuesta encontrar el adjetivo, ¿no? Pero el primero que me viene a la cabeza es perezosa, ¿no? Porque por más que proclamen, ¿no? Que se está desde el primer día, que no se ha dejado de trabajar, que bueno, que hayamos tardado 3 semanas exactas en tener, y además solo a medias, con la mitad de las tiendas voladas por el viento, una instalación para empezar a procesar de manera medio humana y medio razonable a una parte de las personas que han entrado en la ciudad, pues ya da la medida de todo, ¿no? Y luego también yo creo que está empezando un discurso que entiendo que sea especialmente doloroso para los ceutíes, ¿no? Que es un discurso como, bueno, ante la imposibilidad de encauzar la situación y ante la imposibilidad de encarrilar las cosas, ¿no? Pues una válvula de escape es venir a decirnos que los ceutíes son un poco tiquismiquis, ¿no? Porque no son lo bastante sufridos, ¿no? Claro, esta deriva ya, en fin, yo creo que entiendo que estén en el límite de su aguante.
0: Bueno, si hay una situación especialmente delicada dentro de esta crisis es la de los menores, especialmente las menores. Bueno, el gobierno calcula que en Ceuta hay ahora mismo alrededor de 2.500 niños y adolescentes que entraron por el Tarajal hace 21 días, aunque reconoce que el número real puede ser mayor incluso. Save the Children hablaba hace unos días de unos 4.000 menores. Mientras tanto, sigue adelante ese plan, que ayer se habló mucho de ello, ¿no? El de trasladar a unas 500 niñas migrantes desde Ceuta a recursos de acogida en la península. Niñas que serían repartidas entre las comunidades autónomas, aunque todavía no hay fecha y no están las cosas muy claras, pero es que las niñas lo que no quieren es regresar a Marruecos. Escucha a Halima Ahmed, que es coordinadora de la ONG Luna Blanca.
3: No quiere volver ninguna. Que nosotros sepamos, de toda la que hemos hablado, no hay ninguna niña que quiera volver a su país. Pero es cierto que cuando vino el ministro Marlaska a Ceuta, lo que dijo bien claro, y además creo que hasta Álvarez lo dijo en su día, eran que todos, incluidos hasta los menores, iban a ser devueltos a su país de origen.
0: Bueno, ¿y por qué se quiere sacar a estas niñas de Ceuta? Pues porque se considera que son especialmente vulnerables y más en las condiciones en las que están las calles ahora mismo. Hemos escuchado a Ángeles hace unos minutos. Por ello, trasladarlas a la península de forma urgente sería una solución para su seguridad, al menos. La fórmula que estudian permitiría que Ceuta mantuviera su tutela legal mientras organizaciones asumirían allí, en la península, su guarda y su atención diaria. Esto parece complicado, pero puede ser una salida, ¿no? Ceuta sigue teniendo la tutela, pero se traslada a la península. Para intentar entenderlo un poco, vamos a hablar con Catalina Perazzo, que es portavoz de Save the Children. Catalina, ¿qué tal? Buenas tardes.
4: Buenas tardes.
0: Esto es así, o sea, es un mecanismo para que no haya problemas con las comunidades autónomas, lo que se está manejando.
4: Bueno, parece ser que es una alternativa, ¿no? Que de hecho ya se utilizó en 2008-2009, cuando la llamada crisis de los cayucos, para trasladar a chicos de Canarias a la península.
0: Tres semanas después, ¿cuál es la fotografía? Porque hace unos días hablabais vosotros, vosotros siempre habéis dado datos que eran más abultados que los que daban los organismos oficiales, ¿no? Hablabais de cerca de 4.000. ¿Ahora cuántos creéis que puede haber en Ceuta? Menores. Porque muchos, nosotros que estuvimos allí, Catalina, muchos están aún por los bosques, durmiendo en el cementerio o escondidos de la policía directamente.
4: Ahí estamos hablando de dos tipos de cifras, ¿no? Y lo mencionabais antes. Una es la cifra oficial que da el Ministerio del Interior de los niños y niñas que ya están filiados por la policía, ¿no? Y que va creciendo a medida que pasan los días, creo que ya son unos 2.200, algo así. Y luego está la cifra de los niños y niñas que están en calle todavía. Hace unos días nosotros hablábamos del dato de que han registrado las organizaciones locales, que son las que están dando esa atención informal, ya sea en las playas, en los bosques, en los campamentos improvisados en los barrios, y esa es la cifra que llegaba a los 4.000. Ahora mismo entiendo que esa cifra habrá ido reduciéndose según se van filiando los niños y niñas, pero por lo menos un par de miles todavía están en situación de calle y es necesario que se priorice precisamente eso, ¿no? Su identificación y su derivación al sistema de protección.
0: Porque estas niñas de las que se habla, las 500 niñas que se baraja la posibilidad de llevarlas a la península, se estudia esa posibilidad y se trabaja en ella, ¿por qué son especialmente vulnerables?
4: Bueno, la verdad es que para empezar hay que entender que es un fenómeno muy particular de esta crisis en concreto, que es que hay muchas niñas. Normalmente los flujos migratorios que llegan a España no hay tantas niñas claro. Solas. Entonces, bueno, pues para empezar hay muchas niñas. Y por otro lado es que las niñas en sus trayectos migratorios suelen estar expuestas a mucha más violencia y muchos más peligros que los niños, que también lo son, ¿no? Y a veces también son invisibilizados. Pero estamos hablando de niñas con las que hemos hablado que han sufrido violencia sexual en el trayecto o incluso ya una vez en Ceuta. Entonces, ellas están en una situación de especial vulnerabilidad, estamos viendo mucho impacto en su salud mental, niñas con crisis de ansiedad, ¿no? Con necesidad de atención psicológica. Y las que están en calles que ni siquiera tienen tres comidas al día, un techo y una ducha, ¿no? Entonces, es necesario que vayan entrando a ese sistema de protección, como han hecho estas que señala el gobierno de Ceuta, y que puedan ser trasladadas cuanto antes para que por lo menos se pueda garantizar su bienestar, su seguridad, como habéis señalado, y que se pueda empezar a gestionar todos los expedientes para ver cuál es la mejor solución para cada una de ellas.
0: Pero claro, el gobierno parece que tiene dos versiones, porque por un lado escuchamos a Álvarez y a Marlaska decir que se iba a devolver a todos, y también a los menores, a Marruecos, de forma lo más rápido posible. Se escuchaba a la ministra de Migraciones, Elma Saiz, que cuando le preguntan expulsar o acoger, ella no responde, pues da largas al tema. Luego tenemos a otra ministra, que es Ira Rego, que impulsa esta medida con las 500 niñas. Por otro lado tenemos al PP, que dice que se niega lo de las 500 niñas. A Europa, que dice que devoluciones en caliente sí, también de menores. Claro, que Europa diga que sí, no significa que eso sea legal en España ahora mismo, al menos con la ley que tenemos ahora.
4: Es que tampoco lo es legal en Europa. Yo creo que lo que tenemos que ir es a mirar las normas, ¿no? Y el marco jurídico que nos hemos dado. Tanto el marco internacional como el europeo y el español, lo que establecen, incluyendo el Pacto Europeo de Migraciones y Asilo, el Reglamento de Retornos, que acaban de ser aprobados, lo que hablan es que sí, tú puedes llevar a cabo el retorno de un niño o una niña que ha entrado de manera irregular a España o a cualquier Estado europeo, pero tienes que hacerlo con unas garantías. Y eso no ha cambiado en ninguna norma, ni en las europeas ni en las españolas. Tiene que hacerse después de una valoración individual. Entonces, lo que no se puede afirmar, ¿no? Y lo que al final es fruto, ¿no? de mensajes, yo creo, bueno, pues con cierto ánimo de generalizar, es el que se va a devolver a todos. Que se va a gestionar y a dar una respuesta a cada uno de ellos, eso es lo que tiene que hacerse, ¿no? Y si al final la mejor solución para cada uno de esos niños y niñas es volver con sus familias, porque ojalá todos esos niños y niñas pudiesen estar con sus familias de manera segura, pues que así sea, ¿no? Pero lo que, digamos que que digan que se va de, que se puede devolver al niño o a una niña, sí es así, pero hay que hacerlo con unas garantías.
0: Claro, precisamente por eso mismo, en el año 2021, que se produjo la otra entrada masiva de 15.000 personas por esa frontera del Tarajal, que fue pues 6, 7, 8 veces menos que lo que fue en esta ocasión, y alguna condena, alguna sentencia a dos personas, la delegada del gobierno y la vicepresidenta primera de Ceuta, por devoluciones que se practicaron de 55 menores, en ese caso, a Marruecos sin las garantías necesarias. Claro, eran 55. Ahora tenemos 2.600 mínimo.
4: Sí, por eso es necesario que se pongan los recursos cuanto antes para poder dar una respuesta, ¿no? Estamos hablando de que Ceuta, como ciudad autónoma, no tiene capacidad. Es imposible que por sí misma, creo que no sé si son 14, 16 kilómetros cuadrados, tengan los recursos para gestionar esto de una manera eficiente y ágil. Entonces, hace falta que se lleve a cabo toda esa identificación y filiación y que se vayan trasladando, ¿no? Y que se pueda llevar a cabo la gestión de los expedientes. Pero es que hacen falta manos y además es que hay una cosa que es muy importante, que parece que el problema siempre está en si cruzan a la península, ya es que se van a quedar. Y yo insisto mucho, ¿no?, cuando me están preguntando, que es que la gestión de cuál va a ser la solución, ¿no?, qué medida se tome finalmente, se debe seguir trabajando en península. Es decir, es muy difícil que con la saturación que hay ahora en Ceuta se pueda hacer un trabajo efectivo de buscar a la familia, entrevistar a la niña y gestionarlo todo con las autoridades. Eso se puede hacer una vez un niño, me lo invento, esté trasladado a Extremadura, ¿no? Es decir, una vez que ya tenga, esté en un sitio con su techo, sus comidas, su ducha, podemos hacer eso de una manera mucho más ágil.
0: Sabes que, Catalina, es que yo tengo la sensación de que la mayoría de la gente es que no sabe realmente cuál es la situación en la que están en Ceuta ahora mismo, porque es que nosotros que hemos estado allí hemos visto la situación de hacinamiento en la que están y de falta de control. Es lamentable y es lo que lleva a que estos niños estén en una situación muy complicada y a que los ceutíes estén desesperados. Escuchábamos antes a Ángeles Cruz, normal, y la forma, no, el no traslado de estas niñas también, que corren peligro, pues es una forma también de abandono del pueblo ceutí, porque les dicen, ahí te las quedas tú hasta que podáis devolverlas en condiciones, ¿no? Bueno, es un poco la situación que se está viendo ahora mismo. Es un tema muy complicado, sí.
4: Desde luego, es que esta crisis humanitaria, y en concreto, ¿no?, la crisis de protección a la infancia, lo que necesita es una coordinación de todos los niveles administrativos. Al final, tiene que haber una coordinación de todas las autoridades en todos los territorios para que realmente se pueda avanzar, porque si no, con esa coordinación que se debe de hacer desde el Estado, que realmente ¿no?, todos estos niños y niñas estén protegidos.
0: Catalina Perazo, portavoz de Save the Children, gracias.
4: Gracias a vosotros.
0: Lorenzo Silva, escritor, ¿qué te han parecido las palabras de Catalina?
2: Bueno, es que lo que describe Catalina es lo único que podemos hacer en la situación en la que estamos finalmente, ¿no? Si no hubieran pasado, pues no existiría esta situación, pero han pasado y están, digámoslo así, en nuestras manos, ¿no? En manos de las autoridades españolas. Y sí, el problema tiene una dimensión que claramente desde el primer día excede y sobrepasa, por no decir que pulveriza, las posibilidades de la ciudad autónoma, pero en modo alguno excede, sobrepasa o pulveriza las posibilidades del Estado español, que tiene muchísimos recursos para atender esto y que debería, bueno, pues asumir esta situación, asumirla con todos los medios necesarios, tanto humanos como materiales como logísticos. Es decir, habría que haber pensado mucho antes. Llevamos 3 semanas, ¿no? Habría que haber pensado mucho antes en si era posible darles un alojamiento, ¿no? Incluso aunque hubiera sido un alojamiento transitorio. A mí se me ocurre otra situación de crisis en las que se ha contratado un barco y se ha utilizado un barco, que hay barcos.
0: Pero Lorenzo, pero si les tuvieron 4 días sin comer. Claro, si nosotros cuando estábamos allí al cuarto día les dieron de cenar.
2: Sí, lo hemos visto todos, además, porque las imágenes estaban por todas partes, ¿no? Es decir, el espectáculo que se ha dado es un espectáculo completamente innecesario para las capacidades que tiene nuestra sociedad, ¿no? Y es así. Y ahora pues habrá que gestionarlo y efectivamente pues habrá que intentar que la mayor cantidad posible de esos niños, si tienen un entorno familiar al que puedan reintegrarse, pues se reintegren para que no se desarraiguen, ¿no?, de lo que es su medio, su cultura y también los suyos. Pero asumámoslo. Muchos de esos niños no van a querer volver, probablemente con alguna buena razón, y otros, muchos de esos niños, si no el resto, no van a querer volver porque a sus familias no les interesa que vuelvan. Claro. Esta es la realidad frente a la que estamos.
0: La cosa está en que esto de la devolución de todos, que es lo que se habla, ya es el relato también del gobierno del PSOE, de la parte del PSOE, porque luego Sira Rego, que es de la otra parte, pues habla de este traslado de las niñas, de 500 niñas a la península para dar una solución. Ni siquiera en el propio gobierno también hay una crisis con esto, no se ponen de acuerdo.
2: Sí, pero a fin de cuentas es un duelo retórico, ¿no? Yo estoy no estoy oyendo cuáles son los medios que se están poniendo, logísticos, de traslado, de personal, para que todo esto se gestione de la manera más racional posible, con arreglo a las posibilidades que, insisto, por supuesto que tiene el gobierno de la nación y la autoridad estatal.
0: Bueno, pues esa es la noticia de hoy, ese traslado de los migrantes que estaban en ese poblado improvisado de Chabolas de la playa del Trampolín, 1.700, que se han desplazado a dos zonas, dos lomas de la ciudad de Ceuta, los magrebíes por un lado, los subsaharianos por otro, para evitar conflictos, y es lo que la imagen de hoy. Pero ¿qué pasa con los demás? Hay cerca de 10.000, y muchos de ellos son menores, y hemos escuchado a la portavoz de Save the Children hablar de esta situación especialmente complicada en las niñas. Nosotros seguimos aquí en la tarde de COPE, de hecho, Victoria Ballesteros, compañera de Economía.
5: ¿Qué tal, Israel?
0: En un momento nos vas a contar que hoy es el Día de la Liberación. ¿A qué? Esto suena muy peliculero, pero
5: ¿El Día de la Liberación?
0: ¿A qué nos referimos?
5: El Día de la Liberación Fiscal. El día en el que empezamos a trabajar para nosotros mismos y no para Hacienda.
0: O sea, hasta ahora todo lo que hemos currado era para Hacienda.
5: Efectivamente.
0: Madre mía, Lorenzo, no sé qué te parece. Enseguida lo comentamos.

0: Y hoy es el día de la liberación, pero también el día del mosquito. Es el día del mosquito. Rosa Rosado, buenas tardes.
1: Buenas tardes.
0: ¿Qué nos cuentan los oyentes? Estamos hablando de picaduras.
1: Sí, sí, bueno, ese zumbido pegado a la oreja a las 3 de la mañana, seguido del manotazo a ciegas contra el cabecero de la cama, eso es un clásico.
2: Hola, gente, que si soy propensa a las picaduras, madre mía, a toda hora. Nada más bajar del coche, ya veo a 4 o 5 merodeándome las piernas, los brazos, y me pongo de los nervios. Y cuando estaba embarazada del primer hijo, una noche estábamos en la habitación, mi marido y yo, y oigo un mosquito zumbar, y yo estaba de los nervios. Al día siguiente, cuando nos despertamos, me conté 50 y pico picotazos, ¡buah!, y él ni uno solo. Estoy de los mosquitos. Ay, ¿hasta dónde estoy de los mosquitos?
1: ¿Eso no hay quien lo supere? ¿50 y tantos picotazos?
0: Bueno. Hay espacio para más, incluso, te diría, ¿eh? Más de 55, hay espacio para más. Esperamos mensajes.
1: En el 607-15-0602.
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2: Menos 20 de la tarde, 4 menos 20 en las Islas Canarias. Y hoy sí, Lorenzo, prepara el aplauso. Hoy por fin nos hemos liberado simbólicamente del pago de impuestos. Ahí, con fuerza. Es el día de la liberación. Según el cálculo de la Fundación Civismo, el 20 de agosto es el día en el que dejamos de trabajar para Hacienda y empezamos a hacerlo para nosotros. Es decir, que hasta ahora, 231 días... desde el 1 de enero y hasta ayer mismo, nuestro salario íntegro se ha ido a IVA, IRPF, IBI. Lorenzo, vaya, esto es un drama, esto es un drama descomunal. Muchas
3: bueno, es un promedio, sí. También depende de la renta de cada uno.
2: Claro, claro, claro, es la media, es la media. Yo creo que sí, ya sí. Yo habré acabado antes de pagar ya Hacienda. Pero hay mega ricos, que claro, acaban de pagar más adelante de este día incluso. Victoria Ballesteros, compañera de Economía, buenas tardes de nuevo.
4: ¿Qué tal, Israel? Buenas tardes.
2: Cada año esta fecha se retrasa un poquillo más.
4: Sí, mira, estamos ya dos días más que el año pasado, 37 días más que hace apenas 5 años. Es decir, cada vez pagamos más impuestos. ¿Por qué? Bueno, pues hay varios factores. Uno, muy sencillo de entender, es el tema del IVA, ¿vale? Cuando suben los precios, también aumenta el IVA que pagamos, aunque el tipo siga siendo el mismo. El ejemplo es muy sencillo, tú te compras algo de 100 euros, que pasa a costar 120, ¿vale? Pues el IVA también sube. Si lo calculamos al 21%, en lugar de estar pagando 21 euros de IVA, estás pagando 25, ¿no? Solo porque ese producto es más caro, eso se va directo a Hacienda. Luego tenemos el IRPF, lo que nos quitan de la nómina, ¿eh? El bruto y el neto. Si los sueldos suben, pero los tramos del impuesto no se actualizan al mismo ritmo, pues podemos acabar pagando más. Por tanto, nuestra capacidad adquisitiva no mejora. Ahí está lo de deflactar el IRPF, que hemos estado, venga a hablar, cuando han subido los salarios, que no se deflacta, entonces no ganamos más.
2: Y nanay.
4: No, lo hicieron un poco algunas comunidades autónomas en su tramo, porque esto está dividido, hay un tramo estatal y un tramo autonómico, pero no, lo hicieron hace mucho. Y luego tenemos el aumento de las cotizaciones sociales. Esto nos lo explica Albert Gibernau, doctor en Economía.
5: De cada 100 euros de costes laborales, el trabajador percibe alrededor de 58, es decir, que 42 se los lleva directamente el Estado, pero es que de esos 58 que llegan de forma neta al trabajador, va a tener que pagar impuestos autonómicos, impuestos locales, el IVA de lo que consuma, es decir, que la carga fiscal, si vamos sumando, es muy, muy elevada.
4: Por eso, desde que nos comemos las uvas hasta ahora, trabajamos para pagar impuestos.
2: O sea, ese dato es demoledor. De cada 100 euros que cuesta contratar a una persona, 42 ni los vemos y solo 58 llegan realmente a nuestro bolsillo.
4: Sí, bueno, a ver, incluso es más. Bueno, es muy fácil de visualizar. Tú piensa primero en lo que le cuesta a un trabajador con un sueldo medio a una empresa, que serían unos 42.000 euros, 42.500 euros al año. Vale, de ese dinero, 32.500 corresponden al salario bruto. Esto ya lo vemos en la nómina, el salario bruto, ¿vale? Y el resto son cotizaciones, costes laborales, ese mecanismo que hay de equidad intergeneracional, el desempleo, formación profesional, la garantía salarial, todo eso que te sale ahí desglosado en la nómina, que a veces no miramos las nóminas, pero hay que mirarlas. Bien, de esos 32.500 euros brutos, después de las cotizaciones, el IRPF y tal, al trabajador, lo que le llega a su cuenta, en el cómputo del año, son 24.700 euros netos. O sea, 17.000 se nos han perdido ya por el camino, ¿vale? Entonces, esto, términos generales y medios, por favor, porque es que luego la gente me echa mucho hate con el tema.
2: Pero el hate, hombre, es normal.
4: O sea, vamos a ver.
2: Que el hate es habitual.
4: Que tienes hijos, pagas menos de IRPF, etcétera, etcétera. Entonces, no, vale. Términos generales y medios. Entonces, en ese camino, como te digo, pues se nos han esfumado 17.000, casi 18.000 euros, un poquito más.
2: Lorenzo Silva, escritor, por eso mucha gente decía, había una corriente ahí que decía que por qué no ingresaban la nómina bruta, ¿no? O el bruto, el salario bruto, y ya luego para ser conscientes de la cantidad de partes que se nos van en impuestos y luego el trabajador se lo ingresaba y se lo devolvía a final de año, ¿no?
3: Bueno, yo creo que todos estamos suficientemente informados, ¿no? Es verdad que sí, que puede haber quien no sea consciente y que puede haber una especie de imposición sumergida, ¿no? O fantasma, pero creo que todos, bueno, pues somos bastante conscientes, sobre todo quienes viven de las rentas del trabajo por cuenta ajena, y lo digo en tercera persona porque no es mi caso, yo soy un trabajador autónomo y mi caso tiene otras peculiaridades, ¿no? Pero bueno, fíjate, yo siempre que sale esta cuestión, ¿no? La particular particular que estamos abordando hoy y la general de los impuestos que pagamos, ¿no? En el fondo, yo creo que lo importante es que seamos conscientes del pacto o del contrato social que hay detrás de esto, ¿no? Es decir, que creo que si vivimos en una sociedad que nos ofrece una cobertura, una garantía, una seguridad y una serie de servicios suficientes, todos estamos perfectamente de acuerdo, ¿no?, con aportar, o habrá quien discrepe, pero bueno, digamos que sería más fácil asentir, ¿no? El problema es cuando, bueno, pues a cambio de todo esto no tienes necesariamente esos servicios, esa garantía, esa protección, claro, o tienes que convivir con el despilfarro, con el gasto desviado o con otras cosas todavía
2: o
3: peores.
2: O con la corrupción, claro.
3: Eso es lo que realmente complica el asunto.
2: Si te tiras hasta el 20 de agosto solo pagando impuestos, hasta este día, que es lo que estamos hablando, el día de la salvación fiscal, pues este día nosotros pagamos impuestos y luego ya trabajamos para nosotros, si esos impuestos luego ves que van para presuntos casos de corrupción, para carreteras que te revientan el coche cuando vas por ellas, o para unas listas de espera en sanidad que tienes que estar esperando un montón de meses, pues hombre, es complicado y hay gente que le lanza hate a esto de los impuestos.
3: No, claro. Y otra cosa peor, Isra, que quienes nos piden esta abnegación, pues deberían ser especialmente ejemplares, ¿no? Mm. Si quienes te piden esta abnegación, pues lo que hacen es desviar los recursos públicos, o dejar de contribuir, o incluso cometer delitos fiscales, pues entonces...
2: Bueno, parte de nuestra factura fiscal no solamente es esto, ¿no?, de que explicaba Victoria, lo del sueldo bruto, los impuestos que paga tu empresa y luego lo que te entra a ti en la nómina, sino que está también el IBI de la vivienda, el impuesto de circulación del coche, las tasas municipales, los impuestos especiales que pagamos al repostar o al comprar productos determinados, la tasa de residuos, y luego el que está en todos los lados, que es el IVA.
4: El IVA
2: está desde una lavadora a un pantalón a un chicle, eso también influye y suma.
4: No, es que suma muchísimo. Los que decías antes, esos que tenemos, son unos 4.000 euros. Y luego el cálculo que se hace en cuanto al IVA son unos 2.200 euros de IVA soportados por el trabajador medio, ¿vale? Mm. Eso que equivale a otros 33 días de sueldo. Es decir, más de un mes de lo que cobramos se nos va a pagar el IVA. Y no recibimos la factura de Hacienda por esto, claro, cada vez que pasamos por caja estamos pagando una parte al Estado. Y luego es un impuesto, que hay que decir, Israel, que ha ganado mucha capacidad recaudatoria, porque el Estado cada vez ingresa más, por eso que comentábamos antes de la subida de los precios. En 2025 Hacienda ingresó un 10% más que el año anterior.
5: Las rentas bajas y medias lo sufren más proporcionalmente a su renta, destinan más dinero que las rentas altas a pagar IVA, ¿no? O sea, tienen menos capacidad de ahorro, pues hace que la capacidad de crecer o el famoso ascensor social del país se vea agripado y no acabe de funcionar.
4: Claro, porque a esas rentas es a las que afecta más esto, porque el IRPF es más gradual, es más lineal. Tú te retienen en función de lo que ganas, pero el IVA lo pagamos todos igual. Hmm. Entonces, si tú tienes menos disponible, pero tienes que pagar más, estás bien fastidiado. Si tú tienes disponible 100 y yo 200 y pagamos lo mismo de IVA, ¿a quién le afecta más?
2: Y por comunidades, muy brevemente, ¿cuáles son las que aún van a seguir pagando impuestos unos días más?
4: Sí, pues tú y yo, que estamos en Madrid, ya nos hemos liberado. Nos liberamos hace ya varios días. Vale. Pero los catalanes no, tienen que esperar hasta el día 26, por ejemplo. Esas son las grandísimas diferencias por las tributaciones autonómicas que hay, los impuestos transferidos y tal, entre lo que paga, por ejemplo, un madrileño o lo que paga un catalán. Los catalanes necesitan 11 días más de sueldo para llegar a este día de la liberación fiscal.
2: Vaya tela. Victoria Ballester, compañera de Economía, gracias.
4: A ti.
2: Y hoy se celebra el Día Mundial, lo decíamos, del mosquito. Justo nos ha llegado un estudio según el cual cada especie de mosquito tiene sus propias preferencias a la hora de picar. Es decir, le puedes gustar tú y no le gusto yo. ¿Esto cómo puede ser, Rosa Rosado? Buenas
1: pues
2: tardes.
1: Pues es curioso porque unos investigadores de la Universidad Internacional de Florida han puesto a un centenar de personas frente a tres especies de mosquitos peligrosos.
2: Hay que tener valor para presentarse también al experimento.
1: Pues sí, y lo han hecho, sí. Y resulta que cada mosquito tiene sus preferencias, que no todos estamos igual de apetecibles para ellos, porque la química y el olor de nuestra piel tienen mucho que ver. Así que bueno, que nos lo explique mejor Pedro Velasco, que es entomólogo y fundador del Insect Park.
2: Pedro, buenas tardes.
6: Hola, muy buenas tardes, Israel, ¿qué tal?
2: Esto es así, los mosquitos le puede gustar más una sangre que otra.
6: Bueno, los mosquitos no es que tengan preferencia por uno que le caiga mejor o peor y que quiera picar o no, sino que son atraídos por olores pues de tipo dulce, como la rosa, el jazmín y tal, pero también en las personas por el sudor y por ciertas sustancias que produce alguna persona que tiene demasiado calor. en la piel, pues el ácido úrico que se segrega, eso les atrae, o sea, tiene sus preferencias, claro, a la hora de picar, pero porque les atrae ciertas cosas.
2: ¿El sudor entonces influye? ¿El hecho de sudar hace que los mosquitos piquen más?
6: Sí, el sudor lo que tiene es, entre uno de los componentes, que desprende ácido úrico, y eso pues les atrae a los insectos.
2: Qué fuerte.
6: Y por eso, pues cuando uno está sudando, es más fácil sudando, o incluso sin sudar, que tenga mucho calor en algún lugar, también detectan el calor. Sí, sí. Y van hacia las personas que tienen pues la temperatura más mayor. Te pican además en las extremidades, que es donde, bueno, a veces las manos o los pies los tienen más calientes, y ahí es donde van precisamente a alimentarse.
2: ¿El perfume nos protege o ocurre lo contrario, les atrae a los mosquitos?
6: El perfume, bueno, depende de qué tipo de perfumes. Hay perfumes que sí les atraen, como hemos dicho, pues los perfumes a base de la rosa, la vainilla, bueno, perfumes de vainilla no, pero esos olores como el jazmín, la rosa, eso sí que les atrae, los olores dulces. En cambio, pues hay olores que son como la citronela, la lavanda, la menta, el romero, que los ahuyenta totalmente. La citronela se utiliza para ahuyentar a los mosquitos, y de hecho, bueno, se comercializan pulseras impregnadas en citronela y funcionan muy bien.
2: Sí, sí,
6: nosotros, nosotros en la selva, cuando hemos hecho pues estudios científicos por las noches, también hay pues unas espirales de pirinitritos que se queman, y al olor de ese pirinitrito, pues no nos atacan los mosquitos cuando estamos allí, ¿no? Y ahí hay especies muy peligrosas, claro.
2: Pedro, ¿las hembras pican más que los machos?
6: No es que piquen más, es que son las únicas que pican. Los machos no pican, los machos se alimentan.
2: Es que somos todo bondad, somos todo bondad. Pedro.
1: No te vengas arriba, Irra.
2: Que solo pican las hembras.
6: Son las únicas que pican.
2: Qué fuerte.
6: Solo pican las hembras porque son las que, bueno, se alimentan de sangre, porque los machos pues comen néctar, no sé, no comen sangre los machos, no, nunca.
2: Las hembras son las que más pican ahí, con las sangre. Es curioso, sí. Oye, y una última pregunta, el mosquito así más que tenemos que tener cuidado, más peligroso que haya en España, ¿cuál sería?
6: Bueno, mosquitos hay peligrosos, adiós, en los países tropicales muchos, y muchos que se han importado aquí, y especies que no había, que hay ahora, por ejemplo, pues los Aedes albopictactus, el Aedes, que es el mosquito tigre, ese pues bueno, puede producir dengue, una enfermedad pues que es peligrosa. Los anófeles, por supuesto, el paludismo en todas las zonas tropicales, pues producen paludismo, y de hecho en España también había paludismo antiguamente, pues ya se ha erradicado, pero había paludismo, y bueno, en algunos sitios ha vuelto. Bueno, pues el mosquito normal, el Culex pipiens, digo el nombre científico, pues son del género Culex. Los mosquitos normales normalmente te pican, te hacen daño, pero no te transmiten enfermedades. Claro. Pero hay otros, en cambio, que sí son peligrosos.
2: Pues hay que tener el ojo con estos, ¿eh? Pedro Velasco, de Insect Park, entomólogo, gracias por estar en la tarde hablándonos de los mosquitos en su día, en el día del mosquito.
6: Bueno, no sabía yo que era el día del mosquito.
2: Es hoy. Bueno, ya te lo apuntas. Tú como experto en esto, pues te lo apuntas. Bueno, habrá que hacer alguna celebración ahí en el museo, entiendo.
6: Pero tenéis que hacer, claro, pero tenéis que hacer el día de la mosquita, que es la caña.
2: Es la peligrosa. Sí, sí, que te chupa la sangre, es verdad. Bueno.
6: Que te chupa la sangre, totalmente.
2: Pedro, gracias.
6: Venga, vosotros, un abrazo.
2: Oye, Lorenzo Silva, escritor, ¿a ti te acribillan o...?
3: Mira, acabo de entender por qué en mi entorno los mosquitos, mejor dicho, las mosquitas, pican más a las mujeres. Claro, porque tienen más propensión a utilizar aromas que las
1: otras. Que les gustan, sí, claro.
3: Sí.
1: O sea, nosotros nos entendemos.
3: Sí, entre otras os dais caña.
2: Son peligrosas.
3: Oye, y otra cosa, cuando le he oído hablar de la citronela, no sé si habéis probado alguna vez una pulsera de citronela. Sí. Yo me llevé una cuando estuve en una zona con malaria y tal, y acabé acabé quitándomela.
2: Es insoportable. Se van los mosquitos y te vas tú y se va todo el mundo porque es insoportable.
3: Ante la certeza de morir bajo el aroma de la citronela o la muerte potencial por malaria, elegí lo segundo.
1: Que la citronela no es nada femenino.
2: Eso es verdad. Esperamos mensajes, Rosa, sobre mosquitos, sobre picaduras.
1: Sí, en el 607-15-0602.
2: Lorenzo Silva, gracias.
3: A vosotros, hasta luego.

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0: Son las 5, son las 4 en Canarias.
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0: Lo último es que cerca de 500 migrantes han regresado a la playa del Trampolín después de haber sido desalojados de ayer. A la imagen que te veníamos contando a lo largo de todo el día, 1.700 migrantes habían sido trasladados desde la playa del Trampolín a dos zonas, dos carpas habilitadas en dos lomas de Ceuta. Bueno, pues 500 de estos migrantes han vuelto al Trampolín, a ese poblado improvisado de chabolas. Estaban los servicios de limpieza limpiando esa playa, liberándola. Pues han vuelto 500 migrantes a esa zona. Si tenemos más información, la iremos ampliando a lo largo de la tarde. Pero también pendientes de los incendios. El incendio de las Urdes, en Cáceres, evoluciona favorablemente. A pesar de eso, se mantienen los más de 700 evacuados por el fuego y también los confinamientos. Ayuda a la bajada de temperaturas, aunque el viento está complicando las labores de extinción en una de las zonas. COPE Extremadura, Adrián García, buenas tardes.
3: ¿Qué tal? Buenas tardes. Lo último del incendio apunta directamente a un río, el río Malvellido. Ahí pone el Plan InfoEx su línea roja, digámoslo así. Lo transmite con mucha claridad el vicepresidente Bautista. Si el fuego salta el río, tumbaría por completo toda la estrategia de extinción. Todos los esfuerzos, por tanto, se centran ahí para frenar el avance de las llamas. Esto es lo más preocupante. Por lo demás, la humedad y la bajada de las temperaturas está dejando actuar en varios frentes. Es verdad que ha habido alguna reactivación esta mañana y que el viento sí empuja en zonas como las de Cerezal, pero sigue imperando el optimismo. Eso transmite la Junta. Por lo pronto, 8 alquerías van a continuar evacuadas. Anoche eran 11, 3 de ellas volvieron a casa esta mañana. El resto de vecinos seguirán desalojados al menos hasta la nueva reunión del CECOPI a las 10 de la noche. Mejoría, por tanto, pero horas de mucho trabajo para los casi 300 efectivos que hay en la zona.
0: Esa mejora de las condiciones meteorológicas ayuda a apagar los incendios que están aún activos. Aunque ese cambio del tiempo ha traído alertas, esta vez por tormentas, a varias partes de España, viento y lluvia que han obligado a adelantar la entrada de la Virgen en la iglesia de la Asunción de Almonte, la llamada venida, traslado que se efectúa cada 7 años de la Virgen del Rocío y en el que 600.000 personas se han empapado mientras acompañaban a la Blanca Paloma. Con ellos está nuestro compañero Manuel de Burgos. Buenas tardes.
4: Hasta en 2 ocasiones le ha caído la lluvia a la Virgen del Rocío durante un traslado que se ha prolongado 18 horas. La Blanca Paloma llegó al monte al amanecer en medio de un chaparrón de unos 30 minutos que obligó a mantener sobre la imagen el guardapolvo que la protege del contacto con la arena. Y cuando se retiró, volvió a llover con fuerza hasta el punto de que los almonteños tuvieron que cubrir a la Virgen con un chubasquero transparente para que pudiera llegar a la que será su casa hasta la romería de 2027. A las 9:30 accedió a la iglesia de la Asunción entre vítores. Pepe y Alonso han sido dos rocieros que han seguido a la Virgen de cerca.
5: La fatalidad del momento, pero por otro también el sentido de protección de la Virgen.
6: Estaba empapada, tanto la imagen como la ropa, que ha sufrido bastante.
4: La Hermandad Matriz de Almonte confirma a COPE que la Virgen del Rocío no ha sufrido daño alguno.
0: Y una cosa más, la Guardia Civil ha suspendido el operativo de búsqueda de un supuesto león en la Sierra de San Vicente, en Toledo. Se desplegaron medios aéreos y patrullas terrestres tras el aviso de un repartidor que aseguró haber visto el animal y que avisó al servicio de emergencias. Las labores de búsqueda seguían a pesar de que varios zoos de la zona habían asegurado que ningún león había escapado de sus centros. Y en los deportes, Real Madrid, Barcelona y Atlético de Madrid ya han presentado a sus nuevos jugadores. Miguel Martínez.
7: El primero de ellos, el Atlético de Madrid, después desde el Metropolitano, el club rojiblanco ha llevado a cabo un acto para presentar ya de manera oficial al central argentino Cuti Romero. En el Real Madrid también han realizado un acto de bienvenida a Ibrahima Konaté. Es el tercero después del de José Mourinho y Bernardo Silva. Y en el Fútbol Club Barcelona han hecho lo propio con Joao Cancelo, Oriol Ruiz.
8: Joao Cancelo ya ha sido presentado como nuevo jugador del Barcelona. El lateral portugués regresa al club, esta vez en propiedad, y ha firmado hasta 2029. En su presentación ha asegurado que volver al Barça era su prioridad y se ha mostrado convencido de que llega al mejor lugar para seguir compitiendo por títulos. Un regreso que asegura tiene también un componente muy personal, porque tanto el club como la ciudad le dejaron una huella especial durante su primera etapa. Así también comentaba Cancelo lo motivado que está para ganarle a Mourinho.
9: Me motiva a ganar a quien sea, no solo al Madrid, como a todos los equipos que juegan contra nosotros. Gané muchas batallas en mi vida. Yo soy un tío que me gusta no solo ganar al Madrid, pero ganar a cualquier equipo que nos enfrente. Y creo que tenemos un gran equipo para competir con cualquier uno.
7: A las 9 de la noche te contamos en tiempo de juego dos partidos. Se ponen en marcha la segunda jornada de la Liga con el Rayo Vallecano a la vez en Butarque. Y el Getafe jugará la ida de la fase previa de la Conference League contra el Partizan de Belgrado.
0: Gracias, Miguel. 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

0: 5:05 de la tarde, 4:05 si nos escuchas desde las preciosas Islas Canarias. Esto es La Tarde de COPE, yo soy Israel Remoñán y vamos a estar contigo hasta las 7, hasta que llegue la linterna. Y hablamos ahora en la tarde de Irán, porque la actualidad pasa por el anuncio que ha hecho hoy Donald Trump, el día D económico. Así lo ha dicho, una guerra económica para estrangular aún más el régimen de los ayatolá y aislarlo. Esto ha sucedido un día después de que Trump dijera que el Estrecho de Hormuz es nuevo territorio de Estados Unidos. El conflicto entre ambos países vive un momento tenso, pero en la tarde queremos ir más allá. Queremos saber cómo están los iraníes, los de dentro, los ciudadanos de Irán. Lo vamos a hacer en un momento con Niloufar Saberi, que es activista iraní por los derechos humanos, exiliada en España desde 1980. Pero antes nos preguntamos cómo empezó esta crisis. Estamos en septiembre de 2022. El ambiente del país se incendió ese año con la muerte de Mahsa Amini. La joven fue arrestada por la policía de la moral por llevar mal el velo. Y los golpes recibidos durante su detención la dejaron en coma y causaron su muerte. Eso produjo una oleada histórica de protestas en el país, donde las mujeres quemaron sus velos al grito de «Mujeres, vida y libertad». Así sonaban las calles de Irán en ese momento. Aquella indignación de la sociedad iraní y de las mujeres rebrotó a finales de 2025, pero el motivo era distinto. Washington impuso unas severas restricciones económicas a Irán, una potencia nuclear a nivel mundial, que asfixiaron la economía y provocaron nuevas manifestaciones masivas en más de 100 ciudades. Y es que desde que comenzó su segundo mandato, Trump ha ido incrementando las sanciones a este país de Oriente Próximo. El punto de no retorno llegó el 28 febrero de 2026. En un ataque coordinado por sorpresa de Estados Unidos e Israel, fue asesinado el líder supremo, Ali Khamenei, junto a su esposa y su nieta en su propia residencia.
1: Su eminencia el ayatolá Khamenei, en el camino de defender la exaltación del sagrado santuario de la República Islámica de Irán, bebió el dulce y puro néctar del martirio y se unió al supremo reino celestial.
0: Meses después de ese descabezamiento del régimen ayatolá, la población pues sigue bajo ese régimen. No ha habido ningún cambio. Ese régimen, porque también protestaban y salieron a la calle de forma masiva con una represión brutal antes de ese ataque estadounidense. Los iraníes protestaban, pedían un cambio. Se pensaba Estados Unidos que con este descabezar a los ayatolá podría producirse ese cambio, podrían seguir las manifestaciones. La realidad es que esto, al menos, no se ha producido de forma masiva. Lo que sucede en Irán es que es la población la que sufre las peores consecuencias también de esta devastación y de los ataques, con escuelas destruidas y más de 92.000 edificios dañados. El asesinato de Ali Khamenei fue motivado por el deseo de Israel y Estados Unidos, como te digo, de forzar un cambio de régimen, provocar esa revolución interna. Pero la realidad es que el régimen no ha colapsado, sigue gobernando con mano de hierro, con ese control del nuevo líder supremo, Mojtaba Khamenei, el hijo del líder asesinado.

0: Este es el contexto, este es un tramo del camino que hay que recorrer para entender por qué Irán está hoy en la situación en la que está. ¿Quién sabe cómo se encuentran los iraníes? Que es lo que nos preocupa y de los que queríamos hablar ahora mismo. Es Niloufar Saberi, es activista iraní por los derechos humanos y está exiliada en España desde 1980. Niloufar, ¿qué tal? Buenas tardes.
1: Buenas tardes, Israel, y a todas las personas que nos estáis escuchando.
0: Si te parece, empezamos por lo actual, por el aquí y el ahora, porque Estados Unidos anunció ese bloqueo total a Irán, el que llama el Día de Económico, sanciones brutales. Claro, esto se sanciona al régimen, pero también a la gente, ¿no?
1: Así es, estamos en manos de psicópatas, eso que no nos quepa duda, pero tanto de una parte como de la otra. De lo que no se habla mucho es de los psicópatas islamistas gobernantes en nuestra tierra. Se comenta lo que dice Trump palabra por palabra, pero por ejemplo, hace nada Amir Hotami, el comandante general del ejército iraní, en la celebración del día del periodista, fíjate qué broma en Irán, que no hay libertad de expresión, informó del yihad económico y que va a haber unas acciones económicas. Entre ellas está de que literalmente dijo en el vídeo que se le escucha en Farsi. Luego lo han cambiado un poco en la prensa escrita. Cada persona que asesine a un americano o una americana va a recibir un premio del ejército de $30,000. Y si es una mujer la que asesina a un americano o una americana, recibirá el doble, $60,000. Date cuenta que en Irán existe el dinero de sangre, die, y para la mujer es la mitad que del hombre. O sea que la vida de una mujer en Irán vale la mitad que un hombre. Pero si esta mujer se convierte en un asesino, en una asesina, se le da el doble de premio que a un varón.
0: ¡Qué fuerte! ¡Qué fuerte! Niloufar, ¿cómo están? ¿Sigues teniendo a gente allí en Irán? ¿Conoces a gente allí en Irán?
1: Sí,
0: ¿no? Ya no te queda nadie.
1: Sí. Bueno, sí, estoy en contacto.
0: ¿Cómo
1: sí.
0: están? ¿Qué te dicen?
1: Terrible, terrible. Allí cada vez, cuando crees que las cosas no pueden ir a peor, todavía empeoran más. La situación económica es insoportable desde hace décadas en Irán, no es reciente. Gran parte por el tema de la corrupción que existe en la teocracia islamista y también los bloqueos, cómo no. Todo influye, pero es que estos bloqueos ahogan al pueblo, porque los que son las autoridades los aprovechan para crear mercado negro, esa mafia creada por la Guardia Revolucionaria, que son beneficiarios directos, desde la trata blanca, la heroína de Afganistán, latas de comida, medicamentos, cualquier mafia en Irán pasa por la Guardia Revolucionaria. Afortunadamente, en abril de este año, declarada por la Unión Europea como lo que son, grupo terrorista.
0: El descabezamiento de los ayatolá, del ayatolá Jamenei, llega después de unas manifestaciones muy grandes que son respondidas con una represión muy fuerte por parte del régimen. Mueren muchísimos iraníes que habían salido a la calle a protestar. Claro, parecía que iba a venir un cambio. Nosotros lo estuvimos hablando contigo aquí en este programa en la tarde. Parecía que igual el hecho de que Estados Unidos presionase, que siguiese con los bloqueos, que empezasen los bombardeos, aunque muriese mucha gente también por esos bombardeos inocente, quizás podría haber algunas protestas, ¿no? ¿Alguna? ¿Qué ha pasado? Que no ha habido nada, ha seguido habiendo represión, los han controlado.
1: La represión todavía es más grande que antes, porque ahora de hecho hay un estado militar. Han armado a su población, ese pequeño porcentaje que les apoya, mayores de 12 años. Les han armado y les tienen en puntos de control, con un arma en la mano contra la población civil. Tienen armas en las calles. Tú no puedes salir de tu casa sabiendo que vas a volver por cualquier historia, porque como tu vida allí no vale nada y no tienen que rendir cuentas ante nadie, y el número de las ejecuciones han disparado, sobre todo de los presos políticos. Los presos y las presas políticas han estado

0: Ya, afortunadamente, en mayo de este año ya la han autorizado a recibir tratamiento y ha sobrevivido, pero se ha quedado su estado de salud muy, muy deteriorado.
1: Estamos hablando con Niloufar Saberi, activista iraní por los derechos humanos de su pueblo, exiliada en España desde 1980 en nuestro país. Ya eres casi española, Niloufar, tanto tiempo aquí. Estamos hablando sobre la situación en Irán, cuando se ha cumplido el plazo que se habían dado Irán y Estados Unidos para negociar la paz, sin resultados, anunciando Trump este día de económico, más sanciones a Irán, que estamos hablando con Niloufar, va a acabar pagando la gente del país iraní. ¿Por qué existe este apagón informativo? Es decir, ¿por qué ahora mismo ya no estamos hablando tanto de lo que sucede allí en Irán? ¿Tú qué crees? Porque es lo que en el fondo en la opinión pública veíamos con igual, entre comillas y con buenos ojos, una intervención en el país, que esto cambiase este régimen.
0: Lo que queremos el pueblo iraní es que la ONU cumpla su acuerdo de 2005, que es responsabilidad de protección, que lo firmaron por unanimidad cuando un pueblo es masacrado por sus propios gobernantes. Pero no se ha cumplido jamás. Cierto, Israel, que teníamos esperanza que al debilitar el criminal régimen islamista en Irán hubiese posibilidad de poder, las personas ahí dentro, poder hacerse con el poder, hacerle caer, pero no ha sido el caso. Tampoco hay ánimo internacional de que ese régimen termine de caer. Lo que hay ánimo es tener una teocracia islamista debilitada en sus garras para que se pueda seguir saqueando los recursos de Irán, pero que tampoco lleguemos a tener un gobierno real que piense en su gente, que luche por los intereses de Irán y las y los iraníes, porque entonces no nos dejaríamos saquear.
1: A ver, la realidad es que lo que preocupa ahora mismo y lo que ocupa portadas de periódicos es el estrecho de Hormuz. Es decir, un estrecho que estaba abierto antes del conflicto, que ahora está cerrado, que Irán ha demostrado, el régimen de los ayatolás ha demostrado que puede ahorcar al mundo cerrando ese estrecho, que es algo que antes no sabía que era capaz porque no lo había hecho nunca. Y esa es la realidad, es lo que ocupa portadas de periódico, no la situación que viven tu familia, tus amigos que siguen allí en Irán, en Niloufar, y con esa represión brutal y ese estado militarizado, sino que económicamente, pues hombre, que ansiamos una situación económica que ya teníamos antes del conflicto.
0: Casi, pero fíjate que los teocráticos se han pegado un tiro en el pie a sí mismos, cerrando estrecho de Hormuz, porque se han buscado vías alternativas. Vete a saber si no era el propósito, uno de los propósitos iniciales, de tal manera de que el estrecho de Hormuz dejará de tener valor transitorio en nada.
1: El nuevo líder, Mokhtar Khamenei, ¿qué se sabe de él?
0: Se sabe que es más cruel y más extremista que su padre, todavía si cabe. Y si está vivo o muerto, de verdad nadie lo sabemos.
1: Es que se especulaba con que estaba muerto, ¿no? Que quedó herido y que no se le ha visto.
0: No se le ha visto, no se le ha oído, él emite mensajes que leen otros, no se sabe.
1: ¿Cabe la posibilidad de que esté muerto realmente y que estén gobernando otros utilizando su figura?
0: Por supuesto, de estas personas cualquier cosa te puedes esperar, cualquier cosa, no te extraña.
1: Hacíamos el repaso un poco histórico de contexto, empezábamos con esa muerte de Mahsa Amini, que fue lo que a nivel nacional aquí en España pues puso un poco en el foco toda la situación de Irán en esta crisis reciente, esa muerte de esa mujer apalizada por no llevar el velo bien puesto, fue brutal esas las protestas que hubo. ¿Cuál es la situación de la mujer ahora mismo en Irán?
0: Las mujeres estamos en las calles protestando desde el 8 de marzo de 1979 y Jomeini llegó en febrero de 1979.
1: Justo después
0: a pocos días. Y nunca hemos callado. Lo que pasa es que no hemos sido noticia que se diga hasta septiembre de 2022. Hay un antes y un después. De este septiembre de 2022, tú ves el escenario de las ciudades en Irán, las imágenes, y no te creas que te cuesta creer que aquello sea la teocracia islamista, porque las mujeres cometen desobediencia civil incumpliendo el

0: código de vestimenta obligatorio para las mujeres, el hijab, el código de decencia y moralidad. Pero ¿qué pasa? Que ya es un número tan grande que no tienen potencial para perseguir a todas.
1: Fue con las protestas de Mahsa Amini, ¿no?
0: Sí, sí. A raíz de allí ya cada vez más mujeres aunaron fuerza, aunaron valor, porque hace falta valor. El salir sin el código de vestimenta obligatorios a sabiendas que te puede costar la vida, como ha costado a muchas.
1: Y claro, después de esta muerte de Mahsa Amini, de este asesinato de Mahsa Amini, mejor dicho, estas primeras protestas, luego llegan más sanciones, ahogamiento económico, la gente por ese ahogamiento también sale a la calle a protestar contra el régimen, muchísimas protestas, muchísima represión, también contra las mujeres. Ahora mismo en Irán, la mujer sigue viviendo una situación muy complicada.
0: Muy complicada legalmente, desde luego. Otra cosa bien diferente es que el pueblo iraní no tenemos nada que ver con nuestros gobernantes, y la sociedad en general nos protegemos contra nuestros verdugos, que son ese 5% de los islamistas que apoyan a la teocracia islamista, y el resto, que no tenemos fuerza armada, que no tenemos ningún poder en las instituciones, pero como población civil nos protegemos. Y las mujeres iraníes tenemos la grandísima suerte que de un tiempo para acá nuestros hombres se han concienciado de verdad de que en una sociedad donde la mitad de la población es esclava de la otra mitad, nadie, absolutamente nadie puede ser feliz. De allí que la revolución Mujer, Vida, Libertad sea la primera revolución feminista mixta de la historia de la humanidad.
1: Nilufar, ¿qué solución tiene esto? ¿Cómo puede solucionar este conflicto de Irán? Sobre todo que sea un cambio efectivo de ese régimen asesino de los ayatolá, porque claro, estamos hablando que ahora parece que la solución de Irán ahora mismo es que reabran el Estrecho de Hormuz, que es un poco la dinámica en la que estamos. A ver cuándo se reabre el Estrecho de Hormuz, para darnos la mano, llegar a un acuerdo y aquí que vuelva a fluir el petróleo y el gas. Pero realmente, ¿qué solución hay para Irán de verdad? El Irán que tú conoces, que te cuentan tus amigos y tus familiares, para que volváis a ser un país libre.
0: Tenemos la absoluta seguridad de que en el caso de que las potencias extranjeras dejen de apoyar, dejémosle los escaparates y las apariencias, dejen de apoyar a los teocráticos en el poder, los y las iraníes tenemos potencial suficiente para volver a reconstruir nuestra tierra. Y yo desde aquí lanzo un mensaje a mis compatriotas españolas y españoles también, porque así me siento. Por favor, si no es imprescindible, no viajéis a Irán. Acordaros de los casos de Santiago Sánchez y la chiquilla gallega, Ana Baneira. Turistas que les tuvieron por espías. Y ahora la orden que ha dado el comandante jefe del ejército iraní va contra las y los americanos. Pero basta que tengamos un gobierno que no sea tolerante con los islamistas para que la orden vaya contra la población española en Irán, que hay mucha.
1: Que no es seguro ahora mismo viajar a Irán bajo ningún concepto, un país tan turístico y tan precioso y con tanta historia.
0: Habrá tiempo.
1: Nilufar Saveri, activista iraní por los derechos humanos de su pueblo, exiliada en España desde 1980. Ya te sientes española, ¿no?
0: Totalmente. Nilufar, afortunadamente tan iraní como española, tan española como iraní.
1: Anda que cuando puedas volver a Irán y a cocinar allí una buena tortilla de patatas para impresionar
0: claro
1: a la
0: que
1: gente.
0: Sí.
1: Es anda que no va a molar. Nilufar Saveri, gracias por estar en la tarde hablando de la situación en tu país. Cuando sea, pues ha expirado ese plazo para negociar la paz y no se ha conseguido a priori. Veremos
0: no,
1: lo que pasa.
0: No habrá paz, Israel.
1: No habrá paz hasta que caigan los que hicieron que tú salieses de allí, ¿no? Los que hicieron que tú tuvieses que exiliarte. Pues es la opinión de Nilufar Saveri. Gracias, Nilufar.
0: Muchísimas gracias a todas y todos.

0: Estamos viviendo probablemente uno de los veranos más frescos del resto de nuestra vida. Es decir, que vamos a ir a peor, aunque estemos pasando calor. Un calor que no ha dado tregua en España durante los últimos meses, con temperaturas récords, noches tropicales, un aumento de las muertes atribuibles al calor y facturas de la luz disparadas por el uso del aire acondicionado. Seguro que ya lo has notado. Pero las altas temperaturas también están cambiando el ritmo de trabajo de algunos sectores. Y uno de ellos es el del vino. España es uno de los grandes productores mundiales y cuenta con cerca de 1 millón de hectáreas de viñedo. Cada año, sus bodegas atraen, además, a miles de turistas que recorren el país a través del enoturismo. Sin embargo, este verano, el calendario se ha adelantado. El calor ha acelerado la maduración de la uva y en algunas zonas, agricultores y bodegas han tenido que empezar la vendimia antes de lo habitual. Y cada año lo adelantan un poco más. Es el caso de las bodegas Baigorri.
1: Tenemos previsión de comenzar o bien la semana que viene, que es la última de agosto, o primero de septiembre. Va a estar entre 3 semanas y 1 mes de adelanto. Y esta va a ser la vendimia más temprana de hace 17, 18 años, una cosa así. Si no hiciéramos esa vendimia más temprana, la uva se pasaría de madurez, habría problemas en la acidez del fruto y la uva adquiriría un grado alcohólico al final del vino muy alto, cosa que ninguna bodega queremos.
0: Vicente Valiebra es director financiero de Bodegas Baigorri. Señala que la situación no solo afecta al cultivo. Cuando cambia el calendario, no solo afecta a eso, al cultivo, sino también a la organización de quienes trabajan alrededor de él.
1: Hace que muchos trabajos que tengamos que hacer en el campo se tengan que adaptar a la climatología, tratando un poco de refrescar los racimos a través de trabajos que se hacen en el propio viñedo para tratar de mejorar la aireación. Hay que estar mucho más encima de la maduración de la uva, hay que hacer controles muchísimo más frecuentes y hay que hacerlos más temprano. También afecta a todo lo que hay dentro de la bodega, desde enoturismo, a los empleados que tienen que adelantar sus vacaciones, incluso financieramente, o porque hay una serie de pagos que hay que hacer a raíz de la vendimia, que con ese adelanto puede provocar tensiones de tesorería en la bodega.
0: Y las consecuencias pueden ir más allá del propio viñedo. En zonas donde el vino es también un reclamo turístico, el adelanto de la vendimia puede trastocar un calendario que hasta ahora estaba bastante definido.
1: Si las personas que están interesadas en ver una bodega por dentro durante la vendimia, porque Baigorri la puedes visitar durante la vendimia, al ser tan temprano no sabemos si eso puede afectar también. Ya veremos este año cómo se desarrolla desde el punto de vista del enoturismo la campaña de vendimia. Ya no es solo el tema de la vendimia, sino que necesitas productos enológicos, necesitas barricas, necesitas contratar personal para realizar la vendimia en tu bodega, necesitas hacer una revisión de la maquinaria antes de la vendimia. Todo eso que supone dinero, todo eso se adelanta.
0: Bueno, pero que el tiempo haya obligado a adelantar la cosecha no significa necesariamente que vayamos a beber peor vino.
1: Cuando vienen años muy secos sí que hay menos cantidad, pero no quiere decir que la calidad sea menos, porque a lo mejor puede traer menos cantidad, pero más calidad.
0: Lo que está claro es que las condiciones meteorológicas influyen en la uva y obligan a viticultores y bodegas a adaptarse. Pero el resultado final depende de muchos más factores. ¿Qué le ocurre exactamente a una vid cuando las temperaturas se disparan? ¿Por qué el calor acelera la maduración de la uva y qué consecuencias puede tener para la cosecha? Vamos a preguntárselo a Marcos Gamboa, que es trabajador agrario y forestal, es consultor agroecológico. Marcos, ¿qué tal? Buenas tardes.
2: Hola, muy buenas tardes.
0: ¿Qué le ocurre exactamente a una vid cuando soporta durante tantos días temperaturas tan altas y por qué eso hace que la uva madure antes?
2: Bueno, tiene que ver, podemos explicarlo de una manera muy sencilla y no solo con la vid, sino con cualquier ser vivo, ¿no? Todo ser vivo, nosotros incluidos, tenemos unos márgenes de temperatura hacia arriba y hacia abajo en los que podemos vivir, sobrevivir y producir, ¿no? Trabajar, digamos, generar actividad. Entonces, nos estamos pasando hacia arriba, digamos, por los excesos de temperatura, las temperaturas mucho más altas de lo que estamos acostumbrados. Y, claro, al ser un ser vivo, tu margen de temperatura, por ejemplo, podríamos hablar del caso del tomate, son 35 grados. Cuando tienes una semana de 40, 42 grados seguida, y luego esa semana se repite frecuentemente, como ha sido este año, pues las plantas tienden a producir menos, ¿no? Y algunas, en su caso, pueden llegar a no producir nada o a morir. En el caso de la uva, que esto va por barrios también, porque no ha sido en todo el país de la misma manera, hay gente pues que está un poco más contenta y otra que menos, ¿no? Al final el sol, digamos que aumenta los grados alcohólicos de la uva. Pero también, aparte de las temperaturas muy altas que estamos teniendo, han subido, y de esto no se habla mucho, el índice de radiación solar. mucha gente, yo que ando mucho por los rurales de todo el país, pregunto a la gente y dicen, Joel, el sol cada vez pica más. Sí. Y es cierto, porque hace como más daño a la piel también, tanto a la nuestra como a la de los vegetales y los cultivos, ¿no? Entonces, ha ido un poco por barrios, hay gente pues que ha estado muy contenta porque el invierno ha venido muy lluvioso y eso permite que la que las plantas estén muy bien, que tiendan a producir mucho. Y al no haber más lluvias, hemos encontrado que ha habido temperaturas muy altas y mucha sequedad. ¿Qué tiene de ventaja? Que no ha habido problemas fúngicos, mildiu, oidio y demás, pues casi no se han tenido, porque no ha habido esa humedad. Pero lo que pasa es que se adelantan las cosechas, porque, como explicaba antes bien el de Baigorri, pues el índice de alcohol sube mucho más rápido y hay que cosechar antes.
0: Claro. Claro, incluso hay zonas donde, bueno, bodegas que buscan mayor altitud para evitar la pérdida de acidez y el frescor en el vino que provoca el calor excesivo. Estamos hablando de los viñedos mucho, de la vendimia, de las cosechas, pero también hay otros productos que se cosechan aquí en España, que se trabaja con ellos, y que también esto de instalarlos en instalarnos en temperaturas tan cálidas durante tantas semanas también les afecta. Pienso en el olivar, pienso en los cereales de secano. Esto es así, hay también más productos afectados, ¿no?
2: Sí, fíjate que este año, aunque el verano ha sido mucho más bestia que el de 2022, que fue el año anterior así muy cálido también, ha habido una gran diferencia, por ejemplo, en el tema del trigo, del cereal, ¿no? Porque al venir este invierno muy lluvioso, pues el cereal ha tirado bastante y le ha dado tiempo a crecer. Pero en 2022 hubo muchos lugares donde no había llovido tanto y entonces vinieron las temperaturas altas muy pronto. ¿Qué pasa ahí? Que el trigo, por ejemplo, no crece tanto y al detectar la temperatura alta, porque un cultivo al final cuando detecta su margen alto de temperatura, lo que hace es llegar a la conclusión de que toca semillar. O sea, el cultivo está para reproducirse. Entonces dice, bueno, pues floro o semillo o emito una espiga, ¿no? ¿Qué pasa? Que en ese año, recuerdo, en 2022, te encontrabas trigos muy pequeñitos, de 20, 30 centímetros de altura, y que la espiga estaba muy pequeña y además estaba vacía el grano. Entonces, eso es una merma de producción tremenda y hubo zonas donde había agricultores, pues es que las cuentas no les salían ni para arrancar el tractor y cosecharlo.
0: Claro.
2: Entonces, depende de años, va muy distinto, pero el cambio climático, este aumento de las temperaturas tan tremendas, pues genera, por ejemplo, 2022 también, hubo mucho olivo que perdía la flor, se caía solo por el calor que hacía. Y este año, por ejemplo, en Guipúzcoa, que yo estoy trabajando allí, pues los manzanos han sufrido mucho, han perdido flor, se caía la fruta muy pequeña. Entonces, al final, como te decía antes, esto es cuestión de márgenes de temperatura, ¿no? Y los seres vivos, que un cultivo es un ser vivo y nosotros también, pues tenemos márgenes a los que estamos empezando a llegar.
0: Claro, hay datos también que llaman la atención porque CADI, que es una herramienta creada por investigadores del Instituto de Análisis Económico y IAE del CSIC, señalaba que el mapa, el cambio climático puede modificar un poco el mapa agrícola de España, porque hablaba que la cornisa cantábrica, Galicia, los Pirineos pueden ganar potencial a la hora de apostar por la agricultura y el interior peninsular podría perderlo con el paso de los años, este potencial. Esto preocupa, entiendo a muchos que están instalados en esas zonas.
2: Bueno, preocupados estamos y mucho los que manejamos datos, ¿no? Para que te hagas una idea, 2/3 de la península ibérica está en proceso de desertificación. Esto quiere decir que todos imaginamos un desierto, ahí la variedad alimentaria que se puede cultivar y el potencial, el volumen productivo, los kilos o toneladas que se puedan producir, son muy bajos. Ambos, tanto la variedad como la producción. Entonces eso genera un problema económico muy serio. Y luego pensamos, bueno, el norte, por ejemplo la cornisa cantábrica, dices, bueno, va a ser un lugar donde vamos a poder producir algunas cosas. Y sí es cierto que en la cornisa cantábrica se empieza a cultivar aguacate, que era algo que en principio no estaba así especialmente previsto, porque suben las temperaturas.
0: Claro, están cultivándose frutas y verduras que antes no se cultivaban aquí, claro.
2: Claro, claro, es que yo suelo decirlo, lo que es que si algún biólogo o algún ecólogo me escucha, igual me reprime un poco, ¿no? Pero
0: bueno, es un espacio de libertad este. Usted tranquilo, Marcos.
2: Sí, no. El desierto está subiendo. Ya. Entonces, o sea, de sur a norte, ¿no? Pero hay que tener cuidado con la cornisa cantábrica porque aquí hay un tema con el calor. 40 grados, cuando tienes un 50% humedad, ya son 45-46.
0: Sí, sí.
2: Si hay un 60% humedad, ya pasas de 50. Y a 50 grados es imposible trabajar. O sea, literalmente. Entonces, hay que tener un poco cuidado con eso porque yo lo he pasado peor este año trabajando en Guipúzcoa en una zona con humedad en pleno verano que en 2022 en Málaga.
0: Claro, que igual se dan mejor algunas cosechas en esa zona, pero también las condiciones para trabajar pues no son las mejores. Es lo que está contando Marcos Gamboa, trabajador agrario, forestal, consultor agroecológico que ha estado con nosotros hoy aquí en la tarde, hablando de pues cosechas que antes no se daban en España y que ahora sí que se van a dar. Plantaciones de aguacate, por ejemplo, en la zona norte, que ahora se están empezando a dar. Y hemos hablado también de esto, de la vid, ¿no? Se adelanta la época de cosecha, de vendimia, mejor dicho, y se adelanta unos días y este año pues ya se está produciendo en la próxima semana, si todo sale según lo previsto, por este cambio climático, este aumento de las temperaturas de forma constante. Y hemos hablado con él también de cómo puede cambiar el mapa agrícola en España por culpa de estas temperaturas que suben. Marcos, gracias por estar en la tarde.
2: Muchas gracias a vosotros.

0: 5:38 de la tarde, hoy es el día del mosquito. El día del mosquito. Y el mosquito también está afectado por el cambio climático, porque el ciclo de vida, Rosa Rosado, buenas tardes, aumenta también. Si es que el cambio climático viene aquí a destrozarnos la vida. Nos van a picar más también. Y sobre eso estamos preguntando a los oyentes.
1: Sí, bueno, y hemos aprendido que son los mosquitos los que nos eligen para picarnos y que pican las mosquitas, no los mosquitos. Así que exijo que se cambie. Desde hoy sea el Día Mundial de la Mosquita.
0: De la mosquita, que no está muerta. No es una mosquita muerta, ¿no? No,
1: no, que pica. Bueno, esto es un clásico del verano.
2: Buenas tardes, gente. Pues yo con los mosquitos debo de llevarme bastante bien, porque a quien le pican es a mi pareja. Al pobre lo dejan como un cuadro y yo, la verdad que nada, como una rosa. Pero bueno, suerte la mía, ¿no creéis? Buenas tardes.
1: Es cierto que en casi todas las parejas hay uno que es el manjar para los mosquitos y otro que tiene inmunidad diplomática.
0: Pues mira, nos han dado algunas claves antes, lo de los olores dulces, lo del sudor, que estas las cosas atraen a los mosquitos y nos machacan después, Rosa.
1: Sin duda.
0: Esperamos mensajes.
1: En el 607-15-0602.
0: Sigues en la tarde.

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0: Meta, el gigante tecnológico dueño de Instagram y Facebook, se enfrenta a uno de los mayores juicios de su historia en Estados Unidos. 29 fiscales estatales denuncian a la compañía por tener funciones que generan adicción a niños y adolescentes en sus aplicaciones, además de recopilar datos de menores sin el consentimiento de sus padres. Javier Castilla es experto en tecnología de COPE. Ya explicaba en la tarde cómo funciona esa compilación de datos para verificar la edad del usuario.
1: En lugar de pedirle algo al usuario, lo que hace directamente el sistema de la red social, su algoritmo, es observar de qué manera la persona se comporta en la red social, quiénes son sus amigos, qué contenido consume habitualmente, las horas a las que se conecta, de qué manera escribe, por ejemplo, comentarios en publicaciones de otras cuentas, a qué otros usuarios sigue. Y con todo eso, la inteligencia artificial estima una probabilidad de que seas menor de edad.
0: Estaba hablando de este mecanismo de verificación de edad que también está en muchos lugares a partir de inteligencia artificial. Pues esto también es recopilar datos de menores sin consentimiento, que es lo que se juzga también en este gran juicio a Meta. El juicio ha arrancado esta semana en California y las consecuencias económicas podrían ser históricas. Los estados han hablado de una posible indemnización de alrededor de 200.000 millones de dólares, mientras que la propia Meta calcula que en el peor escenario podría alcanzar los 1,4 billones, con B, billones de dólares. María Solano es profesora de la Universidad CEU San Pablo, investigadora en el grupo de investigación 5 Media y en el proyecto Algorlit, todo relacionado con este tema del que hablamos. María, ¿qué tal? Buenas tardes.
2: Buenas tardes, Israel.
0: Estamos hablando de un juicio contra 29 estados, pero en esta primera fase son California, Colorado, Kentucky, Nueva Jersey, los que llevan el caso ante el tribunal. ¿Qué tiene que demostrar la fiscalía para conseguir que Meta sea considerada responsable?
2: Bueno, pues al final lo que va a pasar en este juicio, yo creo que hay pruebas más que suficientes y el último testimonio de Arturo Béjar va a complicarle mucho las cosas a Meta, es que Meta realmente sabía que estaba poniendo en riesgo la salud mental de los niños y que no puso las trabas suficientes para evitarlo.
0: Esto que decías es una de las claves, ¿no? Arturo Béjar, que es antiguo ingeniero de seguridad de Meta, llegó a declarar que la compañía conocía estos problemas que estaban teniendo los menores y llegó incluso a trasladar sus preocupaciones directamente a Mark Zuckerberg, que era el líder de todo esto. ¿Hasta qué punto esto puede ser determinante?
2: Pues esto es determinante porque no es lo mismo que una compañía cause un estrago sobre una parte de la población sin saber que la estaba causando que sabiendo que la estaba causando, porque date cuenta de que aquí lo importante es que las redes sociales ganan dinero con el tiempo que nosotros pasamos en esas redes sociales. Entonces ellos lo que hacen es articular mecanismos que potencian el que nuestra atención vaya decididamente con los contenidos que nos están ofreciendo. Y al hacerlo con niños, lo que se estaban haciendo era garantizar los seguidores de mañana, los usuarios de mañana.
0: No se está juzgando únicamente el contenido que aparecía en Instagram o en Facebook, sino cómo están construidas las propias plataformas. Es algo de lo que hemos hablado mucho, ¿no? Ese scroll infinito, ese pasar de un vídeo a otro sin parar con el dedo y engancharte ahí, que no puedes salir de ahí. ¿Por qué resulta tan eficaz?
2: De hecho, decías que nos pasa también a los adultos y estoy convencida de que este juicio abre la puerta a juicios posteriores, porque casos de adicción en adultos también hay muchos. Adicción comportamental a estas pantallas. Azar Raskin, que es el creador de este fenómeno del scroll infinito, que es eso que hacemos nosotros en cualquier red social, solamente con el gesto de un dedo, moviendo el dedo hacia abajo, cargar nuevo contenido para que nos satisfaga. Está basado en el mismo sistema con el que funcionan las máquinas tragaperras.
0: Sí.
2: Nosotros nos acostumbramos a que al hacer ese gesto recibimos un contenido que nos es gratificante y seguimos haciendo ese gesto constantemente. No siempre va a ser gratificante. De hecho, muchas veces cuando hacemos ese scroll infinito, todo lo que tenemos es porquería que no nos sirve de gran cosa, pero de vez en cuando recibimos un vídeo que sí que nos gusta, un mensaje que nos ha resultado atractivo. Y eso genera dopamina en nuestro cerebro que nos hace cada vez estar más enganchados y todos los que nos están oyendo esta tarde han tenido alguna vez esa sensación.
0: ¡Ay, la dopamina! Bueno, llegados a este punto yo me pregunto el por qué volvemos a las redes sociales una y otra vez si en la mayoría de ocasiones pues perdemos ahí horas, ¿no? Y no estamos a gusto cuando cerramos el TikTok después de pasar mucho tiempo. Bueno, pues hay algo interesante que lo explica María y son los sesgos cognitivos. Hay tres, así que vamos a empezar con explicando el primero, el sesgo de confirmación.
2: Hay muchos sesgos cognitivos y están en nuestra vida cotidiana. Uno se para delante del escaparate de la tienda que le atrae habitualmente y uno lee el periódico o escucha la radio. Los que nos están escuchando esta tarde nos escuchan, Israel, porque están bastante de acuerdo con lo que solemos decir. Ahora bien, efectivamente, y entonces a veces de hecho nos quedamos enganchados a contenidos que son contrarios a lo que pensamos. Esto nos pasa muchísimo, por ejemplo, con el fútbol. No nos gusta escuchar solo los que son de nuestro equipo de fútbol, sino también a los del equipo contrario que nos critican a nosotros porque nos encendemos, ¿vale? Entonces hay muchos sesgos, pero hay tres que funcionan especialmente en redes sociales. El primero es el sesgo de confirmación. De acuerdo, con el sesgo de confirmación nosotros confirmamos que lo que nosotros pensamos es lo que creemos que piensa la mayoría de la gente, porque solo seguimos cuentas que están de acuerdo con lo que nosotros pensamos.
0: Es decir, eso de ves, ya lo decía yo, ¿no?
2: Efectivamente, nos encanta. En el mundo real no nos pasa, porque tenemos al vecino de al lado, un compañero de trabajo que opina distinto, pero en las redes sociales nos vamos confirmando lo que
0: nosotros pensamos. El algoritmo nos pone vídeos que nos confirman. Luego está la indignación, ¿no? Esa de la que hablabas.
2: Sí, la indignación moral nos mueve muchísimo. De hecho, es el riesgo de la polarización extrema en la que estamos viviendo ahora mismo. ¿Por qué? Porque nos gusta ver lo que opina el contrario. Y además interactuamos mucho para quitarle la razón a alguien. Creo que tú has sufrido algo de hate en los últimos días.
0: Bueno, todo el mundo.
2: Y seguro que lo has visto. Ocurre que cuando alguien publica un contenido en redes sociales, lo que recibe sobre todo es hate.
0: Claro,
2: casi
0: que quien está
2: nunca
0: de acuerdo,
2: recibe apoyo.
0: Claro, es que quien está de acuerdo no le mueve tanto a comentar. Igual lo ve, pero no lo comenta.
2: Eso,
0: ¿no?
2: Es, en redes sociales no lo comenta. En la web sí, pero en redes sociales no lo comenta.
0: Y el tercer sesgo, ¿el de conformidad? ¿Esto qué es?
2: Esto es muy interesante porque es el fenómeno de los influencers. Y ojo que con influencer podemos incluir a un periodista. Uh-huh. Lo que viene a decir es que por culpa de las redes sociales, como nos sentimos partícipes de un grupo, si alguien en quien ya confiamos dice algo, aunque nosotros no hayamos pensado nunca sobre ese algo, vamos a aceptarlo a pies juntillas. Ni siquiera vamos a dudar sobre eso.
0: Este es peligroso, sobre todo si hablamos de menores, cuando el cerebro está en construcción, ¿no?
2: Ahí lo has visto, con lo cual este juicio a meta es muy importante.
0: Hay una cuestión que parece muy importante y es que lo que se está juzgando ahora mismo en Estados Unidos afecta a menores, pero el problema no termina, María, cuando cumplimos 18 años.
2: De hecho, se está juzgando en menores porque efectivamente la regulación actual impedía que menores de 14 años entraran en las redes sociales y las redes lo han permitido abiertamente. Es cierto que en los menores hay más riesgo porque tienen menos conocimiento y menos pensamiento crítico, pero tenemos que tener en cuenta que el lóbulo prefrontal no se desarrolla hasta los 25 años. O sea, nuestra capacidad de autocontrol tarda mucho más en desarrollarse. Pone esto en adolescentes y realmente tenemos un problema muy grave.
0: El choque con el modelo de negocio de Meta llega en que, claro, más tiempo en la plataforma significa más oportunidades de mostrar publicidad, ¿no?
2: Claro, al final las redes sociales, cuando estudiamos estos temas siempre explicamos, ¿no? Las redes sociales nos las han dado gratis, pero si nos dan algo gratis, el producto eres tú. Entonces aquí el producto somos nosotros, no tanto porque nos quieran vender algo, sino porque están conociendo todos nuestros gustos y preferencias y trazando sistemas muy cerrados de cómo se comporta la sociedad. Y entonces pueden promover lo que nos van a vender el día de mañana.
0: Los fiscales norteamericanos comparan este caso con lo que ocurrió hace décadas con las tabacaleras. Eso mismo ha señalado en Herrera en COPE Laura Dávara, que es doctora en Derecho, abogada y especialista en protección de datos.
3: Es eso lo que se está poniendo en juego. Por un lado, el diseño, por otro lado, la falta de medidas de seguridad, la recopilación de datos de menores de 13 años y el engaño. Se asemeja mucho al tema de las tabacaleras de los años 90 del siglo pasado.
0: Qué interesante es esto, porque no se basa únicamente en un producto que pueda producir un daño, sino en que las demandas contra las tabacaleras fue muy importante demostrar qué sabía la industria, cuándo lo sabía y qué hizo con esa información. En Meta lo estamos contando. Ellos saben realmente lo que hay detrás de esas redes sociales y de ese scroll infinito y de toda esta adicción.
2: La comparación que hacía Laura esta mañana en el programa era fantástica, porque en realidad tenemos un fenómeno prácticamente idéntico. Hay una adicción, pero la adicción en este caso es comportamental. por cierto, mucho más complicada de retirar, porque se puede legislar cómo usar el tabaco, pero es muy difícil legislar cómo usar Internet. Claro. Ya lo comentabais antes, es muy difícil ponerle puertas al campo y limitar el acceso. Por cierto, lo puedo llegar a limitar a los menores de edad, pero tenemos el mismo problema con los mayores. Con lo cual, el hecho de que sean conscientes de que esto estaba generando un problema es gravísimo, y realmente su modelo de negocio solo se basa en las horas que nosotros pasamos atrapados en sus redes.
0: María Solano, profesora de la Universidad de San Pablo, periodista del Debate, investigadora en el grupo de investigación 5 Media y en el proyecto Algorlit. Gracias por estar en la tarde hablando de este megajuicio a Meta que se está produciendo, pues, en Estados Unidos. Gracias.
2: Muchas gracias.

0: ¿Sabías que cada especie de mosquito tiene sus preferencias a la hora de picar? Bueno, pues hoy en el Día Mundial del Mosquito queremos que nos cuentes, ¿eres un imán para los mosquitos? ¿Te pican todos los bichos? Sobre ello nos están hablando los oyentes, Rosa.
1: Sí, también Javi tiene su preferencia en cuanto al perfume. Hablamos de la citronela.
2: Buenas tardes, gente. Pues a mí no solamente pican los mosquitos, a mí me pica cualquier bicho volador no identificado. Así que mi colonia del verano es la citronela. Bueno, buenas tardes, gente.
1: Ahí lo tienes a Javi, perfumado de citronela de la cabeza a los
0: qué
1: pies.
0: Qué bueno. O de citronela, ¿no?
1: Exactamente. Y es que hay personas, bueno, ni se acercan los mosquitos ni las personas con ese olor. Pero bueno, pero es verdad que es cierto que hay gente que son auténticos manjares para los bichos.
3: Buenas tardes, gente. Pues hace 15, 20 años estuve en Alcalá de Henares en la presentación del proyecto de carrera de mi hermano mayor, y bueno, dormimos la familia en un hotel. Yo dormía al lado de la ventana estaba abierta, estaba al lado de un arbusto. Bueno, pues me desperté con 45 picotazos en la cara. Pero vaya, desde entonces no puedo dormir con un mosquito en la habitación porque tengo trauma de aquel entonces, increíble.
0: Es verdad que algunos cuando pasan cerca hacen lo de... parece, suenan como aviones, ¿eh? Mira. Y esto es de verdad, dirán los oyentes que es un efecto de sonido, pero es de verdad.
1: Lo tiene
0: ahí
1: en la oreja.
0: Está aquí el cabrón.
1: Dale.
0: Oye, esperamos mensajes sobre mosquitos.
1: Sí, en el 607-15-0602.
0: Espera, que es que... Cago en la leche.
1: Se me ha escapado.
0: Bueno, sigues en la tarde.
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0: Son las 6, las 5 en Canarias.
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0: Alrededor de 500 migrantes, según el gobierno ceutí, han vuelto a la playa del Trampolín a recoger supuestamente enseres personales. Esto después de que la policía desalojara a más de 1.200 personas que, según delegación del gobierno, permanecían aún allí desde la entrada masiva de hace hoy justo 3 semanas. Según la ministra de Migraciones, Elma Saiz, el traslado ha sido voluntario. Esto se hace mientras se resuelven los expedientes de petición de asilo de los miles de migrantes que permanecen en Ceuta. Todas las autoridades insisten en que la solución es que todos ellos vuelvan a sus países de origen, incluidos los menores, como han vuelto a reiterar hoy desde la Comisión Europea. El portavoz de Asuntos Internos es Marcus Lammert.
3: Todos conocen las declaraciones hechas por los funcionarios del gobierno español y también por los ministros del Interior en la reunión de ministros de Asuntos de Interior. Todos los migrantes que han entrado ilegalmente serán devueltos a Marruecos. La Comisión está trabajando intensamente, tanto con España como con Marruecos, para facilitar su retorno a Marruecos, respetando plenamente el derecho de la Unión Europea y el derecho internacional.
0: Irán advierte que utilizará armas más destructivas si Estados Unidos reanuda la guerra. Así lo ha asegurado la Guardia Revolucionaria después de que Donald Trump subiera hoy el tono de sus amenazas y anunciara una ofensiva económica y sanciones sin precedentes contra los ayatolá, algo que termina afectando también a los iraníes, al pueblo, que sufre las consecuencias de este conflicto y de un régimen corrupto y asesino. Lo ha contado aquí en la tarde Niloufar Saberi, que es activista exiliada en España.
4: La situación económica es insoportable desde hace décadas en Irán, no es reciente. Gran parte por el tema de la corrupción que existe en la teocracia islamista y también los bloqueos. Pero es que estos bloqueos ahogan al pueblo, porque los que son las autoridades los aprovechan para crear mercado negro, esa mafia creada por la Guardia Revolucionaria, que son beneficiarios directos.
0: Y en el narcotráfico sigue ganando terreno en el sur de España. A partir de las 7 en La Linterna vamos a irnos hasta allí para analizar la situación tras el último ajuste de cuentas vivido en Isla Cristina, en Huelva. Este suceso muestra hasta qué punto la delincuencia y las armas largas han penetrado en la región. Alfredo Ferrol es fiscal jefe de la ciudad onubense.
5: Estamos ante un escenario de violencia que es lo que nos preocupa. Que es cierto que son hechos puntuales. Huelva ni su provincia ni su capital son sitios violentos. Pero sí que es verdad que tiene relación con lo que venimos advirtiendo de esa profesionalización en el mal sentido del crimen organizado y sobre todo de ese acceso a un tipo de armamento que hace unos años prácticamente no existía.
0: Y en los deportes, turno esta noche para Rayo Vallecano y Getafe. Miguel Martínez.
6: Sí, dos partidos que te contamos en tiempo de juego. A las 9 de la noche desde Butarque arrancará la segunda jornada de la Liga con un Rayo Vallecano a la vez. Y a la misma hora y un poco más cerca, el Getafe se estrena en competición europea con el partido de ida de la fase previa de la Conference League. Se enfrentará al Partizan de Belgrado en el Coliseum Alfonso Pérez. En Mónaco, desde las 6 de la tarde se celebra el acto de presentación de la Vuelta a España, una de las citas más importantes del ciclismo que arrancará el próximo sábado en el Principado, Quique Iglesias.
7: Todo listo aquí, frente al Casino de Monte Carlo, para la presentación de la edición de la Vuelta a España, que va a arrancar el sábado con una crono de 9 kilómetros por las calles de Mónaco. La primera opción para Pogacar, para empezar a destacar en esta Vuelta, que lleva casi su nombre desde el inicio hasta el final, el 13 de septiembre en Granada. Enric Mas es el hombre español para la general. Landa no anda muy animado, teniendo en cuenta que no está en la mejor forma, y Carlos Rodríguez ha sido confirmado como el líder del equipo Ineos.
6: Y cerramos de nuevo con fútbol, porque también se han producido varias presentaciones en el día de hoy. El Real Madrid lo ha hecho con Konaté, el Atlético de Madrid con el Cuti Romero y el Fútbol Club Barcelona con Joao Cancelo.
0: Gracias, Miguel. Sigues en la tarde de COPE.

Son las 6:04 de la tarde, las 5:04 en las Islas Canarias, y ahora te voy a llevar hasta Veguellina de Órbigo, un pueblo de unos 2.000 habitantes en la provincia de León. ¿Por qué te llevo hasta allí? Pues porque he conocido a Trébol, así le llaman. Miguel Pérez es el nombre que aparece en el DNI, pero todos le conocen como Trébol. Un electricista ya jubilado que ha dedicado casi toda su vida a recuperar los inicios del cine. Aparatos, proyectores, carteles de películas y cintas que algunos tienen 100 años de antigüedad. He sido testigo de este rinconcito de la provincia de León y que se ha convertido en un auténtico museo del cine gracias a Trébol. Quiero que me acompañes en este viaje precioso.

0: acá los ventiladores. Acércate para acá. Ahora arrancamos la lámpara. Y ahora ya podemos proyectar. Arrancar, está todo metido. La luz ya la tenemos. Marcha, mira. ¿Ves? La pregunta.
1: ¿Por qué te llaman trébol a ti?
0: Bueno, cuando veas la película Trébol de Proyeccionista, lo vas a ver allí, la pantalla.
1: ¿Y la bata que lleva usted, o cómo, qué es lo que pone detrás?
0: Operatore della Macchine.
1: Operatore della Macchine.
0: En italiano, eso, operador de la máquina, no proyeccionista, como se dice ahora. Porque antes, para ser operador de cine, tenías que sacar un carné. El operador tenía que saber reparar la máquina, que es lo que sabría. El sonido, la mecánica, los sistemas de carbones de cine, que eran incluso por una ampolla de mercurio. Luego salen otros sistemas, como las placas de selenio, luego salen los diodos, bueno, todo ese sistema, el operador tenía que saber reparar la avería.
1: ¿Y tú sabes de eso?
0: Bueno, yo llevo toda la vida, de los 13. Yo empecé con 13 años en un taller aquí, un taller electromecánico.
1: Porque tú de profesión eres electricista.
0: Eléctrico, electromecánico, sí.
1: O sea, trabajaste en la industria azucarera de electricista durante toda tu vida, desde los años 80.
0: Sí, desde los 80 para acá.
1: Y ahora has montado esto, que es un museo del cine espectacular en Veguellina de Órbigo, este pueblo de la provincia de León. Cuéntanos qué es lo que estamos viendo.
0: Pues estamos viendo toda una serie de equipos cinematográficos, podemos decir muy alto y claro, de que todo lo que ha expuesto, todo funciona perfectamente. Y no es que lo diga yo, lo vamos a ver. Los milagros hay que demostrarlos, ¿eh? Yo si no lo veo, no me lo creo. Pues poco a poco yo empecé a coleccionar en el 96, a mediados del 96. Pero claro, yo no podía pagar todo lo que tengo hoy, lo he conseguido a base de trabajar.
1: Entonces, todo lo has pagado con tu trabajo de electricista.
0: Sí, sí, sí.
1: Pues vamos a empezar el recorrido este, si te parece. Sí. Esto que tenemos aquí, por ejemplo.
0: Mira, este era un corrector de la cadena UFA Berlín. Me tiré 4, 5 o 6 meses con él para ponerlo en marcha. Ahora ya funciona.
1: ¿Y de qué año es entonces?
0: De los años 24, 25 aproximadamente.
1: O sea, este proyector que tenemos delante tiene 100 años.
0: Sí, sí, sí, ya está funcionando. Esto proyecta sobre allí, pero claro.
1: No como a nivela, claro.
0: Claro, mira. Le puse también un motor aquí, el portero venía sin él. Total, que lo encontré en el rastro, León. Le faltaban escobillas que no tenía. Lo limpié, lo preparé, lo engrasé, lo pinté. Lo puse aquí y va perfectamente. Y aquí le damos marcha.
1: ¿Es un partido de fútbol?
0: Sí. Esto es un nodo. Tiene sonido. Pero claro, como la máquina es muda, pues no lo escuchamos.
1: Ah, la máquina es muda. ¿Es?
0: Claro. Aquí lo tienes. Funcionando.
1: Una máquina de 100 años que funciona perfectamente y que proyecta, pues en este caso, un trocito del nodo.
0: Vais a ver un Pate Babi, mira.
1: Pate Babi.
0: Pate Babi, francés. 1912.
1: ¿Esto qué era, para los niños o
0: esto
1: qué?
0: Esto era cine doméstico.
1: ¿Cine doméstico?
0: Sí. Esto es el principio del cine. Formato 9 milímetros y medio. ¿Eh? Y aquí le metemos corriente y tenemos a Charlot.
1: ¡Hala!
0: Le damos manivela.
1: ¡Qué maravilla!
0: Aquí tienes a Charlot.
1: O sea, lo que estamos viendo es como un proyector, sí, sí, que medirá unos 30 centímetros, sí, 40 centímetros más o menos, sí, sí, de sí, cine doméstico para, sí, ver en casa, sí, en blanco y negro, claro, claro. 1912. Y vemos a Charlot, Charles Chaplin. Esto, claro, quien se lo podía pagar en la época era quien tenía dinero y posibles,
0: era,
1: claro.
0: Era para eso. Como cuando salió la televisión, a ver quién la compraba, ¿verdad? Y eso que te digo, Pate Babi. El cine en su casa, mira.
1: Qué bueno.
0: Vamos a ver estos, los ponemos en marcha. Esto es París, Francia. Mira cómo se ve esto, ¿no? Esto tiene 120 años, esta película.
1: Y este es automático, esto no tienes que darle tú con la manivela ya.
0: Este ya es motor, lleva un electromotor y la lámpara más potente y también la lente.
1: Y esto es el París de hace 100 años.
0: Sí, sale al principio la Torre Eiffel, el ascensor subiendo en los coches.
1: ¡Qué pasada! ¿Y de dónde te viene a ti esta afición por el cine? ¿De cuándo? ¿Cuándo fue el principio de todo?
0: Empecé con 14 años en el cine de aquí, de ayudante de cabina, como era antes.
1: ¿Y luego qué pasó? ¿Fuiste ascendiendo o te quedaste en ayudante de cabina?
0: Yo seguí de ayudante de cabina con 14 años, seguí en el taller electromecánico y bueno, ahí estuve hasta los 16 años y medio más o menos. Y a los 16 años y medio fui para otro y ahí estuve, cumplí los 18, saqué el carnet de conducir. En el 78 fui a la mili. Y en el 80 entra la azucarera de ayudante para el oficial eléctrico.
1: Pero no abandonaste el cine.
0: No, mientras estaba en ese taller, iba con mi jefe, con lo que me enseñó a mí a dar cine, Adolfo, iba a Benavides, al cine Imperial, ahí estuvimos.
1: ¿Qué le pasa?
0: No, un empalme está mal hecho, está pegado, así encima. Bueno, total, que yo quedé de Benavides solo un año dando cine. Y luego entré a la mili, fui a la mili, volví, ya se había cerrado el cine, pues me dediqué a comprar aparatos, un Super 8, otro, uno mudo, uno sonoro, un 16 milímetros. Se fue picando la curiosidad, poco a poco, fui comprando, fui reparándolos. Cuando entré en la azucarera, claro, fui comprando más y más grandes.
1: ¿Y por qué Trébol? ¿Por qué te llaman Trébol?
0: Pues mira, ahí tienes la película, Trébol, el proyeccionista. Es la historia de mi vida, como Cinema Paradiso, pero real y más potente. Pero claro, yo los compro, los reparo, los pongo en marcha.
1: O sea, ¿tu historia es mejor que la de Cinema Paradiso?
0: Hombre, yo creo que sí, se ha superado. Aunque Cinema Paradiso, cuidado, está muy bien, ¿eh? Yo no digo este mal, de eso nada, ni hablar.
1: ¿Pero Trébol por qué?
0: Mi padre era una familia de 8 o 9 hermanos y hermanas, y el primero fue un varón, y que me diría 2 metros y pico. Y luego todos los demás, chicos y chicas, todos pequeñajos, así como yo, le pusieron los trebolinis porque eran todos pequeñajos, todos iguales. Todos casi.
1: Y por eso te viene Trébol. Oye, vemos un montón de carteles de cine. Vemos aquí La furia de los vikingos, Cinema Paradiso, Los 10 mandamientos. Son carteles originales de cuando se estrenaron, entiendo, ¿no? Los violentos de Kelly, de Clint Eastwood.
0: Eso también.
1: Los hermanos Marx, una noche en la ópera. Sí. El zurdo, Encadenados. Ben-Hur. Oye, ¿cuál es tu de todas las máquinas que tienes aquí, cuál es tu preferida? Cuéntame.
0: Muy difícil de elegir.
1: Ah, tienes que elegir una.
0: Bueno, pues mira, esta Pateco, mira qué chulada, ¿eh?
1: Pateco.
0: Era lo que estamos hablando antes, para la gente de dinero, ¿no? Era para dar cine en el salón de la casa. Pateco, de 1912, ¿qué es ese? De 28 milímetros. Y aquí tienes la tapa.
1: Es lo que, esto es el recubrimiento de fuera, o sea, la protección. ¿Cuánto puede valer esto ahora mismo? Este Pateco así restaurado como lo tienes tú y que proyecte películas como antiguamente, hace 100 años.
0: Este lo compré cuando la pandemia y le faltaban piezas. Ponía 6.000 euros, ¿no?
1: Dije, 6.000 euros.
0: Sí, bueno, para casa, ala, cambia la página. Bueno, esto no lo tenía, la lente. Esta se la fabriqué yo.
1: ¿La lente se la hiciste tú?
0: Se la adapté yo aquí de uno de diapositivas. Esta caja de aquí, que va la lámpara, tampoco la tenía.
1: Fuiste completado tú por piezas.
0: Y estas bobinas también las hice yo. Esto es fabricación casera. Todo esto es taladro, lima, torno y mucha paciencia. Mira.
1: Ahí te viene alguien.
0: Sí, ese es el señor alcalde. Buenas. Tenemos suerte que ha llegado el señor alcalde del municipio, don José Manuel Aceves.
1: Oye, qué suerte tener esto aquí, ¿no, alcalde? En el pueblo.
2: Hombre, pues es una gran suerte, sí, sí. Es una cosa única, yo creo, en Europa, en España.
1: Tiene un poco de cuento y de película el hecho de que un museo como este del cine, con aparatos de un siglo que funcionan perfectamente, incluso esta sala de proyecciones que tiene aquí al lado, como si fuese un cine antiguo, esté en un pueblito pequeño de León y no en una gran ciudad, ¿no?
2: Bueno, pues ha coincidido que Trébol se ha preocupado, ha comprado y ha ido haciendo una colección, pero muy buena.
0: Luego, por ahí abajo está lleno también, ¿eh?
1: Ah, que está lleno todo lo que está.
0: Uy. Y en mi casa.
1: Pues hay que estirarse, alcalde, hay que buscar uno más grande.
0: Gracias.
1: Hasta luego.
3: Uno va a buscar, no quizá una comedia musical, sino más bien un feliz soberano de alguna no escrita ópera de Mozart.
1: ¡Qué chulada!
0: Vamos para adelante.
1: Este va a válvulas de radio, dices.
0: Este es un marín de 16 milímetros. Es de los años 40, 40 y algo. Este.
1: Olivia y Popeye, ¿no?
0: Popeye, claro. Cuando vienen autobuses con niños de colegios y demás. Que no quieren marchar.
1: Los niños, ¿no? Cuando vienen.
0: Claro.
1: ¿De qué año es este?
0: Del 28. Este es mudo. Pero está nuevo.
1: ¿Cuánto te puede llevar a reparar cada uno de ellos? ¿De tiempo, digo?
0: No se sabe. Eso cada uno es una historia.
3: Lleno de grandes tambores y timbre de campanas. Y añadió brillante

0: Que hay un país en Asia Central que es aún más raro y cerrado que Corea del Norte, fíjate que es Turkmenistán, donde no puedes ni tener un coche de color oscuro. O sea, están prohibidos o no pueden circular todos los días los coches de color oscuro. A la gente le obligan a poner en las bodas música local y composiciones del propio presidente. En fin, es un país muy, muy raro. Y también ahora se ha empeñado en llevar la electricidad hacia Afganistán y hacer una conexión eléctrica de altísima tensión con Afganistán, que es un país que ahora mismo también está súper aislado. Pero para llegar a Afganistán tiene que pasar por los demás países de Asia Central, los TANES, ¿no? Y resulta que en la semana pasada cuatro países, Kazajistán, Kirguistán, Tayikistán y Uzbekistán, sufrieron un apagón simultáneo, porque claro, estos países están conectados en la antigua red de la Unión Soviética, que pues debe estar bastante vieja. Y bueno, dice Kazajstán que ha sido un cambio repentino en el flujo de electricidad. Yo me propongo determinar si sabremos antes qué ha pasado en este apagón de cuatro países que saber la verdad de lo que pasó en el apagón del año pasado aquí en España.
1: Oye, Enrique, ¿qué están haciendo, al margen de lo que vemos y no vemos y dejamos de ver y nos cuentan y nos dejan de contar de Ceuta, qué otra cosa están haciendo las autoridades marroquíes?
0: Hombre, es una cosa muy reveladora. Es que están buscando una solución a los 4 millones de perros ilegales, pero vamos, son perros callejeros. O sea, en Marruecos hay 4 millones, se supone, de perros callejeros. Y el gobierno pues se ha propuesto eliminarlos de las calles. Es una cosa muy curiosa porque el perro es un animal que no está declarado impuro en el Corán, pero los dichos del profeta, los dichos de Mahoma, lo convierten casi en un animal poco compatible con la religión. La saliva es impura y el profeta se ve que pensaba que tener un perro como mascota, eso te distraía de tus obligaciones religiosas y solo se autoriza, digamos, como con usos concretos, o sea, con perros pastores o perros de vigilancia. Pero en realidad, en árabe, el peor insulto es el de perro. No es nada favorable en ese sentido. Y entonces ahora se han encontrado con 4 millones, pero también con algunas organizaciones medioambientalistas que no ven con buenos ojos que los ametrallen o que disparen, porque el Ministerio de Interior ha hecho una compra específica de munición para disparar contra los perros. Bueno, eso es lo que están haciendo ahora los marroquíes, porque quieren ser un país más bonito en el Mundial de 2030, que ya veremos cómo acaba después de esto de Ceuta.
1: Pues Enrique Cerveto, desde el Mundo Mundial, como siempre, muchas gracias, un abrazo.
0: Un abrazo.

0: Hemos contado las noticias y ahora escucha las voces del día. José Luis Azábal es el alcalde de Pino Franqueado, en Cáceres, Necane.
1: Es una de las localidades afectadas por el fuego en la comarca de las Hurdes, en Cáceres. La evolución, como ha contado el mediodía, ha sido desigual en las últimas horas y ahora preocupa el viento.
2: Se están levantando rachas de viento y puede que otra vez se vuelva a complicar la extinción. Pero la noche ha transcurrido perfectamente, los medios de adaptación ha actuado muy bien debido a la baja de temperaturas y el aumento de la humedad. La mañana también ha sido muy efectiva para los medios de extinción, pero ahora está empeorando la cosa, sobre todo por las rachas de viento.
0: Héctor Peinado, investigador científico del Centro Nacional de Biotecnología y del CSIC.
1: Hemos hablado con él hace unos minutos. Hay mucho optimismo en torno a ese anuncio de dos farmacéuticas que han desarrollado una vacuna que puede revolucionar los tratamientos contra el melanoma. Evitaría que el cáncer se volviera a desarrollar.
3: Lo que hacen con el paciente es quitarle el tumor, reflexionárselo, mirar ese tumor y ver exactamente qué proteínas, qué mutaciones existen para generar una vacuna especializada y personalizada. Serían 34 tipos de partículas lipídicas que luego se inyectarían al paciente y con la

0: esperanza de que el sistema inmune se reactive contra ellas y por lo tanto que ataque al tumor.
1: Así suena el temporal de viento y lluvia que en las últimas horas ha afectado a Valencia.
2: Rachas de hasta 150 kilómetros por hora y granizo que han dejado daños en carreteras, trenes e infraestructuras. Varias localidades, como Alcira, han sufrido reventones húmedos que han provocado varios destrozos.
1: Como suena, ¿eh? Pablo es el padre de dos hijos pequeños y se prepara para afrontar la cuesta de septiembre.
2: Pablo es ahora mismo el padre de... Hay millones de padres como él ahora mismo haciendo
1: Pablo
2: cuentas.
1: Pablo somos todos.
2: Porque la vuelta al cole este año será la más cara de la historia. Un año más, así vamos a ir contándolo año tras año. Costará un 12% más que en 2025. Se acerca a los 500 euros de media por niño. Las organizaciones de consumidores recomiendan hacer una lista de lo que ya tenemos en casa y adelantar los gastos por lo menos a este mes de agosto.
3: El mayor libro y material nos ha costado 300 euros y la pequeña han sido 150 libros y material. Y bueno, ahora a la vuelta pues falta uniformes, que a la pequeña a dos y para mayor uno, pues echamos entre los dos otros 300 euros. Lo que más lo hemos notado ha sido los libros, que ha subido muchísimo.
1: Y el sonido musical, qué fácil es hacer feliz a una persona, Nekane. Pink Floyd.

0: Hace poco más de una semana disfrutábamos del eclipse total de sol y ahora hemos conocido cuáles fueron las canciones que más escucharon en ese momento, que es lo que eligió la gente. No hemos sido nada originales, la verdad. La más solicitada ha sido Eclipse de Pink Floyd, que se reprodujo un 969% más que lo habitual. También el Total Eclipse on the Heart de Bonnie Tyler y también Day One de la banda sonora de Interestelar.
1: ¿Te puedo decir una cosa?
0: Y dos, y las que quieras.
1: Todas sonaron en la linterna.
0: Porque tampoco fuimos nada originales.
1: Además, por este orden. Empezamos con Pink Floyd, luego metimos la banda sonora de Interestelar entera, de arriba abajo, durante una hora sonando ahí Interestelar, y terminamos con Bonnie Tyler, que con eso terminamos el programa. Bueno, voy a rectificar. Me dice nuestro técnico de sonido, Antonio Mora, que Eclipse no entró, que entraron otras de Pink Floyd. Vale. Matizamos. Y en menos de 5 minutos va a llegar por aquí Andrea Peláez para contarnos todo lo que pasa en el mundo del deporte. ¿Qué traes, Andrea? ¿Qué me vas a contar?
2: Pues te traigo una muy buena noticia, Rubén. Lo hemos sabido a eso de las 7 de la tarde. Vuelve Alcaraz. Ya tiene fijado el regreso. Es oficial, lo ha anunciado él mismo. Va a estar en el US Open. Tenemos fútbol a las 9 con el Rayo Vallecano a la vez en Butarque, recuerda, de la jornada 2. El Eurojeta, previa de la Conference, también a las 9 en tiempo de juego contra el Partizan en el Coliseum. Presentaciones, el inicio de la vuelta, bueno, la presentación del inicio de la vuelta al sábado, un montón de cosas.
1: ¿Dónde es el inicio de la vuelta? Fuera, ¿no? Es en...
2: Sí.
1: ¿En Mónaco puede ser?
2: Es fuera, sí, en Mónaco es el inicio de la Vuelta 2026 este año, sí.
1: En fin, cada vez empieza la Vuelta más lejos, ¿eh? Pero bueno.
2: Sí, es un poco raro, pero bueno, así vamos viendo también paisajes.
1: Así conocemos mundo, eso. Ya que no podemos viajar.
2: Ya que no salimos.
1: Claro, porque estamos aquí, pues así conocemos mundo. Pues en 4 minutos Andrea Peláez llega con todo esto para ponernos al día en el mundo del deporte.
2: Vale, chao.
1: Vamos a dejar, Nekane, a nuestro técnico de sonido, Antonio Mora, que disfrute de uno de sus grupos favoritos. Vamos a dejarlo un ratito, ¿vale? Uh-huh.

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0: 8:30, 7:30 en Canarias.
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4: Hemos tenido una muy buena noticia en este jueves 20 de agosto. Creíamos que el mundo del deporte miraba solo al fútbol, con la jornada que está todavía jugándose la primera, con partido de la segunda jornada, con la Conference League. Y de repente, a las 7 de la tarde, hemos tenido la buena noticia del día.
5: Estoy de vuelta. Here we go.
4: Y es la voz de Carlos Alcaraz anunciando que vuelve después de su lesión que le ha mantenido alejado de las pistas alrededor de 5 meses. Ahí es nada, ya lo ha venido contando Ángel García en la cadena COPE, pero hoy ha sido oficial. Ya tenemos, Ángel, fecha para la reaparición de Alcaraz.
6: Y a partir del domingo 30 de este mismo mes, y son exactamente, Andrea, 138 días los que ha estado sin jugar al tenis, Carlos Alcaraz se ha perdido 8 torneos, incluidos Roland Garros y Wimbledon. Veníamos contando que sus entrenamientos cada vez eran más intensos, que cada vez probaba más el saque, la derecha. Bueno, pues hoy ha estado casi 4 horas entrenando, entre ellas un partido ante Holger Rune, ante el danés que fue número 4 del mundo, al que ha ganado en 2 sets, y poco después Alcaraz ha decidido que sí, que va a estar en Nueva York y que va a intentar ganar el US Open. Viaja este mismo fin de semana, el martes seguramente, y esta es otra noticia que está por venir, jugará el torneo de exhibición del dobles mixto junto a Serena Williams, en una imagen que dará la vuelta al mundo. El jueves el sorteo y el domingo empieza el torneo.
4: Y ahora, claro, la gente se estará preguntando con qué garantías vuelve Carlos Alcaraz a competir en el US Open. Pues escuchen lo que dijo Feliciano López. Esto dijo sobre él en el tiempo de juego del pasado 3 de agosto. Yo creo que él lo tiene bastante claro.
7: Sin dar su mejor versión, es mejor que el 99% de jugadores. Bastante mejor. El problema de la muñeca, a él en su cuerpo no le ha dejado ninguna secuela. Sus piernas van a ser igual de rápidas, va a ser igual de explosivo. Si esta lesión de 4 meses te pasa con 32 años, es diferente. Pero en el momento que está ahí, es más que nada pues que se adapte un poco otra vez al ritmo de competición. Pero si la muñeca le responde, va a llegar al US Open con todas las de ganar.
4: Sin dar su mejor versión, mejor que el 99% de los jugadores. Pero claro, Ángel, es mucho tiempo parado. Vamos a ver cómo responde esa muñeca. ¿Tú le das o no le das opciones tan reales como las de Feliciano para el US Open?
6: Absolutamente todas. Lo ha dicho Feli, y no es que lo diga Feli, lo dicen los números. Es bastante superior al resto del circuito, salvo a uno que está a su lado, que se llama Jannik Sinner. Y ojo, a ver si Sinner acaba jugando el torneo, que también está con problemas en la rodilla. Y luego Carlito es alguien que no necesita esa preparación previa, ese rodaje para jugar bien al tenis. El hecho más plausible es el de Australia, que sin jugar ningún torneo previo, llegó y ganó el torneo. Estoy convencido que por mucho que sea 5 sets, si Carlos, y esa muñeca está bien porque no hubiese vuelto si no, empieza a coger ritmo en las primeras rondas, puede ganar perfectamente el US Open.
4: Nos alegramos muchísimo por la vuelta de Carlos Alcaraz, que va a reaparecer, como decimos, en el US Open en Nueva York, después de 5 meses de lesión. Pero ahora tenemos que irnos hasta Barcelona, porque Carlos Alcaraz ya está listo. Vamos a ver cómo lo lleva el Barça en la búsqueda de un delantero, porque Jan Sanés, el club azulgrana, sigue peinando el mercado.
8: Sí, tras las salidas de Ferran y Lewandowski, el director deportivo del Barça, Deco, ya trabaja en otros objetivos para la delantera. Ha reconocido que acudirá al mercado para cerrar a un atacante que ocupe el vacío que han dejado los jugadores.
9: Oye, nosotros sabemos que hay tema de... Nos ha ido 2 jugadores delante, como Jover y como Ferran. La función de Ferran, con las incorporaciones que hemos tenido, creo que podemos hacerla. La de Jover es una muy difícil, o sea, es Jover Lewandowski, o sea, no es... Por más que encuentres un jugador bueno, siempre será muy difícil sustituir a Jover. Pero creo que sí que tenemos soluciones internas, pero seguramente vamos a hacer algún movimiento.
4: Claro, se han marchado Robert Lewandowski y Ferran, y no sé, Joan Baggiori, ¿en qué punto está la operación Julián Álvarez con el Atlético de Madrid? Porque en Can Barça no sé si lo dan por perdido.
10: Bueno, lo dan casi por perdido, aunque hay que preguntar cada día, y la respuesta de esta misma tarde desde el club es: vamos a dejar pasar la semana. Pero salvo giro inesperado, en el Barça ya asumen que la operación Julián no va a ser posible, y es por eso que reconocen desde hace días que paralelamente se trabaja en alternativas.
4: Y por eso ha aparecido en las últimas horas, Marina Herrero, el nombre de Lautaro Martínez.
11: Sí, ahora mismo el nombre que más fuerza ha cogido es el de Lautaro Martínez, como decías, y se convierte en la primera opción en caso de que Julián, que cada vez es más complicado como escuchábamos ahora, no llegara, aunque en el Barça son muy conscientes de que sacarlo del Inter de Milán no va a ser tarea fácil.
4: No, está complicado también sacarlo del Inter, o al menos eso es Álvaro Bonricetti, lo que nos llega desde Italia.
12: Tranquilidad absoluta en el mundo Inter ante el supuesto interés del Barça en Lautaro. El capitán argentino es pieza central de un proyecto que sigue aspirando a todo, tanto en el calcio como a nivel europeo, y el Toro no ha dado ninguna señal de querer salir de un equipo construido en torno a él. En Italia se reportan las noticias que llegan desde Barcelona, pero ni confían en que el Barça vaya a hacer una oferta de tres cifras, ni se plantean dejar salir a Lautaro a las puertas del estreno del campeonato liguero.
4: Pues de momento tenemos dos noes. El no del Atlético de Madrid a dejar salir a Julián Álvarez con dirección al Barça, el no del Inter de Milán a dejar salir a Lautaro Martínez. Esto, Juan Arias, ¿en qué deja las opciones del Barça? ¿Qué otros nombres se manejan?
13: Los nombres más significativos son Gyökeres, que podría salir del Arsenal, donde es suplente porque no acaba de adaptarse al fútbol de Arteta. Tresoldi, el Brujas lo vendería por entre 40 y 50 millones. El Barça tiene buenos informes desde hace tiempo y podría llegar al final del mercado. Junior Kupi, del Bournemouth, pero se ha lesionado en el pie y estará entre 3 y 4 meses de baja. Mikel Tatze, el Villarreal, se remite a la cláusula, que es de 78 millones de euros. A Jose Pérez, también del submarino amarillo, sería económicamente más accesible, con una cláusula de 30 millones, pero negociable. Y Luis Suárez, del Sporting de Portugal, ofrecido al Barça, pero ha sido descartado.
4: Sabemos lo que opina el FC Barcelona de todo esto, pero por supuesto, Julián Álvarez pertenece al Atlético de Madrid, que Javi Gómez ha tenido una postura que no ha cambiado en todo esto.
14: Sí, se suele decir, Andrea, que donde manda patrón no manda marinero, y eso es lo que está pasando en el Atlético. Desde que el CEO, desde que Gil Marín alzara la voz, todos han seguido su discurso. Lo hizo Cerezo, lo hace Simeone en cada declaración pública, y ayer, antes del partido, era el turno de Mateo Alemany.
15: Miguel Gil, que es el CEO del club, habló y expuso clarísimamente cuál es la posición del Atlético de Madrid en este asunto, con tantas especulaciones, tantos comentarios periodísticos, y yo no tengo más ni menos que remitirme a esas palabras, que son exactamente la posición del club y de forma definitiva.
4: Pero claro, Javi Gómez, Antonio Ruiz siguen preguntando, evidentemente, a la gente del Atlético de Madrid por la situación de Julián Álvarez. Hoy, Antoñito, has tenido una ocasión perfecta porque se ha presentado a un compañero de selección de Julián, al argentino, el Cuti Romero, y le has preguntado precisamente por la situación de su compañero.
16: Sí, el Cuti Romero, que posiblemente en la actual plantilla sea uno de los mejores amigos que tiene Julián Álvarez y de gran ascendencia dentro de la selección, sin duda el mejor termómetro para saber cómo está Julián Álvarez y cuál es su disposición para arrancar la temporada con el Atlético.
17: Bueno, Julián, lo veo muy bien. La verdad es que llegué hace 5 o 6 días, estoy acá y lo veo como siempre, un chico con ganas de seguir haciendo goles, de seguir haciendo divertir a la gente, y lo veo muy metido, así que eso me pone muy contento.
4: Y en medio de toda esta búsqueda del delantero del FC Barcelona, evidentemente el club azulgrana lo que ha hecho es cerrar la pretemporada con el trofeo Joan Gamper, en el que sonó así la ovación ensordecedora del Camp Nou a Rodri.
18: ¡Rodrigo
4: azulgrana volcadísima con uno de los fichajes de este mercado de verano del club azulgrana en el trofeo Joan Gamper, que por cierto Marina Herrero se llevó el club azulgrana?
11: Sí, y déjame decirte que fuera de lo deportivo, en el Gamper vimos varias imágenes destacadas, la que escuchábamos ahora, la gran ovación a Rodri al ser presentado, los pitos de una parte minoritaria de la afición a De Jong, las palabras de cariño al Barça en catalán de Hansi Flick y la incredulidad de Cancelo vestido con la equipación en el túnel de vestuarios al no poder ser presentado.
4: Seguimos haciendo repaso del día de presentaciones.
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4: No solo el Barça está buscando un delantero, porque escuchen, después de la primera victoria del Atlético de Madrid en Liga, lo que dijo Diego Pablo Simeone sobre la posición de delantero en el Atleti.
20: No tenemos en estos momentos el delantero que, pueda hacerlo desde el inicio, como Julián, que obviamente no fue convocado por lo que explicaba ayer, solo por su lesión. Y bueno, eso los futbolistas que hoy tenemos para poder llenar ese lugar que es tan importante y que obviamente esperemos poder mejorarlo.
4: Y tenemos que hablar de lo que está ocurriendo ahora mismo, porque Antonio Ruiz, tienes información de que el Atleti está a punto de cerrar una operación.
16: Sí, Mateu Alemany, el director deportivo, ha viajado a Londres para intentar cerrar la cesión, solo fórmula de cesión, nada de posibilidad de compra, de Nicolás Jackson, el jugador que pertenece al Chelsea. Tanto el club londinense como el propio futbolista habrían dado el ok para esa fórmula de cesión, y Mateu Alemany está en Londres ahora mismo para intentar rematar los detalles de la operación.
4: Día ajetreado en el Atlético de Madrid, que está, como cuenta Antonio Ruiz, cerrando esa cesión de Nicolás Jackson en Londres, que ha presentado hoy al Cuti Romero, ya le hemos escuchado. Y en el Barça hoy, Jan Sanés, que ha firmado, se ha oficializado lo que ya se sabía, la tercera etapa de Cancelo.
8: Sí, en el mediodía de hoy ha tenido el acto de firma de contrato y presentación de Cancelo como jugador del Barça, el lateral portugués que ha firmado hasta 2029 y se ha mostrado muy feliz de vestir por tercera vez la azulgrana. Cancelo ha expresado que su único deseo era el Barça, lo mucho que lo ilusionó conseguir la pasada liga, y preguntado por si le motiva más ganar al Madrid de Mourinho, ha dicho que a él le motiva cualquiera porque es muy competitivo.
21: Me motiva a ganar a quien sea, no solo al Madrid como a todos los equipos, porque soy un tío competitivo, soy un tío que gané muchas batallas de mi vida. Yo soy un tío que me gusta no solo ganar al Madrid, pero ganar a cualquier equipo que nos enfrente. Y creo que tenemos un gran equipo para competir con cualquier uno.
4: Ahora Joan Batllori comienza la carrera para inscribir a estos futbolistas.
10: Sí, es la batalla del Barça en cada ventana en los últimos años. Esta vez desde el club nos aseguran que la situación está controlada y que todo el mundo va a estar inscrito para el partido contra el Elche del domingo. Gordon, Adeyemi, Rodri y Visivo, este último con ficha del filial. La única duda está con Cancelo, que igual no llega a tiempo al haberse hecho oficial el fichaje hoy, pero el resto estarán, nos dicen, seguro a disposición de Flick el domingo.
4: Cancelo oficial en el Barça, el Cuti Romero presentado en el Atlético de Madrid, y también hacemos acuse de recibo de otra presentación de estas extrañas que está haciendo ahora el Real Madrid a puerta cerrada de uno de los fichajes, Melchor.
22: Ha sido la tercera presentación del Real Madrid esta semana, después de la de Mourinho y de Bernardo Silva. Se trata de Ibrahima Konaté, central internacional francés procedente del Liverpool, ha llegado libre y firma por 4 temporadas. El acto de presentación, privado, como los días anteriores, con el mismo guión, primero sala de juntas con la firma del contrato, posteriormente en la sala de trofeos posados con el presidente de honor, también con Florentino Pérez, y entregándole esa réplica del Bernabéu, del un reloj y esa camiseta con el dorsal número 16. Después, declaraciones de Konaté en un perfecto castellano, reconociendo que cumple un sueño.
23: Estoy muy feliz de estar aquí. Sé muy bien lo que representa este club. Es una gran responsabilidad, pero también una gran motivación. Prometo darlo todo por esta camiseta, trabajar cada día al máximo y ayudar al equipo. Espero vivir grandes momentos, ganar muchos títulos. A la Madrid.
24: Kangin, balcón del área, Kangin, ¡qué golazo! ¡Chicharrazo de Kangin Lee! ¡Gol, gol, gol!
25: ¡Va la falta, que va Baena!
24: ¡Ponga los cuchillos, Don Frade! ¡Baena, chuta, qué golazo!
4: No se vio ni un solo gol feo anoche en el Metropolitano, en el estreno del Atlético de Madrid en la Liga. Ganó 2-0 con estos goles que escuchamos de Kangin Lee y de Alex Baena frente al Málaga. La temporada, Javi Gómez, que arranca con sonrisas en el Metropolitano.
26: Una victoria importante, sí, viendo los inicios de otras temporadas, partido que sirvió para ver debutar a varios canteranos, especialmente a Jorge Domínguez, el más precoz de la historia rojiblanca, para ver que los Oblak, Coque o Barrios siguen siendo la base. Primeros minutos de Hulman y mención honorífica para Baena, que el campeón del mundo, que cerró el marcador con un golazo de falta, y para el nuevo 7, Kangin Lee, que marcó y se fue así de contento.
27: Estamos muy contentos de poder conseguir la victoria. Seguiremos trabajando fuerte para llegar en los mejores momentos para el siguiente partido. Yo creo que hay aún falta de ritmo, pero yo creo que con el trabajo irá mejorando como individualmente, como colectivamente, y bueno, esperemos que consigamos muchos puntos para poder ganar.
4: El Atlético de Madrid que se estrenó con victoria, todo el mundo contento en el Metropolitano, así que ya hemos visto la carta de presentación del Atlético de Madrid. Un año más, vamos con esto de Antonio Ruiz, candidato, aspirante, se lo voy a preguntar a nuestra pareja, Tomás Guas y Emilio Pérez de Rozas. Tomás, ¿a ti el Atlético de Madrid este año, con esta plantilla, con estos jugadores, te parece candidato serio a ganar el título o aspirante que puede hacerle un poco de daño a Barça y Real Madrid pero quedarse en nada?
0: Pues como quieras, candidato, favorito, aspirante, lo que sea. Cada año digo lo mismo y este no va a ser menos. Habrá que discutir al Atleti todos los títulos. ¿Qué pasa? Que me hace quedar mal porque le falta el cuajo, la continuidad, pues que le permite, pues eso, coger los pelos de la burra, ¿no? Que decimos. Bueno, vamos a ver este año, pero sí, lo considero que lo tiene todo, posiblemente la mejor plantilla de los últimos tiempos, todo para pelearle al Madrid y al Barça porque son los guapos de la cosa, ¿no? Sí. Vamos a ver, en sus manos está.
4: A Tomás le parece que sí, te lo pregunto a ti, Emilio. ¿Crees que este año el Atlético de Madrid es firme candidato para ganarle la Liga a Barça y Real Madrid?
1: Andrea, ¿qué pasa? Las mejores siempre vuelven, siempre están, por supuesto. No, a ver, yo creo que el Atlético de Madrid siempre es candidato. Luego otra cosa es que llegado diciembre o enero, pues se deshinche. Pero no. El Atlético tiene un gran equipo, tiene una gran plantilla, se ha reforzado muy bien y además, que vamos a dudar, se va a quedar Julián Álvarez, por lo tanto a eso que hemos visto, que os dice con Alex Baena de suplente, imagínate, pero bueno, ya será titular, pues hay que añadirle al goleador argentino. No, hay que contar siempre con el Atlético de Madrid.
4: Yo lo que creo que está fuera de duda es el equipazo que ha hecho el Atlético de Madrid y por eso se lo hemos preguntado también a los copenautas, a los internautas. Chato, ¿qué es lo que piensan ellos?
10: Convencido el Atlético ayer en su estreno, pero no lo hizo entre los copenautas, que no le ven candidato al título. Un 85% de ellos le consideran solo un aspirante. Solo el 15% ve a los rojiblancos a la altura de Barça y Real Madrid para llevarse la Liga.
4: Y oye, que hoy tenemos fútbol europeo y de Liga. Vamos con él.
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4: Empezamos con el fútbol europeo porque tenemos tiempo de juego desde las 9 de la noche con el Getafe, con el Rayo y con el Alavés. Empezamos con el Eurogetafe, vuelve a Europa a las 9 ante el Partizan. Gemma Santos.
5: 6 años después, Andrea, vuelve, como dices, el Eurogetafe. Este es, en palabras de Bordalás, el partido más importante de la temporada. Ya estás escuchando el ambiente que hay aquí en el Coliseum. Tenemos cambios en el 11 azulón. Atención porque debutan como titulares Johan Mojica y, atención, Francho Serrano directamente al 11. Y arriba van a jugar juntos Satriano y Enes Unal. En el Partizan van a jugar con defensa de 5 por primera vez. No se fían, temen al conjunto de Bordalás. Va a haber más de media entrada en el campo en un partido marcado, Andrea, por la seguridad. Es de alto riesgo porque los ultras del Partizan son de los más peligrosos de Europa.
4: Por supuesto, todos nuestros ojos van a estar ahí pendientes del Getafe, pero es que, Luis Millán, tenemos muchísimos partidos en Europa esta noche.
6: Destacamos de Europa League 2 que ya han terminado las victorias del Anderlecht 0-3 al Kairat y del Salzburgo 0-1 al Malmö. Recta final del Besiktas ganando 3-0 al Zalgiris. Ya a las 9 el Benfica contra el Aarhus danés. En la Conference, recta final del Brighton, que no puede con el Tromsø noruego. Todavía en el primer tiempo el Mónaco ganando al Gornik 0-1, el Ajax con el Sion 0-0 y el Atalanta con el Hapoel también 0-0.
4: No va a faltar fútbol para nadie porque también tenemos Liga. Esto es un lío. Este es de la jornada 2. Es el Rayo Alavés. Y por si fuera poco el lío, no se juega en Vallecas, se juega en Butarque. ¿Cuál es la última hora de este partido que arranca a las 9, Carlos Ganga?
7: Se marchan los dos equipos a sus vestuarios. Hay novedades tanto en el Rayo como en el Alavés. En el Rayo no juega Álvaro García, mete Beñat San José 4 cambios con Sergio Camello de 9. Los de Vitoria, Quique Sánchez Flores, recupera para su 11 a Lucas Boyé, que hace pareja ofensiva con Toni Martínez. Va a pitar el encuentro Munuera Montero.
4: Lo va a narrar Carlos Sáez. Charly, cuéntame cómo está el ambiente por allí con esto del cambio de casa del Rayo Vallecano.
25: Pues parece, Andrea, que ha cojado la idea del boicot mayoritario de la afición vallecana a este partido. Estaremos en torno a 2.500, algo menos de 3.000 espectadores. Recuerdo un aforo de 14.000. Evidentemente falta mucha gente de Vallecas. Sí que hay mucho seguidor alavesista siguiendo a los suyos. Por cierto, que el conjunto vitoriano hoy ha hecho un comunicado tremendamente duro en el que responsabiliza al Rayo Vallecano de que hoy aquí no haya entradas oficiales para el conjunto vitoriano. Lo dicho, Andrea, estamos a 10 minutos de que arranque el partido, en torno a 2.500 3.000 personas en el campo de fútbol de Butarque.
4: Esto es de la jornada 2 y mañana volvemos a la 1 con el Betis-Real Sociedad a las 9 de la noche. ¿Cuál es la última hora del Betis, Ocaña?
9: Un par de ausencias destacadas en la primera lista de convocados de Pellegrini, y es que ni Giovanni Lo Celso ni Abde, que no se ha recuperado todavía de la lesión de rodilla en el Mundial, pueden vestirse de corto. Si lo harán Isco, dos fichajes, Facundo Bernal y Fran García. Y ojo, porque esta tarde ya ha llegado el delantero de la Champions, ya ha llegado Troy Parrott.
4: Cuéntame cuál es la última hora de la Real Sociedad, Mauri Díaz.
11: La Real se presenta mañana en la Cartuja sin realizar un solo fichaje, y Rino Mataracho evidentemente no está nada contento con la dirección deportiva. Además, no pueden viajar a Sevilla cuatro hombres por diferentes motivos físicos: Gorrochategui, Guedes, Odriozola y Pablo Marín. Rino Mataracho ha declarado que Oyarzabal no está todavía para ser titular y, por tanto, con estos mimbres es una auténtica incógnita lo que puede hacer la Real mañana en el escenario glorioso donde hace cuatro meses ganó la Copa.
4: El Real Madrid debuta el sábado frente al Español. ¿Con qué última hora, Melchor?
12: Tercera sesión de la semana de los hombres de Mourinho, a tan solo dos días de debutar el sábado en Liga en Barcelona. Será ante el Español a las 9:30 de la noche. La sesión ha sido intensa, con un Aurélien Tchouaméni que ha completado el día de trabajo y, por tanto, estará a disposición de Mourinho. No así Endrick, el brasileño, que se sumará a las bajas ya conocidas de los lesionados Militao, Rodrigo, Ferland Mendy, Asensio y Thiago.
4: Y el turno para el Barça, el vigente campeón, llegará el domingo ante el Elche. ¿Con qué noticias, Marina Herrero?
13: Pues hoy día de descanso en Can Barça, mañana volverá el equipo a los entrenamientos a las 9:30 de la mañana con todos los jugadores disponibles excepto los lesionados de Jon y Rooney, para terminar de preparar el primer partido de Liga del domingo contra el Elche, donde veremos qué decisiones toma Hansi Flick, si apostar por canteranos que han rendido a buen nivel durante la pretemporada o por jugadores de la primera plantilla que llevan menos rodaje.
4: Vamos a contar unas cuantas más de fútbol. Estas tienen que ver con el mercado, porque Batllori, el Barça, está pensando en la portería del futuro.
10: Sí, el Barça confía en cerrar el fichaje del portero croata del Fenerbahce, Livakovic. La idea sería que jugara cedido en algún equipo la próxima temporada y se incorporara al Barça a la siguiente como sustituto de Chesney.
4: En el Depor, un recién ascendido, Pepe Torrente, le siguen preguntando por Jeremy.
14: En este caso, el Hull City. Es que el presidente del conjunto inglés, Akun Ilikari, dijo en la BBC que tratan de convencer al canario para dejar el Depor y que incluso estuvo en tierras británicas. Pero la situación es la siguiente: al Depor ahora mismo no le consta oferta formal, y sobre todo Jeremy no ha dicho que quiera marcharse, y eso es la clave, porque si él no dice que quiere marcharse, el Depor no va a sentarse a negociar. Pero el presidente, como digo, del Hull City, se muestra muy optimista.
15: Of course, for him it's a big...
17: Para él es un gran paso. No es un jugador que se haya movido, ha estado siempre en el mismo club. Tenemos que hablar con su club. El jugador quiere venir, pero es una decisión crítica para él.
4: Y en Valencia, Fermín Rodríguez, Mafeo, ya ha aterrizado en la capital del Turia.
18: Pues sí, llegó de madrugada a la ciudad y esta mañana ya ha conocido a Carlos Corberán, el entrenador, y a sus nuevos compañeros. Todo apunta a que entrará en convocatoria para el estreno liguero contra el Celta de este sábado en Mestalla y que tendrá minutos al ser el único lateral derecho disponible de la plantilla. El argentino llega cedido por esta temporada, pero está dispuesto a ganarse un contrato mucho más largo.
4: Hacemos un repasito del mercado de segunda, Miguel Martínez.
28: Ahí está, cuatro nombres. El primero es el del lateral derecho georgiano Giorgi Giocholeisvili, que llega al Cádiz en calidad de cedido con opción a compra desde el Shakhtar. Munir El Haddadi, ex del Barça, regresará a España para jugar en el Albacete. El Almería ya tiene nuevo portero, Aaron Jacobisvili. Por último, la Unión Deportiva Las Palmas incorpora sus filas al atacante del Oporto, Iván Jaime.
4: ¿Y cuáles son los nombres del mercado internacional de hoy, Jesús Martín?
29: Pues será Gilal de Benzema, se ha interesado por Harry Kane y están dispuestos a tirar la casa por la ventana. También el Benfica, muy cerca del portugués del Bayern de Múnich, Joao Palhinha, que según el diario Record ya abrió un acuerdo verbal. Y el Arsenal de Arteta quiere reforzar su ataque y se ha interesado en Yildiz. El jugador, hasta ahora de la Juve, está valorado en 75 millones de euros.
4: Por cierto, Peña, está pendiente el Athletic de debutar en Liga y además con las alarmas de Laporte y Nico, que están entre algodones para el inicio.
30: Sí, Andrea, con menos de dos semanas de preparación y sin minutos en la pretemporada, el concurso de Laporte y Nico Williams en el estreno ante Sevilla, como dices, está en el aire. Es probable que ambos entren en la convocatoria, pero su presencia en el primer once de Terzic está en duda. El que sí será titular es el tercer campeón del mundo, Unai Simón.
4: Y cerramos, antes de contar todo el polideportivo, con un pasito de ilusión, porque hoy, Juan Moreno, hemos conocido el calendario oficial para el Mundial de Brasil 2027, el Mundial femenino en el que España defiende estrella.
0: La FIFA, que ya ha anunciado las fechas para ello, el torneo se inaugurará en el Estadio de Maracaná el 24 de junio y la final también será en el propio Maracaná. El 25 de julio este estadio será el tercero de la historia en acoger una final del Mundial, tanto masculino como femenino. El torneo tendrá 8 sedes que acogerán al menos 7 partidos del Mundial y mínimo uno de la fase de eliminación directa del Mundial femenino del 2027.
4: Las 20:55, hasta aquí el fútbol.
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0: de ciclismo, hablamos de la Vuelta porque hoy Alberto Arauz ha sido presentada a la Vuelta Ciclista España en Monte Carlo.
1: Sí, hace poco más de media hora ha terminado en la Plaza del Gran Casino de Monte Carlo la presentación de la Vuelta 2026, con todos los focos apuntando a Tadej Pogačar. El esloveno vuelve a nuestra carrera 7 años después con el objetivo de ganar la única de las grandes vueltas que le falta en su palmarés. Esto, Andrea, arranca el sábado con una crono individual de 9 kilómetros por las calles de Monte Carlo.
0: Estamos deseando verlo y, por supuesto, escucharlo con todo el equipazo del ciclismo en la cadena COPE. Quique Iglesias, por cierto, al que hemos escuchado, es al esloveno Pogačar.
2: Sí, evidentemente, era el hombre que todo el mundo quería escuchar. Sala de prensa llena antes de la presentación. Tadej Pogačar, líder del equipo UAE, que también va a tener a Pablo Torres como uno de los españoles destacados. Por cierto, Pogačar tenía ganas de volver a la Vuelta. Vamos a ver cómo le ha ido la preparación. Dice que las piernas le van a funcionar. Un viejo anhelo, ganar la Vuelta a España por primera vez. ¿Le escuchamos?
3: Creo que he tenido tiempo suficiente para recuperarme y además el inicio de la Vuelta está cerca de mi casa, así que tengo muchas ganas y espero que las piernas me respondan. Y es un objetivo que me falta en mi carrera, así que daré lo mejor de mí para intentar ganar.
0: En baloncesto hoy, Pilar Casado, hemos tenido movimiento en el Real Madrid.
4: Sí, porque en menos de un año ha estado Izan Almansa en el Real Madrid, firmó un 27 de agosto del 25 y desde hoy oficialmente ya no es jugador del club blanco. Lo fichó Escariolo, pero ha jugado más partidos y minutos en la Liga U que en ACB o en Euroliga, inclusive cuando se lesionaron Tavares, Leni Garuba. Su próximo destino, la Universidad de Gonzaga.
0: Espero, Gonzalo de Esteban, que me cuentes buenas noticias de nuestras selecciones masculinas y femeninas en el Mundial de Hockey Hierba.
5: Las tenemos. Las Red Sticks de Carlos García Cuenca han sellado su clasificación para la segunda fase de la Copa del Mundo tras imponerse por 3-0 a Nueva Zelanda. España dominó el encuentro y Patricia Álvarez fue la gran protagonista con un hat-trick. En la categoría masculina, los chicos de Max Caldas consiguen remontar a Irlanda y se cuelan en la siguiente ronda después de ganar 1-3 con un doblete de Marc Reiné.
0: Y cerramos con Fórmula 1, Carlos Miquel, con la noticia de la renovación de Verstappen.
6: Verstappen renueva por Red Bull hasta 2030 en la víspera del Gran Premio de Holanda de Fórmula 1. Estrenará este fin de semana motor Honda Aston Martin, que nadie espere un gran cambio. Ya os puedo decir que hablamos de 2-3 décimas por vuelta, pero eso puede ser positivo si mejora sustancialmente el coche y sigue su progresión para que Fernando Alonso pueda decidir continuar en la Fórmula 1. Ahora dice no tener prisa. Hablamos también con Carlos Sainz y dice que las dos partes, tanto Williams como él, se quieren mucho y lo acaban de demostrar.
7: Está claro que más queremos, porque obviamente después del año tan difícil que estamos teniendo, yo también.
0: Esto es lo que decía Carlos Sainz. Gracias, Carlos. Se quedan ya con tiempo de juego. Si lo prefieren, la linterna. En tiempo de juego le vamos a contar el Rayo Alavés, jornada de Liga y el Getafe Partizan en la previa de la Conference con Fernando Evangelio. Chao.
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10: Pues las 9 y casi un minuto, las 8 y casi un minuto en Canarias.
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10: A esta hora, la actualidad del día tiene varias claves que tienes que conocer. Primera, la crisis en Ceuta tiene múltiples derivadas y una de ellas es la situación extraordinaria que está viviendo el sistema judicial en la ciudad autónoma. La Unión Progresista de Fiscales pide refuerzos para la Fiscalía porque se ha triplicado el servicio de guardia y también piden que se facilite el desplazamiento voluntario de fiscales del resto de España. Además, reclaman que se incorpore un intérprete permanente para hacer frente a la enorme presión que están sufriendo sus profesionales. Segunda clave, hace unos minutos se ha registrado un terremoto de magnitud 7,2 en el sur de Perú, más concretamente en la región andina de Ayacucho. De momento no se reportan daños personales ni materiales. El Instituto Geofísico de Perú ha informado de que por ahora no hay ningún problema crítico, pero siguen evaluando la situación. Hablamos de una zona muy delicada porque allí se produce el 80% de la actividad sísmica de todo el mundo. Tercera clave, el gobierno palestino pide a la comunidad internacional que tome medidas serias y concretas contra el plan de Israel, que pretende dividir en dos Cisjordania. Dice que alguien tiene que parar a Tel Aviv después del anuncio de edificar más de 1.200 viviendas en colonias israelíes. Reino Unido, por ejemplo, ha tomado nota y ha convocado a la encargada de negocios israelí en este país. Cuarta clave, Rumanía destruye un dron marino que llevaba cargas explosivas muy cerca de una plataforma de gas en el Mar Negro. Su ejército consideraba que esto suponía una amenaza para la infraestructura y los trabajadores. El gobierno rumano acusa a Rusia de estar detrás de este aparato no tripulado, aunque por ahora Moscú guarda silencio. Y quinta clave, la Ertzaintza identifica a 14 menores que habían sido víctimas de agresiones sexuales cometidas por un hombre de 22 años que tenía una tienda de golosinas en San Sebastián. Todos los chicos tenían entre 10 y 18 años cuando tuvieron lugar los hechos. El tipo está en prisión provisional tras haber sido arrestado hace 2 meses.
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0: Cuando uno coge un mapa de España, hay zonas que casi todos conocemos de memoria. El de las principales autopistas, las comunidades, muchas líneas de tren. Sin embargo, hay otro mapa que no aparece en ningún atlas, a pesar de ser una carretera muy concurrida. Es un mapa que cambia constantemente porque quienes los dibujan tienen precisamente ese objetivo: que nadie sepa dónde estarán mañana. Es el mapa del narcotráfico en España. Durante décadas, una de sus coordenadas estuvo en Galicia. Después, aprendimos a mirar hacia el estrecho. Tarifa, Algeciras, La Línea, Barbate. Allí son solo 14 kilómetros lo que separan Europa de Marruecos y durante años, esa distancia convirtió el campo de Gibraltar en una de las grandes autopistas del hachís hacia la Unión Europea. Pero el narcotráfico tiene una extraordinaria capacidad para adaptarse. Cuando le cierras la puerta, busca abrir una ventana. Vigilas una playa y desembarca 20 kilómetros más arriba. Por eso, cuando las autoridades golpean el campo de Gibraltar, la organización no desaparece, ¿no? Se muda. Y eso es precisamente lo que está ocurriendo ahora. La enorme presión policial desplegada en el estrecho durante los últimos años ha dificultado el trabajo de las organizaciones criminales, pero ha contribuido a desplazar parte de su actividad hacia otros puntos de Andalucía. Primero, hacia Cádiz.
1: ¿Y esta es la Guardia Civil con esa lancha?
2: De... con esa mierda, con lo que tienen, claro, lo que tienen aquí. Mi madre, chaval.
3: Dios mío, de mi alma, ¿eh?
4: Mira.
5: Dios, tirarse al suelo que fue un tiro, chavales. Niño, tirarse al suelo que fue un tiro.
0: Después, hacia el Guadalquivir.
6: Adelante.
7: Una goma está pasando por debajo del puente de Alamillo. Otra más. Una tercera.
0: Y más tarde, hacia Huelva, hasta llegar al Guadiana, donde España termina y comienza Portugal. Allí, entre marismas, caños, rías y kilómetros de costa, las organizaciones han encontrado un terreno difícil de vigilar para las autoridades. Y el resultado es más droga, más narcolanchas, más dinero y también más violencia. Alfredo Ferrol es fiscal jefe de Huelva.
8: Estamos ante un escenario de violencia que es lo que nos preocupa. Que es cierto que son hechos puntuales. Huelva ni su provincia ni su capital son sitios violentos. Pero sí que es verdad que tiene relación con lo que venimos advirtiendo de esa profesionalización en el mal sentido del crimen organizado y sobre todo de ese acceso a un tipo de armamento que hace unos años prácticamente no existía.
0: Hace unos días, cuatro personas morían tiroteadas en Isla Cristina, en Huelva. Entre ellas había un menor y una mujer embarazada. La principal hipótesis que se investiga es un ajuste de cuentas entre clanes enfrentados. Pero claro, esto es solo una de las aristas de un fenómeno mucho mayor. Porque para entender qué está pasando en Huelva, hay que mirar primero todo el tablero. España tiene un condicionante geográfico. Estamos en uno de los extremos de Europa, pero muy cerca tanto de los principales puntos de producción como de algunas de las grandes rutas internacionales de la droga. Coge un mapa. Marruecos está a 14 kilómetros ahí en el estrecho. Al otro lado del Atlántico están los grandes productores latinoamericanos de cocaína. Y desde España parten algunas de las principales vías terrestres hacia Francia y el resto de Europa. Esto convierte a nuestro territorio simultáneamente en puerta de entrada, almacén y corredor logístico. Y los últimos datos permiten hacerse una idea de las dimensiones. Gonzalo Zaballa, buenas noches.
9: Buenas noches, Rubén. Para que nos hagamos una idea, en 2025 se incautaron en España 257 toneladas de hachís, es decir, un 29% más que el año anterior. También fueron interceptadas aproximadamente 77 toneladas de cocaína y otras 35 de marihuana. Además, destruidas unas 875.000 plantas de cannabis y hubo más de 21.000 detenciones. Evidentemente estamos hablando de cifras muy altas, muy gordas, pero hay que recordar que todo esto es en tan solo un año. Y hay un dato especialmente interesante cuando miramos las cifras. La cocaína intervenida en 2024 llama la atención que cayó cerca de un 38%. Es curioso porque esa caída no significa que haya menos cocaína circulando. Lo que significa es que está consiguiendo entrar sin ser vista.
0: Es decir, la cantidad que se incauta mide lo que encuentra la policía. no todo lo que consigue introducir el narcotráfico. Si vamos por zonas, todos recordamos que cuando en España empezamos a hablar seriamente del narcotráfico, se miraba a Galicia. Pero sería un error pensar que aquello terminó. Fernando Alonso es el presidente de la Fundación Gallega contra el Narcotráfico.
3: ¿Quién nos iba a decir hace tanto tiempo que 30 años después seguiríamos viendo planeadoras por nuestras rías? Cosa que pensábamos que ya era historia. Desde hace unos años ya se han reactivado y desgraciadamente es una de las vías favoritas para seguir metiendo droga por Galicia.
0: En 2025, las fuerzas de seguridad incautaron en la comunidad gallega más de 9 toneladas de cocaína. Es decir, las incautaciones se dispararon un 385% en tan solo un año. Y eso, como te digo, es solo lo incautado.
3: Se buscan nuevas fórmulas, se mantienen las tradicionales. La planeadora cargada de cocaína es, desgraciadamente, desde hace 30 años un método clásico de introducción de droga, pero también se simultanea con métodos que parecen más producto de ciencia ficción que de la realidad, que son los famosos narcos submarinos, de los que parece ser también que hay una ruta establecida.
0: Eso es que el narcotráfico del siglo XXI ha evolucionado respecto a aquel clásico narcotráfico gallego. Mantiene similitudes, pero ahora las organizaciones son auténticas multinacionales. Un cargamento puede financiarse desde un país, salir de Latinoamérica, viajar en un contenedor, desembarcar en España, almacenarse en Andalucía y terminar siendo vendido en Francia, Bélgica o Alemania. España, como ves, es una pieza más de la cadena.
3: Esa gran producción que cada año bate récords de cultivo de toneladas de cocaína, esa cocaína va a abastecer a los mercados que la consumen y que la compran, principalmente Estados Unidos y Europa. Y ahí es donde nosotros pues jugamos un papel preponderante para nuestra desgracia.
0: El narco está en Galicia, en Madrid, en Aragón, en los grandes puertos españoles, pero hay un territorio donde esa olla a presión está a punto de explotar, porque se concentra de manera especialmente visible. Y eso nos lleva hasta el sur. Para entender lo que está pasando en Huelva, hay que empezar unos kilómetros más al este. En 2018, el gobierno puso en marcha el Plan Especial de Seguridad para el Campo de Gibraltar. La idea era recuperar un territorio donde las organizaciones habían alcanzado una sensación de impunidad brutal.
6: El Ministerio del Interior ha decidido prorrogar la vigencia de este plan 2 años más. En primer lugar, porque consideramos que tras más de 5 años de aplicación del plan estamos alcanzando el objetivo que nos propusimos cuando lo iniciamos.
0: Desde ese momento, las fuerzas y cuerpos de seguridad del Estado iniciaron miles de operaciones. Entre julio del 18 y diciembre del 25, se realizaron casi 48.000 actuaciones policiales. Hablamos de cientos de miles de kilos en droga, casi 2.000 armas de fuego, 2 millones de litros de gasolina, 10.000 vehículos y más de 124 millones de euros en efectivo. Estas cifras explican las dimensiones de este negocio. Pero el narco no necesita conquistar un territorio, lo que necesita es utilizarlo. Y cuando eso se vuelve demasiado difícil, busca otro. Por eso el plan, que inicialmente nació para el campo de Gibraltar, terminó ampliándose primero a Cádiz, Málaga y Huelva, y posteriormente a Almería, Granada y Sevilla. ¿Por qué? Porque los narcos empezaron a moverse. Francisco Mena es presidente de la Asociación contra la Droga y el Narcotráfico del Campo de Gibraltar. Francisco, ¿qué tal? Buenas noches.
10: Hola, ¿qué hay? Buenas noches.
0: Ahora mismo, ¿cuál es la situación allí en el Campo de Gibraltar?
10: Bueno, pues el Campo de Gibraltar, como bien habéis explicado, el Plan Especial de Seguridad que se puso a funcionar en el año 2016 ha dado muy buen resultado, sobre todo con el Oconsur, que hizo miles de detenciones y cautó muchísima droga. Eso hizo, como bien explicaba ahí anteriormente, que los narcos buscaran zonas más cómodas y con menos riesgo. Eso contaminó la zona del Guadalquivir con Sanlúcar y Chipiona y Sevilla y posteriormente Huelva. Y actualmente Huelva es la provincia, de mi punto de vista, que tiene un mayor problema de narcotráfico, como estamos viendo, sobre todo por la introducción de cocaína, que a diferencia del campo de Gibraltar, que tradicionalmente con narcolancha, lo que introducían era hachís. En la costa de Huelva se está introduciendo cocaína. Eso genera mucho más violencia porque el negocio es mucho más rentable y evidentemente no se puede permitir perder un cargamento de cocaína porque su dinero se multiplica por 20 con respecto al hachís. Y luego está ocurriendo algo también que creo que hay que destacar, ¿no? El precio de la cocaína al por mayor ha bajado considerablemente. Si hace un par de años el precio del kilo estaba en Sudamérica a unos 36.000 euros, prácticamente ha bajado a la mitad. ¿Eso qué significa? Que el negocio es mucho más rentable para el narcotráfico, ya que la compra al por menor no ha bajado el precio. Eso también supone la presión que está ejerciendo Estados Unidos sobre los países sudamericanos y que las redes del narcotráfico entiendan que tienen que buscar otros mercados que sean más fáciles de introducir la droga. Y para eso han encontrado nuestra península, tanto en Galicia, como explicaba Fernando, como las costas de la provincia de Cádiz y de toda la costa andaluza.
0: Hay una cosa que no sé, ¿hasta qué punto ha cambiado el narcotráfico que ustedes conocieron hace 15, 20 años al que está funcionando actualmente? Porque todo el mundo dice, no, son más violentos, ¿no? No sé cuál es el cambio fundamental para usted.
10: Ha cambiado muchísimo, y no son 15, 20 años. Nuestras organizaciones nacieron hace 40 años, con el primer gobierno, con el gobierno de Felipe González. Han pasado el gobierno José María Aznar, el gobierno de Zapatero, de Rajoy y el actual. Lo que en principio era contrabando de tabaco, pues cuando se crea una logística y una estructura fiable y segura, pues empiezan a buscar hacerla más rentable. Y del tabaco se pasó al hachís, y del hachís ahora se está pasando a la cocaína. Es verdad que en el campo de Gibraltar, tradicionalmente, como bien explicaba ya en la introducción de esta entrevista, en el campo de Gibraltar se introduce por contenedores, con el método que le llama gancho ciego, gancho perdido, ¿no? Que es un contenedor que fretan en origen, totalmente legal, lo abren en origen y luego sacan la droga aquí cuando llega al puerto de Algeciras para llevarlo fundamentalmente a Europa. Aquí, y por lo tanto, el narco ha cambiado sustancialmente. Si bien el narcotráfico de hachís tenía como una regla no escrita donde no se enfrentaban a las fuerzas de seguridad de Estado, las nuevas generaciones que se han hecho cargo del narcotráfico, que son más jóvenes, más atrevidos y que tienen menos sentido común, evidentemente porque la juventud es así, pues lo que ha hecho es que sean mucho más agresivos y que se enfrentan a las fuerzas de seguridad de Estado, tanto para intentar que atrapen la droga en alta mar, como con vehículos con mucha violencia, y eso lo hemos vivido en el campo de Gibraltar. Como decía al principio de mi entrevista, en el campo de Gibraltar este plan especial de seguridad ha dado muy buen resultado, pero ha contaminado otras partes de la provincia y prácticamente de todo el litoral andaluz.
0: Durante muchos años se habían identificado rutas, fundamentalmente con el hachís, esas rutas del sur, las rutas del estrecho. Pero ahora estamos viendo cantidades importantes también de cocaína. ¿Están reutilizando la infraestructura? ¿Están tratando de, entiéndaseme, Francisco, de aumentar el negocio?
10: Sí, sí, eso es así, evidentemente. Es decir, la estructura del hachís, la logística del hachís, se está haciendo mucho más rentable con la cocaína. La diferencia es que el hachís cruzaba desde Marruecos, que es el mayor productor del mundo de esta sustancia, y la cocaína, evidentemente, no cruza de Marruecos. La cocaína está cruzando fundamentalmente o bien en barcos mercantes en alta mar.

0: mayor parte, ahí sí, gran parte eran menores en Ceuta, se tomaron determinadas decisiones de devolver en caliente, con esta expresión que tampoco me gusta, ¿no?, a los menores, y hay condenas de la Audiencia de Cádiz, condenas a nada menos que a la delegada del Gobierno en Ceuta y a la vicepresidenta de la comunidad autónoma, ¿no? Estamos hablando además de dos personas de distintos partidos, precisamente por no haber respetado esos procedimientos. Y ahora voy a la pregunta, Patricia. Tú contabas que efectivamente puede que se les dé la custodia a las ONGs, pero hay una prioridad siempre, y es que estos menores vuelvan a su país, ¿no?, con sus padres. Yo, cuando leo reportajes, ahora que estamos profundizando mucho, yo siempre, cuando se entrevista a menores que están en Ceuta, han contado que sus padres no quieren que vuelvan, con la mejor de las voluntades, ¿eh? No porque quieran quitarse de en medio a esos hijos, no porque piensen que no van a cuidar bien a esos hijos, sino porque piensan que en Europa, en España, van a tener muchísimas más oportunidades. O sea que entiendo que una vez que se entreviste a esos menores, y esos menores dicen, bueno, pues es que mis padres estaban de acuerdo en que yo viniera aquí, se hablará con esos padres, se investigará, pero claro, todo esto será un proceso, entiendo, muy largo, muy complejo y muy garantista, como no podía ser de otra manera, ¿no? Y solo cuando se está absolutamente seguro que esos menores, cuando vuelvan a sus casas, van a vivir mejor de lo que pueden hacerlo en un país como España, supongo que es el momento de retornarlo. Si no, se tendrán que quedar aquí, claro.
1: Bueno, yo llevo 25 años acompañando y viviendo con niños y niñas no acompañados, y yo no me atrevería a decir que todos los padres ni todas las madres quieren que sus hijos se vayan. Durante estos días de crisis hemos tenido conocimiento de familias que han físicamente encerrado a sus hijos para que no se marcharan. Es decir, hay familias que ahora mismo están reclamando a sus hijos e hijas. Por lo tanto, la realidad es extraordinariamente diversa. Y yo, ya digo, que llevo 25 años haciendo esto y no me atrevería a decir que todos los padres quieren que sus niños se vayan. La migración de niños y niñas es una realidad muy dolorosa y que les cuesta mucho. Entre estos niños que han entrado hemos visto niñas en necesidad y niños en necesidad de protección internacional. Hemos visto niños que han sufrido maltrato en su familia de origen y hemos visto niños y niñas que han pedido volver y que se han vuelto. Por lo tanto, la realidad es extraordinariamente diversa. Yo quisiera matizar una cosa, y es que Marruecos, aunque tiene un discurso público de que desea que estos niños vuelvan, lo cierto es que no es la primera vez que nos encontramos con dificultades para que luego estos niños regresen. Hemos tenido algunos casos de familias que han comparecido en el sistema de protección de menores de Ceuta, que Ceuta ha acordado la entrega de estos niños a sus familias porque han ido allí físicamente y bueno, pues, y que luego, cuando han ido a cruzar la frontera del Tarajal, las autoridades marroquíes han dejado que la familia vuelva, pero no que el niño o la niña. Por lo tanto, hay que ser muy cuidadosos, porque desde la sociedad civil entendemos que la crisis política que hay detrás de todo esto no ha terminado, que esto no se ha zanjado realmente, la posibilidad de que las personas regresen a Marruecos. Y hasta que no tengamos garantías de que esto vaya a ser así, pues no podemos hablar realmente de que Marruecos quiera que sus niños vuelvan. El ministro de Justicia lo ha dicho, pero luego los hechos, pensad que solo ayer se devolvió a un cadáver que iba a ser repatriado y no se le dejó ingresar a Marruecos. No tienen ningún tipo de piedad.
2: Raque.
3: Letrada, hace usted dicen poner el acento en Marruecos. De hecho, ayer, desde el Parlamento de Bruselas, le pedían a Marruecos precisamente lo que usted está diciendo, que dejen de palabras y pasen a los hechos. Yo quería hacerle una pregunta, algo que ha comentado usted. Hablamos muchas veces de que hay una nueva normativa europea que se aprobó en junio, pero yo escucho mucho decir que todavía no ha entrado en vigor. ¿Eso quiere decir que todavía no se podría aplicar?
1: El reglamento de retorno no ha entrado todavía en vigor, pero aún así nosotros tenemos una directiva, vamos, la Unión Europea tiene una directiva, que es la directiva del año 2008, y la directiva del 2008 ya recoge la repatriación de menores.
3: Aunque el menor no quiera.
1: La posibilidad. Es que ni la decisión de retorno, que es como se denomina en el ámbito de la Unión Europea, ni la repatriación está condicionada a que el niño quiera. El niño puede no querer, y eso habrá que valorarlo. Pero es una decisión que le corresponde adoptar a las personas adultas, tomando en consideración el interés del niño y escuchándole. Y lo que nuestra ley dice es, Si el niño no quiere, entonces

0: vamos a ponerle un defensor judicial para que represente sus intereses. Pero eso no quiere decir en ningún caso, esto es como en un procedimiento de guarda y custodia o en cualquier otro procedimiento donde se ventilen los intereses de un niño. Al niño hay que escucharlo, hay que preguntarle por qué y lógicamente, si el niño no quiere, hay que atender a esa decisión. Pero atender a esa decisión no significa hacer caso de lo que el niño o la niña quieran, significa escuchar y ver por qué no quiere. Y entonces de ahí tendremos que analizar. Pero en ningún caso, ni en la directiva europea ni en la normativa española, la negativa del niño impide la repatriación. La negativa del niño lo que nos obliga es, oye, vamos a escucharlo, cuando un niño dice no quiero volver con mi familia, hombre, algo tiene que haber de fondo, muy serio, para ver, vamos a atender qué hay detrás de esto. Y una vez que lo hayamos escuchado y lo hayamos analizado, adóptese una decisión. Pero no nos engañemos. ¿Se puede devolver a un niño conforme a la ley española? Se llama procedimiento repatriación y se puede. Pero ya el Tribunal Constitucional en una sentencia del 2008 nos dijo cómo había que hacerlo. Lo que es muy importante es que tengamos en cuenta que hemos visto una violación de la soberanía de Ceuta, con tantísimas personas entrando, efectivamente. Y esto es un problema político de primer orden. Pero lo que no podemos consentir es que también Marruecos determine qué leyes se aplican o no en Ceuta. Porque entonces no solo tendremos una violación de la soberanía, sino que también tendremos una violación de la jurisdicción. ¿Vamos a dejar de aplicar el derecho español en Ceuta porque así lo determine Marruecos? Es que eso es muy grave. Entonces, ahora más que nunca es cuando tenemos que defender las garantías de nuestro Estado de Derecho. Para los niños que han migrado, para los niños ceutí y para toda la población de Ceuta. Porque si no, ojo, que entonces en esta crisis política Marruecos gana la partida, porque nos obliga a hacer trampas al solitario. Nos obligó en 2021 y costó dos sentencias del Tribunal Supremo declarando nulas las repatriaciones y dos condenas, ¿no? ¿Vamos a hacer sufrir otra vez a altos funcionarios del Estado por esto? No hablo de representantes políticos, hablo de funcionarios del Estado. Yo creo que un Estado de Derecho no puede permitirse eso.
1: Es que, Patricia, y ya para terminar, escuchándote, claro, lo que da la sensación es que los técnicos, los funcionarios, toda la gente que está en primera línea, manejáis unas herramientas, sabéis lo que hay, sabéis lo que se puede hacer y lo que no se puede hacer, y en las altas instancias no lo tienen tan claro como vosotros.
0: Bueno, yo creo que hay un discurso político, hay un discurso antiinmigración que lo contamina todo, ha habido un intento de minimizar la crisis. Nosotros hemos tenido equipos sobre el terreno, junto con la Asociación ELIN y la Coordinadora de Barrios a la que yo pertenezco, y desde el primer momento hemos documentado más de 6.000 personas en Ceuta con nombres y apellidos que hemos trasladado a las autoridades. A la delegación de gobierno, hemos documentado más de 3.000 niños y niñas con nombre, apellidos, fecha de nacimiento. Todo esto se le ha ido trasladando a las autoridades. Esto no debería haber dependido de dos organizaciones pequeñas, sino de realmente del Estado. Entonces yo creo que hay un profundo conocimiento de la sociedad civil, pero nos sorprende que y aquí quiero salvar al Servicio de Protección de Menores de Ceuta, que creo que está haciendo un muy bien trabajo, pero creo que luego el discurso político, el discurso anti-inmigración, pues lo contamina todo y hace que sea muy complicado realmente que la ciudadanía sepa lo que está aconteciendo en Ceuta.
1: Pues Patricia Fernández Vicens, abogada experta en menores, como siempre, muchas gracias por atender la llamada de La Linterna.
0: Muchas gracias a vosotros.
1: Pues ahora seguiremos hablando de los menores, pero hay un par de mensajes que me llaman la atención. Primero, el hecho es que da la sensación de que Marruecos es prácticamente quien está decidiendo lo que se hace o lo que no se hace. Y luego, hay mecanismos sobre la mesa, hay sentencias, hay cosas que se han aplicado. ¿Por qué 3 semanas después estamos en esta situación?
2: ¿Y por qué, Rubén, hemos escuchado ya no solamente a Marruecos, que incluso ha ironizado, ¿no? Diciendo, bueno, es que el problema es España, que tiene una legislación y unos procedimientos que están impidiendo que vuelvan nuestros niños, que creo que es que al final es una declaración de cinismo más absolutamente repudiable. Pero es que hemos escuchado a dos ministros, al de Exteriores y al de Interior, diciendo que se iban a ir todos. todos, y recalcando todos, y desde las instituciones europeas se le ha recordado precisamente a nuestro canciller, al ministro Álvarez, que cumpla lo que ha dicho. Por lo tanto, no es solamente Marruecos, es que claro, hay un relato oficial que consiste en exculpar completamente de todo a Marruecos, en intentar tranquilizar a la población ceutí, y el gobierno no ha puesto sobre la mesa cuál es la realidad, y es que nosotros somos un Estado garantista que efectivamente tiene un procedimiento complejo, muy, muy detallista para que los menores tengan efectivamente una tutela pública, se les consulte, se hable con sus padres, se sepa si el entorno familiar es el mejor para que retornen, se les filian, se les da una tarjeta de NIE, o sea, se les integra en nuestro sistema. Todo este procedimiento es obligado para España.
1: Y si eso con uno tardas...
2: Claro,
1: semanas, pero imagínate con 3.000.
2: Pero entonces, si tú tienes que cumplir con la legislación, lo que tienes que hacer es dotar de recursos, mandar a funcionarios a Ceuta para que efectivamente esta primera medida que contempla nuestra ley de extranjería respecto a los menores se cumpla al pie de la letra. Y luego ya pensamos, claro, si nos quedamos solo en el debate de las comunidades del PP y de Vox no las quieren recibir, claro, es que esto es enquistar un problema y no solucionarlo.
1: Ricky, ¿cuántos agentes expertos en extranjería han llegado a Ceuta para hacer estos trámites?
3: Pues es que ahí está el problema de base, Rubén. Lo has comentado tú en el monólogo. En los primeros compases de la crisis, después de la entrada masiva, el Ministerio del Interior anunció el envío de 6 especialistas de la Comisaría General de Extranjería y Fronteras para apoyar a los agentes de Ceuta, los que ya están allí desplegados de manera estable, en las labores de documentación, es decir, en hacer estos expedientes.
1: 6, ¿no?
3: 6. El día 14, jueves... El día 13, jueves, el Ministerio del Interior anunció el envío de 20 agentes más. Entre medias pasaron 2 semanas, que es un tiempo precioso, y una declaración del ministro Marlaska diciendo que prácticamente se había recuperado la normalidad. Claro, si tú no sabes cuántos migrantes tienes en Ceuta, no sabes cuántos agentes tienes que mandar. Ahí está el problema de base. Y si además consideras o crees que la situación está normalizada, pues estás dejando pasar un tiempo que se podría haber empleado en agilizar los trámites, que yo creo que 20 tampoco son suficientes, pero bueno, ya es un refuerzo. Yo creo, Rubén, que claro, aquí confluye en varias legislaciones, como nos ha explicado la abogada. Una es la legislación española y otra es la legislación europea. La legislación europea, que es más contundente en cuanto a la devolución de los menores, aunque los menores no quieran. Pero fíjate que hoy El País llevaba unas declaraciones de la ministra Rego que hacía hincapié en que hay muchas niñas que huyen de una situación de violencia en Marruecos, de lo que se deduce que el gobierno, o al menos una parte del gobierno, no tiene intención de devolver a todas. Y esto, a su vez, choca con el mensaje que emitió el gobierno, al menos la parte socialista del gobierno. Álvarez, Marlaska, dijeron que serían devueltos todos. Y la Unión Europea dijo, ah, muy bien. Pero claro, para que sean devueltos, además de que muchos no quieren, los tiene que reclamar alguien en su país, ya sea una familia o sea una organización, es decir, que haya garantías. Marruecos, ya sabemos, dijo que quiere a todos de vuelta, pero no ha pasado de las palabras a los hechos. Y luego me parece significativo, lo apuntaba la abogada en su intervención, en la memoria anual de la Fiscalía del año 2025, la Fiscalía ya alertaba de las dificultades que tienen para devolver a menores, aun cuando los menores quieren y aun cuando el trámite está establecido, porque es que Marruecos no contesta. Entonces, claro...
1: Claro, es que la ley establece que el país de origen tiene que mandar un informe.
3: Eso es.
1: Entonces, claro, si tú le pides a un informe a Marruecos, si de los 2.169 que hay, pongamos que hay 1.500 que son marroquíes, y tú mandas a Marruecos una circular para que te manden 1.500 informes, ¿cuántos pueden contestar? Claro, es que no van a contestar.
2: Pero si es que además, ¿por qué están aquí? ¿Quién ha querido que estén en nuestro territorio? Han podido ser enviados por sus padres, han podido hacerlo efectivamente ellos para evitar una situación, pues no sé si de maltrato.
1: Mira,
2: de...
1: te voy a decir una cosa que ayer me llamó mucho la atención. Ayer hablamos con la gente de Sur Acoge. Entonces, lo que nos decían es que hay padres que están buscando a sus hijos porque el día 30 de julio había llegado un camión al pueblo y había dicho, venga, que nos vamos a Ceuta. Y los niños se habían subido. Eso nos lo dijeron ayer una de las ONGs que están trabajando sobre el terreno.
2: Claro, igual muchos de ellos no sabían ni a dónde iban. Es que yo creo que hay mucha casuística aquí. Y como decía la abogada, como decía Patricia, hay mucha diversidad de casos. No podemos, quizá por eso la legislación también obliga a que se trate caso por caso. O sea, cada menor es un mundo en este caso. Y hay que hablar con ellos, efectivamente, los tiene que reclamar su país. Tienen que enviar informes. Yo tengo, y esto Rey, que se lo sabe mucho mejor que yo, primero, una vez que los localizas hay que hacer una reseña policial sobre ellos. Hay que determinar la edad que tienen, hay que inscribirlos en el registro de menores no acompañados, hay que darles un número de identificación. Es cuando el Servicio de Protección de Menores de la comunidad asume su tutela, o en este caso a lo mejor la guardia, la ONG, como ha dicho la letrada. Y luego ya el representante y tutor es esa persona que habla en nombre de ese menor, que tiene efectivamente que ponerse de acuerdo con la familia, con el país desde donde han venido, y todo ese procedimiento, yo insisto, lo tienen que hacer funcionarios que sepan mucho de esto y que lo puedan agilizar, y nada de esto se ha hecho. Por eso es que yo creo que nos hemos enquistado en el relato, y claro, el gobierno va y viene continuamente. Por un lado no quiere molestar a Marruecos, por otro lado sabe que desde Europa están apretando. Y aquí me gustaría hacer también un inciso, no sé qué opináis vosotros. Claro, cuando yo Europa dice que no quiere que pasen a la península, pero si Ceuta ya es territorio europeo, es que es una manera de reconocer que Ceuta no está considerado en Bruselas como territorio europeo. Claro, yo les oigo decir que no pasen a la península bajo ninguna circunstancia. No, no, da igual península o el territorio africano español, que es Ceuta y Melilla, eso es España y por tanto eso es Europa.
1: Reque.
3: Sí, que luego, fíjate, Maite, lo que tú estás describiendo, lo que está claro es que no es de un día para otro. Incluso aunque enviases refuerzos, aunque enviases más agentes, esto no es de un día para otro. Y ahora os voy a poner el siguiente escenario. Dentro de 2 semanas van a empezar a volver a circular informes de las joyas de Zapatero, va a ir a declarar alguien del caso Cloacas, va a tirar de la manta a alguien que está implicado en algunas de las causas de corrupción que afectan al gobierno, y de Ceuta probablemente ya no hable nadie. Y ese problema va a seguir estando ahí. Claro, entonces yo estos días me hago la siguiente pregunta. Cuando hablamos de hay que volver a la normalidad, ¿exactamente la normalidad qué es? ¿Y por qué no cambiamos la pregunta? ¿Por qué no preguntamos qué vamos a hacer para que esto no vuelva a pasar? ¿O cuáles son las garantías para que esto no vuelva a pasar? Y ahí se me ocurren muchas cosas. Por supuesto, reforzar las fronteras sin complejos. Sin complejos. Que el Tarajal sea una barrera infranqueable, no una boya. Más presencia habitual de fuerzas y cuerpos de seguridad del Estado. Pero además, yo vengo hablando con Rubén estos días de lo importante que sería que Ceuta y Melilla ocupasen un lugar central en el relato y en la agenda y en el sentimiento de este país. Desde un punto de vista político, desde un punto de vista social, desde un punto de vista cultural. Que Ceuta y Melilla estén presentes en el ethos nacional, en el que, bajo mi punto de vista, están dejadas de la mano de Dios y abandonadas desde hace mucho tiempo. Y eso pasa por muchas cosas. Yo, fíjate, pensando, pues esto puede parecer infantil o puede ser naive, pero la selección española a jugar a Ceuta y luego a Melilla. Hemos visto conciertos de artistas por causas muy nobles. Bueno, pues una causa muy noble me parecería hacer un concierto benéfico por la economía en Ceuta, que se ha visto perjudicada por lo que ha pasado. Campaña electoral, acto central, meeting central, o el primero o el último en Ceuta y en Melilla. Mirad, hemos visto manifestaciones convocadas por el Partido Popular por muchas cosas. Por ejemplo, por Puigdemont.
1: Reque, todo eso
3: que cuentas. ¿Por qué no una manifestación por Ceuta?
1: Todo eso que cuentas está muy bien, pero ten en cuenta que estás hablando de un territorio en el que solo ha ido un rey de España los últimos 50 años, y en la situación en la que estamos, el jefe de Estado actual está moviéndose con pies de plomo debido a las relaciones diplomáticas que hay con Marruecos.
3: Y ahí voy a lo siguiente, Rubén. Yo estoy de acuerdo contigo. Yo estoy de acuerdo contigo. Y de hecho, ayer la comparecencia de Feijóo me pareció significativa, porque Feijóo hasta ayer no había, por así decirlo, elevado especialmente el tono contra Marruecos. Y yo estoy convencido de que en el momento en el que alguien llega a la presidencia del gobierno de España y tiene su visita con Marruecos o tiene la primera reunión sobre Marruecos, probablemente le pongan encima de la mesa una serie de datos y le digan: mira, en el último mes 50 yihadistas detenidos. En el último mes, 50 avalanchas impedidas. En el último mes, 60 narcotraficantes detenidos. Y tú digas: ah, pues igual conviene no enfadarlos. Yo sé que esto no es de la noche a la mañana, sobre todo si has perdido peso en el ámbito internacional. Pero creo que desde un punto de vista nacional, nosotros, entre nosotros, aquí nosotros, creo que Ceuta y Melilla se tienen que hacer mucho más presente y creo que tiene que ser algo sostenido en el tiempo.
1: Reque.
3: Y que si no se hace ese discurso aquí, luego es muy difícil articular medidas en política exterior, en refuerzo económico, en refuerzo presupuestario, en refuerzo de fuerzas y cuerpos de seguridad. Claro, tú tienes mucho más fácil justificar una inversión sostenida en el tiempo en Ceuta cuando aquí articulas un relato en el que Ceuta y Melilla son inequívocamente españolas.
1: Ahora seguimos en este punto porque es que tengo que poneros unos mensajes publicitarios porque todo esto hay que pagarlo. O sea, todo esto no sale así, no, no. Así que enseguida volvemos.
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2: Tiempo de análisis y opinión esta noche en La Linterna con Maite Alcaraz y con Alejandro Requejo. Estábamos en un momento muy interesante del debate. Estábamos hablando de la relación también que España debe tener con Marruecos. Claro, es una relación en la que ningún ministro ha elevado la voz. O sea, todo lo que se han escuchado son alabanzas, que hay que estar agradecido. Creo que lo he comentado en alguna ocasión. Alguien, un diplomático, me dijo que es que tenemos que estar agradecidos a Marruecos porque defiende una frontera que no reconoce.
3: Entonces,
2: claro, a partir de ahí, la relación con Marruecos hay que volver a ponerla en el centro del debate.
3: A ver, claro, Rubén, y lo decía antes Reque, ¿no? Es una relación compleja, claro. Aquí no se trata solo de decir, mire, rompo relaciones con Marruecos a partir de ahora que me ha mandado estos proyectiles humanos a mi frontera, que ha violado mi frontera, como dijo el presidente del gobierno, esto se acaba. Esto, si uno quiere ser sensato, hay que decir que esto es imposible. No lo ha hecho ningún presidente del gobierno. Son unas relaciones muy difíciles. Estamos hablando también de dos planos diferentes. España es un país democrático, un Estado de Derecho, garantista, que respeta los derechos humanos, y Marruecos es justo todo lo contrario. Es justo todo lo contrario. Y además tiene la sartén por el mango, con lo cual todo esto hay que templarlo mucho. Reque lo decía, solamente ha ido en los últimos 50 años el rey Juan Carlos y antes su abuelo Alfonso XIII. Y de presidentes del gobierno solo Adolfo Suárez y me parece que en 2007 José Luis Rodríguez Zapatero. Digo viajes oficiales, porque nuestro actual presidente, Pedro Sánchez, ha ido de turista, con una gorrita de turista. Fue después de cambiar nuestra política exterior. Por eso digo que hay que tener muy buena relación con Marruecos, hay que intentarlo. Está Europa de mediador para que cualquier problema, lo que pasa es que aquí se junta el hambre con las ganas de comer. Ni España ha defendido esa frontera, ni Europa ha considerado que esa es su frontera. Desde el punto y ahora, como os acabo de recordar, que no quiere que pasen a la península, como si Ceuta ya no fuera territorio europeo. Eso es una cosa, y otra cosa es lo que ha hecho este gobierno. Este gobierno ha entregado nuestra política exterior, ha dado un giro absolutamente radical a el compromiso que tenía España con la descolonización, como potencia descolonizadora con el Sáhara. No ha dado ninguna explicación parlamentaria. Y es más, vamos a suponer, en el colmo del cinismo, que oye, lo hicimos, se hizo por un bien mayor, que era que Marruecos no volviera a, desde luego, ni a plantearse la soberanía de Ceuta y Melilla. Bueno, pues aquí está el resultado. No es que no se lo haya planteado, es que este es el primer intento y seguimos dependiendo de lo que decida Mohamed VI, que mañana, pasado, dentro de 3 meses, dentro de 4, dice Reque, cuando volvamos a la normalidad. Y a lo mejor pasan 5 meses y no ocurre nada, pero el día que Mohamed VI y el gobierno marroquí decida, por lo que sea, aprovechar la debilidad que tiene, porque esta es otra, saben perfectamente, huelen muy bien en Rabat la debilidad institucional de España, los giros que ha dado el gobierno español, la falta de amigos que tiene en el mundo entre potencias como Estados Unidos e Israel, todo eso en manos de una, iba a decir de un sátrapa, sí, de una persona que desde luego no es un dirigente democrático como es Mohamed VI, pues es claro, es una combinación letal.
2: Es que hay una cuestión que no debemos olvidar. Hablaba Maite de ese cambio de opinión respecto al Sáhara. Es una política exterior histórica que cambia. El comunicado del anuncio se hace desde Marruecos.
3: No, es que se filtra la carta, la filtra además el Palacio Real marroquí.
2: O sea, no lo hace España. Exacto. Fue un viernes por la tarde y sale un comunicado desde Marruecos que se publica efectivamente en la prensa marroquí, Reque.
4: Si es que acordaos de Melilla, de la valla de Melilla. Año 2020, ¿cuándo fue? Hace 2022 creo que fue, sí, mueren decenas de subsaharianos en la valla de Melilla. Y las primeras declaraciones del presidente del gobierno son bien resuelto. Hay que decir en honor a la verdad que en ese momento el presidente no sabía que había víctimas mortales. Pero ya habíamos visto las imágenes de los policías marroquíes empleándose como se emplean los policías marroquíes. ¿Vosotros os imagináis que si hoy en el desalojo de la playa del Trampolín hubiésemos visto porrazos, hubiese salido el presidente del gobierno a decir bien resuelto? A mí me cuesta mucho creerlo. Pero yo no creo que Sánchez y Marlaska sean idiotas. Y yo no creo que Sánchez y Marlaska estén encantados con ver que desde Marruecos entran 80.000 personas. Pero si no lo pueden decir, entiendo que será por algo. Y porque saben que la alternativa de cabrear a Marruecos es peor. Ahora bien, el discurso de ayer de Feijóo a mí me suena distinto. tampoco me suena beligerante, pero me suena distinto. Y yo quiero pensar que Feijó, líder de un partido que ha gobernado este país, antes de hacer la comparecencia de ayer, habrá levantado algún teléfono y habrá preguntado a los que gobernaron en su día hasta dónde puedo llegar. Habrá preguntado, pues qué sé yo, a Ana Palacio, habrá preguntado a la gente de Aznar, que por cierto también tuvo una relación tensa con Marruecos, y habrá, entiendo que habrá preguntado, se habrá asesorado respecto hasta dónde puede llegar. Y lo que dijo ayer a mí me parece
2: como sensato. O a lo mejor, Reque, ha levantado algún teléfono para hablar con Bruselas. Porque si estamos viendo que la relación bilateral no funciona como debería funcionar, nosotros tenemos una fuerza que es formar parte de la Unión Europea. Y a lo mejor, si enfocáramos este problema en lugar de como una cuestión España-Marruecos, como una cuestión Marruecos-Unión Europea, a lo mejor las cosas funcionaban de otra manera.
4: Sí, por ejemplo, para considerar a Ceuta y Melilla europeas realmente, para que tenga el paraguas de la OTAN que no la tiene. Es decir, es que yo creo que hay que hacer mucho trabajo que no se ha hecho. Y insisto, vuelvo a lo que decía antes, en parte porque tampoco en la agenda política ha estado Ceuta y Melilla. Si tú, insisto, defiendes, además de una manera de Estado, de una manera transversal, implicando a los dos principales partidos políticos de este país en que Ceuta y Melilla tienen que estar en el centro o ser protagonistas de la agenda política, luego es mucho más fácil articular políticas de Estado y defender, ya os digo, desde la defensa en los foros internacionales hasta la inversión en los presupuestos generales del Estado en invertir en Ceuta. Vamos a ver, si es que Marruecos tiene las aduanas cerradas. Cuando hablábamos antes
2: del conflicto, ese es el problema, porque es que el tema del Sáhara, cuando se resuelve, uno de los
4: compromisos... Pensábamos que era a cambio de algo.
2: Claro, es que no es que pensáramos que era a cambio de algo. Es que uno de los compromisos de Marruecos, uno de los compromisos que Marruecos sí, sí, adquiere, es que va a abrir esas aduanas. Porque Ceuta y Melilla están asfixiadas económicamente, porque esas aduanas están cerradas. Pero ha ido pasando el tiempo y aquí estamos.
3: No, el negocio ha sido nefasto. El negocio desde el punto de vista diplomático, institucional, para España ha sido nefasto. Y yo creo que hay canales, no solo el europeo, sino también desde el punto de vista diplomático, institucional, para haber negociado con Marruecos. Yo no he visto que se haya dado ningún paso. Una de las personas que tenía cierta ascendencia o ejercía una especie de diplomacia blanda, que como ha sido siempre la Casa Real Española respecto a la marroquí. Ya sé que no son lo mismo las relaciones de Hassan II con Juan Carlos I que las de Mohamed VI con Felipe VI, pero algo se podía haber hecho. Lejos de eso, ¿en qué ha consistido todo? En que poco menos que Pedro Sánchez decidió que si él se iba a la Mareta, el jefe del Estado se iba a Maribén, porque no iba a quedar el mal, y el rey Felipe, claro, como gesto que a mí me parece importante, pero creo que es insuficiente, recibió a Juan Vivas, lógicamente, para decirle que estaba con el pueblo ceutí. Te quiero decir que ni el gobierno lo ha hecho, o no ha sabido hacerlo, o no ha querido hacerlo, ni ha dejado que otras instituciones que podían también haber allanado ese camino lo hubieran hecho. Y ya termino con esto, y esto a lo mejor va a sonar muy prosaico, pero Pedro Sánchez hace siempre cálculos políticos con todo, con todo. ¿No será porque Ceuta solo tiene un diputado en el Congreso y es del Partido Popular? ¿No será porque ahí no se juega, ahí él cree que electoralmente no se juega nada en esa plaza? Otra cosa es que esto es un núcleo irradiador, como diría los dirigentes de Podemos, y hay muchos españoles que se sienten solidarios con los ceutís que han sido abandonados y dejados a su suerte.
2: Es un diputado directo, pero en esas tres semanas yo he contabilizado al menos tres ocasiones en las que el gobierno ha pretendido cambiar el relato. Es decir, primero fue con el tema de los menores, que salió en un primer momento y se apagó. Ahora ha vuelto a salir. Ya veremos lo que dura. El tema de que las comunidades del PP eran insolidarias, tal. Aquello no cuajó en ese momento. Otro de los intentos de cambiar el relato fue cuando Mónica García va a Ceuta el domingo y dice que el problema es que Ceuta no ha habilitado carpas para los migrantes. Eso tampoco cuaja. O sea, tengo la sensación de que la ciudadanía sí está viendo el colapso y la inoperancia del Ejecutivo. Entonces, por eso, no les da tiempo a cambiar el relato para llevarlo hacia otro sitio y que no se hable de lo fundamental. O sea, prueba de ello. Yo tengo aquí hoy para hablar cinco temas más. pero seguimos hablando de Ceuta porque es que es inabarcable.
3: Y es de lo que habla la gente. Esto, de esto sí habla la
2: gente.
3: Claro,
2: y es inabarcable. Y hay muchos aristas y hay muchas formas de abordarlo. Y cuando no hablas de qué haces con los menores, pues entonces tienes que hablar de qué pasa con los ceutíes. Porque los ceutíes están viendo... pues eso, que no pueden, como decía Requeijo, la pregunta es, ¿por qué no regresa a la normalidad? No, es que no les dan soluciones. Entonces, no sé si habéis detectado eso, Reque, que ese intento de cambiar el relato no acaba de cuajar.
4: Sí, porque además la gestión de la crisis ha ido a peor. Es que si hubiese ido a menos, pues a lo mejor el gobierno sí que podría haber ubicado el relato de fijaos que el PP y Vox no quieren acoger a los menores, ya claro, pero es que luego salía el PNV y Junts y tampoco los querían, por lo tanto ese intento tenía poco recorrido. Bueno, se enfrentaban contra Italia porque gobierna la extrema derecha, Meloni, ya, lo que pasa es que luego salía Dinamarca, que está gobernada
2: por... Es verdad, perdona, ese es otro intento más de cambiar el relato, que, sí. O sea, son tres.
4: Y luego, oye, no, es que los ceutíes son unos xenófobos. Vale, lo dice usted, que llega a la crisis 18 días después acusando a Ceuta de inacción, cuando tiene encima parte de su... o parte del Partido Socialista, reconociendo que efectivamente se ha hecho muy mal y que el presidente debería interrumpir sus vacaciones. Claro, es que ha sido tal el cúmulo de despropósitos en la gestión que el gobierno, en este caso, ha tenido que ir a remolque, sumándole que además este gobierno, que siempre ha sido bastante hábil, ocupando lo que en boxeo se llama el centro del ring y, por lo tanto, controlando el relato, hace tiempo pues que ya le ha perdido el pulso a eso.
3: Y una de las canalladas mayores que se han vertido por parte de algunos medios oficialistas es hablar de xenofobia por parte en general de los ceutíes y luego de los médicos también allí. Es que cualquier médico que ha levantado la voz para decir, hombre, estamos colapsados, las enfermeras ayer decían que es que no daban abasto, la respuesta por parte de ministros y portavoces oficiosos u oficiales era decir que es que esto es pura xenofobia. Vamos, que una ciudad como Ceuta en la que conviven perfectamente y en armonía cuatro culturas, cuatro religiones, donde no ha habido ningún problema de xenofobia jamás, yo lo sabéis, mi padre es ceutí, toda mi familia paterna es ceutí y por tanto lo conozco perfectamente, no ha habido el menor problema. Claro, que como todo contraargumento haya sido decir que hay cierta xenofobia, me parece absolutamente inaceptable. Y luego, otra segunda cosa, cuando hablamos de la antipolítica, la desafección de los ciudadanos con nuestros políticos, quedarte en la mareta durante una crisis tan grave como esta de Ceuta, esto no es antipolítica, este no es el mensaje que le llega a los ciudadanos de para qué tenemos responsables públicos.
2: A mí me cuesta mucho, y con eso ya terminamos, que un tipo que políticamente es tan audaz como Pedro Sánchez no haya hecho ningún movimiento en una crisis que se ve que está consumiendo ministros. O sea, porque cada vez que va un ministro a Ceuta sale abrasado por la situación. Entonces, eso es lo que no acabo de entender. ¿Qué es lo que...? Sí, porque el manual de Moncloa siempre es esperar 3 o 4 días que se siga y que escampe y ya seguimos con otra cosa. Pero es que aquí no escampa. En fin. Pues, oye, no está mal para un 20 de agosto, ¿eh?
3: No está mal, no.
2: Alejandro Requeijo, muchas gracias.
4: Como pues siempre. Un abrazo muy fuerte, gracias a vosotros.
2: No he podido hablar de Zelensky, es que...
4: No, pero era más importante de Ceuta, desde luego.
2: Gracias, Alejandro.
4: Un abrazo.
2: Maite Alcaraz, como siempre, muchas gracias.
3: Un abrazo,
2: gracias.
3: Reque, y también para ti.
2: Chao.

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2: Tres semanas después de que más de 80.000 personas entraran de forma irregular en Ceuta, la gestión del gobierno ha demostrado no solo ser ineficiente, sino que incluso roza la negligencia política. La colección de dejaciones cometidas por el Ejecutivo resulta cada vez más evidente. De hecho, el contraste entre el relato gubernamental y las imágenes que nos llegan desde la ciudad autónoma demuestra algo más que una falta de diligencia. A las pocas horas de que se violara de forma masiva la integridad territorial española, el gobierno intentó dar por zanjada la crisis y el ministro del Interior, Fernando Grande Marlaska, anunció un inminente retorno a la normalidad. Aquella euforia no se compadecía con los hechos, pero el Ejecutivo optó por construir un relato alternativo, al tiempo que demostraba mucha más dureza con nuestros socios europeos que con Marruecos. El goteo de ministros que han ido visitando la ciudad autónoma apenas ha servido para paliar una crisis política, humanitaria y también sanitaria. Un ejemplo elocuente de ello es el de la ministra Mónica García, que negó el colapso de los hospitales y culpó al gobierno ceutí de una mala gestión de la crisis. Que dos ministros como Marlaska o Álvarez no hayan comparecido en sus respectivas convocatorias en el Senado es una muestra más de la desidia de un gobierno afanado en eludir responsabilidades que le atañen de forma directa. Sin embargo, es indudable que entre todas las negligencias en la gestión de esta crisis, destaca con mucho que el presidente del gobierno siga refugiado en su residencia vacacional. En una crisis de tanta importancia, la ausencia del presidente no es solo una falta de liderazgo, es la imagen definitiva de un gobierno que ha desertado de sus funciones.
3: Las 11, las 10 en Canarias, nos queda media hora con la linterna encendida de este jueves.
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3: Pues estamos terminando un día en el que hemos vuelto a estar pendientes y ya van 3 semanas, hoy precisamente se cumple 3 semanas, de la situación en Ceuta. Se cumplen 3 semanas de esa entrada de al menos 80.000 migrantes. El gobierno hoy ha iniciado el traslado de los inmigrantes a 2 de las 4 carpas que ya están habilitadas en la ciudad autónoma. Pero la realidad es que las cosas no han salido como se esperaba desde el Ejecutivo. Porque en la playa del Trampolín, donde estaban esos migrantes, hemos visto a decenas de personas que en un primer momento habían sido desalojadas. La policía ha llevado a 1.200 personas hasta 2 carpas, pero después unos 500 migrantes han decidido darse media vuelta y volver a la playa. En la playa del Trampolín las condiciones, como te puedes imaginar, no eran las más adecuadas. Estamos hablando de una playa de 140 metros, una playa en la que estaban hacinados, una playa en la que se habían hecho algunas construcciones, alguna especie de chabola con plásticos, con madera, con mantas, una situación compleja. Ese traslado se hacía para aliviar la tensión en el centro de la ciudad y para darles unas condiciones favorables, como te digo. Pero estamos hablando de un traslado voluntario, un traslado que ha confirmado la propia ministra de Migraciones, Elma Saiz.
5: Ha sido un traslado voluntario, bueno, porque hablamos de personas para que se incorporen a recursos temporales de acogida, atención humanitaria, donde las entidades con una gran experiencia van a hacer su trabajo.
3: ¿Qué dicen los migrantes? Pues unos dicen que han vuelto para recoger sus pertenencias y otros aseguran que esos centros, pues, no hay sitio para ellos. Incluso otro grupo de personas reconoce que no van a las carpas porque tienen miedo a ser devueltos a sus países de origen, si es que se sitúan ahí. Y en medio de todo esto, pues los ceutíes, por ejemplo, los vecinos de Loma Colmenar, a ellos les dijeron que ese traslado sería para migrantes que iban deambulando por el barrio, que se esconden en sus calles, pero esta tarde se han dado cuenta que esto no era así. y que al final solo han trasladado a los ocupantes del trampolín. Claro, como te puedes imaginar, esto ha provocado la indignación en el barrio esta misma noche. Así que en ese punto estamos. Esa es la situación que se vive ahora mismo en el centro de la ciudad, que ve como un caos que no se soluciona. Y a esta hora saludamos a los oyentes que se incorporan a La Linterna después de haber escuchado Tiempo de Juego. Hoy jornada doble. Por un lado, lo que hemos tenido es partido de Liga. La segunda jornada ya. Rayo Vallecano 1, Alavés 1. Pero es que además también ha habido previa europea, previa de la Conference League. El Getafe ha vencido por 3-1 al Partizan. La verdad es que ha sido un partido en el que han sufrido mucho los azulones, pero finalmente han ganado por 3-1. Y en este jueves, como te digo, estamos muy pendientes de la situación de los migrantes en Ceuta. Sabemos que hay unas carpas en las que se va a albergar a 1.800 inmigrantes, que algunos de los que han sido desalojados del Tarajal no quieren quedarse allí. Y lo que sí sabemos seguro es que esas carpas no van a servir para albergar a las niñas. Las menores están aisladas en otros puntos para protegerlas. Van a seguir en Ceuta hasta que unas 500 más o menos sean trasladadas a la península, tal y como están planificando en el gobierno. La idea es hacerlo a través de las ONGs, pero es que en total las asociaciones hablan de que hay 3.000 menores en la ciudad autónoma. Hace unos minutos en esta linterna hemos hablado con Patricia Fernández Vicens, abogada experta en menores.
0: ¿Se puede acordar la repatriación de un niño a su país de origen? Por supuesto que sí, pero hay que hacerlo siempre con un procedimiento. No se puede hacer un listado y decir 37, 370 o 3.700. No, hay que tomar decisiones individuales. Y esto lo dice tanto la Directiva Europea como nuestra legislación de extranjería.
3: En cuanto a ese plan del gobierno del traslado de 500 niñas a la península, pues Fernanda Vicens recalca que sí es posible. Eso sí, siempre y cuando se ceda la guarda.
0: Si lo que se cede la guarda es un trámite muy sencillo que se hace ordinariamente y en unas 2 semanas estas niñas podrían estar acogidas en centros de la península, correctamente atendidas, con especialistas en trauma. Hemos visto muchas niñas víctimas de agresiones sexuales, con lo cual con la adecuada atención. Si lo que se cede es la guarda, esto es lo que ocurre habitualmente con todos los niños del sistema de protección. Un niño que está en el sistema de protección, el tutor es la comunidad autónoma, pero la guarda la tiene el director del centro de acogida.
3: Pues esa es otra de las grandes cuestiones que hay ahora mismo sobre la mesa, porque el tema de Ceuta, como ves, tiene muchas aristas. Todavía nos estamos preguntando por qué no hay un mando único. Todavía nos seguimos preguntando cuántos inmigrantes hay oficialmente, cuál es la cifra que manejan las autoridades. Todavía nos estamos preguntando por qué no hay más recursos para atender a una Ceuta que se está quedando sin ellos. Vamos a seguir hablando y mucho en los próximos días de lo que está ocurriendo en la ciudad autónoma. Por lo demás, este jueves también son noticias los incendios forestales. En Huesca siguen los realojos y ya solo quedan 74 personas por regresar a sus casas. El fuego de Riglos podría quedar controlado en 2 o 3 días. Mientras tanto, el incendio de las Urdes en Cáceres ya ha arrasado casi 5.000 hectáreas y todavía hay centenares de desalojados, a pesar de que algunos vecinos han podido volver a casa. Pero todos están en alerta, porque además hay 2 localidades confinadas. Nos vamos hasta allí. Vamos a hablar con Charlie, que es vecino de Castillo. Charlie, ¿qué tal? Buenas noches.
4: Hola, buenas noches.
3: ¿Cómo estáis ahora mismo? ¿Cuál es la situación? ¿En qué punto se encuentra?
4: Bueno, la situación aquí es tranquila porque parece que está bastante controlado el incendio. Ahora está toda la tarde mucho helicóptero y mucha avioneta.
3: ¿Vosotros veis las llamas desde allí? ¿Os llega el humo?
4: No, porque ha cambiado el viento y va el viento como parece y por lo menos en el pueblo no se ve nada de humo.
3: Y confinados no estáis, ¿no?
4: Estamos confinados, pero podemos movernos por el pueblo. Lo que no podemos es salir. Si salimos, lo mismo no nos deja volver la Guardia Civil. Y, a no ser que tengamos una excusa por fuerza mayor.
3: Y el incendio, ¿os han dicho cómo puede evolucionar en las próximas horas? ¿Os han dicho que sigáis ahí, que a lo mejor en las próximas horas se levanta ese confinamiento? ¿Se sabe hacia dónde va? ¿Si puede avanzar hacia el pueblo?
4: Puede avanzar hacia el pueblo. Ha habido un momento que sí que ha llegado hasta la arquería de arriba, que sería, que están todavía en la residencia, vamos, no los han dejado subir al pueblo. Uh-huh. Pero los han dejado tres pueblos, que son Robledo, Castillo y Avellanal.
3: ¿Y las condiciones meteorológicas cómo son? Porque hay altas temperaturas, el viento es fuerte.
4: De momento no hace mucho aire y parecía que iba a llover esta tarde, pero al final las nubes no se han ido. Pero bueno, parece que está la cosa calmada, han bajado las temperaturas. Estamos bastante bien de la temperatura, fresquita, yo creo que algo de humedad.
3: ¿Y cómo os han avisado?
4: Bueno, nos han avisado allí cuando estábamos en el centro, allí en evacuados, en Camino Morisco.
3: Pues Charlie, vecino de Castillo, confinado, esperemos que la situación mejore en las próximas horas y podáis recuperar la normalidad.
4: Muchas gracias.
3: Y estamos también pendientes de un incendio que un rayo ha provocado en Segorbe. Esto está al sur de la provincia de Castellón y casi en una zona límite con Valencia. El incendio se encuentra, como te digo, en el límite de los términos municipales, en una zona de las faldas del Pico del Águila y del Molino. Las condiciones son complejas, la extrema sequedad del terreno y de la vegetación van a complicar mucho las labores, así que vamos a ver cómo va evolucionando este incendio en las próximas horas. El segundo en lo que va de verano en la provincia de Castellón. Y hay más cuestiones, precisamente. Detenido un hombre de 22 años en Massanassa, en Valencia. Está acusado de matar a su tío de 43 tras una discusión familiar. El asesinato ha tenido lugar en plena vía pública. Albert Domínguez.
6: Una noche de fiesta que termina de la peor manera. Tío y sobrino, ambos de nacionalidad colombiana, se enzarzan dentro de un pub de la localidad valenciana de Massanassa por motivos que aún se desconocen. Obliga, de hecho, a intervenir a los trabajadores del propio establecimiento y a separarlos. Los intercambios de palabras no cesan y la pelea entre ellos sigue en la calle. El sobrino de 22 años ha matado esta pasada madrugada presuntamente a su tío de 43 de una puñalada con arma blanca. Tras alertar al 112, de inmediato se ha puesto en marcha el protocolo de muertes violentas y se han presentado varias patrullas de la policía local y de la Guardia Civil en el lugar de los hechos. Según han informado fuentes de la Benemérita, el presunto agresor ya ha sido detenido y se encuentra en dependencias policiales.
3: Han pasado 4 días del crimen en Isla Cristina, en Huelva, y los autores de la matanza siguen en paradero desconocido. Murieron 4 personas, mientras los 2 heridos continúan ingresados en el hospital. Estamos ante un posible ajuste de cuentas entre familias vinculadas al narcotráfico y por eso, desde Andalucía, están pidiendo que se ponga en marcha un plan estatal contra el crimen organizado. Esta noche en La Linterna hemos hablado con Francisco García, que es responsable nacional de vigilancia aduanera del CESIF. Nos contaba que se sienten indefensos y que los narcos se están profesionalizando más que ellos.
7: Lo que vivimos es una situación de permanente alerta porque podemos encontrarnos cualquier cosa ahora en la embarcación, desde, como han estado comentando, fusiles de asalto, pistolas, y ya el narco no tira la carga. El narco la defiende y ahora lo último que están haciendo, que es a lo que nos estamos enfrentando aquí, es que una embarcación lleva la droga y otras van de escolta y no dudan en embestir a nuestras embarcaciones para defender a la que lleva la droga y así evitar que perder la carga. O sea, cada vez va siendo mucho más peligroso nuestro trabajo.
3: Ahora mismo hay 10 comunidades autónomas con avisos meteorológicos activados a consecuencias de un temporal de lluvia. 8 de ellas están en alerta naranja. En Baleares se pide mucha precaución porque las rachas de viento podrían alcanzar los 100 kilómetros por hora. En Valencia también se han registrado daños materiales, mientras que en Cataluña ha muerto un hombre de 50 años que se bañaba con bandera roja en una playa en Cunit. Así que la Generalitat pide prudencia y por eso se ha activado la alerta del plan por inundaciones. Silvia Fernández, buenas noches.
8: Buenas noches. Cataluña encara una madrugada marcada por las tormentas después de una tarde de tiempo especialmente adverso en varios puntos del territorio. La lluvia intensa, el granizo y las fuertes rachas de viento han dejado afectaciones en diferentes municipios. Por ejemplo, en Tarrasa, en la provincia de Barcelona, la tormenta ha provocado una intensa granizada, mientras que en otros lugares se han registrado incidencias por la lluvia y el viento. El Meteocat ha llegado a activar el nivel máximo de peligro por tiempo violento, con riesgo de granizo de más de 2 centímetros, rachas superiores a los 90 kilómetros por hora y posibilidad de fenómenos como fuertes reventones o tornados. Y la situación no acaba esta noche, porque mañana viernes continuará la inestabilidad, con especial atención en el nordeste de Cataluña y ya durante la noche en el Camp de Tarragona y el litoral, donde pueden volver a producirse chubascos intensos.
3: Y en esta linterna también hemos querido profundizar en esa vacuna contra el cáncer de piel que está siendo desarrollada por Moderna y Merck. El estudio sigue en marcha, pero el fármaco ha logrado resultados preliminares muy esperanzadores en un ensayo clínico de fase avanzada. Esto podría abrir una nueva vía para el tratamiento del melanoma, aunque los expertos piden prudencia y paciencia. Héctor Peinado es investigador científico del Centro Nacional de Biotecnología.
9: Se ha producido en Estados Unidos que nosotros tengamos este tratamiento casi cerca de realizar un fármaco en Estados Unidos. Primero se tiene que establecer allí y luego generalmente Europa, España, vamos un poco a remolque, ¿no?, de esto. Entonces, digamos que estamos hablando de años desde ahora mismo.
3: Y hoy hay que recordar a las 154 personas que fallecieron en el accidente de avión de Spanair el 20 de agosto de 2008. El aparato se estrelló poco después de despegar del aeropuerto de Madrid-Barajas, se dirigía a Gran Canaria y te recuerdo que solo sobrevivieron 18 personas. 18 años después, los afectados siguen pidiendo justicia. Gustavo de Dios, buenas noches.
10: Buenas noches. Tras miles de horas en tribunales y una comisión de investigación de por medio, los supervivientes y las familias de los fallecidos no se sienten ni compensadas ni arropadas por la administración. La presidenta de la Asociación de Afectados, Pilar Vera, dijo no entender cómo, tras señalar a 18 responsables vivos, exonerar a los pilotos y confirmar problemas técnicos en el avión, nunca hubo responsabilidades legales. La ofrenda de esta mañana ante el monumento en recuerdo a los desaparecidos en Las Palmas de Gran Canaria se ha hecho en silencio, en señal de protesta.
11: El doloroso hartazgo que supone no haber conseguido justicia. Realmente lo hemos intentado de todas las maneras habidas y por haber. Casi todo lo que se ha conseguido en estos años ha sido por iniciativa de la Asociación y de la Federación Internacional de Víctimas fuera de España.
10: 80 de las 154 víctimas del accidente residían en Gran Canaria. 18 años después queda la frase que corona el monumento: en algún lugar, siempre en nuestros corazones.
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0: Como cada día te resumimos a través de los sonidos de COPE las noticias y las voces que han marcado la jornada. Y para ello tengo a Nekane Fernández. Hola, Nekane, buenas noches, ¿cómo
1: Hola,
0: estás?
1: ¿Qué tal? Buenas noches, ¿todo bien?
0: Bien,
1: vamos bien, vamos bien, la temperatura va bajando.
0: Sí,
1: estamos aquí, muy contentos.
0: Bueno, aquí la temperatura siempre es baja.
1: No, sí, aquí siempre tienes un iglú que se agradece además. Está muy bien. Pues te cuento un poco lo que hemos hablado hoy en la linterna, por
0: Venga,
1: si no te has
0: estás,
1: enterado.
0: Ya que estás, no, hombre, ya que estás.
1: Y como si no llevases aquí 4 horas y media.
0: Y esto tú lo haces de manera altruista, ¿no?
1: Totalmente. Yo te cuento que este jueves hemos estado desde primera hora, además ya desde nuestros compañeros desde la mañana en Herrera, en COPE, hemos estado pendientes de lo que ocurre en Ceuta, primero con el desalojo de la playa del Trampolín, poco después lo hemos contado con esa vuelta de cientos de migrantes a ese mismo punto, y un día más hemos tenido que contar el baile de cifras por parte del gobierno que está dificultando, y lo apuntabas en tu monólogo, la gestión de esta crisis.
0: 3 semanas después

0: los migrantes puedan pasar la noche bajo un techo. Ahora mismo hay 4 carpas para 1.800 aproximadamente. También se están intentando para los menores encontrar espacios como salones de bodas, como viviendas. En teoría hay 3.000 menores. O sea, hay que saber cuántos hay para poder dotar de recursos a la ciudad, en todos los sentidos. O sea, si hay 3.000 menores y a todos hay que identificarles, pues tendrá que haber suficientes agentes de extranjería para hacer ese trabajo. Y no parece que lo haya. El refuerzo ha sido de 20. Entonces, una cosa que parece así un poco menos importante, como es el número oficial, pues está bien saberlo, porque en base a eso, pues se va procediendo y se va poniendo en marcha ese operativo. Pero, de momento,
1: es muy complicado, y ese baile de cifras creo que nos va a perseguir hasta el final. Vamos a seguir sin saber cuántas personas hay allí. Y en esta linterna también hemos querido saber en detalle cuál es la situación del narcotráfico en el sur de España. Francisco García es responsable nacional de vigilancia aduanera en el sindicato CESIF y nos ha contado que cada vez están más preparados los narcotraficantes y tienen menos miedo.
2: Antiguamente, una embarcación que traía droga traía su combustible, sus víveres. Ahora se permiten el lujo de llenar toda la narcolancha de droga, porque saben que no van a tener problema en recibir en el mar desde víveres, combustible, si les da salto, pistola, cambios de tripulación. En la embarcación lleva la droga y otras van de escolta y no dudan en embestir a nuestras embarcaciones para defender a la que lleva la droga y así evitar que perder la carga.
0: Nos contaba Francisco García que incluso algunos agentes se tenían que comprar material de su bolsillo,
1: porque no tienen medios tampoco allí. A partir de hoy, lo que ganamos trabajando, es fuerte decirlo, ¿eh? Sí. Ya es para nosotros. A partir de ahora,
0: muy
1: sí.
0: Bien.
1: Los 231 días anteriores los hemos dedicado a pagar impuestos. Y si nos estás escuchando desde Cataluña, todavía te quedan otros 6 días más para seguir pagando impuestos, y a partir de ahí ya el dinero que ganes será tuyo. Este año se ha retrasado 2 días, tal y como ha calculado desde la Fundación Civismo, que dirige el economista Albert Gibernau.
3: Que han subido los precios, hemos tenido la inflación de las más elevadas de la Unión Europea, y por lo tanto el IVA, que está ligado al precio base de esos productos, ha generado más recaudación. Y la segunda es porque el gobierno no ha deflactado el IRPF, o sea, es decir, que no ha actualizado las bases exentas, y por lo tanto esos pequeños incrementos salariales de actualizaciones para cubrir el efecto del IPC, pues se los está llevando prácticamente el Estado.
0: ¿Sabes qué me ha llamado la atención? ¿Qué hace 5 años,
1: ¿sí?,
0: el día de la liberación fiscal era en mayo.
1: Bueno, siempre mejor, ¿no? Y Hacienda siempre gana, eso no hay duda, ¿eh? Eso siempre van a ganar. Pero también hemos tenido tiempo en la linterna para hablar de asuntos más amables. Como todos los jueves, nos hemos preguntado qué hacen profesiones en verano cuando su actividad es en otro momento del año. Por ejemplo, las chirigotas empiezan en enero.
0: En enero empieza el concurso oficial en el Teatro Falla. Todo esto me lo ha contado Germán Masilla, nuestro compañero, ¿sí?, de deportes, que es un gran experto.
1: Pero el verano es tiempo para ensayar y también para componer. Lo sabe bien José Antonio Veraluque, que es chirigotero aditano.
4: Si estuviéramos ahora mismo apuntados o con idea de apuntarnos al concurso, tendríamos que estar ya en funcionamiento. Si no, ensayando, que ya sé de grupos que están ensayando, ya hay grupos que ya están quedando para ensayar. Yo por lo menos como autor ya tendría que empezar a tener algo de material, ¿no? Empezar ya a un poco, bueno, pues a dirigir ya por donde vaya el repertorio, ciertas músicas ya, bueno, tendría que tener ya recopilado una serie de ideas para que después no me cogiera el toro, como decimos aquí.
1: Pero también nos ha dicho que, claro, que esas ideas luego se pueden quedar viejas, porque hay que estar pendiente de la actualidad, y claro, si al final compones ahora un tema que esté ahora candente, luego igual eso ya se olvida de cara a enero y hay que hablar de algo que ha pasado en diciembre.
0: Claro, es que es muy complicado esto de la creación.
1: Total, hay que estar ahí todo el año. Yo creo que de momento se pueden poner con las melodías y ya las letras y eso para última hora. Y de Cádiz nos vamos a Tenerife. Su fiesta grande son los carnavales de principios de año, pero nos ha contado José Manuel, que es director de la comparsa Cariocas, que para cubrir los gastos tienen que estar activos todo el año.
5: Con el tema de las actuaciones patrocinamos y podemos subsanar el tema de los trajes. Date cuenta que nosotros en carnaval estamos en torno a 150 componentes y hay que sacar trajes y pagarlos, costureras, hay que pagar a todo el mundo. Y ese dinero se obtiene de subvención de las actuaciones que nos da el ayuntamiento, algunas ciudades, pueblos, los viajes que hacemos, y luego el resto del año estamos en congresos, bodas,

0: donde se les necesite, que lo van a, claro, van a alegrar esas fiestas.
1: No, es que claro, al final es mucho dinero.
0: Sí, sí, o sea, totalmente.
1: Para 150 personas, trajes, uh-huh, desplazamientos, instrumentos, es un dineral.
0: Ahora nos van a contar nuestros compañeros de deportes más detalles sobre una buena noticia que hemos conocido hoy, esa vuelta a las pistas de Carlos Alcaraz, que ha estado 4 meses lesionado. Va a volver en el US Open y allí va a estar para contarlo Ángel García. Se alegra por Alcaraz, pero es que eso de tener que volver a Nueva York no le hace absolutamente nada de gracia.
1: O sea que para el fin de semana de septiembre del 15 ya tienes plan. Vas a estar en Nueva York.
2: Pero no tengas ninguna duda. Yo me voy a Nueva York el 4 y espero que el fin de ese del 13, creo que es, exactamente, estemos contando en la antena de la cadena COPE que Carlitos Alcaraz gana un nuevo gran
3: slam. Va a ser Angelito, a pesar de que Angelito no le gusta Nueva York.
2: No me gusta.
1: No, ya lo sé que no le gusta, pero sí le gusta viajar.
2: Le gusta mucho a las ratas Nueva York, que están por todos los lados.
0: Yo no he estado en Nueva York, tú sí.
1: Sí.
0: ¿Tantas ratas había cuando estabas tú?
1: Yo no vi ninguna.
0: Igual ha cambiado mucho la ciudad.
1: No, vamos a ver, es una ciudad antigua, es una ciudad que se construyó hace mucho tiempo y lo que sí tiene es la sensación de que este es familiar, porque la has visto tantas veces.
0: En las películas, claro, en las series, que todo te suena.
1: Claro, pero sí, bueno, es una ciudad con sus problemillas.
0: Bueno, pues que Ángel García se arme de paciencia y que tenga cuidado por donde va y se ve alguna rata, por la saluda y ya está.
1: Y ya está.
0: Y hoy me apetece cerrar felicitando a Robert Plant, el cantante de Led Zeppelin.
1: Felicidades, Robert.
0: Cumple 78 años, él sigue dando conciertos y en septiembre estará de gira por Estados Unidos.
1: Y mira cómo canta. 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Joseba Larrañaga, buenas noches.
4: ¿Qué tal, Rubén? Buenas noches.
1: ¿Qué tal? ¿Esto te parece bien?
4: Todo lo que suene con guitarras rasgadas y con decibelios me suena bien.
1: ¿Qué nos vas a contar en menos de 5 minutos?
4: Bueno, pues básicamente la noticia principal más importante de la jornada ha sido esa vuelta, el anuncio de la vuelta de Carlos Alcaraz, 138 días después, 8 torneos después. Ha perdido lo mejor del año, que son Wimbledon y Roland Garros, pero sin duda alguna es una extraordinaria noticia que vuelva. Y parece que ya con garantías de jugar bien y de no sufrir más recaídas. Y aparte de eso, ha habido partido de la segunda jornada de Liga sin que se haya completado la primera. Uh-huh. El Rayo y el Alavés que han empatado a un gol en Butarque, en el exilio de Butarque. Y ha habido partido de ida de la Conference League en el que el Getafe ha ganado 3-1 al Partizan de Belgrado. Y gracias porque ha jugado con uno menos aún así el equipo de Bordalás. Uh-huh. Ha ganado y a ver si certifica la clasificación el próximo jueves en Belgrado.
1: Pues te escuchamos ya, Joseba. Muy bien. Te dejo el teloreno a Robert Plant.
4: Pues estupendo, encantado.

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0: tal? ¿Cómo están? Muy buenas noches, bienvenidos, bienvenidas a esta edición del partidazo del jueves. Muchísimas gracias por estar ahí. Son las 11:30, las 10:30 en Canarias, hora en la que abrimos este partidazo del jueves. En un día con temperaturas más templadas, afortunadamente, parece que el verano nos va diciendo adiós. Lo que pasa es que, claro, los trasvases ahora son tan bestias que de repente nos encontramos con unas tormentas y unos vientos realmente espectaculares. Pero bueno, tanto calor no hace y esperemos que, al menos desde la perspectiva de los incendios, esto pueda servir para que se apaguen cuanto antes y para que no sigamos sufriendo esa lacra. Ha sido un día de partidos, de Liga, de Conference. Han empatado el Rayo y el Alavés en Liga. Ha ganado 3-1 el Getafe al Partizan en la ida de la previa de la Conference, pero sin duda alguna, el anuncio más importante del día se ha producido a eso de las 8:15 de la tarde.
1: Estoy de vuelta. Here we go.
0: Pues así lo ha dicho. Ni más ni menos. 2 segundos de voz para anunciar que Carlos Alcaraz, Angelito García, ¿qué tal? Muy buenas.
2: ¿Qué tal, Joseba? Buenas noches.
0: Vuelve a las pistas de tenis y vuelve además en uno de los grandes, en el último grande de este año 2026.
2: Sí, se fue prácticamente ganando el Abierto de Australia, que era su gran sueño esta temporada. Ya sabes que nos cambiaba 3-1, menos mal que ha sido 2-1 solo. Roland Garros y Wimbledon, que es lo que se ha perdido, 138 días en total, 8 torneos, y ya contábamos estos días, de hecho hace 48 horas ahí decíamos que le veíamos muy cerca del US Open, que estaba aumentando mucho el ritmo de los entrenamientos. Hoy se ha probado hasta 4 horas, bajo el sol de Murcia, pensando en un partido largo a 5 sets, que era lo único que le faltaba por probar. Parte de ese entrenamiento ha sido un par de sets ante Holger Rune, ha ganado bien, y las sensaciones han sido muy buenas. Luego te cuento más detalles, Joseba, pero va a viajar este fin de semana. El martes va a jugar el torneo de exhibición de dobles mixtos junto a Serena Williams. El jueves será el sorteo y a partir del domingo empieza el torneo. Insisto que luego te cuento más detalles, pero Carlos Alcaraz no va al US Open a volver al tenis y a ver qué tal le va. Carlos Alcaraz, si viaja hasta Nueva York y quiere jugar el US Open, es porque se ve capacitado, luego veremos si lo consigue, pero se ve capacitado por pelear por todo, por pelear por ganar un nuevo Grand Slam, que sería el octavo.
0: Y además está todavía en el aire la duda de si Jannik Sinner va a jugar ese torneo, porque tiene problemas en la rodilla y por el momento no ha confirmado su participación. Vamos, lo va a tener que hacer las próximas horas porque el sorteo va a tener lugar. Bueno, las próximas horas.
2: Es el jueves que viene, la semana que viene. Todos van a viajar, porque al final el que no tiene un compromiso publicitario tiene cualquier otra cosa, pero ya te conté lo que se decía desde Italia, la gente de la Gacheta, que las pruebas no encontraba nada muy malo en su rodilla, pero que Sinner no tenía buenas sensaciones y no quería forzar lo más mínimo. Es un poco la situación de Carlos, de decir, ¿para qué voy a arriesgar en un Grand Slam con todos los que tengo por delante? Ojo a lo que se le puede abrir a Carlos Alcaraz si Sinner no acaba yendo al torneo. Y para los que te aseguro que no ha sido una buena noticia esta de Alcaraz, es por ejemplo para un Novak Djokovic que sueña con el 25 y para muchos otros que soñaban con no ver a ninguno de los dos, ni a Carlos ni a Jannik.
0: Sí, señor. Bueno, pues luego profundizaremos sobre la vuelta de Carlos Alcaraz. 138 días después ha perdido 8 torneos, entre ellos los más importantes del año, que son los de Wimbledon y el de Roland Garros. En el mundo del fútbol ha comenzado la segunda jornada sin haber terminado la primera, porque todavía para recuperarlos de la primera hay que esperar una semana incluso. El jueves de la semana que viene con el Barça Athletic, entonces sí que se cerrará la primera jornada de Liga. En el primero de la segunda, el Rayo y el Alavés han empatado a 1. Camello ha adelantado al Rayo Vallecano y Mariano, segundo gol del exjugador del Real Madrid y del Sevilla, que está encontrando su sitio, parece, esta temporada en el Alavés, ha establecido el empate a 1. El portero del Rayo, Batalla, ha tenido que ser sustituido en el minuto 60 por lesión. Voy a conectar solo con los inalámbricos para saber si hay prisa en los estadios. Este partido ya saben que se ha jugado en Butarque. ¿Qué se está comentando por ahí después del empate? Hola, Ganga, ¿qué tal? Muy buenas.
3: ¿Qué tal, Joseba? Muy buenas. Está hablando el entrenador del Rayo Vallecano ahora en sala de prensa. No se ponen de acuerdo los entrenadores porque dice Beñat San José que ha merecido ganar el Rayo y dice Quique Sánchez Flores que el Alavés ha estado más cerca de la victoria. Así que yo creo que ha sido el Alavés el que ha tenido más ocasiones y más claras y que ha acabado el partido muchísimo mejor. No he visto pasar a Raúl Martín Presa, que es el foco del partido. Ha habido una bronca tremenda cuando se ha asomado al palco y estamos esperando también a que salgan jugadores del Rayo a ver qué nos dicen, a ver cómo han vivido esta jornada anómala otra vez que tienen que vivir en la plantilla vallecana.
0: Muy bien, pues enseguida volvemos hasta Butarque y muy cerca de Butarque, en el Coliseum de Getafe, se ha jugado el Getafe 3 Partizan 1, partido de la ida de la previa de la Conference League. Unal ha marcado el primero, Andrés García en el 87 el segundo y Mojica en el 89 el tercero. Sek ha empatado en el 43 para el conjunto de Belgrado. Apcar ha sido expulsado en el 68, o sea que esta victoria tiene mucho mérito para el Getafe porque ha remontado el partido con 10. El partido de vuelta el próximo jueves en Belgrado. ¿Qué se comenta en el Coliseum? Hola, Gemita, ¿qué tal? Muy buenas.
4: Hola, querido Joseba, Gabón, buenas noches desde el Coliseum, con alegría contenida. No son palabras mías ni de la gente, son palabras del entrenador, de José Bordalás, que acaba de comparecer en sala de prensa ahora mismo. Dice que alegría contenida después de esta super victoria, porque queda la vuelta. Nos queda un segundo partido y ellos en casa son un equipo muy fuerte. Le hemos preguntado, por supuesto, qué se le ha pasado por la cabeza tras la expulsión de Abkar. Ha dicho el míster azulón que sobre todo pensaba en no perder el partido porque ellos estaban mejor anímicamente, pero que está muy contento con el resultado y con los recién llegados. Fíjate que nombrabas tú ahora mismo a los goleadores, Enes Unal, Mojica, apenas tienen un par de entrenamientos con el equipo, así que esta victoria tiene muchísimo, muchísimo mérito. Ahora, eso sí, ha dicho que a pensar en el partido del domingo ante el Racing, que es literalmente lo que nos da de comer.
0: Muy bien, pues ahora se pone en modo
4: Liga. Ahora te pido paso con protagonista para seguir celebrando la victoria azulona.
0: Muy bien, cuando tú quieras. Enseguida volvemos hasta el Coliseum también. Sepan además que Ibrahima Konaté ha sido presentado en el Real Madrid, va a portar el dorsal 16. Es la segunda presentación en la intimidad en el Real Madrid, después de la de Mourinho como jugador, como entrenador, mejor dicho, la segunda de un jugador. Hoy turno para Konaté, que firma hasta el año 2030 y se ha atrevido incluso a hablar en castellano.
5: Desde niño soñaba con este momento. Hoy ese sueño se hace realidad. Sé muy bien lo que representa este club. Es una gran responsabilidad, pero también una gran motivación. También quiero agradecer a la afición por el cariño. Se significa mucho para mí y para mi familia. Prometo darlo todo por esta camiseta, trabajar cada día al máximo y ayudar al equipo. Espero vivir grandes momentos, ganar muchos títulos. A la Madrid.
0: Pues oye, hay que agradecerle el esfuerzo que ha hecho para dirigirse a los aficionados del Real Madrid en castellano. Nos pide con urgencia paso desde el Coliseum, Gemita con protagonista.
4: Sí, con bastante urgencia. Es que decía ahora mismo, mira, tanto él como Enes Unal como Francho tienen apenas un par de entrenamientos con el Getafe, así que lo de esta noche ha sido venir y besar el santo, como se dice en España. Querido Johan Mojica, ¿cómo has tardado tanto en llegar al Getafe? Buenas noches.
6: Hola, buenas noches. No, llegué en el momento que Dios quiso y creo que es el momento perfecto, ¿cierto? Estoy muy feliz de estar acá. Quiero darle la gloria y la honra a Dios que me permite, pues, tener la salud. También es bueno felicitarse a uno mismo cuando hace un excelente trabajo. Entonces, yo soy un profesional como la copa de un pino, como dicen ustedes acá en España, y eso, pues, se ve compensado dentro del terreno de juego, que es donde más nos califican. Y pues, bueno, yo vine acá a aportar lo mío, pero ahí cosas que van detrás del gol, ¿no? Y de la asistencia, y es el trabajo que tiene el equipo. Los que entraron como unos profesionales, como debe ser, y eso se notó. Entonces, hay muchas cosas que hay detrás del gol, y de la asistencia y del trabajo, que bueno, a mí me fascina trabajar en equipo. Entonces, es un placer estar acá porque esa es la insignia del Getafe, el trabajo en equipo, y estoy muy contento por lo que ha pasado hoy y esperemos cerrar con broche de oro allá.
4: Decía en la previa Joseba, tenemos que salir como leones, y me parece que ha cumplido. Ya te escucha Johan Mojica.
0: Hola Johan, ¿qué tal? Buenas noches, ¿cómo estás?
6: Hola, buenas noches, un placer.
0: ¿Muy cansado o no? ¿Ya estás acostumbrado a este ritmo? Digo, sobre todo porque no has tenido tiempo de entrenar prácticamente.
6: Ahí es donde te digo que me felicito, porque pues solamente llevo dos entrenos. El primero, mejor dicho, terminé el entreno y una siesta como de 5 horas para recuperarme, porque hace años no entrenaba así como se entrena acá. Pero pues venía preparado físicamente y pues para mí es un placer muy grande poder estar aquí, contagiarme la energía de los compañeros y del míster, que pues la insignia, y como él ve el fútbol, pues es una manera que yo también la veo, y me satisface mucho poder trabajar para él y para el Getafe.
0: Claro, eso te iba a preguntar, porque tú a tu llegada dijiste que tú tienes características futbolísticas que se asemejan mucho y que se identifican mucho a los jugadores que quiere Bordalás. ¿Cuáles son esas características?
6: Bueno, ya más allá de que la gente ve el toque de balón y la entrega futbolística, el profe califica mucho el ganarse las cosas siendo muy vivos, siguiendo las paredes, no estar despistados, vivir el fútbol ese que la gente por ahí no ve. Cuando el balón está por un lado y por el otro lado pasa muchas cosas. A él le gusta un jugador vivo, de calle, con carácter y que se haga respetar en su zona, y pues gran parte de mi fútbol es ese. Pues bueno, el tema de los centros es parte de mi virtud y hoy se ha visto, y estoy muy contento por lo que ha pasado, ¿no?
0: Oye, tú no estás acostumbrado a meter muchos goles, pero yo creo que a lo que menos estás acostumbrado es a las celebraciones, porque has marcado un golazo desde fuera del área y te has quedado quieto, no has hecho nada. Como si el balón hubiera ido a 200 metros del campo.
6: No, mira que cuando pateé, apenas salió la pelota, vi el gol, ya lo había imaginado en ese momento porque la cogí plena, puse el cuerpo muy bien y después de que salga a portería, pues ahí pasa muchas cosas, entonces fue una manera de celebrar y ya luego pues con los compañeros y el baile respectivo de Moji.
0: Vale, vale. Habéis librado una buena, ¿eh? Porque con uno menos, el empate en el marcador, haber ganado por dos de diferencia y ir con dos goles a Belgrado, cuidado, ¿eh? Después era complicada la situación.
6: Sí, hasta con un 2-1 era muy, muy, muy complejo porque pues allá el ritmo, la gente, todo es una caldera, entonces esperamos ya con un 3-1, no deja de ser contundente el resultado, pero sí te hace hacer un fútbol muy serio allá, el cual pues tienes ya dos goles, no solo una ventaja, entonces esperemos traernos para acá, para España, la clasificación.
0: Oye, y termino ya, después de un partido como este, ¿tú tienes sed, tienes hambre o no tienes ninguna?
6: Tengo de todo, tengo de todo, porque pues el que diga que no termina cansado es porque no ha hecho bien el trabajo, ¿no? Yo me entrego cuerpo total, mentalmente, y pues son cosas que en el fútbol no se ven, pero el míster ha visto y los mismos compañeros, en las selecciones igual, y pues los entrenadores y los compañeros que han jugado conmigo saben que termino prácticamente los partidos sin voz de tanto comunicar y mantener a los de mi alrededor
0: despiertos. O sea que eres un pesado, ¿no?
6: Para pero bastante, sí, vale, bastante, vale. Pero para que crezcamos todos y pues eso hace parte del competir al alto nivel, ¿no?
4: No, yo tengo dos sí. Cotilleos, una, por favor, Mojica, no te quiero contar, bueno, públicamente a los oyentes no les interesa nada cómo lo pasamos los periodistas, pero digamos que la prensa serbia, Joseba, nos lo ha hecho pasar un poco mal en el día de hoy, lo nunca ha visto, o sea, si nos metemos con los ultras yo creo que hubiera sido parecido. Me cuentan que en el palco la directiva más o menos igual, por Dios, allí tenéis que ganar o no salimos vivos.
6: Sí, sí, pero bueno, eso hace parte del fútbol de élite y pues de pronto acá no están acostumbrados a eso, pero pues yo en lo deportivo, con la selección y más en un mundial y demás, y en lo cuando he jugado torneo europeo, sé que eso es bastante bravo jugar por esa zona o contra esos países, entonces eso es lo bonito del fútbol, entonces vamos a con las características de nosotros hacer respetar al fútbol español y clasificarnos para el beneficio del Getafe, de la hinchada principalmente que lo merece, que me encantó hoy cómo se portaron y pues creo que es algo importante que haya un equipo en competición europea.
4: ¿Y cómo ves tú lo de los bad boys, de lo que habló Enes Unal, que se os ve así a los del Getafe desde fuera, lo de los bad boys, ¿te identifica?
6: Bueno, yo soy un jugador muy trabajador, Enes Unal es un jugador bastante especial, le tengo mucho aprecio, lo he enfrentado muchos años y para mí es un placer compartir con él hoy y pues eso, vamos de menos a más. Le tengo mucho cariño y pues en la presentación justo le dije que le iba a asistir en el debut y así fue.
0: Mira qué bien. Johan, que tengas una feliz temporada. Muchísimas gracias.
6: Muchas gracias.
0: Muy bien.
6: Muchas gracias.
0: Un abrazo.
6: Dios te bendiga.
0: Chao. Gracias, igual. Chao. Chao. Qué chico más educado, oye, qué barbaridad.
2: Qué majo.
4: ¿Has visto qué bien habla?
2: No como
4: ¿has visto qué bien habla?
2: No como vosotros.
0: La verdad es que contrastaba, ¿no? Nuestro talante con el de una persona tan educada. Y que
2: como todos los colombianos, que son hiperagradables.
0: Bueno, en Colombia ahora.
4: Bueno, acuérdate que cuando estaba en el Atlético de Madrid, Radamel Falcao, lo primero que hacía por las mañanas cuando nos veía, buenos días, ¿cómo están? Que Dios les bendiga a todos, claro. ¿Cómo se encuentran? Entonces, claro, es que como no les vamos a querer.
2: Bueno, ¿y por qué pones tono de telenovela?
4: Intento imitar el acento colombiano. No me ha quedado bien, ¿no? Bueno, me quedo Shakira y no llegó. Sí, sí.
0: Hasta dentro de un rato. Gracias, Gemma. Hasta ahora.
4: Hasta ahora que tengo que darte un mensaje.
0: Vale, hasta ahora mismo. Hemos hablado de la presentación de Konaté. Por tercera vez ha sido presentado en el Barça Joao Cancelo. Tercera presentación del jugador del Barça. Después de dos sesiones, en esta ocasión llega en propiedad para el FC Barcelona. Firma hasta el 2029. Había dejado claro que está donde quería estar.
7: Desde el primer año que estuve aquí, que aunque no ganara ningún título, me gustó mucho estar aquí, me identifiqué mucho con el club, con la forma que el Barcelona ve el fútbol, que es un equipo de ataque, de tener el balón, de control de la posesión. Yo me identifico mucho con eso, con la cultura que tiene este club y bueno, estoy donde quiero estar desde el inicio y estoy muy feliz.
0: Vamos, que está todo el mundo feliz en el mundo del fútbol, sino que se lo pregunten al Cuti Romero, que también ha posado con la camiseta del Atlético de Madrid, el último fichaje rojiblanco que ha sido presentado esta mañana, va a usar el dorsal 21, firma por 5 temporadas y ha hablado, además de la situación que está viviendo su compañero Julián Álvarez, está confiado, muy confiado en las posibilidades del delantero centro.
8: Bueno, Julián, lo veo muy bien. La verdad es que llegué hace 5 o 6 días, estoy acá y lo veo como siempre, un chico con ganas de seguir haciendo goles, de seguir haciendo divertir a la gente, y lo veo muy metido, así que eso me pone muy contento.
0: En el mercado de fichajes, el propietario del Hull City ha asegurado en la BBC que Jeremy, el jugador canario del Depor, quiere ir al club y que es una decisión vital para el jugador. Desde el Depor dicen que no ha llegado ninguna oferta. Además, el Valencia se ha hecho con los servicios de Pablo Maffeo, que llega cedido procedente del Olympiacos, y el Racing de Santander ficha a Iván Martín, jugador procedente del Girona. Ronaldinho va a volver a jugar al fútbol. Ustedes cuando escuchan esto dicen, ¿pero cómo va a ser posible que Ronaldinho vuelva a jugar al fútbol? Sí, pero cuidado, por un tiempo muy limitado. Esta tarde ha aterrizado en Italia para asistir a su presentación como nuevo jugador del Ravenna, de la Serie C, de la tercera división italiana. Ronaldinho es socio del club, es muy amigo de su presidente y de su propietario, y se ha comprometido a jugar al menos un partido. Va a vestir la camiseta,
2: que sale
0: una vez.
2: Que sale 3 minutos, hace una filigrana y se vuelve
0: y se va otra vez para Brasil tranquilamente, exactamente. Y al margen del fútbol, Mónaco se ha vestido de gala para la presentación de la 81 edición de la Vuelta Ciclista a España. La tercera grande arranca, recuerden, el sábado, con una contrarreloj individual por las calles del Principado, y el gran protagonista de esta vuelta, sin duda alguna, es Tadej Pogačar, que va a disputar por primera vez la Vuelta Ciclista a España.
9: Creo que he tenido tiempo suficiente para recuperarme, y además el inicio de la vuelta está cerca de mi casa, así que tengo muchas ganas y espero que las piernas me respondan. Y es un objetivo que me falta en mi carrera, así que daré lo mejor de mí para intentar ganar.
0: Y en Fórmula 1, vuelve la Fórmula 1 este fin de semana con el Gran Premio de los Países Bajos. Max Verstappen ha renovado con Red Bull, va a ser piloto de Red Bull hasta el año 2030, o sea que se terminan las especulaciones con un posible cambio de equipo a final de esta temporada. Mientras tanto, el único que todavía no ha aclarado su futuro ha sido Fernando Alonso, que sigue alimentando esa historia.
10: No update. Let's see. In the next few
11: no hay novedades.
10: Months,
11: veremos, you know, a ver qué pasa en los próximos días, semanas o meses. Adrian, you know, me sentaré con el equipo, con Lawrence, con Adrian, y ahí ya decidiremos juntos qué es lo mejor para todos. Pero antes de eso, tenemos muchas carreras. En estos próximos dos meses vienen muchos circuitos. Hay que seguir mejorando el coche después de ese primer paso que dimos en Budapest. Y quién sabe, quizás haya más cosas por venir. Lo analizaremos.
0: Parece que este fin de semana va a utilizar un nuevo motor Honda, la escudería Aston Martin, y que van a mejorar las prestaciones. Tampoco lo tiene muy difícil, pero ojalá sea así. Como siempre, tenemos un abanico de comentaristas realmente espectacular. Roberto Palomar, hola. Robert, ¿qué tal? Muy buenas.
12: ¿Qué tal? Muy buenas. Me da paz oír a Mojica, ¿eh?
0: Sí, ¿verdad?
12: La cadencia que tiene.
0: Sí. Agradeciendo todo, empezando agradeciendo a Dios, agradeciendo sí, todo, agradeciendo el esfuerzo. La verdad es que es otro talante.
12: Sí, señor. ¿No? Empieza uno relajado ya en el programa.
0: Luego ya veremos.
12: Ya nos crisparemos, ¿eh?
0: Exactamente. A ver en qué deriva todo esto. ¿Qué tal llevas la semana?
12: Bien, tranquilo. Bien. Aprovechando la bajada de temperaturas también, ¿no? Va a sacudirnos un poco el calor, pero
0: sí,
12: bien,
0: señor,
12: bien.
0: Sí, señor.
12: Bien.
0: Se ha agradecido, y la verdad es que se ha agradecido. Está Mónica Marchante. Hola, Mónica. ¿Qué tal? Muy buenas.
13: ¿Qué tal? Muy buenas noches. No en todos los sitios han bajado las temperaturas, ¿eh? En algunos sitios... Creo que en Levante no mucho, por ejemplo.
0: ¿Dónde? ¿Pero tú estás en Levante?
13: No, yo estoy en Madrid,
0: estás
13: en Madrid.
0: Sí. Ah, vale. No, en Levante creo que hoy es jueves, hoy ha sido un día
13: terrible.
0: Bastante caluroso, pero creo que ayer fue bastante peor, ¿eh? Me parece que con la gente que ha estado por allí.
13: 39 grados por ahí
0: estaban. Sí, con toda la humedad que hay por allí. Está Miguel Rico en Barcelona. Hola, Miguel.
14: Buenas noches, familia.
0: ¿Qué tal por Barcelona?
14: Pues aquí, milagrosamente, ha llovido unos 5 minutos.
0: No, mira.
14: Pero bueno, sigue haciendo un bochorno considerable. Pinta que mañana no va a ser tan duro.
0: Ah, bueno.
14: Pero bueno, eso, como has comentado tú al inicio, tiene la contrapartida de que las tormentas son excesivamente violentas.
0: Sí, es verdad. Cuando cae de verdad. Después de tanto calor, se concentra tanto que al final luego cae demasiado. En Madrid también ha llovido, pero yo creo que ha sido 3 o 4 minutos. Nacho Peña, hola, Nacho, ¿qué tal?
15: ¿Qué tal, Joseba? ¿Cómo estamos?
0: ¿Te ha pillado la lluvia?
15: Un poquitín, sí. ¿No? Según llegaba con el coche a la altura de la puerta de Alcalá,
0: pues ya puedes ir a limpiar, ya puedes ir a limpiarlo.
15: Sí, ha saltado el parabrisas, ya sabes.
0: Sí. Se te ha quedado perdido, seguro, porque claro, cuando caen 4 gotas estas, te deja el coche hecho una birria.
15: Tal cual. Y luego nada, pero un chiribiri de este según llegaba aquí a la radio. Pero bueno, ha servido para refrescar un poquito.
0: Bueno, muy bien. Y aquí está Jaime Ugarte. Hola, Jaime, ¿qué tal?
16: ¿Qué
0: muy
16: tal,
0: buenas.
16: Bon, Joseba,
0: ¿qué tal estás?
16: Muy bien, fenomenal.
0: Bien. A ti el calor no te afecta tampoco.
16: No me afecta mucho, la verdad.
0: No.
16: No, suele hacer mucho calor en agosto normalmente.
0: En Madrid. Es habitual, ¿eh?
16: Es habitual, sí, sí.
0: En
16: sí,
0: julio también incluso, ¿eh?
16: En julio también, y hasta la primera quincena de septiembre, pues calor. Y que, luego ya, pues ya está.
0: Ni el calor.
16: Y luego frío.
0: Ni el, y luego frío, el frío sí, tampoco le afecta. Sí, claro.
16: Y os aseguro que en enero, febrero, en Burgos nieva.
15: Sí. Ahora rasca.
0: Sí, ¿no?
16: No, no, y nieva seguro.
0: Sí, ¿no?
16: Un día, sí, sí, sí. Sí, la...
0: sí, y en Teruel también.
16: También.
15: Y en Pucela ni te cuento.
16: Y en Pucela.
0: Y los Pirineos ya, uf, cuanto más subas, más. Más nieve vas a tener. Y aquí está Fouto. ¿Qué pasa, Fouto?
17: ¿Qué tal? Muy buena, Joseba.
0: A que en Mérida no, ni
17: en Mérida nieva, hace, ni... en calor, en verano hace muchísimo calor y en invierno muchísimo frío. No hay, no hay término medio.
0: Por eso eres así tú.
17: Sí, eso. ¿Eh? Efectivamente.
15: Extremo.
17: Medio. Aquí hay que mojarse. Hemos venido a eso. Aquí eso, para titubear.
16: Eso era el clima continental.
17: Para titubear nos quedamos en casa.
0: A ti lo de Mojica te va a hacer pamplinas, ¿no?
17: No, pero yo. No, no. Pero vamos, yo lo de Mojica. Ya,
0: milindris el Mojica este.
17: Mojica, ¿no? Me parece un fenómeno, vamos. Sí. No, verdad, sí. Es verdad que relaja, ¿eh? Escucharle. Sí, sí.
16: Buen jugador, por cierto.
0: Sí, hombre.
17: Buen fichaje para
0: siempre,
17: el Getafe.
0: Siempre da buen rendimiento. Sí, sí.
15: Escúchame, sí. Octavo club, estaba mirando, es tremendo. En España, digo.
0: Sí, sí, hasta en el Villarreal, en el Valladolid, en el
15: Rayo, sí, dos sí, etapas, sí. Mayor, Girona, Mata, Elche,
0: el Girona, sí, Elche.
17: Osasuna. Y además es un jugador que ha rendido en todos los equipos.
0: Sí, verdad,
17: muy bien,
0: verdad,
17: muy bien.
16: Y que regular. Y que parece muy... que tiene, con respeto para todos los equipos citados, para un poquito más, me da a mí, para un equipo de superior nivel, pero... Bueno, pues está haciendo una buena carrera.
0: Pues sí. Rayo 1 a la vez 1. Ya saben que este partido se ha jugado en Butarque. Creo que han ido, ahora nos dirá Charlie Saez, algo más de 4.000 personas. Ha vivido un ambiente, como era de esperar, bastante raro. Y fíjense lo que ha dicho Sergio Camello, que ha sido el autor del gol del Rayo después del partido.
18: Sí, Vallecas es nuestra casa. No conseguimos otra cosa. Es una bola de nieve que se va haciendo más grande cada año. Estamos agotados. Esto no nos ayuda. Nos distancia a todos, a las tres partes del club, que son vitales. Esta plantilla ha dado todo por ponerse del lado de la afición. Siempre vamos a estar con ellos. Somos una plantilla humilde que creemos en la justicia y creo que ahora nos está cumpliendo con ello. No nos ayuda a nadie, como te digo. 50% me sorprende. Bastante gente para la que tendría que haber venido. Y que se solucionen las cosas pronto, que seguro que nos ayudará más que seguramente que traigan jugadores o dejen de traerlos.
0: Pues Mujica habla muy bien, pero este...
13: Sí, sí,
0: tiene
13: siempre
0: una
16: dice cosas, clarito.
13: Bastante gente para la que tenía que haber venido, ¿eh?
16: Sí, sí, sí, sí, y sí, la sí, última sí. Frase, que antes que traer jugadores que nos traigan a la afición, no está nada mal, ¿eh?
0: No, la verdad
16: es que se han visto los dos partidos al Rayo con un nivel inferior al del año pasado. Y esto evidentemente no ha ayudado, estas movidas que tiene, no jugar en casa, todos esos problemas afectan a los equipos.
14: Pero sí. El que vive esta gente es insoportable.
0: Y tanto. Charlie Saez, Butarque, hola Charlie, ¿qué tal? Muy buenas.
19: ¿Qué tal, Joseba? Muy buenas noches.
0: El ambiente es raro, evidentemente.
19: Muy raro, decías tú un tercio, pues sí, aquí en Butarque Mechiva Santi, que es el que más sabe de esto, que caben 14.000 y pocos, había 4.200. Cierto es que el partido, como siempre, Joseba, ha comenzado con una bronca monumental al presidente del Rayo Vallecano, luego la cosa más o menos se ha tranquilizado, pero es evidente que el Rayo jugando aquí se siente foráneo, se siente extraño y lo ha pagado, ha marcado un buen gol Camello, tú lo decías en el arranque, luego Ratiu ha regalado el segundo, el gol del empate a Mariano, un error clamoroso, pendientes de lo de Batalla que también tiene mala pinta y sobre todo la sensación de que el Rayo, Joseba, ha acabado el partido frito, tanto mentalmente como físicamente, ¿eh? Porque evidentemente el Rayo está cansado. Son los mismos que el año pasado ya remaron una barbaridad para meter al equipo en la final de la Conference y este año ha comenzado cansado, desgastado, te diría que harto y evidentemente pues con poco apoyo de la afición porque ese boicot un poco masivo al que se llamó, pues más o menos ha tenido éxito con un tercio de la grada de Butarque, poblada por seguidores vallecanos.
17: Es verdad, Charly, que hoy el tema físico le ha podido en los últimos 15-20 minutos por la lesión de Batalla y la de Isi, que eso lo ha condicionado yo creo que las ventanas a,
19: sí, claro.
17: a Beñat y el equipo ha acabado fundido. Pero verdad
19: fundido que el Alavés ha tenido
17: 10
19: corners, 4 tiros a puerta peligrosos.
0: Bueno, o sea, ya tiene una de Tony Martínez al final, sí, sí, ya sí, cuando claro, estaba el partido terminado.
17: Pero es verdad que esto es una situación absolutamente insostenible.
19: Equipo, tú lo sabes bien, claro. El equipo lleva estirando el chicle un año y medio. Y lo lleva estirando y estirando y estirando.
17: El equipo no se lo merece.
19: Con
17: o sea,
19: gran,
17: un equipo
19: con
17: que el año pasado llegó a la final de la Conference. Sí. O sea, este equipo no se merece todo lo que está pasando. Sí. Y esto es,
16: tenía
17: esto
16: que volver a lo grande,
17: es muy mala imagen para todos, muy mala imagen
19: de,
17: para todos.
19: Y dentro de 15 días, ¿qué pasa?
0: Eso es lo que
19: Burgos,
0: claro.
19: Vallecas, juegan claro con el Barça la semana que viene, ¿qué pasa dentro de 15 días?
0: Luego recibe al Racing de Santander, el partido previsto claro para el día 5 de septiembre, pero ¿qué perspectiva hay?
2: El Santander se está contando Burgos, pero vamos.
17: A ver, en teoría el Rayo ha presentado todo, claro, la comunidad dice, habéis tenido 2 meses para hacerlo y ahora lo hacéis deprisa y corriendo. ¿Cuál es el problema, Joseba? El problema es que el Rayo es un equipo que no tiene estructura de club. O sea, es un club que lleva muchos años en el fútbol profesional, pero no tiene estructura de club. El error de lo de la Comunidad de Madrid es porque la comunidad te está exigiendo una serie de cosas hace meses y según Martín Presa, no es que el papel que llegó se traspapeló. Pues es que ese papel no se puede traspapelar, porque estamos hablando de un club profesional.
0: Hombre,
17: entonces, como cuando, super no hay, profesional. Cuando no hay una estructura de club... El problema es que cuando no hay una estructura de club, claro, ahora la comunidad dice, habéis tenido 2 meses desde que os hizo un requerimiento y ahora en 2 semanas queréis arreglarlo todo. Yo creo que el estadio va a estar, porque han hecho una serie de arreglos y seguramente estará, no sé si para el partido del Racing o para el siguiente, no lo sé, pero es verdad que es una gestión muy, muy, muy deficiente. Una gestión muy deficiente. Y luego, en pleno proceso de abonados, una incomunicación. O sea, ¿cómo puede haber un comunicado a la 1:00 a.m?
19: Los dos comunicados últimos del Rayo Vallecano, Fouto, los dos últimos han sido pasadas las 12 de la noche.
17: Pero ocurrió lo de la comunidad hace 3 semanas, el Rayo no habló, no hizo un comunicado. La gente se estaba abonando y la gente no sabía dónde se iba a jugar el partido. Eso es en la época de la comunicación, estamos en la incomunicación. A la 1:00 a.m.
3: La pregunta ahora es si la Comunidad de Madrid se va a bajar los pantalones, porque la Comunidad de Madrid dijo que las obras del estadio van a durar entre 2 y 6 meses.
17: Sí,
3: ¿le va a dar el campo?
17: Claro.
3: ¿Le va a dar el campo dentro de 10 días para que vuelva a jugar allí?
17: Claro.
3: Y por cierto, el Rayo quería jugar hoy en Vallecas. No sé si habéis visto cómo está el césped de Vallecas.
16: Es horrible.
3: Porque es que hablamos de toda la basura y de todo lo que hay, de todo el escombro que hay en el estadio. Pero el césped es una vergüenza. Y el Rayo quería jugar ahí y no lo tiene preparado.
19: Luego, Joseba, vienes a este campo fantástico de un Leganés, un equipo de segunda división asentado perfecto, y te das cuenta de lo que es un club moderno, con un estadio apañado, con un buen trato a todo el mundo, con agua, una chorrada con agua a los medios de comunicación, claro, o sea, cosas de esas, es que te das cuenta que esto es un equipo que funciona, y un equipo que está en primera, que es un finalista europeo y que es un absoluto desastre.
17: Es que un club de fútbol no es solo hacer una buena plantilla del primer equipo y salvar la categoría, es que no es eso, no es eso. Hay un envoltorio detrás de un fútbol muy avanzado que hay ahora que hay que mejorarlo y el Rayo no lo ha mejorado.
13: De todas maneras, pero perdona, esto alguien lo permite, ¿no? Quiero decir... Porque a mí culpar de esto al Rayo me parece que se queda corto. Quiero decir que esto se está permitiendo, no ahora, desde hace tiempo. Se le está permitiendo al Rayo, a otros equipos no.
17: Pero no, no sé a qué te refieres, sí, eso, Mónica.
13: Pues a todo, desde la a Liga, todo lo que dices, estáis enumerando.
17: Claro, pero o sea, vamos a ver, la Liga te dice, que sé por dónde vas, la Liga te dice, usted no tiene campo, pues tiene que jugar en otro. Claro, ya está.
15: No, pero bueno, si creo que sé por dónde va. No,
17: eso entiendo.
13: No, pero si es que no voy por ningún lado. Es por todo lo que estamos enumerando. Si esto, lo del campo es lo último, pero es que hay muchas cosas antes.
16: No lo ha dicho.
13: Es que no tiene infraestructura de club.
15: A ver, yo lo quiero decir es que
16: no tiene estructura, no tiene un director general,
17: claro,
16: Pero
12: antes de llegar al semáforo rojo, que es jugar fuera de tu campo, debería haber ámbar, ¿sabes? A decirle a un club, decirle, y luego si vamos hacia una, que ya lo es, una liga profesional. Son empresas prácticamente lo que lo forman. El Rayo debería tener una estructura empresarial.
17: Pero, Roberto, pero el año pasado.
19: Perdona, Fouto, es que yo llevo viniendo a este campo los últimos 15 años, bueno, a Vallecas, y el campo no está peor que hace 10 años.
17: Claro.
19: Es que no está peor que hace 10 años. Mira, es que sigue siendo una auténtica, con perdón, porquería ir a Vallecas en los últimos 15 años.
17: El año pasado hay dos amenazas de que el Rayo o arreglaba, no me acuerdo qué era, si era una cosa en el fondo, o se jugaba a puerta vacía por parte de la Liga. Hubo dos requerimientos por parte de la Liga en dos partidos donde si el Rayo Vallecano no arreglaba eso, se jugaba el partido a puerta cerrada. El Rayo aceleró y cogió, lo arregló y pasó el visto bueno. Ahora no ha pasado el visto bueno de la Comunidad de Madrid, lógicamente, encima lo hace tarde, pues claro, la comunidad te dice ahora, oye, es que esto que has tenido que arreglar ahora, pues no lo arregles, lo tienes que arreglar una semana, pues no, te he dicho que lo arregles ya hace dos meses.
0: No, desde luego, lo que tiene un mérito extraordinario es lo que están haciendo estos jugadores y este cuerpo técnico, porque con ese caldo de cultivo, que tú sigas en la primera división, que incluso llegas a una final europea y que estés ahí arriba,
15: Joseba,
0: tiene un mérito.
15: Totalmente, pero para colmo hoy se te lesiona y parece que gravemente Batalla, que es probablemente tu hombre más importante, no solo por lo que para, sino por la ascendencia que tiene también en ese vestuario. Parece lesión de tibia. Hay que esperar.
3: Se ha ido directamente al hospital. Augusto Batalla, sí, sí.
19: Joseba, cuidado con este año el Rayo Vallecano, que ya, como decía antes, hoy forzó mucho la máquina el año pasado, porque se conjugaron muchos factores, equipo europeo, la ilusión de la gente, 20.000 tíos en Leipzig. Cuidado con este año, que el chicle o la cuerda se acaba rompiendo y la gente, bueno, Camello lo ha dicho, es que están fritos, es que están hartos, están cansados.
3: Están agotados, ha dicho, sí, sí. Lo peor, la cara de Camello cuando lo decía. Y ojo que vienen curvas también con el final del mercado de fichajes, porque Patecis, que es un hombre importantísimo también, se quiere ir. Íñigo Pérez se quiere llevar a Jorge de Frutos al Villarreal. O sea que cuidado. Cuidado en estos 10 días que quedan en el Rayo Vallecano de aquí al cierre de mercado.
2: Pero el problema es lo que ha dicho Charlie. Si hablamos de todos estos problemas con un club asentado en primera división, incluso jugando en Europa, imaginaos un descenso a segunda. Que no digo yo que vaya a suceder, pero que un año puede suceder sin estructura de club ninguna. ¿Cómo asumes ese descenso? ¿Cómo consigues que el club vuelva otra vez a...?
3: Bueno, pues igual, Ángel, si son los mismos. Es un equipo, si son los mismos en segunda que en primera.
17: Pero bueno, si ya bajó una vez y luego... Pero si ese no es el problema. El problema
3: no son los mismos en segunda que jugando una final europea.
17: Pero vamos a ver,
2: si es que no es el problema hasta que lo sea, que hay muchos históricos y yo sé de uno mío muy cercano que...
17: Pero que el problema no es...
2: Que lo ha pasado muy mal.
17: Que el problema no es ese. Si es que el problema no es
19: deportivo.
17: No es eso, no es eso. El problema no estoy dando cuenta. El problema es que Raúl Martín Presa no es un presidente del Rayo. Es presidente del primer equipo de la plantilla del Rayo. Y tiene que ser el presidente de todo el club, de un club. Y un club tiene que tener una estructura.
19: ¿Y qué pasa? ¿Que no le entiende eso?
17: No cree en eso, profesor. No cree nada de eso. No cree nada de eso. Él solo cree en hacer una plantilla competitiva para estar un año en primera división. Y ya está. Olvídate de las toallas, darle agua a no sé quién, tener un estadio. Y luego, aparte, otra cosa. Los campos de entrenamiento. Estos jugadores están quemados de que no saben dónde van a entrenar mañana. Un día en Las Rozas, otro día no sé dónde. Es que les vuelven locos, de verdad.
19: Es descorazonador ver, que lo mismo visto Ganga yo a las 7 y cuarto de la tarde, es ver cómo el Rayo Vallecano llega a Butarque en un autobús de línea.
17: O sea, no creo que
19: un
17: autobús
19: de línea.
17: ¿Cómo en un autobús de línea?
3: El Rayo no tiene autobús propio. El Rayo no tiene autobús propio.
19: Autobús de estos verdes.
17: Uno verde de esos de la...
19: Claro. Claro.
17: ¿En serio?
3: A ver, no es de línea, es un autobús de una empresa, pero es un autobús que no sabes si es el Rayo o en una excursión de niños.
19: No con el bonobús.
17: A ver, es todo cutre.
3: Excusas, todos son excusas en la directiva del Rayo Vallecano. Siempre tienen la culpa a los demás.
15: Pero
3: no
15: cuánto,
3: se asume lo que se hace mal.
15: Pero ¿cuánto llevamos así, compañeros? Pero la Liga no puede intervenir. Yo, por ejemplo, echo de menos un canutazo de los de Tebas diciendo algo, que se mete en todos los charcos. De este tema no le escucho opinar, Fouto, por eso te interpelaba yo antes.
17: Pues te digo una cosa, mira, el próximo canutazo de tema, vete tú y le preguntas.
15: Pero entonces que mezcle...
17: No, ¿a mí qué me dices?
15: Yo creo por tu gran sintonía con el presidente de la Liga. Por eso, y porque te tengo aquí al lado, por eso te interpelo.
17: La culpa de que esto sea azul no es del presidente del gobierno. Vamos a centrarnos en lo que hay.
15: Es el presidente de la Liga.
17: Estos son sociedades anónimas deportivas.
15: Pero, sí.
17: Pero un segundo, Nacho, estos son empresas. Entonces, ¿la Liga puede tener responsabilidad central? Pues, por ejemplo, el año pasado, a mí me parece que el partido contra el Oviedo no se le debió de aplazar. Por ejemplo, en eso. Este año le han dicho, oye, si no tienes estadio, tienes que jugar, porque la competición tiene que salir. Ahora, el problema es de quién es, Nacho. O sea, tampoco podemos echar balones fuera. O sea, porque la Liga, te puedo decir lo que te he dicho el año pasado. Hasta en dos partidos le dijeron, o arreglas esto o vas a jugar a puerta vacía. O sea, no pueden hacer... O sea, la Liga tiene unas competencias, pero tampoco las pueden sobrepasar porque estos son empresas.
15: Pero si yo te digo...
17: Nacho, o sea,
15: sé que puede llegar hasta donde puede llegar. Pero igual, si te vas... Claro. Pero escucha un momento. Si te vas a hablar públicamente de este tema, le da una visibilidad que hace, supongo, que se sonrojen en Vallecas y pongan medios para solucionarlo.
14: Pues yo
15: no le oigo hablar del tema.
17: Ya habló el otro día e insisto, cuando vuelva a hablar Tebas... Que pues pregúntale. Claro.
20: Bueno, pues le preguntará el que esté cerca de Javier Tebas. ¿Algo más que queréis?
14: Tebas, cuando le conviene, habla de...
20: Sí, de todo, sí, de lo divino todo, y de lo humano, o sea, sí, es verdad. No es
14: que le hubiera dado un toque a la situación del Rayo, a mí no me parece de más.
15: Un tuit como mínimo.
20: Charlie, Carlos Ganga, gracias, que vaya bien.
3: Buenas noches.
20: Un abrazo, hasta luego. Hoy tenemos a Santi Duque esperando en el Coliseo. No, hola Santi, ¿qué tal? Muy buenas.
1: ¿Qué tal, Joseba? Ya no estoy en el Coliseo,
20: ¿eh? Ah, bueno, muy bien,
1: Porque no te sientas mal.
21: ¿Has ido en autobús?
1: Pues he ido en moto.
20: Muy bien. Y no te ha pillado la lluvia, ¿no? Ahora, a la vuelta.
1: Muy poquito. El Coliseo, Joseba, va a quedar espectacular.
20: Me encanta. Tiene buena pinta, sí.
21: Me gusta
20: Tiene
21: mucho
20: buena pinta.
21: La forma que está cogiendo el estadio.
1: Sí. Las obras terminan en octubre del 27, me ha contado Gema, pero ahora mismo ya, tal y como está, es bastante mejor estadio de lo que era. Es verdad que falta la tribuna principal, pero es muy coqueto. Cuando le pongan toda la tribuna, o sea, toda la cobertura, la cubierta, va a estar precioso. La sonoridad ya es mucho mejor de lo que era, y la zona donde está la prensa, lógicamente tienen que cubrirla porque si no se pueden mojar los equipos, pero la zona donde está la prensa...
21: ¿Qué aforo va a tener el campo?
22: Yo creo que 18.000 o 18.000
20: más. 20 me está diciendo Bruno Casar, sí.
22: 20.
23: No, esas fueron, me vais a permitir que aquí entre, porque es verdad que en un primer momento se habló de un aforo de 20.000, luego se habló de 18.000 y al final no va a llegar a 18.000, o sea que no va a haber muchas más butacas, pero sí va a ser muchísimo más cómodo. Y hoy hemos comprobado que en cuanto a sonoridad va a ser increíble, porque hoy había media entrada, o sea, solamente había gente en el fondo sur y el lateral, y es que se escuchaba como si estuviera el campo lleno.
22: Bueno, además es que había... en la zona de tribuna, Gema, sí, si no me equivoco, va a haber mucha zona VIP.
1: Bueno, pues...
23: Sí, claro, evidentemente para la gestión del estadio. Ya sabes que ahí ya ha cambiado todo en el mundo del fútbol moderno. Ahora no hay ningún palco VIP, no se puede explotar el campo de ninguna manera. Y por supuesto que lo van a explotar. Y de hecho han contratado, le han dado el contrato a Legends, la misma empresa del Bernabéu.
20: Muy bien.
1: El caso es que había muy buen ambiente, Joseba, porque es que la gente estaba muy enchufada. Hacía 6 años que el Getafe no jugaba Europa y había muchísima ilusión. Ha empezado el Getafe como un cohete el partido, avasallando completamente al Partizan. Lo ha pasado por encima, ha marcado un golazo a pase de Mojica, como te ha dicho que había prometido en el 10. Y todo pintaba noche tranquila y feliz, pero en el 35 así se le ha apagado un poco la luz al Getafe. Apcar ha empezado a ponerse nervioso después de ver la primera amarilla. Ha encajado el empate en el 43, ha podido encajar el 1-2 en el 45. Se han ido raros al descanso y han salido igual de raros en la segunda mitad. Y encima en el 22 y medio, 23, ha sido expulsado Apcar, que estaba completamente fuera del partido. Parecía que todo se complicaba, pero ya sabes, los equipos de Bordalás han aguantado el 1-1 y a la menor oportunidad, en el tramo final, dos golazos tremendos. Uno de Andrés García, que ha tenido muy buena entrada en el partido, y el otro justo en los minutos finales de Mojica con ese zambombazo, y se van con una ventaja muy necesaria, porque no sabemos lo que le puede esperar al Getafe el jueves que viene en Belgrado.
20: Hombre, un ambiente tranquilo no le va a esperar, eso seguro. No. Belgrado, los deportes, ya sabemos que en todas las disciplinas deportivas los ambientes son realmente calientes. Gracias, Santi, que vaya bien a descansar.
1: Un abrazo grande.
20: Y después de estos 37 minutos dedicados al fútbol del sur de Madrid, cuéntanos lo que están diciendo los oyentes. Juan Moreno, ¿qué tal? Muy buenas.
24: Buenas noches, Joseba. Pues hay mucho aficionado rayista desgastado. Por ejemplo, después de 40 años es la primera vez que no he renovado el abono, todo por culpa del presidente que tenemos. Que dimita ya, por favor. Damos pena, el campo del Rayo es una escombrera. Casi nos hacen falta trajes EPI para acceder al estadio. Los abonados rayistas estamos agotados de esta situación. Llevamos sufriendo 15 años a una persona que no está capacitado para de guiar al club de nuestros corazones. Lo único que sostiene esto es el conjunto del equipo. También un mensaje para Johan Mojica. Da gusto ir a hablar a Mojica. Johan, si me escuchas, te amo con todo mi corazón. Pero ¿cómo vas a hacer este partidazo en tu debut? Las bendiciones hay que dártelas a ti. Y luego también oyentes contentos con la vuelta de Carlos Alcaraz. Se celebra y mucho la vuelta de Alcaraz. Ahora bien, con el anuncio que hizo, pensé que iba a jugar la NBA.
20: Sí, ha sido un anuncio muy, muy en sintonía a lo que se vive ahora mismo.
21: Muy amante del deporte americano, sobre todo de la NBA.
20: ¿Ah, sí? Sí, sí. Bueno, es amigo de Jimmy Butler, ¿no?
21: Sobre todo. Bueno, pero muy colegas, de verdad, ¿eh?
20: Jimmy Butler sí, va a verle siempre.
21: Estará en el US Open viéndole, ha ido a Murcia, tal. Son muy, muy colegas y no le gusta todo ese rollito americano.
20: Bueno, pues la liga ha empezado de forma un tanto raruna, con partidos que se han jugado, otros que no, otros que están pendientes. La gente todavía está de vacaciones y es momento de que la gente ya se vaya empapando y sepa por dónde van las cosas, Gemita.
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20: Las 12 y 9 horas menos en Canarias. Seguimos en el partidazo.
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2: Eso esperamos, que estén informados y que además les satisfaga hoy la opinión de los protagonistas, o sea, de los especialistas que pasan durante todas las noches por este partidazo. Hoy están Nacho Peña, Mónica Marchante, Roberto Palomar, Miguel Rico, Jaime Huarte, está Fouto, está Angelito. Enseguida hablaremos con Alfredo Herraño para ver cómo lo ve y cómo analiza el arranque de la temporada para los dos grandes que debutan este fin de semana. Recuerden, el Real Madrid jugará a las 9:30 de la noche el sábado en Cornellá, el Prat, contra el Español, y el Barça se enfrentará al Elche también en el último partido del próximo domingo. El Madrid que sigue con las presentaciones. Hola, Mel, ¿qué tal? Muy buenas.
3: ¿Qué tal, Joseba? Buenas.
2: Ha sido la presentación de Ibrahim Konaté, que a mí me ha dejado alucinado el bigardo que es este chico.
3: Sí, 1,94, 95 kilos, una planta espectacular, no le queda mal el traje, ¿verdad? Internacional francés, 27 años, recordemos, llega del Liverpool libre, ha firmado por 4 temporadas, como apuntabas anteriormente, y ha sido la tercera presentación de la semana del Real Madrid. Primero Mourinho, ayer Bernardo Silva, y como ayer me preguntabas, pues hoy Konaté. El guión ha sido exactamente el mismo, acto privado en lo que es la presentación, con la ciudad deportiva, con los medios del club, y primero sala de juntas para firmar el contrato, luego sala de trofeos para posar con el presidente del Real Madrid, también con el presidente de honor, y la entrega que le hacen a los jugadores cuando fichan, esa réplica del Bernabéu, un reloj y esa camiseta con el dorsal número 16. Y como dices, nos ha sorprendido a todos, absolutamente a todos, con la claridad del mensaje y lo bien que habla castellano, ¿no?
2: Sí, sí, ¿lo sabía de antes o se lo ha preparado para la presentación?
3: Hombre, yo creo que preparárselo, por mucho que lo prepares, no sale tan bien, ¿no?
2: Algo sabría, algún conocimiento tendría, tiene
3: pinta
2: de eso.
3: Quiero decir, no es fácil para un francés o ponerse a hablar en castellano y hacerlo con tanta claridad, ¿no? Yo creo que, bueno, es un fichaje muy interesante, ¿eh? Yo creo que llega en plena madurez, bien físicamente. Ya le vimos el otro día debutar los primeros 45 minutos en Alemania con el Schalke. Mostró seriedad, contundencia, al margen de ese portento físico, 1,94 y 95 kilos. Es rápido, ágil, va al corte, tiene salida en largo del balón. Y luego, ofensivamente, pues también se suma al ataque y de cabeza con esa envergadura, pues consigue algún gol que otro, ¿no?
2: Sin,
3: o sea,
2: duda,
3: que una pieza importante ahí en defensa.
2: ¿Mourinho cuenta con todos para el debut del sábado o no? Supongo que Tchouaméni no jugará, ¿no? Porque no ha comparecido hasta el momento.
3: No, te vengo contando que Tchouaméni estaba completando sesiones. Hoy ha hecho la tercera de forma consecutiva, va a buen ritmo. Yo creo que va a viajar a Barcelona. Mañana es la última sesión. El que no lo va a hacer finalmente va a ser Endrick, como también venimos apuntando, y se va a sumar a las bajas de los lesionados ya conocidos de Eder Militao, Rodrigo, Ferland Mendy, Asensio y Thiago. Así que mañana va a ser la primera rueda de prensa de Mou en esta su segunda etapa, una rueda de prensa que va a ser bastante tempranito, 9:30 a.m.
2: ¡Caramba!
3: Y después de la rueda de prensa, pues el último entrenamiento, que será una hora después, a las 10:30.
2: Joder, 9:30 de la mañana, ¿eh? Una rueda de prensa. Esto ya...
4: Bueno, qué bien desayunado.
2: Me está pasando de castaño oscuro.
5: Está poniendo seria la cosa.
4: No. Que madruga, Dios lo ayuda.
6: Queríamos, no, yo me hice periodista deportivo por no madrugar. Sí, sí, sí.
3: No, el problema no es la 9:30. El problema es llegar allí, pues imagínate un viernes. Mucha gente teletrabaja, etcétera, etcétera. A la hora punta a las 9, pues tienes que salir prontito para llegar a tiempo.
2: Bueno, afortunadamente es un viernes de agosto en Madrid, que no hay demasiada gente. Ahora te pilla un viernes.
3: El recorrido ese que hay que hacer hasta llegar hasta la ciudad deportiva, ya te digo.
7: Hay muchas obras ahora,
3: Hay atasquitos porque es la hora punta que la gente entra a trabajar.
2: No. Está Alfredo Herraño. Hola, Alfredo, ¿qué tal? Muy buenas.
8: Hola, buenos días. Buenas noches. Buenas noches. Estaba madrugando mentalmente, sí, sí. Con esta novedad.
3: Estás enganchado a las 9:30.
2: En tus tiempos no te iban a poner una rueda de prensa a las 9:30 de la mañana. Por muy Mourinho que fuera, ¿eh?
8: Mis tiempos son todavía estos, ¿eh?
2: No, digo en los tiempos mozos.
8: No, ni en los míos, ni en los de otros, ni en los de... Esto no se ha hecho nunca. Me parece un postureo y una gambada, vamos, sinceramente. Una manera de llamar la atención gratuita. Y además, mira, te cuento una experiencia que tuve yo con Mourinho cuando sabes que no nos llevamos bien.
2: Sí.
8: Entonces yo le ofrecía intervenir en Madrid. Hombre, yo estoy dispuesto a hablar con él y escuchar su queja y tal, no sé qué. Estaba entonces de jefe de prensa Oscar Ribot, que había trabajado en ASI muy bien y tal, ¿no? Y un día dije, sí, que me esperaba a las 7:30 en la ciudad deportiva.
2: ¿7:30 de la mañana?
8: Sí. 7:30 de la mañana, y dije, sí, hombre, yo me presento ahí, que tendríamos media hora, porque empezaba a trabajar a las 8, que por mí iba a ir media hora antes, porque por lo visto empezaba a trabajar siempre a las 8. Les dije que sí, y a las 12 de la noche me dijeron que no hacía falta, que no podía, que ese día no sé qué, no sé cuánto. O sea, que era un farol. Era para ver si yo decía, oye, yo no me levanto a esas horas desde la mili. O sea, que no me... Y era un farol. Como era un farol, eso de que trabajaba mucho y no podía ir a... No podía ir a la gala del Balón de Oro porque suponía se lo iban a dar a Guardiola y no hay. No sé si se sacó ahorita aquel lío, que no quiso ir y tal. Tenía mucho trabajo. Y en AS le cazamos a esa hora, haciendo lo que hace todo.

0: Una extravagancia.
1: Sí, señor. ¿Cómo llevas el verano?
0: Pues muy bien, bien, muy bien. Tuve bastante tiempo en la playa, llevo ya unos 10 días en Madrid y viendo arrancar la liga como la estamos viendo, como un desfile de hormigas, cada día un partido así poco a poco, hasta que ya se juntan los de la segunda jornada con los de la primera y tal.
1: Hombre, mira la paradoja, mañana el Betis y la Real juegan el partido de la segunda jornada sin haber jugado el de la primera.
0: Se ha jugado la primera, claro, sí. esas cosas las ha traído, por un lado el apretón del Mundial, y por otro la cosa de que de empezar el 15, la cuenta le salen 40 millones más o menos a la liga, de que la gente se abone a la tele para el mes de agosto, porque si no lo dejarían para septiembre y se perdieron los 40 millones. Entonces, de ahí el apretón de meter partidos en agosto, que a eso yo desde luego no me he acostumbrado, ¿no? Yo recuerdo desde siempre la liga, pues empezando el primer domingo de septiembre y valía, pero como cada vez son más largas y el calendario y tal, otro, y luego ahí es verdad que es la tele paga, en los clubes que no son los mejores, paga casi el 80% del presupuesto, claro. El 85%.
2: Sí, pero entonces, al final, si nos fijamos, Alfredo, el calendario se ha apretado, pero para el final no por la liga, porque la liga sigue siendo de 20 equipos, bueno, la conocimos de 22 un año, la de Sevilla y el Celta.
0: No, sino por todas las adhesiones, que todas las adherencias que ha ido cogiendo al fútbol por todas partes, ¿no? Ha ido creciendo todo y cada vez hay menos tiempo. En este caso, claro, además en el Mundial, afortunadamente, muchos de nuestros jugadores han durado mucho. En la final había solamente del Atleti y había un montón, ¿no?
1: Sí, sí.
0: Y
1: sí,
0: claro. Bueno, pues gracias a Dios y tal, pero es que ya no cabe, todo el fútbol no cabe en 365 días, así como así.
1: Pues sí. Oye, ¿el enroque de Rodri qué te pareció?
0: Pues le llamé el otro día a Nacho Peña, yo lo veo así, yo creo que serían unas circunstancias para que fuera impepinable que el Madrid le fichara, la ausencia de Kroos y Modric, un equipo que parece que está bien sin un medio centro de repente el mejor del mundo, es madrileño, hace un mundial extraordinario, se ve recuperado y parecía que tenía que ser así, pero yo creo que el Madrid no tenía tantas ganas como eso. Nuevo desarrollo y como le ha quedado un buen mercado. Yo creo que cuando se cruzó el Barcelona, el Madrid le vino hasta bien y él mismo entendió, decía Mourinho, en sus dudas me pusieron a mí en duda. Yo creo que las dudas empiezan más en Madrid, las dudas, o es el huevo y la gallina, pero yo al Madrid nunca le he visto a Florentino, nunca le he visto un entusiasmo por traerlo. Acordaros además, ni a Florentino ni a Mourinho les gusta del todo ese tipo de juego tan agrupado, tan masticado. Acuérdate que Florentino ya nada más llegar prescindió de Redondo, porque él buscaba un fútbol más vertiginoso, más dinámico, es lo que ha tratado de buscar siempre en Madrid, y con Mourinho también. Entonces yo creo que ha acabado en el Barcelona, que mejora mucho al Barcelona. Al Barcelona aún le falta 9, pero está muy bien. Pero creo que el Madrid con todo ha hecho un buen verano. Me parece que ha reforzado bien la parte de atrás, desde luego. Bernardo Silva le puede servir para como arquitecto en buenas fases de la temporada. Y luego va a tener cuatro logos arriba, porque el chaval, siempre digo Diamandé, y es Diomandé.
1: Diomandé.
0: El chaval Diomandé, yo tengo mucha experiencia en él, aparte del precio. Ahí el Madrid va a tener cuatro logos arriba, magnífico. Si Mourinho consigue encajar esos egos, que los tienen, tres de ellos los tienen desde luego, en Madrid puede tener un equipo importante, yo creo. Realmente se ha reforzado bien el Madrid, ¿no?
1: Se ha reforzado bien y mucho. No sé si luego ya la plantilla quedará un tanto descompensada o no, eso ya lo iremos viendo a medida que avance la temporada, pero desde luego por efectivos tiene además jugadores de una calidad extraordinaria. O sea, ha gastado mucho dinero también, ¿eh? Lleva ya un par de años gastando muchísimo dinero.
0: Y apuntan a la defensa con los dos laterales muy bien y con Anteca, desde luego, nos ha encantado, la presentación de él nos ha encantado. Le hemos oído mucho más castellano en dos minutos que a Bale en no sé cuántas temporadas que estuvo aquí, ¿no? Es que eso también refleja un interés y unas ganas de estar, por así decir, ¿no?
3: Sí. Lo hablaba en la intimidad, Relaño.
0: Sí, lo hablaba en la intimidad, pero yo como nunca rompí ese círculo. Ni dije, no creo que la verdad en la intimidad ni en nada, simplemente. Y te digo una cosa, si yo, a mí se lo decía en broma a Robinson, si yo fuera inglés no hablaría nada más que inglés, ¿para qué vas a hablar nada? Donde vayas, que se apañen. O sea que hasta cierto punto lo comprendo. Los que no somos ingleses tenemos que tirar del inglés o del francés en algún momento cuando vas por ahí, pero si fueres inglés, ¿para qué? Ya que hablen los demás el mío.
1: O sea que para ti el Madrid de Mourinho tiene buena pinta y
0: sí.

0: Equipo muy rápido, muy vertical y que vaya a atacar mucho y presionar.
1: Bonito
0: más, ¿no?
1: Y que ataque, que meta goles. Yo me figuro un 4-2, como todo el mundo, un 4-2-3-1, con Diomandé, Bellingham y Vinicius en los tres, Mbappé arriba, y luego dos que espero que uno sea Bernardo Silva, junto a un fuerte. Sea Tchouaméni, Valverde o Camavinga, tal. Y a lo mejor hasta Wöhler ahí cuando haga falta, porque algo de pensamiento siempre te falta en la media, y yo creo que puede funcionar. Otra cosa es que es verdad que lo de Rodri fue un impacto y fue hasta una mala sorpresa, porque se daba todo por sentido, pero era más el viento que había, el viento de la lógica que lo colocaba Rodri en el Madrid, y yo creo que hasta el Madrid entró de verdad en eso, pero entró un poco forzado por ese vendaval. Que el verdadero interés que tuviera el Madrid en él, ¿no?
2: Yo lo que no veo, Alfredo, es esa parte que dicen algunos que has comentado de que Rodri podría como ralentizar, ¿no? El juego del centro del campo del Real Madrid. Yo creo que no. Yo creo que Kroos ralentizaba el juego de.
1: Pero Kroos juega mucho el pase.
2: Más en largo, ¿no?
1: A Rodri tú lo imaginas como a Redondo, agrupando el equipo, masticando el juego, haciendo un juego más tal.
0: Con mucha gente
1: es verdad que no es
0: suyo, sí.
1: No es tan diésel como Redondo, pero entiéndeme lo que te digo,
2: sí,
1: ¿no?
2: Sí.
1: Y eso es lo que yo creo que no es ni de Mourinho ni de Florentino.
3: Él marcaría, ¿no?, el ritmo del equipo. Y yo creo que Mourinho lo que quiere es que... es que haya vértigo, como decía Alfredo, que el balón corre, que los futbolistas...
2: Pero Bernardo Silva no le va a dar vértigo.
4: Pero,
2: ¿eh?
4: Claro, y en el vértigo tienes que pensar también en lo de atrás. Y Rodri, por ejemplo, a mí a la hora de defender es un tipo que no pierde la posición y que te da orden defendiendo también, no solo atacando.
1: Si no tengo que esté bien... Exactamente, bien hecho, pero que yo entiendo que no es del gusto de ellos. Y es verdad que Bernardo Silva no te va, pero sí tienes ahí un arquitecto que. No sé. Yo he terminado por entender, de verdad. Entendiendo la psicología de los personajes, acabo por entender que se ha visto el Madrid arrastrado por el furor colectivo, al que era de cajón, y es un pedazo de jugador. Hizo tres partidos inmensos al final, el mejor jugador del mundial, el madrileño. Y tal, el Madrid tenía ahí un déficit arrastrando desde que no está Kroos y Modric, y bueno, parecía que no había más remedio, estaba esforzado. Y al final, bueno, pues ha conseguido.
5: Y es un líder en el vestuario también, claro. Alfredo, que eso le hace falta al Madrid, tener un líder
6: experiencia.
5: Nacional.
0: Sí, lo que pasa es que lo de líder, Mónica, venir de fuera y ponerte al mando de ese vestuario, eso es misión complicada.
2: Pero viene como con estrellas de general, ¿eh? Cuidado.
0: Sí, sí, pero pues por eso digo que hay que meterse con estrellas de general en un vestuario como el de Madrid, ¿eh? Cuidado.
1: Y yo tampoco creo que Mourinho quiera muchos líderes en el vestuario.
0: Claro,
1: ¿eh? Chocó con los líderes del vestuario, chocó con Sergio Ramos, chocó con Casillas, chocó con Cristiano.
2: Pero es que ahora no hay, Alfredo.
1: Exacto, pero es que justo va más a favor de esto. Donde esté Mourinho, el líder es Mourinho. O quiere ser Mourinho el líder. Y no que venga uno a sacar el cuello por encima de nosotros.
3: Yo creo, veo a Bernardo como su chico futbolísticamente, que lo ha puesto.
0: Yo pensaba que iba a tener menos protagonismo del que creo que va a tener.
3: No, la pretemporada ha sido brutal. Lo ha metido siempre en el doble pivote. Está claro que lo va a poner en la base al lado de ese Tchouaméni, de ese Camavinga, de ese Valverde, de quien toque en la ocasión determinada. A lo mejor le podemos ver en la media punta, pero escuchándole ayer también en Mediaset, él dice claramente que hay dos futbolistas, como son Bernardo y también Güler, que empezaron siendo dieces al estilo Modric, pero que luego va retrasando la posición y se convierten en seises o en ochos, en interiores. Es decir, yo creo que ese es el plan que tiene para los dos. Los puede poner en el enganche, aunque creo que Bellingham va a ser, si está en buen estado, el titularísimo en el enganche va a ser Bellingham, claro. Pero estos dos van a hacer la labor que en teoría debería hacer Rodri, ser la cabeza pensante, la materia gris, al lado del tipo posicional. Llámese Tchouaméni, Valverde, insisto, que recupere la pelota, se la dé a estos y estos elaboren la jugada.
1: Yo creo eso también. Con Güler le puede costar un poco más porque Güler tiene más vicio del gol, por así decirlo, ¿no?
0: Sí.
1: Pero yo también siempre he pensado que Güler podía ser que tuviera ese destino si corrige ese vicio del gol. Vamos, no es un vicio.
0: Vamos,
1: ¿no?
0: Yo de hecho, Alfredo, creo que Xavi Alonso, una de las primeras cosas que hizo fue retrasar a Güler.
5: Posición era el plan del club del año pasado.
0: Darle a él el inicio de la jugada siempre y no le salió bien.
2: Una cosa, Alfredo, ¿tú le hubieras fichado por el Real Madrid a Rodri?
1: Yo no hubiera fichado a Mourinho para el Madrid. Por razones. Entonces, a partir de ahí, una vez que está Mourinho, sí te digo que yo veo las contraindicaciones y las veo. no hubiera fichado a Mourinho, incluso te voy a decir, no por razones de estrictamente entrenador, sino porque no me parece un personaje del todo presentable dentro del mundo del fútbol. Ojalá venga corregido. A mí lo que menos me ha gustado de Mourinho han sido todos sus modos, sus desafíos, sus cosas, ese tipo. Me gusta la buena imagen social del fútbol. Me gusta que la gente que esté ahí pues sea, a lo mejor honorable es mucha palabra para negarse a Mourinho, pero ya me entendéis, no me gustan esas cosas. Ya el extremo es meterle un dedo en el ojo para otro por detrás, pero vamos, todo ese montaje de desafío vital con que se mueve, además un entrenador sale en los telediarios 3 veces por semana, es lo que más se ve de un club, entonces todo eso no me gusta. Pero una vez que está Mourinho, yo me imagino que no es el jugador con que más a gusto iba a trabajar Mourinho, ¿no? Pero además, si fuera eso, a mí sí me hubiera gustado que jugara en Madrid.
0: Vale, lo cierto es que lo que hemos visto, lo poco que hemos visto a Mourinho ahora, a la hora de hablar, sí que ha mostrado un talante muy diferente al que mostró en su día, en su primera etapa en el Real Madrid. Vamos a ver si cuando vengan maldadas,
4: esa es otra cosa. No hace falta maldadas, Joseba, es que no ha habido competición todavía.
0: Eso digo.
4: O sea, la competición transforma aquí a todo el mundo, es así. Bueno, vamos a ver por dónde sale. Yo siempre pienso de la cabra tira al monte al final. Bueno, vamos a ver, seguramente con el paso de los años...
0: El paso del tiempo también, cierta edad,
4: te da otro pozo. Yo estoy convencido de que es mejor entrenador en ese sentido del que se fue del Real Madrid, que se fue montando numeritos ya a última hora, aquello que salió, que a ver si le aplaudían o no, o en el túnel de vestuarios que no se hablaba con nadie. Yo creo que eso lo traerá corregido. Ahora, lo que siempre ha sido este hombre...
5: No lo ha corregido
4: hombre,
5: en otros equipos, donde ha estado...
4: Claro, bueno, lo hemos visto el otro en la eliminatoria con el Benfica, con Cristiano.
2: Yo creo que no cambia.
5: Y al final con el Sevilla, con la Roma.
4: Yo creo que tampoco, pero bueno, vamos a ver.
2: Genio y figura, yo creo.
6: Yo tengo la esperanza de que sí cambie. Y porque creo que, como decía Roberto, la edad te hace ver las cosas de otra manera. Él, en las pocas cosas que yo le he oído decir estos días, es que sigue siendo el mismo, pero hace las cosas de otra manera. Pero también soy de los que entiende que por mucho que le des la vuelta a un calcetín, sigue siendo un calcetín.
2: Sí, pues yo ha dicho que
3: yo quiero rock and roll, compañeros.
2: Tranquilo, pero que sigue teniendo el mismo ADN, que de momento no ha sacado ese momento tan intenso que tenía antes, porque los jugadores de momento le están respondiendo y no ha comenzado la competición, pero yo sí le he notado desde que ha llegado más sereno, más tranquilo, aunque luego en el momento en que empiece la competición y si las cosas no empiezan a marchar bien, pues imagino que saldrá ese carácter competitivo que él tiene y ese carácter brusco que a veces mostraba en la anterior etapa. Pero han pasado 13 años y 13 años en una persona pues le serenan siempre un poquito, ¿no?
5: Pero carácter competitivo no es... una cosa es carácter competitivo y otra cosa es los shows de Mourinho, ¿eh? Yo creo que es muy bienvenido el carácter competitivo el Madrid, que le hace más falta que nada en este momento, ese carácter competitivo. Pero eso es una cosa, y la otra es pues el show que le ha acompañado, ¿no?
3: Pero yo creo que ese show...
0: Tú, Nacho, quieres la primera versión, ¿no?
3: Sí, no hace falta que le meta a nadie el dedo en el ojo, aquello es lo que más le marcó, y
0: pues
3: evidentemente...
0: Si le mete en la oreja a algún otro, pues...
3: Que no llega ahí, pero yo sí que espero que sea esa máquina de reactivar al madridismo, a los futbolistas, al club, porque lo necesita. Porque es que para mí el principal sello que tiene Mou es que por su manera de ser y lo que transmite, hace competir hasta el límite a sus futbolistas. Sí, sí. Y yo lo que he echado de menos del Real Madrid de los últimos 2 años, llevo cubriéndolo 17, es que no competían en los encuentros. Yo veía los partidos del Real Madrid y me aburría. Se me paseaba el alma por el cuerpo. Y yo quiero que meta esa testiculina, esa mala leche, ese colmillo retorcido, ese que impregne de su ser a los futbolistas que tiene alrededor. Y si tiene que durar 1 año o tiene que durar 2, que dure 1 o 2, pero que venga con el látigo en la mano, que ponga firme a todo el personal, y si tiene que sacar la pata del banco de vez en cuando, que la saque.
7: Pero yo creo
3: que esa retranca
7: y eso, esa sala de prensa, eso que dice Nacho, eso lo vamos a ver. O sea, lógicamente ya yo pienso como Miguel, la edad te hace no vamos a ver a Mourinho meterle el dedo en el ojo a nadie. O sea, yo creo que Mourinho ha cambiado. Ha cambiado para bien. Ahora, lo que ha dicho Nacho, vamos a ver. Pero es que Mourinho es un tío de club. Mourinho el otro día creía a Prestiani con Vinicius y ahora dice que hay, que Vinicius hay que protegerle. O sea, él es un tío de club y él va a defender al Real Madrid, que es el es un empleado del Real Madrid, y para eso le pagan.
2: Estamos todos de acuerdo con eso. Lo ha dicho que claro, necesita eso, pero a mí me parece que sea internamente. O sea, hacer que el Real Madrid, como dice un poco Nacho, que se revitalice bien. Pero eso, cuando le piten un penalti en contra, cuando vea no sé qué, o que el Barcelona empieza a moverla y no la ve, a ver qué pasa, ¿eh?
8: Bueno, eso lo vivimos el otro día en Alemania, ¿eh? Cuando le hicieron un posible penalti a Vinicius y saltó como una exhalación del banquillo él y todos los miembros del cuerpo técnico, todos los jugadores. Hombre, por eso decía yo el carácter competitivo, que cuando estás metido en la competición...
4: Pero que para que Ancelotti y Zidane no eran competitivos, no saltaban cuando le guindaban un penalti. O sea, es que no hay que confundir el aparataje que llevan determinados técnicos, entre ellos Mourinho, con lo de... No, es que no es competitivo, es que... No, Iniesta, como era pálido y no hablaba mucho... Es que no era competitivo Iniesta. ¿O qué pasa?
8: Que no me ha dejado,
4: o sea, como atribuirle que las Champions después fueron por Mourinho, pues ¿qué? Preguntarle a Ancelotti y a Zidane a ver qué les parece que haya ganado gracias a Mourinho. Es que
8: cuando yo hablo del carácter competitivo que tiene, que es en ese momento es cuando sale, digamos, el otro yo de
4: bueno,
8: Mourinho.
4: Y Ancelotti comía chicles. O sea, es que lo que tiene que hacer Mourinho es hacer jugar bien al Madrid, estoy de acuerdo con Nacho, si no recuperar un cierto
8: Roberto,
4: espíritu competitivo.
8: Deja
4: bueno, pues eso, pero que no sea solo hay que enchufar a los jugadores y hay que jugar bien, hay que volver al buen juego que ha tenido el Madrid en su mejor época.
1: Se puede perdonar, recordar, si me dejáis, en este sentido, que todas las copas de Europa que ha ganado Florentino, que han sido bastantes, las ha ganado con entrenadores bien educados, Del Bosque, Zidane y Ancelotti. Los dos mundiales que ha ganado España los ha ganado con entrenadores bien educados, que han sido Del Bosque y De La Fuente, no digamos más, ¿no? De que no es verdad que es bueno un entrenador, que hay muchas maneras de que un entrenador maneje un equipo. Uno puede ser porque lo active y les ponga rock and roll y tal, no sé qué. Otra cosa es mandar por la convicción y tenerlos a todos convencidos y tal. Y yo, francamente, prefiero la otra, porque no, prefiero ver tres veces por semana en el telediario a uno de nosotros, o a Flick, o a Guardiola, que ver a Mourinho, porque me parece que da una imagen del fútbol mala, desafiante, no me gusta.
3: Alfredo, pero yo voy porque creo que es lo que pide...
1: Ojalá gane.
3: O sea, porque es lo que pide ahora el contexto del Real Madrid. O sea, me parece que el contexto de los dos últimos años pide que espoleen al club, a los jugadores, al ambiente. Pero, y creo que es perfecto para eso, para espolear, creo que es perfecto.
1: Ojalá sí, y ojalá funcione. Nadie, eso sí, pero sin faltar a nadie.
0: Bueno, Alfredo, antes de despedirte, como has escrito hoy del Atleti Madrid, quiero preguntarte una opinión sobre lo que has visto hasta ahora del Atleti, que es muy diferente a lo que se supone que vamos a ver, pero hoy en el Marca escribías básicamente sobre la figura de Canning Lee. Le dabas mucha importancia a lo que hizo ayer.
1: Me gustó porque salió con mucho ánimo y yo creo que entró, por cierto, aparte del gol que ya intentó resistir antes, le metió un muy, muy buen pase a Lookman, que Lookman, le hizo una buena pared, la mejor acción de Lookman, le hizo una buena pared al portero. Bueno, me parece que es un jugador que puede activar. El Atleti va a vivir la nostalgia de Griezmann, la tiene que compensar entre Baena, que este año viene bien, yo creo, y Canning Lee. Pero bueno, todo en el Atleti está condicionado a que Julián se reintegre. Yo me figuro que por ahí ha pasado Griezmann y al final todo se arregló, ¿no? Ahora mismo el Atleti tiene un poco ese trauma de un jugador que pasa por ser el mejor del equipo, que se ha querido manifiestamente ir, que lo ha dicho durante el Mundial, que no se ha podido ir. Parece que ya no se va a ir, porque además el Atleti pues lo necesita y tendrá que... Y bueno, el Atleti por lo demás armándose, ¿no? La condena del Atleti es que está en una cuestión en que parece que está destinado a ser tercero, y a gran parte de la afición ya le aburre eso. Ya le aburre eso de decir, es que somos terceros desde
2: bueno, y perdona, hay que
1: por vocación.
2: Tercero a cuatro puntos del Real Madrid o del Barcelona cuando quedan tres jornadas, pues puede ser entendible. Ahora estar a 27 puntos siendo tercero, pues es lo que yo creo que el colchonero no lo soporta.
1: Claro, porque está ya tan penetrado en la idea de la plantilla, dice, oye, aquí el Madrid y el Barça son inabordables, claro, entonces nosotros estamos aquí. Entonces juegan bien partidos complicados y luego se dejan muchos puntos en esos campos donde hay que esforzarse mucho y no está lucido y tal, ¿no? Y bueno, hay una cierta incomodidad ya entre la afición, ¿no? Esa especie de conformismo al cabo de tanto tiempo, porque además ya, hombre, el Madrid y el Barça siguen estando muy bien, pero ya no están Cristiano y Messi, que te metían 15 puntos a cada uno en cada temporada, por así decir, porque por eso se ha pasado las ligas de 100 puntos a las de 85. Bueno, pues ya no parece tan tenebroso eso. Pero es, yo creo que esa es la maldición que arrastra Leti, que no es del todo una maldición, pero no se conforma ya mucha gente con eso y no se sabe cómo romper ese círculo.
0: Alfredo, te mando un abrazo, muchísimas gracias.
1: Un abrazo, gracias.
0: Que vaya bien. Las 12:39, hora menos en Canarias. Juan, ¿qué están diciendo los oyentes en las redes sociales?
9: Pues mira, hablando del Real Madrid, del Rayo Vallecano, por ejemplo, para jugar rápido no hace falta correr. Bernardo Silva será una figura muy importante en el equipo. En el Real Madrid ya se ha demostrado que puede funcionar con jugadas elaboradas como hicieron Modric y Toni Kroos. En los últimos tres equipos donde estuvo Mourinho, en los tres ha montado show, rock and roll o como queráis llamarlo. En el fondo sigue siendo el mismo que se fue del Madrid hace 13 años. Konaté es un jugador que puede aportar mucho a la defensa del Real Madrid, más allá de su último año en el Liverpool. Por cierto, es increíble lo alto que es, le queda hasta corto el traje. En el Rayo Vallecano, decía uno, están en un punto que muchos aficionados preferirían descender a segunda si con ello Presa dimite. Y sobre la rueda de prensa a las 9:30 de Mourinho, apuntaba un oyente, me encanta la filosofía de España, vivo en Estados Unidos y mi hija pequeña come en el colegio a las 11 de la mañana. A las 9:30 ya es media mañana. Un saludo desde Maryland, aquí tenéis vuestra casa.
0: A ver, querido oyente de Maryland, a las 11:30 de la mañana en el periodo invernal, pues los chicos también están comiendo prácticamente en el colegio, porque a las 8 de la mañana ya muchos empiezan ya la
2: oye,
0: jornada.
2: Qué estupendo en Maryland.
0: Pero ahora estamos en agosto y esto es Madrid y esto es el fútbol.
7: No confundir con Mérida.
2: Efectivamente.
0: Bueno, están al lado, ¿no?
2: Bueno, sí,
0: Maryland vamos. Está en, al lado de Badajoz y
2: Mérida no, sí, al lado de Montijo. Sí,
7: como
2: sí,
7: decía, claro. Que Mérida está donde tiene que estar, lo que está lejos es Maryland.
0: Una menos 20, 12 menos 20 en Canarias.
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0: las 12:45, una menos cuarto, 12 menos cuarto en Canarias. Me dice Parra, con buen criterio, que tengo que decir que España ha ganado el torneo internacional de 3x3 de básquet femenino de Burdeos. Y que lo mollar es que lo hemos ganado con canasta de Alba Prieto. Pues mira, queda
1: dicho,
0: constatado ese triunfo en el torneo internacional de Burdeos.
1: ¿Te imaginas a Alba en Los Ángeles 2028?
0: Bueno, pues metiendo la canasta.
1: Plata olímpica.
0: Sí, hombre, además estuvo muy bien. El torneo de 3x3 en los Juegos Olímpicos fue muy divertido. La verdad es que esa disciplina está muy bien, es divertida.
1: ¿Sabes que Sandra Igueravide, que era la estrella de aquel equipo, sí, ahora es la seleccionadora?
0: Ah, muy bien, pues estupendo. Pues ya veremos lo que pasa en Los Ángeles 2028. Eso nos queda un poco lejos, aunque llegará antes de lo que esperamos. Joan Bayori, Barcelona. Hola, Joan, ¿qué tal? Muy buenas.
2: Hola, buenas noches, ¿qué tal?
0: La incertidumbre de las inscripciones en el Barça parece que va desapareciendo, ¿no?
2: Sí, creo que este año por fin no vamos a tener show, porque me dicen en el club que la situación está controlada y me aseguran que todos van a estar inscritos para el debut del domingo en Liga contra el Elche. O sea que Gordon, Adeyemi, Rodri son los que tienen que inscribirse. También Bisibu, a este lo van a inscribir con ficha del filial. Y el único que me dicen que no pueden asegurar que esté inscrito, que puede ser que sí, puede ser que no, es Cancelo, que ha sido el último en llegar. Con eso van un poco más a contrarreloj, pero el resto van a estar a disposición de Flick.
0: Para muy bien. Lo que no sé si... Bueno, a disposición de Flick no va a haber un 9, al menos para este partido, no sé si para el futuro, porque la primera intentona con el Inter para traerse a Lautaro ha sido infructuosa.
2: Sí, bueno, sobre el tema del 9, primero déjame decir que, porque yo pregunto cada día por el tema de Julián, si ya definitivamente han arrojado la toalla.
0: Eso ya lo dimos por cerrado, ¿eh?
2: Sí, bueno, pero es que desde el club, yo lo digo para que conste en acta, me dicen, dejemos acabar la semana. Yo lo digo y luego, pues nada, pero es verdad que ya lo dan prácticamente por perdido.
0: ¿Cómo le gusta al Barça seguir alimentando este tipo de historias, eh? Sí.
2: Pero es evidente que están trabajando en otras opciones. Está el tema de Lautaro, que bueno, son conscientes en el club que aunque es la figura que más consenso despierta, va a ser muy difícil sacarle de allí. Hay otros nombres, está el nombre de Tresoldi, pero ese ya es otro perfil de futbolista, más joven, que sería evidentemente más asequible. Y yo estoy convencido de que Deco todavía maneja alguna alternativa que seguramente todavía no conocemos.
0: Vale. Quiero preguntarle a Miguel si en la opinión pública azulgrana existe preocupación por lo del 9 o no le dan demasiada importancia.
3: Yo creo que con esto del 9 pasa un poco como lo de el Madrid con el mediocentro y Rodri en ese caso. Yo creo que todo el mundo ve que al Barcelona le falta un 9, no un delantero, un 9, un rematador, un killer. Que tengo que decir que desde mi punto de vista ese futbolista tampoco es Julián, ¿eh? Pero bueno, ha colado como que el 9 que ha buscado siempre el Barcelona es Julián y es efectivamente lo ha buscado, pero desde mi punto de vista no es un 9, no es un Lewandowski para entendernos. Y con la gente que ha fichado, pues puede suplir bien la baja de Ferran, pero los goles de Lewandowski no están. Yo no sé si será Lautaro. A mí la semana pasada me dijeron que de Lautaro nada. No sé si será, Gerard Moreno, por decirte un nombre, pero creo que el Barça va a hacer un movimiento de un 9. No sé si será este Gabriel Jesús y cómo estarán de sus lesiones, no sé, pero tengo la idea de que en el club existe el convencimiento de que realmente falta un 9.
0: Bueno, pues estamos a día 20, quedan 11 días todavía por delante.
3: Quedan 11 días, en 11 días hay equipos que han hecho una plantilla entera.
0: Sí, claro, teniendo en cuenta lo que sobran de otras plantillas. Bueno, ahora iremos a Londres, pero es que hay equipos, mañana es el Betis Real Sociedad. La Real no ha hecho ni un solo fichaje en este verano. Y se supone que sí va a hacer, pero va a esperar hasta ultimísima hora también. Por el momento no has echado
4: absolutamente nada. Y hay muchos,
0: sí, por eso te digo. Joan, ¿algo más desde Barcelona?
2: Sí, decir que está el superagente por aquí, Jorge Méndez, que ha venido para la firma de Cancelo, después se ha comido con Laporta, con Deco y con Cancelo para celebrar la firma, y que por la tarde se ha visto con Deco, una reunión cortita, y que hay un par de temas sobre la mesa, que es la salida de Casado, que va a salir seguro.
0: ¿A dónde va a ir este chico? Porque bueno, a mí me parece un jugador interesantísimo.
2: Sí, había ofertas muy potentes de Arabia que convencían al Barça, pero el chico, por lo visto, quiere jugar en Europa. Por lo tanto, vamos a ver dónde va a acabar jugando. Y después está el tema de Balde, que es verdad que hay interés del United, que no es de los futbolistas intocables, que si hubiera una buena propuesta el club lo contemplaría, lo que pasa que de momento, a día de hoy, el futbolista no es partidario de salir. Pero bueno, es un tema que está sobre la mesa también.
0: Pero ¿y qué lateral izquierdo le quedaría al Barça? Cancelo a pierna cambiada, ¿y qué suplente tiene Cancelo para ese puesto?
2: Puede jugar Gerard Martín.
3: Está jugando con un chico de 17
2: Xavi
3: años.
2: Xavi Spar.
3: Todos los partidos, que la verdad es que lo está haciendo bien.
2: Pesqué, ¿no? ¿Te refieres a Pesqué?
3: Sí, sí, sí. Y bueno, como este miedo para poner gente joven no tiene, pues oye, vete a saber. Hombre, Balde normalmente si quiere jugar tiene que tener sobre la mesa la posibilidad de pensar en salir, porque en principio parece que el titular va a ser Cancelo.
1: Mira que tiene condiciones, Balde.
0: Sí.
1: Es un futbolista con unas condiciones impresionantes, pero algo falla ahí, algo no, para que no sea indiscutible.
0: Y de lo de Casado, dice Joan que tiene ofertas de Arabia.
3: Sí, bueno, y debe tener.
2: No, y más tendrá.
3: Y debe tener, la que de Arabia debe ser la que más le interesa al Barça por dinero.
2: Claro, por el dinero.
0: Claro, claro, pero en España me imagino que habrá habido muchos equipos que se han interesado.
2: El Atlético de Madrid se interesó en su momento.
0: ¿Cuánto cuesta la salida de Casado?
2: En Arabia ofrecían unos 40 millones.
1: Sí, pero en Arabia, porque aquí no se ha
2: revalorizado. Aquí serán menos.
1: Claro, no se ha revalorizado.
2: Cuando, en Europa serán menos.
3: No, y cuanto más se sepa que el Barça quiere darle menos el pase, pues menos le van a dar. Ahora,
0: es que a mí me parece un jugador extraordinario. En la primera etapa que jugó en el Barça, fue una pasada. Luego sí es verdad que no encontró, tampoco tuvo muchas oportunidades, mucha continuidad para poder desarrollar su juego.
2: Hay tanta gente en el centro del campo, Joseba.
0: Pero a mí me parece que es un chico que tiene unas condiciones estupendas para cualquier equipo.
3: También van a vender a mí un futbolista que me gustaba, que era Toni Márquez.
2: Sí, bueno, de hecho, Miguel ya está en Portugal, por el Sporting de Braga.
3: Va a dejar 10-11 millones,
2: sí.
3: Y eso, bueno, supongo que para la cosa del tope salarial y...
2: Va bien.
3: Y las inscripciones, pues le sentará de favor al Barça, porque claro, este es un chico que ha salido de la cantera.
0: Bueno, Joan, mañana más, gracias, un abrazo, hasta mañana.
2: Un abrazo a todos, chao.
0: Y está en la búsqueda del 9 también, el Atlético de Madrid. Antonito Ruiz, ¿qué tal, Antonito? Muy buenas.
4: Hola, Joseba, ¿qué tal? Buenas noches.
0: Y por eso Mateo Alemany se ha ido hasta Londres.
4: Sí, esta mañana estaba en el Cerro del Espino viendo el entrenamiento del equipo y por la tarde estaba en Londres, confirmado todos los detalles con fuentes solventes del club y además... Hemos contado esta tarde un punto más positivo que el del mero viaje para intentar rematar a Nicola Jackson, y es que el Atlético de Madrid, en ese sondeo previo al viaje de Mateu, tendría el ok del Chelsea del jugador para hacerlo como una cesión. El Atlético de Madrid no va a pagar nada, o sea, no quiere pagar traspaso, y solo contemplaba la fórmula de cesión. El Chelsea tiene que quitarse muchos futbolistas, tiene overbooking de plantilla, y el Atlético de Madrid le parece un jugador bueno, bonito y barato para complementar, completar o rellenar esa línea de ataque que sigue estando pendiente, ya no de Julián, que estamos aburridos ya, porque nunca ha tenido ninguna posibilidad de ir.
0: Han dicho, Joan, que hay que esperar a que termine la semana.
4: No, por favor, de verdad.
0: Por si acaso,
4: me gustaría que acabáramos con esto ya, ¿no?
3: A mí también.
4: Debía haber prescrito ya hace tiempo y sigue. Lo de la Linde, ¿cómo era? La Linde se acaba.
5: Pero, Antoñito, hay una cosa, o sea, todos tenemos claro que Barça no, pero un poquito la opción que sí que te decían en el Atleti es extranjero, o sea, que
4: bueno,
5: a lo mejor lo que
4: opción,
5: sí que podría pasar es si es un club de fuera. Lo digo, no vaya a estar en misión doble Mateo Alemany ahí, no vaya a ser que se vea con Nico, para lo de Nico Jackson, y de paso pregunte en el Arsenal, no vaya a ser a ver si Gyökeres ahí en una operación, no podría
4: bueno,
5: ser eso.
4: Eso se habló en su momento, pero la opción que a mí me transmite ahora mismo desde fuentes solventes del vestuario y del club es que se está trabajando para reubicar y remotivar a Julián, arroparle para que siga siendo el puntal del Atlético de Madrid. Hoy el Cuti Romero, a pregunta de COPE, ha certificado que no está secuestrado, que no se lo han llevado por los cerros de Úbeda y que que el chico está contento, que se le ve motivado y
1: hay pruebas, hombre, hay prueba de vida, ¿no?
5: Hombre,
1: hay prueba,
5: en la foto, exacto, en la foto, en la foto esa, bueno, ya, la contento, foto,
4: si
5: contento.
4: Con la foto, si te quedas con una foto de
0: era muy temprano, no, era muy temprano la foto.
4: Si ves mis fotos, carnet, desde los últimos
5: hombre, que no, que yo creo en la historia de
4: que estoy en libertad de milagro.
5: A ver, Antoñito, yo creo en la historia reconvirtamos. Mira,
0: hasta Palomar se ha reído de lo que has dicho.
6: Está brillante. Escucha, sobre todo porque debía estar detenido.
4: Palomar es muy mío, aunque no lo dice.
0: Sí, no, yo creo que no has escuchado el último que has dicho.
4: Sí, que debía estar detenido. Sí, esa es la gracia. Él tiene retranca y tiene gracia.
5: Tiene colmillo, ¿eh?
4: Yo me río, pero la gente graciosa me río.
0: Palomar está bebiendo los vientos porque vuelven los tertuliones del Atlético de Madrid los domingos. Sí,
6: este año además lo tenemos ahí.
4: Sí, además que ya veo que ya dan campeón favorito al Atlético de Madrid.
6: 4 campeones del mundo, 10 tíos en la final del Mundial. Sí. No tenemos plantilla, ¿no? No. Hay que ir a amarrar la permanencia, ¿no? Ese es el objetivo.
4: Hay que seguir. No, eso no. Eso es una demagogia barata que no, además no te pega a ti, que tú tienes más jerarquía que para hacer ese tipo
5: de bromas,
4: de
5: ¿no?
4: chistes. Pero bueno, vamos a ver qué pasa.
5: Pero hombre, objetivo ser tercero, sí, ¿no?
4: No, objetivo ser tercero, no. Tú, vamos a ver. El Cholo, ¿tú crees que no quiere ser campeón de todo? De Liga, de Champions, de Copa. No, el Cholo no quiere.
7: No entres, Antoñito.
0: Pero le gusta a Antoñito entrar también.
4: El Cholo arranca la temporada diciendo, uy, ojalá sea tercero. No, mamá.
5: No te dejaste, Antoñito, no te
0: dejaste. Bueno, Nicolás Jackson, que es un jugador que es un jugador, por cierto, que en el Villarreal jugó muy bien. Pero luego en el Chelsea chico, algún fogonazo así aislado y poco más.
4: Sí, ha estado en el Bayern Múnich, cedido el año pasado y ahora ha vuelto. Yo veo los datos y es un futbolista que marca alrededor de 12-13 mínimo de media al año. Pues esos 13 goles, si los hace en el Atlético de Madrid...
0: Hombre, pero si tendría que hacer, Atleti desde antes de suplente hiciera 13 goles, ojo,
4: Solo saliendo del banquillo se ha hinchado a hacer goles.
1: Pero que necesitas, el típico jugador que necesita estar en un club que de verdad se sienta que va a seguir ahí, o sea, no venir a préstamo, o por lo menos puede venir a préstamo. O una cesión, pero con opción de compra, algo que él...
0: No creo que se contemple eso en el Atlético de Madrid.
4: No, si necesita eso, que no venga, Jaime, si necesita eso, que no venga.
0: Es tener un muñeco ahí para cuando Julián o Sorloth
4: es un buen complemento.
1: Pues prefiero un
4: y
1: chaval.
4: Pendiente de qué pasa con Sorloth, ¿no? Porque Sorloth, vamos a ver, a día de hoy es jugador del Atlético de Madrid, pero... Y hay una medio oferta turca ahí, si se...
0: medio oferta, ¿eh?
4: Sí, porque yo las ofertas turcas no me las creo hasta que no se firmen. Porque ahí hay un bandidaje turco ahí de... No, te ofrezco y luego no te pagan, tal. Entonces yo quiero verlo, ¿no? Pero y si él está dispuesto a salir, ¿no? Porque nadie le va a empujar. Ahora, si hay una oferta que interesa a las dos partes, a lo mejor se acaba aceptando, ¿no?
0: Muy bien, muy bien. Mira, a ver qué dice Manu Sánchez, que está en Londres. Hola, Manu, ¿qué tal? Buenas noches.
8: Hola, ¿qué tal? Buenas noches.
0: ¿Ves factible la salida de Nicolás Jackson cedido al Atleti?
8: Sí, creo que al Chelsea le interesaba más una venta y de hecho ahí lo tenía en la recámara de las Aston Villa. Si en caso de que se fuera Oli Watkins a Arabia Saudí, pues hubieran intentado vendérselo al equipo de Unai Emery, visto que esta opción pues está un poco remota ahora mismo porque el Aston Villa no quiere dejar salir a Watkins, pues una cesión es la mejor solución para un equipo que no cuenta con Nico Jackson. De hecho lleva varias semanas entrenándose fuera del grupo con un grupo de jugadores que están medio apartados porque tiene un overbooking tremendo, como ha dicho Antoñito, tiene ahora mismo 39 jugadores en la plantilla. El Chelsea solo puede inscribir a 25. Hay posiciones que son surrealistas.
0: O sea, le sobran ahora mismo a Xavi Alonso, le sobran 14 jugadores.
4: Pero si el año pasado tenía 7 porteros, no sé qué os extrañáis.
5: Claro. Pero mano, cuidado con una cosa, la normativa FIFA que te limita el tema de las cesiones, ¿eh? Desde este año hay un límite de 6 cesiones por cada club. Es verdad que hay una excepción que son, creo que jugadores menores de 21 años, o si son canteranos. Yo creo que el Chelsea, por lo que he visto, tendrá por lo menos 8 o 10 jugadores cedidos. Y cuidado con ese tema, porque hay operaciones de otros clubes, no de esta, que sé que ya han llegado a un acuerdo con el jugador, pero claro, como ese club ya tiene más de 6 cesiones, no pueden hacer la operación.
0: O lo vendes o no hay...
5: Claro, eso es. O sea, hay un límite de hasta 6 cesiones... Con la excepción que acabo de decir, hay para los canteranos o para los menores de 21 años.
0: Vale, perdona, sí, Manu, que te hemos cortado.
8: Sí, y además el Chelsea no puede arriesgarse a más sanciones porque la UEFA ya le metió una multa, creo que fue de 10 millones. La Premier y la Federación Inglesa le acaba de poner otra multa de 10 millones por arreglos durante la época de Roman Abramovich. Pero como decía, hay posiciones en las que es surrealista porque tienen ahora mismo 10 centrales, 4 porteros, 6 delanteros. Tienen que dejar salir a 3. Uno de ellos es Jackson, otro va a salir Liam Delap y otro es Mark Yu, que se ha quedado sin dorsal en el Chelsea y que va a tratar de salir vendido, traspasado en este mercado de fichajes. Es una situación un poco surrealista. Hoy le preguntaban a Xavi Alonso precisamente por la situación de Enzo Fernández. Él rehuía la respuesta, le preguntaban directamente, ¿se va a quedar Enzo Fernández a partir del 2 de septiembre cuando cierre el mercado? Y él decía, Enzo es jugador del Chelsea, está entrenando muy bien y está preparándose para el partido del Fulham. Le repreguntaban si Enzo ha pedido salir del Chelsea y seguían las mismas, está entrenando muy bien y está preparándose para el partido contra el Fulham. Así que un poquito rara la respuesta del Tolosarra, que no ha confirmado que el argentino se vaya a quedar, y no me sorprendería que de aquí a final del mercado hubiera un movimiento por parte del Manchester City para tratar de hacerse con el ahora mismo capitán del Chelsea.
0: Joder, pues eso sería un fichaje por Anderson ha pagado 130 kilos, ¿no?
8: Sí, un poco más de 130, sí.
0: Y por Enzo Fernández no pagaría mucho menos, me imagino.
8: El Chelsea pide 120, básicamente porque Enzo lleva desde principio de verano pidiendo irse. El otro día volvió a Stamford Bridge después del Mundial y la afición le abucheó. O sea, parte de la afición le animó, pero una gran parte de ella le abucheó, tanto por pedir irse como por los gestos que hizo en las semifinales contra Inglaterra.
0: Claro, es que estoy pensando que si le fichara el Manchester City por esos 120, alguno menos, es que se habrá gastado el Manchester City 250 millones en dos mediocentros.
1: Sí. ¿Será por 80 dinero? Por Nico y tal. Los traspasos de la Premier, de todos modos, habría que estudiarlo. Sí. Yo creo que entre los clubes se alimentan. Me recuerda aquello de Arthur Melo con el Barça y demás y todo aquello. Acaba de pagar, ahora mismo lo ha anunciado ya Fabricio Romano, el Tottenham 90 millones de euros por Sabiño, que es suplentísimo en el City.
6: Están infladísimo. Bueno,
0: que jugaba en el Girona hace año y medio.
1: Y que tiene un valor en Transfer Market, que más o menos es la Biblia que utilizamos todos, de 35. Sí, pues, y ha pagado 90.
2: Transferencias entre ellos.
3: Me parece barato Enzo Fernández.
1: No, claro. 90 kilos, uno detrás de otro. Y quieren también ir a por Marmús, que igual pagan otros 90 al City también.
0: Son entre ellos.
1: Es una cosa de locos.
2: Juan en otra liga, ¿no?
5: Con el Monopoly entre ellos.
1: Pero es que pagó el City 25. Y dices tú, habrá triunfado en el City, la habrá reventado y eso pagan 90.
2: No ha sido titular
1: prácticamente en ningún momento y no.
0: Mañana empieza la Premier. Mañana tenemos, por cierto, a las 9 de la noche el Betis Real Sociedad en el Estadio de la Cartuja. En segunda tenemos el Córdoba Girona y a las 9 de la noche también se juega el Arsenal Coventry, que va a ser el primer partido de la Premier. Va a jugar el primer partido, como reclama Fouto, que tiene que hacerse aquí en nuestra liga.
2: El campeón
0: es el que estrena.
3: Que a ver, el que levanta el dedón.
0: Sí, exactamente. Sí. Y además, Manu ha querido el capricho y el destino que Xavi Alonso debute el lunes a las 9 de la noche enfrentándose a Arbeloa. O sea, los dos últimos entrenadores del Real Madrid frente a frente para estrenarse en la Premier, ¿no?
8: Sí, a Xavi Alonso le han preguntado por esa relación los periodistas ingleses y ha dicho que obviamente que tienen una relación, pero que a partir del lunes son enemigos en el campo. Hay bastantes dudas sobre el Fulham de Arbeloa. Vamos a ver qué tal lo hace Gonzalo y Palacios, porque viene de cuatro temporadas bastante estables con Marco Silva. Ahora ha pegado un giro de timón el Fulham y es uno de los candidatos a descender, así que vamos a ver si Arbeloa lo consigue mantener, mientras que el Chelsea de Xavi Alonso, pues yo creo que no tiene expectativas de ganar la Premier, obviamente. Veo al Arsenal muy, muy favorito respecto al resto, pero si se mete en Champions, además en una temporada en la que no van a competir en Europa, porque no se clasificó ni a Champions, ni a Europa League, ni a Conference League, pues yo creo que no será una mala temporada para Xavi Alonso.
0: El Fulham de Arbeloa, el Chelsea de Xavi Alonso, el Arsenal de Mikel Arteta, el Bournemouth, iba a decir, el Liverpool de Andoni Iraola,
2: el Aston Villa
0: de Unai Emery.
3: O sea, es lo que te decía el otro día.
0: Sí, con un Yagoba, ¿no? Lo que decía
3: con Yagoba, que esto de los entrenadores vascos, concretamente Donostiarras, habría que hacer un estudio profundo.
0: Sí, sí, porque ahí están todos, los equipos top de la Premier. Tengo mucho interés por ver el Liverpool de Andoni Iraola, a ver qué punto le da ese equipo.
1: Atrás está dejando dudas, está encajando mucho en pretemporada.
0: Bueno, pero eso es la pretemporada, a ver cómo
8: y a ver Emery también, porque se han vuelto a llevar prácticamente todo su equipo, le han quitado a Roger, le han quitado a Digne, le han quitado a Tielemans, le van a quitar a Ezri Konsa, o sea, otra vez va a tener que obrar un milagro Emery, que va a jugar en Europa, que ganó la Europa League la temporada pasada y que si vuelve a meter a este equipo en Europa, pues es que se nos acaban los calificativos con Emery, porque es absolutamente brutal lo que está consiguiendo con una plantilla que año a año le van quitando a sus mejores jugadores.
0: No lo descartes mucho, en absoluto.
1: Se está hablando mucho de que Emery viene a por Gustavo Puerta, el mediocentro colombiano del Racing, y que va a pagar los 20 kilos, ahora que tiene dinero fresco, que va a pagar los 20 kilos por Puerta.
0: Manu, un abrazo, que vaya bien, gracias, ¿eh?
8: Un abrazo, buenas noches.
0: Antoñito, no hemos hablado del Cuti.
3: Es
0: otro Bigardo. Hemos hablado de Konaté, que como Bigardo, el Cuti es otro Bigardo, ¿eh?
3: Bueno, pero es menos Bigardo, pero es más interesante.
0: ¿Cuánto mide? No está lejos del 1,90, ¿no?
1: Un poco menos.
3: No, menos. Lo de Konaté yo le vi en el Mundial.
4: Es un poco pequeño para ser central, pero es un jugadorazo. Sí.
3: No es alto tipo Konaté o este tipo de centrales, pero tiene otras cosas que...
0: 1,86, bueno.
3: Yo mido 1,89, más bajito que yo, y yo tampoco soy tan alto.
5: Pero es un tío con mucha jerarquía. Sí, claro, o sea, es un tío con mando en plaza. Eso sí, se lesiona mucho. Antes he estado mirando un poquito estadísticas, no ha pasado de, entre todas las competiciones, nunca ha pasado de los 35 partidos en sus 5 años de Tottenham, ¿eh? O sea, le cuesta... Cae mucho lesionado.
3: Bueno, pero le viene al dedo al Atlético de Madrid. Tiene todo lo que un fichaje...
6: Fichajazo, hombre, es un buen fichaje.
3: Claro, un fichaje del Cholo busca en un jugador. Es decir, llevan hablando además tanto tiempo. Es como el tipo que corteja a su pareja hasta que es pareja y acaban dándose un abrazo cuando ya se encuentran por fin.
0: Oye, o un beso incluso.
3: Claro, me ha dado la impresión hoy de que de tantas ganas tenía el Atlético y el Cholo de traerlo a Cuti como a Cuti de venir, porque la verdad es que en todas sus declaraciones transmite un compromiso, una implicación y una ansia casi, ¿no?, de empezar a jugar. Así que yo creo que le viene como anillo al dedo al Atlético de Madrid.
0: ¿Está para debutar el domingo o no?
3: El Cuti, si no cambia el plan el Cholo Simeone, además del Cuti, te voy a decir que el plan incluye meter a Julián en la convocatoria, si no cambia el plan. Así que si no cambia el plan, los dos, esto es una percepción mía orientada desde dentro, pero una percepción, y es que yo creo que ya los dos deberían estar en la convocatoria ante el Villarreal el domingo, ¿no? Vamos a verlo.
0: 5 de la tarde, buen partido, Atlético Madrid-Villarreal.
3: Otra cosa
0: buen
3: que
0: partido.
3: Sean titulares, que no lo creo.
0: Vale.
7: Ha venido con fuerza, Antoñito, en las vacaciones,
0: sí.
7: ¿Eh?
0: Sí, sí, sí. sí
7: ha venido con mucha fuerza.
0: Con buena figura y con fuerza, sí, señor. Sí.
7: Siempre está fuerte,
0: bueno,
7: Antoñito,
0: figura,
7: ha venido un poquito ahí, el verano se lo ha pasado.
3: Poquito, estoy más...
7: Estas que cortas.
3: Tengo mejor plataforma que con 30 años.
7: Está más delgado. Yo le vi coincidí con él en el aeropuerto el otro día, está mucho más delgado.
0: Bueno, mucho más tampoco.
7: No,
0: te
7: mucho,
0: pasa.
7: Bueno, a ver de cómo estaba. Sí.
5: Bueno, debe ser el único ser que adelgaza en verano.
7: Sí, pues sí, es verdad. Pues sí, te sorprendería.
3: Y solo os recuerdo una cosa: ojalá llegáis a mi edad con esta planta.
7: Así es.
5: Te lo firmo. Eso, ahí llevas.
0: Sobre todo firmo, Jaime y Miguel, ¿verdad?
7: Muy bien.
4: Yo lo tendré en cuenta.
0: Hasta luego, Antoñito, gracias.
3: Adiós.
0: Y antes de irnos a otros menesteres, Pepe Torrenta Coruña. Hola, Pepe, ¿qué tal? Muy buenas.
9: Hola, ¿qué tal, Joseba?
0: ¿Algún mes terminarán todos los rumores sobre la salida de Jeremy del Depor? Porque vaya racha, ¿eh? De este chico se ha dicho, llevamos ya meses y meses y meses diciendo que se va a ir a algún sitio. Y ahora parece que el Hull City dice que lo tiene atado y en Coruña no sabéis nada.
9: No, en Coruña de hecho están tranquilísimos en el Depor, porque hemos preguntado, ¿opciones de que salga? Ninguna, o sea que se muestran muy tranquilos y convencidísimos en el Depor de que Jeremy Hernández no va a salir en este mercado. El futbolista ha entrenado con normalidad, dice, nosotros no sabemos nada de ninguna oferta formal del Hull City. Lo que pasa es, claro, el presidente del conjunto británico, Akun Ilikari, habla en la BBC diciendo, el futbolista quiere venir, somos optimistas, aunque es una negociación difícil, y claro, saltan todas las alarmas. Pero bueno, ya pasó cuando el interés del Sporting de Portugal, que parecía que se podía ir al país vecino y finalmente se quedó en el Depor. Y te recuerdo que todo esto se inicia en el partidazo especial que hicimos en A Coruña con motivo del ascenso. Sí, ¿te acuerdas cuando el consejero delegado decía, le hemos doblado la cláusula con el ascenso? Es que está por encima de los 100 millones de euros. O sea, que hay que negociar. La única rendija que siempre deja abierta el Depor es si el futbolista toca a la puerta y dice, me quiero marchar, entonces me podría sentar. Pero insisto, en el Depor, preguntas y tranquilísimos. Están convencidos de que Jeremy una vez que finalice este mercado de fichajes, va a seguir vistiendo la camiseta blanquiazul y va a debutar en primera división con el Depor, porque en la primera no estuvo en la lista de convocados, sí, porque sigue recuperándose de esa pubalgia.
0: Pero ya contaste el año pasado que el Depor rechazó una oferta de 30 millones de euros por él, ¿no?
9: Una oferta sí, gorda, 35, del Sporting de Portugal. No, vamos a ver, ofertas por Jeremy van llegando. De hecho, la semana pasada el director de fútbol, Fernando Soriano, decía llamadas muchas y alguna oferta formal. Pero es que el Depor tiene claro una cosa, no es un club vendedor. Tiene ahora mismo la economía muy saneada, no tiene deuda, tiene el respaldo de una entidad financiera como esa banca, y lo que quieren es hacer un proyecto este año, evidentemente, para la permanencia, y luego, ¿por qué no soñar con cotas más altas? Y eso pasa por no vender a tus mejores futbolistas. Es más, invertir. Recuerdo, por ejemplo, que pagó la cláusula de rescisión al Mallorca para hacerse con los servicios de Leo Román. Entonces, el Depor lo que quiere es retener talento. E insisto, siguen convencidos de que Jeremy se mantiene en el Depor.
0: Pues ojalá siga en el Depor. Hasta mañana, Pepe, gracias.
9: Buenas noches.
0: Juan, los mensajes de los oyentes.
10: Pues mira, me tranquiliza saber al menos que este año el Barça no tendrá dramas con el tema de las inscripciones. Ya era hora de que tuviésemos algo de calma con eso. Sobre la delantera del Atlético de Madrid, Nicolas Jackson, si llega en calidad de cedido, no es mala opción, la verdad. Todo lo que sea aportar jugadores a la delantera, bienvenido sea. Que lo dejen ir ya o que Julián salga a decir que se queda. Pero que termine ya este caso, por favor, porque parece el día de la marmota. El mercado de Mateu Alemany está infravalorado. Sería de sobresaliente si consiguiese traer un buen 9, uno de calidad. Luego un oyente dice, el compromiso de Cancelo y el amor que tiene por el club es indudable. Ojalá me quisieran a mí de la misma manera.
0: La 1 y 11 horas menos en Canarias. Os pido 5 minutos para que valoréis la vuelta de Alcaraz, que enseguida nos va a ampliar Angelito García. Pero antes, Morris.
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2: 16 horas menos en Canarias, estamos encarando la recta final de este partidazo del jueves, Angelito. Así que 138 días han pasado, 8 torneos no ha jugado, pero ahora sí vuelve. Y además, ¿tú crees que con garantías al Open de Estados Unidos? Hablamos evidentemente de Carlos Alcaraz.
3: Es que lo ha dicho él, que no iba a volver si no estaba al 100% y con cero riesgo en la muñeca. Yo he hablado con mucha gente del entorno de Carlos Alcaraz hoy, evidentemente muy contentos. En frases textuales te podría decir, hemos sufrido mucho, con lo cual ahora toca disfrutar. Y todos dicen que ahora sí que está bien la muñeca y que todo lo demás funciona. Es verdad que han hecho una mini pretemporada muy, muy, muy, muy dura y muy subiendo poco a poco la intensidad y bien programada en estos dos meses. Les hubiese gustado volver en Cincinnati en un torneo a tres sets y no en el US Open, pero Carlos está bien, está muy bien, de hecho diría. Y creen que va a estar, no te digo a su máximo nivel, porque primero necesitará quitarse un poquito el óxido y volver un poquito a su nivel, pero que está muy bien. Hay dos datos, Joseba, que a mí me gusta dar, porque luego como él los revienta, pues está bien darlos. Uno, que es dificilísimo defender el US Open. Mira que hemos visto a Nadal defender Roland Garros muchas veces, ganarlo un año, ganarlo el siguiente, Wimbledon, todo lo que tú quieras. Bueno, pues el US Open desde 2008 no lo defiende nadie. Estamos hablando ya de casi 20 años que nadie gana dos seguidos, habiendo pasado los bestias que han pasado, Nadal, Federer, Djokovic y compañía. Y otro, que nadie jamás en toda la historia del tenis ha ganado el US Open sin haber jugado Canadá o Cincinnati. Es decir, necesitas calentar antes, necesitas jugar gira americana antes y no llegar de nuevo a ser US Open.
4: Las
3: características, pero es que
5: yo creo que es una gran noticia que puede que participe, pero yo creo que no está en las quinielas como para ganar.
3: Bueno, yo te digo que hoy todos los demás, incluidos Sinner, se acaba jugando, han dicho, uy, soy un poco menos favorito o uy, tengo menos opciones de ganar el US Open.
5: Bueno, por lo que has dicho y porque es hasta normal. Yo creo que le viene bien estos, a lo mejor los primeros... las primeras fases y tal, que juegas tres sets, que le pasaba también a Nadal en Wimbledon, como que
4: sí, para entrar un poco
5: en la dinámica, y si eso lo pasa bien, lo que pasa es que estamos viendo un poco los marrajos que hay.
3: Pero hoy lo que os he contado, que ha estado 4 horas entrenando precisamente para prepararse para el típico partido duro de calor en Nueva York y demás. Pero bueno, va a ser noticia mundial, se va a volver loco todo el mundo. Ya hoy Serena ha tirado un par de guiños en redes sociales, se los llevan tirando mucho tiempo, que van a jugar ese dobles mixto, que se juega martes y miércoles de la semana que viene. Insisto, Nueva York está loca con estos mixtos, porque por ejemplo van a jugar Djokovic y Sabalenka juntos también, o sea que va a haber cierta fama
5: cierto
3: ahí,
5: show.
3: Cierto show, eso es. Y ya sabes, jueves sorteo, domingo empieza, veremos a ver si Carlos le toca primero o segundo turno y a ver qué cuadro le toca, que también será importante. Te toca un gran sacador en primera, segunda ronda con ese óxido y cuidado, te puedes llevar un susto, pero ya te digo, yo creo que Carlos llega preparado para intentar pelear por el US Open y ahora hay que mirar a Italia y mirar a ver, bueno, a Mónaco que es donde vive, pero mirar a ver qué hace Jannik Sinner y si acaba también decidiendo viajar o no.
4: Pero fijaos que estamos hablando...